0: maneras de afrontar el costo del mercado liberado o de las tarifas de gas natural, informó Laura Carbonari, Cadena 3 Mendoza.
1: Tucumán. Una ciclista de 35 años cayó a un precipicio de 6 metros tras resbalar con piedras en la ruta 307 de Tafí del Valle.
2: Gracias a la rápida asistencia de un compañero del personal de emergencia, la víctima fue rescatada y trasladada al hospital de Santa Lucía. Afortunadamente, los médicos confirmaron que solo sufrió lesiones leves y que se encuentra fuera de peligro. Desde la policía recordaron la importancia de tomar precauciones al transitar por las rutas de montaña debido a las irregularidades del terreno y a las pendientes pronunciadas. Gabriel Melián, Cadena 3, Tucumán.
1: Internacionales.
3: Irán evalúa la oferta de Estados Unidos mediada por Pakistán.
1: Teherán se encuentra analizando un borrador de alto el fuego enviado por Washington con la mediación de Pakistán.
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5: Por los octavos de final de la Liga Profesional Argentina, mañana 16:30 en el Kempes Talleres Belgrano, a las 19 Boca recibirá Huracán, 21:30 Argentinos Juniors Lanús, a la misma hora en Mendoza, Independiente Rivadavia enfrentará Unión de Santa Fe. Por la Copa Argentina, 16avos de final en Salta, desde las 21:10 se enfrentarán Banfield y San Martín de Tucumán.
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9: Amamos a Argentina por todo esto. Son las 9:06 p.m. y qué suerte tener la posibilidad de poner la radio y escuchar a unos chicos de 20 años que nos están diciendo que esto va a seguir. Hay problemas, muchos problemas. Todos tenemos alrededor muchos, muchísimos problemas. Pero a cada problema hay que buscarle una solución. Se han sentado, no han usado los micrófonos que había preparado Oscar. Lucho se ha vuelto loco. Martín, bueno, se ha estado dando vueltas aquí. Han entrado a ayudar. Da igual, Vero, Agustín, da igual. Cuando hay talento, cuando hay cariño, cuando hay amor, cuando hay ganas de hacerlo, las cosas salen.
10: Y salen muy bien, entonces así que los oyentes están agradecidos y lo han demostrado en el mensajero. Edgardo dice, los piquillines brillantes, qué voces, papá, Chema, equipazo. Saluda Edgardo desde Verabebú. Graciela de Enriville dice, maravillosos. Liliana, genial, los piquillines, me recuerda a Santiago del Estero, dice, creo que es un tema de los manceros santiagueños. Jochi dice, genios, qué emoción escuchar a los piquillines tan nuestros. También por acá, Liliana dice, estoy recordando a mis padres con esto. Saludos para Ojo de Agua, Santiago del Estero. Inmensa la cantidad de mensajes regocijándose con la presencia de estos jóvenes que hacen honor al folclore y del bueno.
9: Y hay que recordar que todavía están a tiempo de participar.
10: Oh, por supuesto, porque tenemos dos entradas dobles para la presentación de Leire Martínez mañana sábado en Quality Espacio. La cantidad de oyentes, no los puedo ir leyendo todos porque siguen entrando. 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Son dos entradas dobles para mañana.
9: Y hoy estamos confabulados, Agustín, para dar el ganador.
11: Hoy sí, se los prometemos. Seguro, seguro, seguro.
9: Seguro, seguro. Bueno, este fin de semana hemos estado escuchando durante todos estos últimos días a nuestros compañeros de deporte sobre el gran clásico, pero en el fútbol mundial hay dos grandes clásicos. El Barcelona va a recibir al Real Madrid. Y se da una circunstancia, y es que el Real Madrid, si empata o pierde en Barcelona, el Barcelona gana la Liga.
11: Hermoso.
9: Y parece que hay jugadores del Real Madrid que esta situación no les debe de gustar demasiado porque, bueno, como se dice en cordobés, han estado a las piñas. Y la verdad es que no es para tanto. Un partido de fútbol, un equipo de fútbol, es para disfrutarlo, no para sufrirlo. Y en el Kempes de Córdoba, lo venimos contando toda la semana, Talleres y Belgrano, con esa pasión y con ese folclore tan particular. Le hemos pedido a nuestro gran Alejandro Mareco, iba a decir Alejandro Magno, Alejandro Mareco, que nos contara desde su punto de vista este folclore tan especial que rodea a un clásico de fútbol.
12: Fútbol y pequeñas identidades. Que las victorias en el fútbol combinan con una dosis de autoestima que va más allá de las canchas y que involucra incluso el colectivo nacional, es un hecho que apuntaló la instalación del deporte como fenómeno masivo. Aunque se echó a andar en las canchas, desde la segunda mitad del 1800, el fútbol emergió al siglo XX como uno de los espectáculos multitudinarios de la nueva era de masas, como el cine. Mas el fútbol es belleza y acción, y sobre todo el drama. Como herencia de los rituales míticos del ser humano primigenio, transcurre en un tiempo concentrado. Muchas cosas pasan o se cuentan en pocos minutos. Es parecido a lo que sucede con espectáculos artísticos como el cine o el teatro, solo que en el deporte el desenlace no está escrito. Desde aquellos comienzos del siglo XX, el fútbol tiene razones legítimas para ser el entretenimiento favorito de las masas. Y cuando se habla de drama, se habla de representación de emociones y conflictos de la vida que toman a través de las alternativas y el desenlace del juego una consistencia realmente verdadera, al menos para la vida. Lo que está en juego cuando se siente pasión por los colores de una camiseta es ser parte de una pequeña identidad en el medio del gran contexto. Un pedazo de identidad futbolera que fragmenta a la gran identidad futbolera, pues lo sabemos, todos nos hemos abrazado en un gol de Maradona o de Messi cuando la selección juega un mundial. Pero, por varias razones, ser hincha de un club se vuelve una molécula de pasión. Puede ser el barrio, la calle, los padres, la familia, los momentos de la historia de cada equipo, pero lo que produce es una identificación que llega hasta las honduras sentimentales. Bueno, la violencia es otra historia, es el riesgo que viene con esos sentimientos cuando pierden el control por intoxicaciones distintas. Sobre todo por la intoxicación social. Mientras tanto, en los semanales de la vida popular, en la historia de la gente, de cada día, el fútbol marca el pulso. Mañana, sábado, las dos identidades futboleras más fuertes de la ciudad de Córdoba, y por qué no de la provincia, jugarán el duelo más trascendente de su historia en primera división de AFA, de la Asociación del Fútbol Argentino. Y puesto que son parte de la ronda final del torneo, primero del año de la AFA, habrá un ganador, aunque sea por penal. Esto sucederá en el Estadio Kempes, aunque en miles de rincones cordobeses estarán presentes la ilusión y la angustia. Vaya, si no es eso el fútbol, nada menos que la ilusión y la angustia. Luego se verá. ¿Será alegría o desazón? Entre tanto, celebraremos ser parte del mismo lugar en este mundo. Ser parte de la vida compartida todos los días. Antes del minuto cero y después del minuto 90.

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1: Y después de la parte literaria, qué belleza la columna de Alejandro Mareco, vamos con la parte artística, y para eso hemos convocado, como todos los viernes, a Fran Vidal. Buenas noches.
2: Hola, Chema, buenas noches para vos, Agus, buenas noches a todos. Hola, y así es, porque se viene el clásico Belgrano Talleres, y en la cultura, en la música, hay referencito Pavón, Piñón Fijo también es un clásico referente del club, y por el lado de Belgrano también hay muchísimos, ¿no? Juanito de la Monada, Yayo Guridi, un comediante también que se referencia siempre con Belgrano, y el Flaco Pailos, que también es un hincha de Belgrano. Y nosotros le preguntamos al Flaco Pailos cómo palpita este clásico, qué sacrificaría por el club, y esto nos contaba.
3: Hola, hola, hola, aquí el Flaco Pailos. Bueno, ¿cómo palpito el clásico? Siempre con mucha emoción, con ganas de ganarlo, con la premisa de que sea un lindo espectáculo, ¿no? Como los que vienen dando, palpitarlo con muchas ganas. Lo que más me gusta de ser de Belgrano es que sufro mucho. No, me gusta porque, bueno, lo quiero de alma, es mi club, lo llevo en el corazón, así que todo lo que tenga que ver con Belgrano, tanto como las alegrías como los sufrimientos, hay que bancárselo. Si gana el clásico Belgrano, no comería milanesa con puré por un año. Estoy dispuesto a eso. Partido, yo creo que va a ganar Belgrano. 1-0, gol del Chino Salarraya. O tal vez de Luis. Abrazo.
2: Ahí están los pálpitos, ¿no? Los pálpitos que tienen los hinchas, que a veces están dentro de la cultura, y los sacrificios, ¿no? ¿Qué sacrificaría en este caso la mesa con pobre?
1: Durante un año. Bueno, en Rosario pasa igual, con Newell's y Central, en Buenos Aires, en Mendoza, en todas las grandes ciudades donde hay dos equipos, hay esa rivalidad. Y en los pueblos, por muy pequeños que sean,

0: Los equipos.
1: Totalmente. Y en Rosario es fuerte, es mucho más por ahí fuerte que acá, en el sentido de que es una rivalidad que a veces roza la enemistad, ¿viste? Acá me parece que Belgrano y Talleres, a pesar de es el más el tema más rivales que enemigos, y eso está bueno, ¿no?
0: Pero
1: y
0: además,
1: la cultura también está buenísimo.
0: Mira, Agustín está en Buenos Aires y claro, allí hay un montón de equipos, no tienen ese problema. Pero en Córdoba es un lujo tener a equipos en primera división, porque ha habido años en donde ninguno de los equipos cordobeses estaba en primera, y la verdad que la ciudad sufre, incluso en lo económico. Tener a los equipos en primera división es un cartel, genera un movimiento, atrae a mucha gente. Madrid tiene 4 equipos, ha llegado a tener 5 en primera división, y no es justo, porque luego hay capitales de provincia, por ejemplo Zaragoza, que llevan años y años sin tener el equipo en primera división. Por eso está bien que haya rivalidad, pero no, como has dicho muy bien, Fran, enemistad.
1: Y además, Chema, esto que decís, que derrama en otras áreas también. Tener partidos importantes en el Kempes, por ejemplo, hace que el que viene a visitar vaya a ver una obra de teatro, vaya a Carlos Paz, eso está bueno también. Y por el lado de Talleres, chicos, invitamos a alguien de la casa. Como tenemos grandes referentes acá también, que están identificados con el club, decidimos invitarla a la Geo Monteagudo, nuestra conductora de Viva la Radio, para que nos cuente cómo vive esta previa del clásico.
2: Hola Chema, hola Fran, por aquí Geo Monteagudo, palpitando el clásico con mucha ansiedad, con muchos nervios. La verdad tengo ganas de que ya arranque el partido. Mañana tempranito voy a estar ahí en el Kempes haciéndole el aguante a la T. Lo que más me gusta de ser hincha de Talleres es el aguante que tenemos. Nosotros hemos pasado desde el Argentino A hasta ser campeones y siempre hemos estado firmes junto al equipo, la gente siempre unida, siempre creyendo. Así que lo más lindo que tenemos es el aguante a nuestro equipo. Mira, en cuanto a sacrificios, si llegamos a ganar, el sacrificio que voy a hacer es no gastarlo a mi marido, que es hincha de Belgrano. Así que, Turco, quédate tranquilo que si ganamos no te lo voy a enrostrar en la cara. No te voy a gastar. ¿Y cómo creo que va a salir el partido? Mira, los últimos partidos han salido, hubo mucho empate. Me gustaría que haga un gol el pibe Shot, porque se lo merece. El pibe es nuestro, desde chiquito siempre junto a Talleres, así que me gustaría que él haga un gol. Y si vamos a penales, el último me gustaría que lo patee y que haga él, y que por supuesto ganemos y triunfemos ahí en el Kempes, que es nuestra casa, y celebremos completo y a full como hinchas de Talleres que somos, con nuestra gente, con nuestro equipo, en nuestro querido estadio Mario Alberto Kempes.
1: Ahí está el análisis más futbolístico todavía de la Geo Monteagudo.
3: Hermoso, es hermoso. Igual yo debo decir, no le creo a ninguno de los dos que si llega a ganar su equipo cumplan con el sacrificio. No lo veo al flaco Pailo renunciando un año a la milanesa con puré, y menos que menos a Geo no gastándolo al Turco, que es su marido, fanático de Belgrano, si llega a ganar Talleres. Ahí no les creo, permítanme dudar.
1: Es verdad, Agus, me parece que se les va a complicar, sobre todo la del flaco, que me parece una promesa muy muy difícil de cumplir.
0: Hoy la recomendación cultural de Fran Vidal ha sido un poco especial, porque aquí estamos ya palpitando en Cadena 3 hace ya muchos días ese clásico Talleres Belgrano en el Kempes. Así que otro día, Vero, te tocará a ti y hablaremos de los duelos entre la Lepra y Central, entre Ñuls y Central en Rosario. Hoy tocaba Córdoba. Gracias, Fran.
1: Gracias, Chema. Gracias, Agus. Si quieren, les hago un pequeño repasito de actividades culturales para el fin de, para quien ande por acá viendo el clásico, tiene otras opciones también. En el Cine Club Municipal Hugo del Carril, la séptima semana mundial de la cinefilia. Es un programa muy variado de películas de distintas partes del mundo. Está buenísimo para acercarse al Cine Club y ver algo, o también en el Instituto de Cultura. Hay muchas opciones, así que les recomiendo que ingresen a la página y con consulten. En el Teatro del Libertador San Martín va a haber un espectáculo de la Orquesta Sinfónica de Córdoba con invitados internacionales, la violinista estadounidense Lena Kim, así que es un plan también muy interesante para ver. Y en el Quality va a estar este sábado Leire Martínez, la ex vocalista de La Oreja de Van Gogh, así que hay para todos los gustos y para todos los que les guste también la música y la cultura, opciones para hacer en Córdoba.
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0: No te hemos dejado ni hablar, Vero.
2: No, pero mejor, no entremos en el debate. No, que venimos con una época un poquito aciaga.
3: No, pero te imaginás, aparte, Vero, lo que habría sido un cruce News Central en los playoffs de la liga profesional. Una locura. Para mí, que soy neutral, hermoso. Yo, por mí, que no, tanto sí. News como Central o Belgrano Talleres, yo lo que quiero son emociones, que salgan 5-5 y que pase después el mejor. Pero, ¿Rosario con un clásico así?
2: No, olvídate, separa la ciudad, eso es indudable. Pero, bueno, en este momento estamos peleando. Ahí andamos peleando.
0: Bueno, nos vamos acercando al final. Dejemos el tema aparte.
2: Por favor.
0: En este momento están tocando aquí en Córdoba, entre otros, Andrés Calamaro y Alejandro Lerner en diferentes sitios. En Agustín también, en Buenos Aires hay un montón de conciertos. Ibero, por supuesto, en Rosario.
2: Claro que sí, mira, y me das el pie para que no se nos pase hoy. 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Jazmín Aisha Meoniz. 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Leire Martínez esta noche se está presentando en Rosario. Está tocando en el Bios Aires Arena. También están tocando esta noche en Rosario la banda de Carlitos y Euge Quevedo en Metropolitano. Mañana, gran show de Piti Álvarez, presentación en el Autódromo. ¡Qué locura va a estar en el Bios Aires! Y el domingo cerramos un fin de semana muy musical en Rosario con Vanessa Martín en el Teatro Broadway.
0: Y en Buenos Aires, Agustín, has estado en la Feria del Libro hoy también, ya es el último fin de semana.
3: Último fin de semana, hasta este domingo, hasta el día de hoy, muchísima gente recorriendo los distintos pabellones. La verdad que para los que les gustan los libros, las ofertas también, muy buenos precios en los libros, hay que aprovechar, son los últimos días de la feria en La Rural. Hoy también se celebró el Día de Córdoba en La Rural, con actuaciones artísticas, con la presencia, por supuesto, de las autoridades de la Agencia Córdoba Cultura. Sigue la gira o el raid de conciertos de Ricardo Arjona en el Movistar Arena. Otra vez la viene rompiendo, todo agotado como cada vez que pasa por Argentina. Mañana va a estar Divididos en el Movistar Arena. También Vanessa Martín va a estar esta noche por allí. Es decir que hay muchas, muchas propuestas culturales. El Campeonato de Baile de la Ciudad de Buenos Aires, también el Mundial de Tango, que se está disputando en estos días las etapas clasificatorias. Pero por supuesto, el eje cultural sigue siendo la Feria del Libro. Hoy fue el Día de Córdoba, pero tenemos tiempo hasta el domingo para ir a La Rural, al evento cultural más importante de la Argentina.
0: Bueno, esta semana ha sido para mí muy emocionante, porque hemos hablado de muchas cosas, hemos tenido presencia en la antena de muchas personas a las que admiramos, otros a los que estamos conociendo, y la verdad que hoy el mensajero, Vero, ha sido una explosión.
2: La verdad que sí, un placer leerlos y un placer que además nos den esa vuelta. Yo creo que Piquillines despertó emociones.
0: Bueno, vamos a recordar que estamos esperando a nuestro compañero Diego Uberman. Mientras tanto, Martín Bonansea hace malabares, Luciano Alegre hace su parte, y nosotros queremos cerrar esta semana con la voz inconfundible de Bonnie Tyler. ¿Por qué? Porque está malita. La verdad es que esta voz de Bonnie Tyler es una de las voces emblemáticas de nuestras vidas, por lo menos de los que tenemos ya cierta edad. Está en coma inducido tras una operación de urgencia en Faro, en Portugal, en donde ella vive. Tiene ya casi 75 años y seguro que tendrá la fuerza suficiente para seguir adelante. Nosotros les vamos a dejar ya con nuestros compañeros de turno noche, Gustavo Vinderola, Chiqui Abecassis y también Claudia Tomás y todo el equipo, y volveremos el lunes y les anunciamos que será con un programa que hemos preparado durante tiempo y que será muy especial, porque estaremos cenando con todos ustedes en la Casa Libertad, Volver a Elegir. Es un proyecto conjunto de Cáritas, el Poder Judicial y el Gobierno de la provincia de Córdoba. En la Casa Libertad se ayuda a personas en su camino a la inserción sociolaboral tras su egreso penitenciario. Así que aquí en Amamos Argentina hablamos de todas las cosas que pensamos que les pueden interesar. Boni, ponte buena tú y todos los que estén ahora escuchándonos en un hospital, que se pongan muy bien. Buen fin de semana a todos y ya saben, están invitados a nuestra mesa el próximo lunes a las 8:30 en Cadena 3.

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1: Señoras, señores, ahí está comenzando Turno Noche por la Cadena 3 Argentina, parte final del viernes 8 de mayo del año 2026, 21:31. Todo está preparado. Hola, Gloria, bienvenida. ¿Cómo estamos?
2: Muy bien, hoy es viernes.
1: Ajá, muy bien, claro que sí.
2: A pesar del frío, ¿viste? Pero se pone muy lindo para quedarse en casa, otoño. Escuchar la radio, relajarse, esperar el fin de semana y hacer actividades con amigos, pero juegos de mesa puede ser.
1: Sí.
2: Y claro, porque con este frío no va a haber actividades al aire libre. Y además se viene súper clásico, así que tranqui, o se van a la cancha, o lo van a escuchar en su casa, con amigos. Bueno, viste que cada uno tiene su cava, la picada de por medio. Bueno,
1: qué manera de haber gente en la Avenida Colón ahí cuando pasé cerquita de la cancha de Belgrano, Estaban ahí haciendo la previa los muchachos. Claro, ahí están los muchachos.
2: El banderazo estaban.
1: Muy bien,
2: así que. Con el banderazo.
1: Les deseamos que sea
2: una promesa.
1: Un clásico en paz, un clásico que deportivamente de qué hablar, y nada, va a ser todo.
2: Una fiesta.
1: Una verdadera fiesta del deporte que vamos a transmitir desde muy temprano. La radio allí va a estar con el móvil de Sancor Seguros, transmitiendo desde muy temprano, desde el estadio Mario Alberto Kempes, lo que será una verdadera fiesta del deporte en la Argentina, pues sin lugar a dudas es uno de los clásicos que se vive con muchísima pasión aquí en Córdoba, pero que tiene sin lugar a dudas repercusión en todo el mundo, o por lo menos en la Argentina. El señor Luciano Alegre ya está poniéndonos en el aire. Hola, Luciano, ¿cómo estás? Bien, así me gusta verte, bien peinadito, como corresponde el día viernes. Martín Bonancea está en la producción general, a Gloria la escucharon. Está nuestro compañero Alberto Rosselli, como siempre, dando vuelta.
2: ¿Cómo está Martín Bonancea?
1: Está muy bien,
2: Martín.
1: Viernes.
2: Tranquilo,
1: muy bien.
2: Claro,
1: Martín está perfecto.
2: Ya termina la semana.
1: Ya está, esto ya está cocinado.
2: Estamos, ¿viste? Cuesta, a mí me cuesta a veces.
1: ¿Qué te cuesta?
2: La semana.
1: ¿Por qué la extrañás?
2: No, porque viste que uno viene a veces con ciertos tropiezos.
1: Sí, claro.
2: Y con corridas, y te pasan cosas.
1: Pero es bonito,
2: pero ya el viernes a relajar, lo que no hiciste durante la semana.
1: Ya está, ya está.
2: ¿Qué vas a hacer?
1: Ya si no se hizo hasta
2: y no
1: ahora.
2: No pasa nada.
1: Y ya no se hace. ¿Cómo se comunican los oyentes con nosotros, Gloria, en la noche de este viernes?
2: A través del mensajero, recuerden que deben bajar la aplicación desde su celular, ingresan a la Play Store, buscan Cadena 3 Argentina, siguen las instrucciones y se pueden comunicar a través de los mensajes de texto, también pueden ser grabados, pueden enviar fotos, filmaciones, también, por supuesto, pueden escuchar la programación de toda la Cadena 3 y participar de sorteos. Todo
1: muy
2: eso.
1: Bien. 21:34, señoras, señores. Música previa.
2: Clásico.
1: Se están dictando, por eso. Del gran clásico.
2: Yo te leo la mente, del clásico.
1: Pero nosotros le decimos música de viernes, bien.
2: ATR.
1: Bien, bien.
2: ¿Cómo no?
1: ¿No?
2: Bueno. Yo pensé que era bien tribunero, ¿sí? ¿Viste? O sea, estamos haciendo la vigilia del clásico y entonces, ¿viste? Vení, Raquel.
1: Despejamos todas las expectativas. Contemos hasta tres juntos y arranque esto, Gloria. Uno, dos, tres.

0: esto, pero de los viejitos sonando Gloria, ¿no?
1: Claro, pero grandes éxitos como este de Rodrigo, Soy Cordobés, antes era El Ángel, Gary, con Elizabeth, también enganchados estuvimos del Negro Videla, con Chévere, y Sebastián, mi Córdoba linda.
0: Que no se detenga, buena música en la noche del viernes que suena así.

0: Señoras, señores, buena música, buen cuarteto, sonando las voces de quienes, Gloria.
1: El Loco Amato, Al Olvido, ahí está, Borrón y Cuenta Nueva, y antes La Barra con Salvaje.
0: 21:56, cierre de lujo para esta apertura de Turno Noche por la cadena 3 Argentina en viernes con Carlitos, Ramona,
1: Jiménez,
0: Ramito,
1: de Violeta.

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1: Buenos Aires.
2: Paro de colectivos en Mar del Plata por falta de pago.
1: La medida comenzó a regir este viernes y es por tiempo indeterminado.
2: Córdoba.
1: Un motociclista era perseguido por motochorros cuando cruzó un semáforo en rojo y protagonizó un choque.
2: El conductor denunció que intentaba escapar de dos ladrones en las calles República de Siria y Cura Brochero en barrio General Bustos.
1: Su vehículo fue embestido por un auto y terminó hospitalizado con politraumatismos.
2: Internacionales.
1: Confirmaron el envío de 13 kilos de uranio enriquecido desde Venezuela hacia Estados Unidos.
2: La maniobra, desarrollada bajo estrictos protocolos de seguridad, contó con la participación de autoridades del Reino Unido y de Estados Unidos.
0: Deportes.
3: Belgrano le abrió las puertas del gigante a la parcialidad para que realmente brindaran un emocionante banderazo de la parcialidad celeste que le brindó a el acompañamiento al plantel para el clásico de mañana. Recordemos, mañana Talleres Belgrano, 4:30 p.m. con un gran despliegue técnico periodístico de Cadena 3. Recordemos que mañana arrancan los partidos de los octavos de finales de la Liga Profesional. Juegan 4:30 p.m. Talleres frente a Belgrano, a la hora 19 Boca frente a Huracán, 21:30 Argentinos Juniors frente a Lanús, y a la misma hora Independiente Rivadavia de Mendoza frente a Unión de Santa Fe. Actualizamos Copa Argentina, se está jugando en el Padre Marte Arena en Salta, está ganando el equipo de San Martín de Tucumán con gol de Borassi, derrota a Banfield por 1-0.
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4: Con el resultado en Miami, Alpine firmó su mejor inicio en la Fórmula 1. Alpine se está afianzando como el líder de la zona media en el inicio del campeonato 2026 de la Fórmula 1, y en el proceso deja atrás como un mal recuerdo la dolorosa campaña del año anterior. La escudería de Enstone había tomado la decisión en 2025 de dejar de desarrollar su monoplaza de entonces para centrar todos sus recursos en el de la actual temporada. La realidad en 2026 muestra un Alpine completamente competitivo, ya que ha sumado puntos en todas las rondas disputadas hasta ahora. Tanto es así que los 23 puntos que alcanzó la escudería en estas primeras 4 carreras no solo superan lo sumado por Alpine en todo el año pasado, lo cual ya es un gran logro, sino que también representan su mejor cosecha en los primeros 4 grandes premios desde que Renault cambió el nombre del equipo en 2021.
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0: Gloria, música, señora.
1: Era música del Brasil, viste, mitad Brasil, mitad español. Era Vagabundo, Gustavo Lima y Luis Fonsi.
0: A esta hora Misiones tiene la temperatura más alta del país, solo 14 grados 6 décimas, con 54% de humedad. ¿Qué está pasando en Córdoba capital?
1: Bueno, está fresquito, se anuncian incluso en zonas serranas la probabilidad de nevadas. Y a esta hora aquí en Córdoba 12 grados 7 tenemos de temperatura, 49% es la humedad, cielo ligeramente nublado, viento del sudeste a 4 kilómetros por hora, la visibilidad 10 kilómetros.
0: La más baja de la Argentina se registra en el Calafate, provincia de Santa Cruz, con 0 grados. Ni frío ni calor.
1: Ah, no. Claro, sí, mucho. Sí.
0: 92 es el porcentaje de la humedad. Y un poquito más arriba, Esquel, con 1 grado 2, Río Grande 1.6, Ushuaia 2 grados 7 décimas, y en San Carlos de Bariloche, donde ya ha llegado la nevada, 4 grados 5 décimas de temperatura. 22:13 minutos. De folclore también en la noche de Cadena 3 Argentina. Paquito Caño, Celebera.

0: 22:17 minutos.
1: Era Paquito Caño, Paquito, junto a los Pampas y Celevera. ¿Qué pasó?
0: ¿Qué pasó? ¿Qué Mayo pasó? Patrio en Salames.
1: Monier.
0: Salames.
1: Monier.
0: Fiambres.
1: Quesos.
0: Sándwich.
1: Techito verde.
0: Autopista Uncativo. Y si decimos todo eso, tenemos que decir Salames.
1: Monier.
0: Parada.
1: Obligada. Y para mañana, en la previa del partido, va la picada con Salames. Monier.
0: ¿Para el domingo?
1: También, antes del asadito.
0: ¿Y
1: Salames. Monier.
0: ¿Y el lunes para empezar la semana?
1: No sé cómo voy a terminar.
0: No, también.
1: El fin de semana.
0: Gloria.
1: Siempre. Yo tengo siempre.
0: Escucha, claro. El martes cortamos la semana con un salame.
1: Monier.
0: Y el miércoles.
1: Ya
0: para el miércoles nos quedamos sin salame. Porque comimos esta noche un poquito en la previa de Belgrano. El domingo, el lunes. Porque empezaba la semana.
1: Mañana
0: el martes
1: también,
0: para cortarla. Y ya para el miércoles nos quedamos sin salame. Monier.
1: Del celular.
0: Saludo a nuestros queridos amigos de Monier. ¿Dimos sorteos de quinielas, Gloria Tomás?
1: No, la nocturna.
0: Entonces, con la Lotería de Córdoba, tenemos ya información de servicio. 5 primeros premios en la noche del viernes, Luciano. Primero,
1: 3.980.
0: Segundo,
1: 5.858.
0: Tercero,
1: 7.072.
0: Cuarto,
1: 3.165.
0: Y quinto,
1: 4.515.
0: Reiteramos, primer premio sorteo nocturno de la quiniela de Córdoba la noche de este viernes.
1: 3.980 salió primera y el 80 es la bocha.
0: Y buena suerte para todos.
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8: Belgrano, el ruso Zelinski no ha confirmado el 11. Si bien tiene más certezas que dudas, porque uno dice Cardoso, Morales, Licha López, Maldonado y Sporle, seguro. Alcides Benítez en la mitad de la cancha es una opción, pero puede jugar Emiliano Rigoni por derecha. Después en el sector izquierdo del medio juego, González Metilli o Ramiro Hernández. O por qué no, el propio Emiliano Rigoni. Adentro da la sensación de que van a estar Longo y Adrián Guillermo Sánchez. Se la rayan seguro y el 9 para el superclásico del sábado tiene todos los números para que sea Lucas Pacerini.
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1: Bueno, estaban recién escuchando lo que es el predio, el anticipo de lo que va a ser una gran transmisión también mañana de Cadena 3 Argentina, viviendo este Talleres Belgrano tan particular por la instancia en la que se están cruzando ahora a esta altura del partido, porque falta realmente muy poco para la finalización. Pues bien, ¿ya está? Ah, está Cachito antes, Cachito Mercado, porque se está viviendo un momento muy especial en Córdoba, desde las calles de la ciudad. Yo pasé recién por la Colón.
2: Por Alberdi,
1: pasé, claro. Y era un movimiento impresionante a esta hora. Cachito, ¿dónde estás a esta hora?
3: ¿Qué dice Gustavo? ¿Cómo le va? Buenas noches para usted, para todo el equipo, a la audiencia de la Cadena 3. Bueno, ya se está descomprimiendo la zona de Alberdi de lo que ha sido una fiesta tremenda. La previa del Clásico Cordobés tuvo el banderazo en Alberdi, pero con una multitud. Escuchaba a los compañeros que salían más temprano, Maxi Molina, Fede Borello, contaban, claro, con conocimiento de causa, que se vivía como un partido de fútbol. Y claro, estuvimos en el lugar, nos pudimos percatar, estuvimos en una de las tribunas hablando con algunos de los hinchas, pero fue verdaderamente sorprendente el apoyo del hincha de Belgrano a su plantel, que bueno, que entró al campo de juego cerca de las 19:30 y recibió todo el cariño de su gente, el mimo de su gente y el aliento para enfrentar de la mejor manera mañana el Clásico Córdoba. Pero escuchemos un poco a los hinchas, que fueron los que les pusieron el color a esta jornada que fue soñada.
4: ¿Viniste al banderazo a hacer el aguante?
5: Sí, acá con mi hijo vinimos a hacer el aguante como siempre. Y mañana ganamos, seguro.
4: ¿Cómo es el resultado para mañana?
5: Y mañana 2-0, tranquilo.
4: ¿Sales de?
5: Y el chino, y va a ser el otro el mudo. El mudo va a ser el otro.
4: Che, qué espectáculo, ¿lo disfrutaron?
5: Plenamente. Venía de trabajar y después con mi hijo, venía acá y una felicidad terrible.
4: Gracias, papá.
5: Gracias a vos, que ande bien.
6: Sí, no vale, como siempre, hermano. Siempre vamos a hacer el aguante la vez.
4: Bueno, ¿cómo es el resultado mañana?
6: Mañana ganamos tranqui, 1-0, 2-0, pero ganamos. Es así. No tenemos la fe esa.
4: ¿El gol de?
6: Chinto y Serrayán y Pasarini se juega.
4: Gracias, papá.
5: Siempre, Belgrano, siempre.
4: Bueno, ¿el resultado para mañana?
5: 2-0.
4: 2-0.
5: Sí.
4: Tranquilo.
5: Serrayán y Pasarini.
4: Gracias, papá.
3: Bueno, hasta ahí la palabra de los hinchas. Te decía Gustavo, Gloria, chico, bueno, fue una verdadera fiesta, porque ni bien entró el plantel, se apagaron las luces del estadio, los fuegos de artificio, un espectáculo, verdaderamente un espectáculo. Mucha familia, hincha con su familia, con su señora, con sus hijos. Bueno, en la antesala de lo que seguramente va a ser una fiesta, este clásico cordobés que tendrá epicentro mañana allí en Alberdi.
0: El gremio del pirata es muy sacrificado.
1: Muy bien, muchas gracias, Jorge Cacho Mercado, con este banderazo, esperando el clásico desde Alberdi. A propósito, está con nosotros Daniel Alberto Albornoz, la chanchita Albornoz, que fue durante tantos años el ídolo del Club Atlético Talleres, porque queremos saber cómo se vive la previa a un partido tan importante, o cómo lo vivían en aquel momento, una previa para conocer algún detalle. Chanchita, Gustavo Vinderola de Cadena 3 Argentina, Gloria Tomás te está saludando. ¿Cómo te va? Buenas noches.
7: Buenas noches. ¿Cómo están? Un saludo a ustedes, a Cadena 3 y a todos sus oyentes.
1: Bueno, ¿cómo andamos? ¿Bien? ¿Cómo se vive una previa de un partido tan importante, súper clásico como este, Daniel?
7: Uno que ha vivido esos momentos, y la verdad y la realidad es que uno lo vive con mucho temor, porque el miedo siempre el temor está, y el miedo recorre por el inconsciente del ser humano, y bueno, más allá de la ilusión, de la energía, de las ganas, es muy importante, siempre lo dije y lo sigo diciendo, y estoy convencido que depende también de la personalidad de cada uno y del equipo, y poder visualizar lo mejor y energizarse uno al otro para que puedan salir las cosas bien. Pero bueno, el temor no deja de estar en un costado de la mente del jugador, de saber que si se pierde partido, si perdemos, qué pasa. Bueno, ese temor también juega. Hay que disminuirlo con la ilusión y la personalidad y el coraje y la gana de jugar.
1: Daniel, ¿cuántos años en Talleres?
7: Y si yo te digo cuántos años, yo viví casi la mitad de mi vida, 25, 30 años, yo me pasé en Talleres. De la edad que tengo, me pasé de los 10 años que entré al club y me fui a los 24 como jugador profesional, 25, y después a los 35, cuando dejé de jugar mi actividad profesional como jugador de fútbol, estuve en el club como formador en el año 2013, no, perdón, en el año 2006 hasta el 2013, y bueno, en 2013 empecé a intentar hacer mi recorrido como director técnico y armé el bolso y salí a Corrientes, salí afuera de Córdoba, ahora me encuentro en Buenos Aires como coordinador general del Club San Miguel en la Primera Nacional, y bueno, pasé muchos años en ese club, y ese club que yo amo, ese club que me dio un nombre, ese club que me dio un prestigio, un nombre, y bueno, y ese club que siempre deseo algún día volver.
1: ¿Te acordás cuántos clásicos jugaste?
7: Y la cantidad de clásicos no, pero jugué bastante, jugué muchos. Bien. Me fue bien y muy poco me tocó pasarlo mal o perder. Pero bueno, el más importante de la historia, me fue muy bien y lo ganamos.
1: Chanchita, cuando, por ejemplo, un partido como el de mañana, a las 4 de la tarde, ya se concentraba en la noche de este viernes. ¿Y cómo es una noche o la previa allí al partido, la concentración? A esta hora ya estaban durmiendo. ¿Cómo es una jornada previa al partido?
7: Y depende de cada jugador. Por lo menos yo no podía dormir. No podía dormir. ¿Sí? Yo tengo un cagazo bárbaro. Sentía eso, pero después visualizaba el buen pase, visualizaba a ver quién me iba a marcar y tratar de sacar esa ventaja. Yo tenía la posibilidad y tuve siempre la virtud de ser dinámico, rápido, habilidoso, entonces siempre buscaba los defectos del rival que me iba a marcar, o en general de la defensa de tal rival, para poder sacar mi propia ventaja. Entonces visualizaba todo, la pelota picando, el remate, tirársela por arriba al arquero de aire, por abajo lo agarrar del piso, en peine, parte interna del pie, no sé. Visualizaba todas esas cosas positivas y eso me iban energizando, me iba cargando de buena energía, de buena vibra, y bueno, y así fui con mucha personalidad. Pero bueno, siento también que a mí me apasionaba jugar los clásicos, porque vengo de mi raíz, de un barrio popular, humilde, como Villa Libertador, y ahí jugaba con 12, 13 años, jugaba con jugadores, con hombres, con personas de 30, de 28, de 40, y distinto peso, otra masa muscular, otra robustez, con otra talla. Entonces me fui creando de muchísimas patadas, de forcejeos. Entonces cuando me tocó jugar una final, no me asustó, al contrario, me da mucho más ganas y siento que son los partidos que a mí me gusta jugar.
1: Ese fútbol de potrero.
7: Sí, el fútbol que es más fútbol terrenal, esa formación terrenal, vivimos nosotros que jugamos hace un poco de años atrás. Tuvimos siempre una formación más terrenal, no una formación lúdica como ahora, sino más terrenal, más al potrero, a la inventiva. Entonces había más intuición y más inventiva, más creatividad, porque bueno, la teníamos que ingeniar para poder saltar el tronco del potrero y conectar con la pelota, y a veces se hacía de noche y el que hacía el gol gana y te metías atrás. Entonces cuando hacía un gol o erraba un gol, tenía que volver rápido a tu arco para cubrirlo, y era el repliegue que se arma y que se dice hoy, que se habla hoy. Entonces es todo lo mismo el fútbol, pero nada que lo llamamos con otro nombre hoy.
1: Qué lindo.
2: Y hablando de final, Daniel, buenas noches. Final entre Talleres y Belgrano, 1988, que te tuvo como uno de los grandes protagonistas, estaba leyendo...
7: 98.
2: 98.
7: Sí.
2: Ya, vos decís que no la cambiás por nada ni por ganar un mundial.
7: No.
2: Mirá lo que representó para vos.
7: El taller representa muchísimo para mí y yo no tuve la oportunidad de culminar mi carrera a la edad que uno proyectaba, de tener 37, 38 años y poder buscar ese final de la carrera. No tuve esa oportunidad, sino que las lesiones me tuvieron que acelerar a ese proceso y dejar, porque ya uno no rendía de la manera que quería, pero sinceramente, de todo corazón, yo esa final no la cambio por nada. No por lo que siente ganar una final, sino por el hincha de Talleres, por el club, por mí, porque...
2: Fue histórico.
7: Yo seguí Talleres con mi papá a todos lados. Fuimos a Rosario, a Santa Fe, a verlo a Valencia, a Ludueña, a Galván, a Oviedo, en su momento a Chazarreta, a Carlos Bustos, a Ballarino, a mucha camada, a Walter Fiori. Bueno, yo me acuerdo de muchos equipos de Talleres y siendo hincha, después defendiendo la camiseta, haciendo lo que jugaba, realmente jugábamos como debería jugar un hincha, y darle esa final a mi papá, que es doblemente fanático más que yo, y que yo pueda hacer un gol y darle ese beneficio en el resultado a Talleres, para que Talleres se pueda consagrar y que mi papá sea feliz, fue lo más grande que me pasó en mi vida.
1: Pues sabes que
7: no cambió por nada.
1: Pues es que hace un ratito hablaba con un hincha de Talleres, ¿no? Que un fanático, y sabes que ya no voy más a la cancha. ¿Por qué no vas más a la cancha? No, dice, porque yo me iba a la cancha y si el partido arrancaba a las 6 de la tarde, nosotros ya a las 8 de la mañana nos íbamos de casa. Pues lo que hacía es referencia. Y primero nos comíamos un asado, y después hacíamos la previa, y después íbamos a ver el partido, y después del partido también la continuamos y ganamos, hacíamos otro asado, y volví a casa como muy tarde, dice, y se me armaba un lío en casa. Pues la pasión del hincha de vivir una verdadera fiesta, más allá del clásico, cualquier partido de su equipo preferido.
7: Cualquier partido, sí, totalmente. Yo creo que puede, no sé si está, para Córdoba es lo máximo que puede llegar a pasar, pero no está en los escalones ni tampoco en los lingotes de lo que fue el clásico del 98 para jugar un ascenso. Yo creo que este partido es un partido de octavo de final de un torneo de AFA, que le va a dar la posibilidad al equipo ganador a pasar a cuartos. Obviamente que el que no gane quedará eliminado del torneo, que puede ser Belgrano, que puede ser Talleres, pero no hay comparación con la final del 98, porque eran dos partidos, pero era una final, y el que ganaba consagraba no solamente campeón, sino que ascendía primera, y eso iba a quedar marcado para toda la vida. Obviamente que iba a ser así, y tuvimos la suerte de ganarlo nosotros. Gracias a Dios fuimos nosotros lo que pudimos ganar, y es lo que me alegro, realmente me alegró la vida y me sigue alegrando por los hinchas, por el club, por mí. Pero este desafío que van a jugar mañana, yo creo que si gana Belgrano y queda Belgrano, yo creo que Belgrano se va a acercar un poquito a la ventaja que tiene Taller en clásicos, y puede acortar esa diferencia, como le pasó a River con Boca en Copa Libertadores, en esa final, en Madrid. Pero si gana Talleres, yo creo que va a sembrar una paternidad muy grande, y no sé cuándo la va a poder recuperar de gran.
1: Chachita, estaba recordando, ¿ese no fue el partido cuando se estaba disputando el Mundial de Francia?
7: Claro, exactamente.
1: Ese fue, si yo no me equivoco, ese partido, Víctor.
7: Bella.
1: Víctor.
7: El Turco Hueve.
1: Se vinieron a transmitir ese partido.
7: Sí.
1: Tuvieron 24 horas en Córdoba y se volvieron a Francia.
7: Exactamente. Sí, fue así. Víctor y el Turco estaban en Francia.
1: Claro.
7: En el Mundial de Francia con la selección argentina, y la primera final la relató el Bochito Uriel.
1: Sí.
7: La relató la primera final donde. Yo tiro el centro, el gol de José Alfredo Zelaya, que gana Talleres 1-0. Y la segunda final viene Víctor, y el Turco vuelve a relatar exclusivamente la final de Talleres, porque era histórica, la final del siglo que le llaman. Y la relataron, hicieron la transmisión y finalizó la transmisión y pegaron la vuelta para Francia, continuó con el Mundial y ahí donde ascendió Talleres. Me acuerdo patentemente el relato del Turco, que me emocionó muchísimo, que para descanse, el mejor relator que escuché narrar un partido, y obviamente que lo tengo guardado, no solamente al del Turco, también al del Boche, que fue espectacular también.
1: El anterior. Claro, porque el partido, el Mundial termina el 12 de julio, por eso estaba haciendo memoria.
7: Fue el 5.
1: Y el partido fue el 5, claro. Ellos vienen, fíjense, a una semana de
7: terminar. Finalizó la transmisión y pegaron la vuelta para Francia, continuó con el Mundial y ahí donde ascendió Talleres. Me acuerdo patentemente el relato del Turco, que me emocionó muchísimo, que para descanse, el mejor relator que escuché narrar un partido, y obviamente que lo tengo guardado, no solamente al del Turco, también al del Boche, que fue espectacular también.

0: Llamé que me vino y me emocioné al recordar ese, que fue todo un acontecimiento también eso, que marcaba la presencia de la radio, de Víctor, del Turco, que valía la pena, ¿no?
1: Sí, mi papá siempre lo tiene a esos audios del relato del Turco, la verdad que muy, muy, muy emocionante, y el comentario de Víctor, que paz descanse todos, y el Turco fue una narración de primera, como le tocaba al futuro jugar a Talleres ese día.
0: Bien. Querido Chanchita, te vamos a dejar. ¿Dónde estás ahora, en Buenos Aires?
1: Sí, estoy trabajando en Buenos Aires. Bien. Justo había cenado, no podía atender ahí al amigo. Y estoy en la función de coordinador general de Club San Miguel. Acá está Gustavo Colioni, de director técnico. Yo soy coordinador general, el Sapo. Y bueno, hoy estuvimos almorzando y la verdad que estábamos un poquito nervioso, ansioso por el clásico, hablando de Talleres, de lo que puede llegar a ocurrir mañana. Y bueno, hay algunas apuestas acá también con otra gente que por ahí la tenemos de rivalidad, pero bueno, no son de Belgrano, pero sí son de otros equipos, pero bueno, hemos apostado un poco, así que...
0: ¿Qué apostaste? ¿Qué apostaste? ¿Se puede saber?
1: Sí, una cena con dos personas, más el Sapo y otra la ayudante de campo, el Sapo y el Profe, y bueno, que simpatizan un poco ahí con Belgrano, pero bueno, con el Sapo le jugamos a eso, y bueno, ojalá que podamos cenar gratis mañana a la noche.
0: Te iba a preguntar quién quieres que gane, ya sé quién quieres que gane, pero ¿qué resultado vaticinás para mañana, Chanchita?
1: Yo creo que, obviamente, que va a ganar Talleres, tengo una fe intacta. Sí. Para mí va a ganar Talleres y va a ganar muy bien, y va a jugar bien, y va a haber una bueno, no digo que va a haber una gran diferencia, pero sí, Talleres va a mostrar un buen juego, y yo creo que puede llegar a ganar 1-0, porque los clásicos son muy duros, pero bueno, Talleres, y con su entrenador Carlitos, yo creo que Carlitos tiene la experiencia y lo ha armado al equipo y lo acostumbró al equipo a no perder los clásicos, a ganarlo, y me parece que Carlitos también, con su espalda y su trayectoria que tiene, le va a dar esa experiencia y ese empuje al equipo que necesita para ganar los clásicos.
0: Chanchita, un abrazo enorme, gracias por atendernos a esta hora, y bueno, y el afecto de Córdoba para con la Chanchita de siempre, los oyentes escuchando la radio, así que nada, todo lo mejor para mañana. Un abrazo, querido.
1: Abrazo grande y muchas gracias, y saludo a todo Córdoba y a todos los hinchas de Talleres.
0: Muchas gracias. Bien, gracias. Daniel Albornoz, la Chanchita Albornoz, anticipándonos y viviendo y contándonos cómo era un clásico en su época.

0: tipo de la radio, Tabaré Cardoso.
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4: Nos asomamos a la provincia de San Luis, vamos a la Carolina. Mariela Fernanda Caballero, fiel oyente de Cadena 3 Argentina. ¿Cómo te va, Mariela?
5: Buenas noches, Gustavo. ¿Cómo están?
4: Nosotros acá, muy bien, y con una preciosa noche aquí en la capital cordobesa. ¿Y ustedes allí en la Carolina?
5: Mira, yo estoy en San Francisco del Monte de Oro.
4: Ah, San Francisco.
5: Pocos kilómetros.
4: Sí.
5: Hermoso, gracias. Acá en San Francisco está muy, muy frío y está corriendo viento, viento sur. Sí. Y nos trae el aire helado de la Carolina, que nosotros la tenemos justo al sur.
4: Hay un poquito más abajo, ahí.
5: Claro, ahí. Nosotros estamos bajando la Carolina.
4: Bien.
5: A 30 kilómetros menos.
4: ¿Y qué ha pasado en la Carolina?
5: En la Carolina está nevando. Ese video es de un amigo mío que recién lo subió, que él está viviendo en la Carolina.
4: No te puedo creer.
6: Sí, viste, decían que en las altas cumbres, bueno, estás ahí en el límite. Porque llegando Córdoba, viene esa zona de San Luis tan bella, Merlo, la Carolina, qué lindo. Qué lindo.
4: Bueno, ¿y hay chance de nevada también ahí en San Francisco del Monte de Oro o no?
5: En la zona serrana.
4: Arriba.
5: Yo estoy en el centro del pueblo. Es un pueblo chiquitito.
4: Sí, lo conozco, hermoso.
5: Bueno, me alegro mucho de que te guste.
4: Sí.
5: Y en la zona serrana, normalmente cuando nieva en la Carolina, nieva todo lo que sería la zona del dique que le decimos acá.
4: Claro.
5: Quebrada de López y toda esa zona.
4: Qué bonito camino ese que sube hasta donde están las antenas, que uno tiene la posibilidad a veces de ver cóndores en ese sector, o que están paraditos arriba de las antenas de comunicaciones.
5: Sí. Bueno, bajan acá a San Francisco.
4: Bien.
5: Lo sabemos ver en la zona de los ríos. Y el año pasado tuve la oportunidad de ver dos sobrevolando el polideportivo que está a una cuadra de la plaza.
4: Ah, bien. Es decir, desde San Francisco del Monte de Oro, estamos hablando de la provincia de San Luis, le contamos a los oyentes de todo el país, hasta la Carolina, ¿cuántos kilómetros tenemos?
5: No recuerdo exactamente, pero me parece que son 30.
4: Bien. De un camino...
6: A Carlos Paz.
4: Pero de un camino que es espectacularmente bello, ¿eh?
5: Sí, es hermoso. Y a mí me genera un poquito más de temor y recelo que el de las altas cumbres.
4: Claro, porque es más angostito, ¿eh?
5: Sí. tener los precipicios ahí pegados.
4: Claro. Una vez vi una máquina que había caído ahí. No sé si la pudimos sacar esa máquina. Una máquina vial, creo, una máquina ahí amarilla que estaba había caído ahí en un precipicio. Digo, ¿cómo van a hacer para sacar esta máquina? No sé si alguna vez lo pudieron sacar. Pero bueno,
6: y quería... Carolina es un pueblo minero.
4: Claro, un pueblo minero que fue elegido en el 2023 como uno de los pueblos más bonitos del mundo. Así que también nos trae bonitos recuerdos. Pero por sobre todo, queríamos poner a oyentes al aire para que ellos mismos nos cuenten qué estaba pasando a esta hora. Y Mariela es fiel oyente de la radio. Así que, Mariela, te enviamos un agradecimiento. Abrigate, muy especial. Mariela. Que, por favor, y no andes afuera, por favor.
5: No.
6: ¿Y qué haces ahí? ¿Trabajar en algo?
5: Sí, yo soy profesora de arte en dos colegios de acá.
6: Ay, muy bien, lindo.
4: Qué lindo.
5: Y después, bueno, pinto y hago todo lo que sume a la economía
6: familiar. Es que el paisaje ese te debe llevar justamente, mira, toda la inspiración, claro, no, claro. Sí. Bueno, menos mal que fin de semana a estar calentito en casa.
4: Bien. Bueno, y después, te iba a decir, preparar los esquís, pero no va a ser para tanto tampoco, ¿no?
5: Un poquito
4: de frío. Prepara así la campera, el cuellito polar y nada más. Mariela, has sido como siempre muy amable y te enviamos un saludo muy especial.
6: Buen fin de semana, gracias.
5: Igualmente para ustedes, muchísimas gracias y siempre escuchándolos.
4: Gracias. Llegó la nevada a la Carolina, nos está contando Mariela, desde San Francisco del Monte de Oro, en la provincia de San Luis.
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1: Buenos Aires.
2: Investigan por un escándalo CIRA, una red de coimas y gestoría paralela para liberar importaciones.
1: El levantamiento del secreto de sumario en la causa que llevan adelante el juez Ariel Lijo y el fiscal Franco Picardi reveló un aceitado esquema de sobornos.
2: Córdoba.
1: Multitudinario banderazo de hinchas de Belgrano antes del clásico con Talleres.
2: Fue en el gigante de Alberdi con clima de partido. Miles de simpatizantes del Pirata brindaron su apoyo a los jugadores.
1: Internacionales.
2: Las conversaciones entre Estados Unidos e Irán podrían reanudarse la próxima semana.
1: Así lo afirman medios estadounidenses. Sin embargo, el Tesoro golpeó la red de suministro de drones iraníes, sumando tensión antes de la cumbre Trump-Xi.
0: Deportes.
3: Por Liga Nacional de Básquetbol arrancaron los cuartos de finales en victoria de Ferrocarril Oeste de visitante. Le ganó a Regatas allá en Corrientes 95-89 y no pudo Independiente de Oliva en su visita a Gimnasia de Comodoro. En el Socio Fundadores, el equipo local derrotó a Independiente de Oliva 78-66. Mañana será el turno de Instituto, que a las 11:30 de la mañana visitará el Estadio Ciudad para enfrentar a Quinza en Santiago del Estero. El partido también va a ser otro de los que va a jugarse mañana, será el que van a protagonizar Oberá Tenis Club frente a Boca, de esta forma completando el arranque de cuartos de finales. Mientras tanto, que hablaban por la Liga Argentina, fue derrota de Barrio Parque hace un ratito nada más. El equipo de Barrio Parque había ganado el primero en Córdoba, perdió el segundo y ahora debe jugar 2 partidos en La Plata. Bueno, acaba de perder frente a Gimnasia 84-65, está obligado a ganar el domingo para forzar un desempate aquí en la ciudad de Córdoba. Mientras tanto, actualizamos el fútbol de la Copa Argentina. Estamos ya en tiempo cumplido, 2 minutos adicionados. Banfield y San Martín de Tucumán por los 16avos de la Copa Argentina están igualando 1-1.
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0: Hemos comenzado otra nueva hora de Turno Noche por Cadena 3 Argentina con buena música, Gloria.
1: Miguel Mateo Osas, llámame si me necesitas.
0: Multitudinario banderazo de hinchas de Belgrano antes del clásico con Talleres es el título principal a esta hora de Cadena3.com. Fue en el gigante de Alberdi, con clima de partido, miles de simpatizantes del Pirata que no podrán ir este sábado al Kempes, brindaron su apoyo a los jugadores. ¿Cuántos partidos disputaste en esa cancha, Claudio Chiqui Pérez, Gustavo Vinderola, desde Cadena 3 Argentina? Te da la bienvenida y las buenas noches. ¿Cómo te va?
2: Hola, Gustavo, buenas noches. ¿Cómo están? ¿Cómo andan ustedes? ¿Todo bien?
0: Muy bien.
2: Fue bastante. Tuve el privilegio y el honor de jugar en el gigante varios partidos, gracias a Dios.
0: Pues es que hace un ratito tuvimos la posibilidad de hablar un ratitín con la Chanchita Albornoz. Pero porque queríamos conocer la previa, la concentración el día anterior al partido, cómo se vivía. Y vos, ¿cómo vivías estos clásicos cordobeses que tienen a tantos apasionados hinchas atrás de ustedes?
2: Bien, con muchas ganas de jugarlo siempre, porque no todos los días un jugador tiene la posibilidad de jugar un clásico, y cuando toca la posibilidad, uno en la semana trata de hacer lo mejor posible para que el técnico lo tenga en consideración y lo haga jugar de titular, y después, una vez que está concentrado, pensar en qué vas a hacer mañana, cómo vas a tratar de definir una jugada soñando, no sé, hacer un gol, soñando momentos del partido que pueden llegar a pasar. Ojalá que mañana Belgrano se levante muy bien y pueda hacer una linda tarde para el Pirata.
0: Che, y en la previa, ¿podías dormir tranquilo en la noche anterior o se duerme poco y nada?
2: Y sí, no, se duerme. Hay jugadores que le cuesta dormirse constantemente y hay jugadores que por ahí la noche anterior le cuesta porque piensan mucho en el partido de mañana. Pero se duerme. Bueno, yo era un tipo que se levantaba muy temprano, a las 8 de la mañana ya estaba desayunando, ahí tranquilo y esperando el partido del día, pero hoy en día por ahí las redes sociales te llevan a estar un poco distraído y un poquito más tarde, pero yo creo que los jugadores de Belgrano se van a levantar muy bien y van a tener un buen descanso.
0: Bien. Cuando llegaste a Córdoba, ¿quién era el técnico? ¿O a Belgrano?
2: El señor Ricardo Zielinski, él fue el que me trajo en el 2011.
0: Mirá las vueltas de la vida, ¿no? ¿Cuántos años pasaron y aquí está el ruso dando vuelta?
2: El ruso, gracias a Dios, le fue muy bien a Díaz en Belgrano, sí. Nosotros nos fue muy bien, conseguimos el ascenso, las campañas en primera división, los segundos puestos en un torneo de primera división que la verdad que nos fue muy bien, casi. Muy lindo con el ruso, yo compartí los 3 años que estuve en Belgrano con Ricardo, así que lo conozco muy bien y él también, así que esperemos que mañana él siga con su tranquilidad y siempre dando los mensajes claros y que el Pirata pueda hacer un excelente partido.
0: Chiqui, ¿dónde estás ahora?
2: Yo vivo acá en Córdoba y soy director técnico de Deportivo Colón de Colonia Carolla. Así que estoy en el rubro de fútbol, sigo dirigiendo que la verdad me gusta mucho y ojalá tenga la posibilidad de dirigir Belgrano.
0: Che, ¿cómo tira el fútbol? Qué difícil que es salir del fútbol, ¿no? No es que el fútbol te atrapa, no lo podés dejar más.
2: Y no, es lo que hice toda mi vida. De chiquito me gustó el fútbol, lo disfruté de chico y después de grande se transformó en un trabajo disfrutándolo de diferente manera y hoy uno quiere seguir ligado al fútbol con la pelotita que para mí es un deporte hermoso más allá de muchas cosas, es un deporte donde puedes jugar cualquier clase social y te puedes hacer muchos amigos y tiene un sub y baja muy lindo donde uno se transforma como persona también.
0: Chiqui, si a esta hora vos tuvieras a todos los jugadores de Belgrano, ahí antes de ir a acostarse, dice, señores, llegó Claudio Chiqui Pérez que quiere darles un mensaje, pero de 40 segundos. Está todo el plantel ahí, con las pantuflas puestas para irse a dormir y el pijama con la acá con el logo de Belgrano. ¿Qué le decís a ese plantel?
2: No, le diría al plantel que en principio disfruten mucho todo el ambiente que va a haber en la cancha. Que...
0: sigue, y sigue muy poquito porque ya viene otra, son finales que se van jugando permanentemente hasta llegar hasta el 24 de mayo, o sea que todo lo que viene de acá en adelante son finales.

0: Literalmente son todas finales, pero bueno, el que pase de fase va a llevar un envión muy, muy grande hacia la segunda fase, porque se está jugando un clásico cordobés que como decís vos, se va a mirar en toda Argentina, todo lo argentino va a estar presente, porque va a ser un lindo partido y porque siempre el clásico cordobés, después, más allá del resultado, que se juegue bien, se juegue mal, es otra cosa, pero la gente tanto de Belgrano como de Talleres hace una fiesta en cada partido, y después el envío anímico que va a agarrar el equipo va a estar bueno, sea Independiente, el equipo que gane va a ser un buen papel.
1: Chiqui, no te voy a preguntar quién querés que gane, pues ya sé quién querés que gane, pero ¿por cuánto crees que puede llegar a ganar Belgrano mañana?
0: No sé, viste, mirando los últimos partidos y cómo se jugaron, todo eso, uno piensa, dice, che, van a empatar otra vez y sí, van a ir a penales. Sí. Pero ojalá que Belgrano gane en los 90 minutos y que lo más importante en el partido de mañana es pasar de fase, nada más. Sí. Eso es lo que importa.
1: Hay que ganar, dijo el Chiqui. Bueno, y Claudio ha sido muy amable, sabemos que es tarde, esta hora, hay que descansar, pero te enviamos desde aquí un abrazo a este ídolo de multitudes de Belgrano que nos ha regalado este ratito aquí con nosotros. ¿Te acordás aquel partido en el que en el año 2010-2011 con un tal River Plate enfrente o no?
0: Ya se acerca nuestro aniversario.
1: Sí.
0: Ya estamos cerca de nuestro aniversario.
1: ¿Cuándo fue eso?
0: Justo cuando, creo que cuando arranca el Mundial se cumple 15 años del 2-0 en Alberdi.
1: Ah, sí. Ahí cuando arranca el Mundial, ¿qué día fue? Así me acordara.
0: El 22 de junio.
1: 22 de...
0: El primero fue el 22 de junio y después el segundo fue el 26 de junio.
1: No te olvidas más, ¿no?
0: No, son cosas que no se olvida más, que van a quedar, porque fue algo mundialmente, se habló en todo el mundo de lamentablemente se habló mal del descenso de River y no del ascenso de Belgrano.
1: Claro.
0: Pero
1: se titulaba
0: en España.
1: Claro. En no, todo lado, perdió River, no se decía ganó Belgrano. Aquí en Córdoba sí lo decía.
0: Claro. No, obvio, acá es una fiesta, pero bueno, pero ahí estuvimos en todos los diarios de todo el mundo. Perdió River y después contra quién perdió River, contra Belgrano de Córdoba.
1: ¿Y quién estaba ahí? ¿Y quién estaba ahí? El que está hablando con nosotros.
0: Dios me puso en el lugar exacto, en el momento justo.
1: Muy bien. Bueno, Chiqui, dale un saludo a todos los hinchas de Belgrano que están escuchando la radio hasta ahora, que te deben recordar como el ídolo del Club Atlético Belgrano. ¿Qué le decís para mañana?
0: Que se prepare un buen asado, que hagan una linda previa y disfruten del partido, porque el clásico cordobés se lo tienen que vivir con mucha tranquilidad y con muchas ganas de que salga un lindo partido y que obvio que gane Belgrano. Lo importante es que ellos disfruten la previa y disfruten un partido. Obvio que quiero que gane Belgrano y le mando un abrazo.
1: Muy bien.
0: Siempre agradecido por todo el cariño que me tienen.
1: Muy bien. Y nosotros te agradecemos a vos este ratito que nos has regalado en la radio. Para nosotros es muy importante. Así que un abrazo, Claudio, y hasta cualquier momento.
0: Hasta luego, buenas noches, gracias.
1: Chao. Claudio Chiqui Pérez, ídolo de Belgrano. Antes, la Chanchita Albornoz. Ahora, el Chiqui Pérez, 1-1 de Talleres, de Belgrano, en la previa al clásico que mañana se juega por Cadena 3 Argentina.

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0: La música de turno noche a esta hora, ¿con quién, Gloria Tomás?
1: Con Sergio Galleguillo, Sueño Contigo, y antes era Luciano Pereyra, Es Mi Culpa.
0: ¿Qué estamos debiendo? Quiniela, esa es la turista, Gloria.
1: Sí, es la turista. Sí. También lo tenemos a Víctor Rapetti, que nos está esperando irnos a Río Cuarto.
0: Entonces, comenzamos con la quiniela turista. Estos son los 5 primeros premios. En la voz de la locutora argentina, Gloria Tomás, escribana, abogada y gran cocinera. Primer premio.
1: 5.953.
0: ¿Cuál es tu especialidad, Gloria?
1: Los canelones.
0: Segundo.
1: 0.122.
0: ¿Acompañado con?
1: 9. ¿Ah?
0: ¿Acompañado con?
1: Salsa mixa. Y además lo hago con salsa blanca.
0: Vamos de nuevo. Quiniela turista, porque ya están perdidos los
1: voces. Por favor.
0: Primer premio de la quiniela turista, Lotería de Córdoba.
1: 5.953.
0: Sí. Segundo.
1: 0.122.
0: Tercero.
1: 9.230.
0: Cuarto.
1: 2.114.
0: Y quinto.
1: 6.730.
0: Reiteramos, primer premio, sorteo de la quiniela turista de Lotería de Córdoba para el lunes.
1: 5.953, el 53, el barco.
0: Y buena suerte para todo el mundo. Bien, está en contacto con nosotros y le agradecemos de todo corazón, Nicolás Ruggeri. Gustavo Vinderola de Cadena 3 Argentina te está saludando. Nicolás es del parador El Cóndor.
1: Ay, qué lindo.
0: En las altas cumbres. Ay. Nicolás, ¿cómo te va?
1: ¿Tienes sándwiches de ahí de jamón crudo?
2: Gustavo, ¿cómo estás?
0: Todo bien. ¿Cómo está la noche? ¿Fría o no está fría arriba?
2: Está fresco, tenemos una temperatura de menos 2 grados en este momento y empezó la nevada hace 10 minutitos ya.
0: ¿Empezó la primera nevada, la primera del año?
2: Sí, sí, tal cual, la primera nevada de este año.
0: Che, ¿y el camino se puede transitar? ¿Hay gente que está yendo, viniendo, la ruta provincial?
2: Sí, por el momento está totalmente habilitado, no hay indicios que lo vayan a cortar. Está la gente de Vialidad trabajando para tratar que el camino no se congele, así que esperemos que tengamos suerte y de resultado el agua que tiran con sal, ¿no?
0: Bien. Nicolás, ¿están todas las noches ahí abiertos ustedes ahora?
2: Sí, por supuesto.
0: Bien.
2: Por supuesto, hasta las 10 de la noche, 9 y media, 10, depende del movimiento, pero sí estamos todos los 10 del año.
0: ¿Están todos los ahí es donde están los sándwiches tan ricos de jamón o no?
2: Sí, por supuesto, los tradicionales.
0: Bueno.
1: Tenés que hacer la parada ahí, el parador El Cóndor.
0: Mañana busco los esquís de la nieve y me voy a comer un sanguchito, Nicolás, ¿puede ser?
2: No hay ningún problema, te vamos a estar esperando, no hay ningún problema.
1: A mí también, Nicolás, Gloria. Bueno,
2: pero, sí, por supuesto.
0: La noticia, Nicolás, porque estaba un oyente bajándose un ratito de las altas cumbres, que se llama Martín, y dijo, buenas noches, y se ponía en contacto con nosotros para informar que, dice, vengo por altas cumbres y algunos copos de nieve han comenzado a caer en forma aislada. Y dijimos, bueno, vamos a corroborar esta información.
1: Claro.
0: Así que confirmado que tenemos la primera nevada.
2: Che,
0: tal cual. ¿Y vos crees que mañana vamos a tener una capita de nieve?
2: En la forma que viene, aparentemente sí. Si no sale el sol y se queda parcialmente nublado, sí vamos a tener bastante nieve, por lo que se ve.
0: Bien.
2: Porque está cayendo en forma abundante. Y no hay indicios de agua, entonces eso es lo que ayuda a que la nieve se mantenga, ¿no? Porque cuando empieza a llovinar, ahí es cuando la nieve se empieza a disolver, ¿no?
0: Claro. Ahí está.
1: Recursos Hídricos de Córdoba ha informado que justamente iba a haber nevadas débiles en las zonas serranas durante la noche de hoy, la mañana del sábado, y atención, porque el riesgo que eso significa por el congelamiento de rutas y calzadas que se vuelven muy resbaladizas en estos sectores de altura. Así que extremar las precauciones al circular por los caminos serranos durante las próximas horas.
0: Nicolás, ¿cuánta gente vive ahí alrededor del parador? Porque uno pasa con el auto o con la moto y ve el movimiento. ¿Cuánta gente vive ahí en el parador y zona?
2: Mira, nosotros en este momento somos 8 personas las que están trabajando.
0: Bien. ¿Y son vecinos?
2: Estamos viviendo acá, ¿no? No estamos viviendo. Después tenemos, ahora hay alrededor de 25 personas trabajando en el viejo hotel del Cóndor y después vecinos de la zona tenemos más o menos, somos 12. Son alrededor de, actualmente de 50 personas seremos actualmente, ¿no?
0: Y el lugar, porque nosotros lo conocemos como el Parador, ¿cómo se llama la zona? ¿Tiene algún nombre el paraje?
2: Pampa de Achala.
0: La Pampa, directamente.
2: La Pampa de Achala, sí.
0: Bien.
2: Sí,
0: sí. Bueno, entonces, sí, abrigarse, no, aprender la salamandra, porque llegó la primera nevada. Nicolás, sí, te enviamos un abrazo muy especial y gracias por atendernos.
2: No, por favor, gracias a ustedes. Que
1: cariño.
2: Tengan buenas
1: noches. Chao. Cariño.
0: Nicolás Ruggeri, del Parador El Cóndor, confirmando oficialmente que ha comenzado la nevada con esa tonada, como dice Gloria, tan bonita. Gracias, Nicolás. Un saludo a toda la gente del Parador. Río Cuarto es noticia a esta hora, Gloria Tomás.
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0: Preparado, Frank, que ya vamos contigo. Ha finalizado el recital de Lerner, porque ahora Víctor Rapetti trae la noticia. Víctor, hola, buenas noches, ¿cómo te va?
3: Hola, buenas noches. ¿Qué tal, Gustavo, Chiqui, Gloria, equipo de turno anoche? ¿Cómo les va? Llegó la lluvia finalmente en la noche del viernes y se cumple en parte también el pronóstico del Servicio Meteorológico sobre esto. Por otra parte, les contamos que hubo una reunión, un encuentro en el despacho del intendente de Rivas, acompañado del secretario de Desarrollo y Promoción Local, el contador Federico García, con los representantes, con los integrantes de la Cámara de Industriales Metalúrgicos de Río Cuarto. El polo metalúrgico en el corazón de esta reunión, su desarrollo, sus perspectivas. Bueno, lo que decía sintéticamente Ezequiel Podversich, que es el presidente de la Cámara de Industriales Metalúrgicos.
4: Le presentamos, primero le trajimos como obsequio los libros que, de educación técnica que se editaron desde la Cámara, y comentamos algunos proyectos que tenemos para llevar adelante y continuar con ese trabajo que la Cámara viene haciendo. Y por otro lado, bueno, también estuvimos conversando del desarrollo, del grado de avance del polo metalúrgico y poniéndonos a disposición del municipio para todo lo que tenga que ver con el desarrollo de la ciudad.
3: Lo que decía Podversich, la reunión de los metalúrgicos, los empresarios y el polo metalúrgico como el norte trazado entre el Estado local y el conjunto de los empresarios del sector. El abrazo grande para todos, un gran fin de semana, el deseo de un buen fin de semana para cada uno.
1: Igualmente.
0: Chao, buen fin de semana. La tenemos olvidada a Pilar Gil Pérez desde la capital de los argentinos, Ciudad Autónoma de Buenos Aires. Hola, Pilar, buenas noches, ¿cómo te va?
5: Hola, Gustavo, buenas noches y a todo el equipo. 10 grados 6 décimas con cielo algo nublado y el viento que se hace sentir en la ciudad. En la costa atlántica continúa el alerta naranja por los vientos intensos. Les cuento que Doctor Ahorro ya bajó las persianas en la Argentina. Es la cadena mexicana que cerró todas las farmacias que conservaba en el país. No logró encontrar un comprador para su operación local. Es el modelo de la empresa mexicana que llegó al país en el 2002. Fue disruptivo para el mercado local. Apuntó a los consumidores sin cobertura médica, comercializando medicamentos de bajo costo y evitando trabajar con obras sociales y prepagas. Se va por deudas a proveedores y exceso de regulaciones. Otro de los temas para aprovechar, quien a esta altura del mes todavía le quede algún pesito, hay más de 60 shoppings de todo el país lanzan para este fin de semana de súper descuentos ante la fuerte caída de las ventas. Está organizado por la Cámara Argentina de los Shoppings, que es empresa mexicana que llegó al país en el 2002. Fue disruptivo para el mercado local, apuntó a los consumidores sin cobertura médica, comercializando medicamentos de bajo costo y evitando trabajar con obras sociales y prepagas.

0: mayo habrá promociones, cuotas y propuestas recreativas. Siguiendo los pasos de Mirtha Legrand, está confirmado, regresó a las grabaciones de su programa luego de 3 semanas de ausencia. La diva se mostró feliz y visiblemente mejor después de superar un cuadro de bronquitis. Que tengan un buen fin de semana.
1: ¿Qué anticipa el pronóstico para Córdoba? Pues ya la nevada llegó.
2: Sí, sí, claro.
1: Y en base a lo que nos cuente, vamos a ver si se mantiene o no se mantiene.
2: Y bueno, y se viene el frío. Sí. Y además, viento del sector sur.
1: Se viene con todo.
2: Además, en la madrugada, sí. Bueno, en la madrugada, ráfagas también de viento que podrían superar los 50 kilómetros por hora. Desciende la temperatura, consecuencia, ¿no es cierto?, del viento. Para mañana, sábado, estará también el cielo parcialmente nublado. La mínima 7 grados, la máxima 12. Muy frío. Y bueno, el día domingo sí. Apenas va a repuntar un poquito, es así. Sale el sol, tendremos sol, estará despejado en la mañana y en la tarde. Vamos a tener viento del sector norte, de allí que ascienda un poco la temperatura. Se espera una mínima de 5 grados, la máxima 18.
1: ¿A qué hora se juega el clásico de Córdoba, Cachito Mercado? Tenemos una previa especial desde muy temprano, pero el partido, ¿a qué hora comienza?
3: Hola, Gustavito, a las 4:30 de la tarde. Qué gran lindo partido, vamos a estar con un pero de tempranito, ¿no? Desde la mañana, viviendo la previa, saliendo desde las concentraciones, con Talleres, con Belgrano, con un movimiento técnico periodístico al estilo de la cadena 3. Vamos a estar con el partido 4:30 de la tarde. Primera vez que se juntan en un mata-mata, ¿no? En una definición de un torneo de estas características, así para ver quién es el que pasa. Atentamente escuchaba las notas y por supuesto expectante, ¿no? Porque los últimos partidos han sido todos solo empates, pero acá sí o sí tiene que haber un ganador. Si empatan, tendrán que ir, por supuesto, a definir aunque sea por penales, pero alguien tiene que pasar a la próxima instancia, y es una serie de 4 partidos. Arrancan mañana los octavos de finales de esta liga profesional. 4:30 de la tarde, Talleres Belgrano, el gran clásico de los cordobeses. A la hora 19, Boca en la Bombonera recibe a Huracán. 21:30 habrá 2 partidos. En el Diego Armando Maradona de la Paternal, Argentinos Juniors frente a Lanús. Y a la misma hora, pero en Mendoza, Independiente Rivadavia frente a Unión. De ese partido, de Independiente Rivadavia Unión, Gustavo, va a salir el rival de Talleres o de Belgrano. Si gana Independiente Rivadavia, tendrán que ir a jugar Talleres o Belgrano a jugar a Mendoza. Y si gana Unión de Santa Fe, el partido de Talleres con Unión o de Belgrano con Unión será en Córdoba.
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0: Esta banda que tanto le gusta a Gloria es...
1: Airbag, los hermanos, qué lindo.
0: Estuvieron aquí en el estadio...
1: Perdido.
0: Kempes, no hace mucho tiempo,
1: sí, claro,
0: ¿eh?
1: Claro, muy bien. Suceso además en el Cosquín Rock. ¿Dónde están? Donde están realmente como multitudes.
0: A propósito de espectáculos, Fran Vidán, Alejandro Lerner, Vidal, dice, ¿no?
1: Sí, Vidal.
0: Alejandro Lerner, en Córdoba. Fran, te escuchamos.
2: Hola, Gustavo, Chiqui, buenas noches para ustedes, para toda la audiencia. Bueno, un show de Alejandro Lerner que volvió a Córdoba para celebrar 40 años con la música. Estuvo en Quality Espacio. Un show que tuvo momentos muy potentes con una banda que sonó a la perfección y otros momentos muy íntimos, muy relajados, muy cercanos con el público, emotivos también. Arrancó con la canción Algunas Frases y recorrió grandes temas de su repertorio, como Algo de mí en tu corazón, Campeones de la vida. Bueno, todo el mundo se emocionó cuando hizo Después de ti, todos corearon, sacaron los celulares, las linternas. Hubo un momento de homenaje a Armando Manzanero, donde recordó una vieja entrevista que hizo él con Armando. La verdad que tuvo grandes momentos. Después sacó una pequeña guitarrita de teclado y empezó a tocar así. Bueno, y obviamente no pudo faltar el tema Volver a empezar, que fue el gran cierre musical de esta noche, que lo tuvo todo. Cantaron todas las canciones, la gente emocionada, gente de distintas generaciones, gente que... Había un cartel, por ejemplo, de una pareja que decía 35 años llenando de poesía nuestro amor, lo leyó. Así que muy, muy emotivo el show de Alejandro Lerner, que contó incluso que tuvo que llamar a un médico a la tarde porque estaba enfermo, y subió a cantar de todos modos y repasó lo mejor de su carrera en Quality Espacio, un show para el recuerdo de Alejandro Lerner. Les mando un abrazo muy grande. Aunque

0: Alejandro Lerner. Mira, a pesar de no estar muy bien, se debe a su público y estuvo brindando el recital aquí en Córdoba. Algo de mí en tu corazón.
1: Muchas gracias. Cruzamos las altas cumbres a través de la ruta provincial número 14, Jorge Raúl Recalde, y llegamos allí a donde está esperándonos Roberto Fontanari, vivo y directo, el hombre que permanentemente trae la información desde la zona de Tras la Sierra. Roberto, ¿cómo estamos?
2: Hola, hola, Gustavo, un gran saludo para todos. Han comenzado a caer los primeros copos de nieve en la zona alta del camino de las altas cumbres, en el Cóndor, para ser más precisos. Ya han empezado a llegar las primeras imágenes a través de los videos que nos está empezando a mandar la gente. Bueno, esto se suma a lo que ya ha venido informando nuestro amigo y compañero Alejandro Heredia desde San Luis. El cordón montañoso parece que se empieza a vestir de blanco. Veremos cómo se va dando al transcurrir los minutos, las horas. Está bastante frío, el pronóstico por el momento viene acertando. Entonces, primeros copos de nieve en el camino de las altas cumbres, en la zona de El Cóndor. Ya estamos enviando algunos videos. Veremos si esto sigue. Gracias.
1: Chao, Roberto, muchas gracias por la información.
0: Y la gente que se comunica dice, llámenlo de nuevo, por favor. Hace cuenta que están haciendo en el viejo hotel El Cóndor, nos cuenta Javier. Sí, claro. Claro, hizo referencia a la gente que está en la zona, que pueden ser alrededor de 50, y sí, dijo del hotel El Cóndor, pero hablábamos con el dueño del parador, claro, El Cóndor, que no es lo mismo que el hotel. Sí. No, no. Así que le decimos a este, y después dice, ¿dónde puedo volver a escuchar la nota que hacían con el corresponsal espontáneo sobre la nevada en las altas cumbres? Dice Hugo Arredondo, que era Nicolás Ruggeri, que estaba allí en el parador El Cóndor y nos hablaba de que ya estaba nevando.
1: Muy bien, con esta información, punto final para la emisión de
0: qué frío.
1: Turno Noche. Abrigate, Gloria, que
0: sí,
1: vamos
0: pero
1: a
0: no
1: salir
0: apagaste
1: ahora.
0: El aire.
1: Ah, era el aire que
0: era
1: estaba
0: el aire
1: acá
0: acondicionado,
1: dentro. Bueno,
0: muy
1: bien.
0: Frío acá.
1: Chau, Luciano Alegre, hasta el próximo lunes. Chau, Martín Bonacía, gracias
0: fin de semana
1: por todo.
0: Para
1: buen trabajo,
0: todos.
1: Martín, gracias. Excelente, como siempre.
0: Muy
1: Gloria,
0: bien, muy bien.
1: Hasta mañana,
0: Bonacía,
1: Gloria.
0: ¿Qué seríamos sin vos, Bonancea? Descansa.
1: Hasta mañana no nos
0: no,
1: vamos
0: mañana
1: a ver.
0: No.
1: ¿Ah? Cierto, nos vemos el próximo
0: si querés venir vos,
1: lunes.
0: Vení.
1: Nos vamos.
0: Pero yo me voy.
1: A
0: y será hasta el lunes próximo. Descansen, buen fin de semana. Sí. Cuídense del fresquete. Y sí, nos reencontramos 21:30 el lunes próximo.
1: Sí. Ya llega Noche y Día a la cadena 3 Argentina con la señora Nora Cobasi para acompañarlos en lo que va a ser una gran madrugada. El próximo lunes a las 21:30. Sí. Aquí está todo el equipo para hacer
0: Turno Noche.
1: Gracias.

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0: buenas noches a todos. Llegó el fin de semana y noche y día se convierte en el sábado largo. Hasta las 6, ¿eh? La versión larga de noche y día. Mañana, bueno, repetimos, pero con una hora más. Hoy sábado 9 de mayo, te damos la bienvenida para que tengas en este lugar toda la música y la buena onda que necesitas para arrancar el fin de. El frío no nos molesta, porque estamos bien, estamos cálidos acá. Qué lindo volver. Pero estamos así como, hola Walter, tanto tiempo, ya ni me acordaba. Y la fiaca arrancar. Pero acá en vez de levantarnos temprano, no nos acostamos directamente. Arrancamos el día, le corremos el telón a cada madrugada, a cada día. Una hermosa jornada, despierta otra vez la vida. Cuando algunos se van a dormir, nosotros empezamos a vivir intensamente la radio y te transmitimos lo que de acá tenemos: música, noticias, informaciones, para que tengas en cuenta el fin de semana. Y la gran cadena 3 tiene para este fin de semana de clásicos. Así que yo pensaba, Walter, volver en un fin de semana de sábado de clásico cordobés amerita que tengamos muchos clásicos también, divertidos, algunos románticos, como para ir calentando el ambiente, porque está frío, está muy fría la madrugada. Me fui con calorcito, con humedad y algunos cambios de tiempo, y desde el 22 que no andaba por acá. Sí, hace mucho, casi, no, un mes no. Ah, fueron 9 días así, con algunas chirolas. 9 y chirolas. Bueno, ¿cómo has estado? ¿Bien? Bien, te veo bien. Sí, mayo se vino con, por lo menos el sol de mayo está asomando, ¿viste? No hay tanta lluvia. Y es un mes patrio, así que, bueno, nos preparamos para la segunda quincena. Pero terminemos la primera porque tenemos muchas cosas, muchas novedades en la gran cadena argentina. Ya está abierto el mensajero de Cadena 3 para que nos cuentes. Él es Guti Walter, el emperador, el gran DJ, el hombre del cuarteto, la retro cuarteto de la música de Córdoba, pero vivió mucho en Buenos Aires y conoce también mucho del mundo musical de Buenos Aires y del mundo, porque la radio tiene toda clase de música y todo tiempo de música. Entonces él está siempre ahí, ojos también despiertos para leer las novedades. Y oídos, claro, las antenitas puestas y ojos para ver qué novedades hay en el mundo musical cuando lee las revistas especializadas y todo. O lee ahí en internet todo el movimiento de la música. Bueno, así que, Guti, hasta las 6 tenemos que hacer noche y día, como lo hacemos de ahora en adelante, lo seguiremos haciendo todos los sábados del año. Excepto cuando usted o yo nos tengamos que ausentar por vacaciones, sean siempre por lindos motivos. Y mañana, bueno, ya será con Lucas y Jacinto. Usted se va a descansar, se va a pasar unos días lindos. Saludamos a la señora hermosa Dolly, que ayer cumplió años. Así que mamá Dolly y esposa Dolly, viene, dice, con olor a pollo asado, pero él cumplió y le hizo pollo asado. No trajiste nada, ¿no? Una pechuguita. No quedó nada. No, porque los huesitos no hay que dárselos a nadie. Hay que envolverlos y ponerlos en un lugar donde no los alcance, porque los perritos pueden lastimarse. Bueno, entonces, estamos hasta las 6. Mi nombre es Nora Cobasi. He vuelto. Está por allí Fabián Becerra, por allí, digo, y con mi brazo lo extiendo hacia la calle Alvear 139, que es exactamente la entrada exacta de la radio, es Alvear 139, aunque nosotros estemos ya desplazados hacia el interior del edificio de Cadena 3, que es enorme. Todo lo que ocupamos en nuestra cadena es enorme. Estamos en el segundo piso, en los estudios centrales, pero ya estamos un poquito más del 139, con el 100, un poco antes, 135, 133. Bueno, y él está en la entrada justa en la dirección de 139, está en recepción con corte de pelo nuevo. Walter con un poquito también el pelo más corto, bien morocho, se ha oscurecido ya definitivamente, ya no vuelve más al rubio ni al castaño, claro. Bueno, y yo con el color de siempre, manteniendo ahí. Bueno. Sí, entre el colorado y algo un poquito más claro, dorado, bueno. Los que ustedes quieran pedir, lo empiezan a hacer ya. En el mensajero de Cadena 3 estás en YouTube, nos escuchás desde YouTube en vivo, Cadena 3. También podés entrar al chat y contarnos desde dónde escuchás y cómo está el clima en la ciudad. Ya escucharon a Gloria con los datos recientes de la medianoche y nosotros tenemos ya los renovados, así que vamos a comentar cómo está Córdoba capital. Ustedes nos cuentan cómo empiezan el fin de semana, con qué temperatura y qué pronóstico para el resto. Y para todo el país, un gran abrazo. Un abrazo que desde Cadena 3, desde los estudios centrales y con todos los compañeros de la web que no nombramos porque son un montón. Algunos están todavía trabajando, están Marito Celedón, está Fede Borelo, bueno, y todos los que no conocemos. Bueno, a ellos también un abrazo porque nos dejan todo para la info de la madrugada. La temperatura 9 grados, tampoco tan baja, 68%, parcial nublado. Para mayo está bien, está bien, está bien. Bueno, Walter, si me han extrañado, acá estoy dispuesta. Sí, bueno, también me tocaba, ya despuntaba abril y yo estaba acá después de 6 meses. No, esta vez no he hecho ningún viaje más que al interior de mí misma, o sea, a mi interior, y la verdad no he ahondado mucho. He tratado de no estar más que descansando un poquito la mente, pero no más que eso. Un viaje al interior de uno mismo, qué lindo, ¿no? Eso está bueno también. Sí, porque uno puede encontrar paisajes de toda una vida. Y los más lindos, los más recientes. Así que bueno, cuéntame ustedes, ¿dónde quieren viajar a través de la música esta noche? 015, 9 grados en Córdoba capital, la temperatura 68, la humedad, viento suroeste a 10 kilómetros. La hora es ya hará una hora y pico que el viento empezó a... En primero del cuadrante sur y a esta hora del suroeste. Se van a dar cuenta apenas salgan, y no solo por el fresquete, sino también porque se le va a volar todo. Bueno, arrancamos, Walter, nomás con la música.
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con saxofonista y los, no sé, los vientos ahí, oh, al final dan todo, ¿no? Eso, se quedan sin aire esos hombres. Fiesta de América. Chayanne. Bueno, hay un montón de cosas para contar esta madrugada, así que quédate. Minuto a minuto te voy a ir contando. Te vamos a contar con Waldo, porque él lo va a hacer a través de la música de fin de semana musical, las novedades que se vienen para la semana de Cadena 3, y ni hablar de la cadena con más fútbol del país. Todas las transmisiones de este fin de semana, que bueno, en expectativa, en mucha ansiedad. Walter viene menos ansioso, pero así, un poquito, tomás. Y como, sí, poner Día Mundial de las Medias Perdidas o Calcetines Perdidos. ¿Quién? ¿Quién no perdió? Justamente esto tiene que ver, dedicado a las medias que desaparecen en el lavarropas. Justamente, toda la gente piensa que, pensamos, que el lavarropas tiene algo donde se traga una media. Eso no hay forma. Vos decís, sí, pero algunas se te pueden perder en la sábana, después no sé de dónde va a parar, si al lavarropas y no sé, se la llevó el viento sin querer porque se te cayó al suelo cuando... viste que las sábanas son ajustables, entonces, ahí abajo, entonces por ahí quedó la media y... No, siempre se las traga el lavarropas, me parece. Y después te voy a contar una anécdota del año pasado de las vacaciones donde sí viajé, de mi media perdida. Pero después te lo cuento. Después... No, no, media naranja no, media extraviada. Soquete, ¿viste? Porque las zapatillas se usan hoy por hoy con soquetes casi invisibles, un poquito más, un poquito más. Pero ya te lo voy a contar en la otra, porque ahora tenemos que poner mucha música y saludar a todos. En YouTube de Cadena 3 te estamos leyendo, ¿eh? Vos nos escuchás, nosotros te leemos. Y en el mensajero me gustaría escucharlos, ¿eh? Diego mandó un audio, ya vamos a ver de qué se trata. Norita y Walter de Villa María, los estoy escuchando. Soy Hilda Arrieta, saluda a Sandra de San Luis. ¿Se podrá escuchar un tema de Tamara Castro, Samba de Amor en Vuelo? Dios los bendiga. Tenemos folclore, ¿eh? Y en el tango tenemos una cumpleañera muy especial este 9. Hola Nora y equipo, como siempre escuchándolos, quiero mandar un saludo a los camioncitos y camioncitas de Oña, dice Javi. ¿Qué más? Hola Nora y Walter, bienvenida. Espero que tus vacaciones fueran lindas. Presentes de Cosquín, si puede ser un tema de Beto Orlando, Dios del Olvido. Gracias por la compañía. Saludos a toda la tribu de Noche y Día y bendiciones, dice Clive. Gracias, Clive. Hola Norita y Guti, bienvenida nuevamente. Nori, aquí paso a dar el presente. Que tengan todos hermoso y bendecido fin de semana. Cuenta que quiere escuchar a Miriam Hernández o algo de Ricardo Arjona a elección, ya que no podría ir a conocer un show o a ver en vivo a Arjona por motivos económicos. Que tengan todos una hermosa y bendecida madrugada y jornada. Besos y cariños, bendiciones de Argüello. Bueno, Sabri, quédate porque vamos a comentar toda la cobertura que hará en su momento en las dos funciones o en las dos shows que dé en el Instituto, en Instituto de Alta Córdoba, Arjona. Hola Nora, bienvenida Noche y Día desde Mina Clavero. Agua, nieve, viento sur y está más frío que garrón de pingüino. Puede ser la carretera por Julio Iglesias, Néstor. Saludos a mis hermanos, sobrinos, cuñados y primos. Están dados ya al aire. Saludos desde Escobar, dicen desde ahí, desde el chat de YouTube. ¿Algún tema de Argentino Luna? Lo dice Alejandra. María Juana Cabretón dice, feliz y bendecido sábado para todos, para vos también, corazón. Hola, buenas noches, los escucho desde Pehuajó, con mucho frío y lloviznando. Por ahí estará Manuelita con su traje de malaquita. Un beso grande, María. Muy buenas noches, escuchando Cadena 3, Noche y Días desde Talking, provincia de Buenos Aires. Soy Pedro, que tengan buen sábado, Nora. Gracias. Los acompaño, equipo, buena noche y día. Puede ser el último con el toro Quevedo de Chévere. Tengo que afinar todavía, tengo que hacer. Sí. ¿Vengo bien? Bueno.
Entonces paremos acá y después hablaremos de todo lo que quieren escuchar y de todos los mensajes que ya van entrando de amigues. ¿Eh? Día Mundial de las medias perdidas o calcetines perdidos. ¿Cuántos habrás perdido? Contanos. ¿Tu color preferido de calcetín? Sí. Yo el rojo y blanco. Ah. Yo creí que era amarillo con azul, el tuyo. No, un color, a mí me gusta el bordó, que en España le dicen otro nombre al bordó, como lo conocemos nosotros, ¿no? Pero bueno, pero si perdés uno, después te queda el juego la mitad. Chao, y nuevos encima. Bueno, 027.

Hola Marita, soy Diego de Brisma, bendiciones. Estoy contento porque pude descargar la aplicación de la Popu y el mensajero. Que tengan una linda noche y buen comienzo de sábado. Gracias, bendiciones.

0: Buenas noches, Norita, y a todo el equipo. Los saluda María Susana Guevara desde la ciudad de Oliva, en una noche muy, muy ventosa. Quería pedir un tema por los nocheros, ya que hoy está cumpliendo años Quique Teruel, quien fuera por muchos años integrante y fundador del grupo. Cualquiera, el que ustedes deseen. Muchas gracias. Les mando un beso desde la ciudad de Oliva, provincia de Córdoba.
1: Otro para vos y para todos, toda la gente que escucha también de ahí, ¿eh? Un beso enorme. Bueno, lo hacemos tipo folclore, de esa época, con algo bien tradicional, ya viene todo el folclore, así que algo más de esa época y más tradicional. ¿Te parece, María? Gracias por el saludo y todo. Nori, buen día, bienvenida. Se escucha un poquito más fuerte en la app que la música. Y como que mi voz no es música, ¿para tus oídos? Bueno, hablo más fuerte entonces que lo que están cantando acá abajo. Hola Nora, ¿cómo estás? ¿Feliz? Ah, lo decía Ángel. Un beso, Ángel. Feliz fin de semana, Nora. ¿Cómo estás? Saludos, Gutiérrez. Bendiciones para todo el equipo de Cadena 3, Argentina. ¿Me puedes pasar Juan Gabriel? Hasta que te conocí, Tomás. Saludos desde Pichanal, Salta. Les mando un abrazo a la distancia. Soy yo. Bueno, hablo más fuerte entonces que lo que están cantando acá abajo. Hola Nora, ¿cómo estás? ¿Feliz? Ah, lo decía Ángel. Un beso, Ángel. Feliz fin de semana, Nora. ¿Cómo estás? Saludos, Gutiérrez. Bendiciones para todo el equipo.

Casos. Bien ahí, Cris, bien ahí por quedarte hasta las 6. Qué lindo escucharte. Paso del presente y saludo a mi marido Salvador, lo amo con el alma, y Vida, que es mi amor, que lo elegiría una y mil veces. Bendiciones. Ahí está, pasadito el saludo. Nikki dice, Nikki es quien mandaba saludos para hermanos, sobrinos, cuñados y primos. Que en Mina Clavero hay viento sur. Me cuentan de todos los climas, todos. Nora y Walter somos Remigio y Magdalena de la zona rural de Villa Astazubi. Siempre escuchamos una noche de mucho viento y muy frío. Si fuera posible un tema de Diango, muchas gracias. Estaban anunciando, ¿no?, que ya había copinguis de nieve. Alcancé a escuchar cuando atravesaba los pasillos, el camino de las altas cumbres, justo cuando se despedía turno noche, aparecían los primeros copos y de allí el informe que llegaba para contar que 23:30 del viernes la ruta está habilitada para transitar, pero que caían los primeros copingos de nieve. Qué hermosa madrugada para estar bien muchachitos, pero escuchando la radio, con todo lo que quieras contarnos y escuchar también. Entonces las medias más gruesas que tenés ya las vas sacando, pero este aquí que no encontrás la otra, porque hoy es el día de las medias perdidas. Sí señor, un día muy pícaro. Es el Día Mundial de las Medias Perdidas, fecha curiosa que el mundo le dedica a esas que nunca volvieron, nunca salieron del lavarropas y no aparecieron más. Hoy es el día de Goku, ¿te acordás de Goku? Sí, era Digimon, ¿no? No, Digimon era la otra, Digimon eran todos los que terminaban con Mon. Goku era de... no, sin mis hijos. ¡No! Ya te fuiste para otro lado. ¡No! Goku es de Dragon Ball. Lo tenía ahí en la punta de la lengua. Y es el día del cirujano cardiovascular en nuestro país, ¿Por qué? En honor al doctor René Favaloro, así que después vamos a escuchar la canción más adelante que le Western de ataque. Jorge Kasmer, te mando un abrazo. Fiel oyente, el Jorge de los Sultanes. Un placer que seamos compañía también para vos, Jorge, en la distancia, porque está vive en Capital Federal o en alguna ciudad. Bien, un abrazo para vos y estamos invitados. Bueno, después contame algunos detalles sobre la actualidad de Jorge, así cuando algún día vayamos por allá, viste, no hay mucho tiempo. Bueno, y después seguimos con los homenajes. Pero hoy, cumpleaños, Bill Choll. No hace mucha presentación, ¿no?, de este cantante y compositor estadounidense. Y ahí está, escúchalo. Hoy cumpleañitos. ¿Decimos cuánto?

0: escuchar a Police hace tiempo, así que ese lo pedí yo. Antes Bill Joy, que cumple en breve 80, ¿eh? Estaba viendo si hay gira por ahí, porque hay mucha gente de gira, incluso músicos así que tienen una carrera impresionante en esta época, están de gira. Pero no veo acá que Bill Joy esté en este momento. Nació hace 78 años, un 9 de mayo, este cantante, compositor y pianista estadounidense. Sí, el del hombre del piano, pero acá con una época, lo escuchabas recién, con una época donde ya empieza a hacer, más que algunas baladas, música un poco más rockera, como o pop, una cuestión de confianza. Billy Joel, y después vendría el famoso comienzo de los 90, Nosotros no encendimos el fuego, donde nombra todas las personalidades o las más importantes de la historia de varias décadas. Y recién The Police con Cada vez que respiras. Bueno, a ver, vamos a estar por acá hasta las 6, así que nos podés escuchar, tenés que escuchar, porque te vamos a contar todo lo que se viene, incluso esta noche, para los que estaban pidiendo el Toro Quevedo, que va a ir en el Despabilarnos, y vamos a hablar de esta noche, de este encuentro del cuarteto, de este espectáculo del cuarteto, que va a estar siguiendo nuestra hermana popular, pero que además ahí decía recién en el audio que grabó Dieguito, que ya bajó, así que le va a venir bien la aplicación para escuchar ese show por allí. Hola, bienvenida Nora, te saludo de Villa General Belgrano, soy Jorge Humberto. Pero Jorge Humberto, qué alegría saber que estás ahí. Ahí va. Hola.
1: Hola Nora, buen programa.
0: Gracias.
1: Saludo a Walter Guti Gutiérrez.
0: Saludos.
1: Ariel Escobar, sabio. Puede ser un tema de cuarteto, Bonnie and Clay, creo que desacatado, qué locura. Tengo un buen programa. Si viene la nieve en la sierra, ¿no?
0: Ah, sí.
1: Pues yo vivo acá, en Escobar, pero me crié allá en Villa Dolores. Tengo mi cabaña acá en la sierra y en Villa La Rosa.
0: Ah, oh, qué lindo. Nos vamos y te cuidamos mañana, y si hay nieve, la Ariel, un gustazo. Y me imagino cómo debe extrañar el lugar, ¿no? Está en Escobar, pero Escobar es bello y está la fiesta anual de las flores ahí. Bueno, hola, soy Tito de Zárate. Te escuchamos con Miriam haciendo un homenaje a las... haciendo homenaje a las medias. Tres pares me puse, saludo. Bueno, está bien, está bien. Bueno, Juan, a ver, y el, o sea, tres pares, a ver. Hola Nori, Eduardo y Pedro, te enviamos saludos, somos de San Luis, por razones de trabajo estamos en Santa Rosa La Pampa, aquí llovizna y está muy frío. Hola Nori, eso lo decía Guillermo, aunque diga Eduardo y Pedro, pero el mail viene de Guillermo. Gustavo dice, hola Nori, feliz de escucharte, te pido un tema de Enanitos Verdes. Sí, ya podemos poner algo lindo, ¿Crees? Sí, ya, buen programa, saludos de Arroyito. No esperemos hasta los pedidos, porque así ya no se nos juntan tanto a las 2 de la mañana. Bueno, hola Walter, hola Nori, soy Mario Melillano, oriundo de Chipoleti, Río Negro. Estoy en Estación Villaluro, en la línea Sarmiento, en Buenos Aires. Mirá, en la línea Sarmiento, los escucho siempre, solo se extraña también a los compañeros que no están en este momento. Yo a vos te escucho siempre los fines de semana a la tarde. Bueno, la tarde, mañana hay un programa especial hasta las 15:30 de tarde y media, porque está el clásico y la transmisión de lo que ya vamos a hablar después. Así que mañana no va a estar una hora libre, pero el otro sábado ya vuelvo con todo. Así que aviso. Gracias por las compañías que nos hacen, a los que trabajamos noche y día. Si puede ser algún tema de Hugo Jiménez Agüero, gracias, besotes, saludos patagónicos. Gracias Mario, abrazo.

0: 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Títulos en la madrugada, noche y día, hora una.
1: Son noticias del portal de Cadena 3. Nieva en el camino de las altas cumbres de Córdoba a la altura del Cóndor. Los primeros copos comenzaron a caer minutos antes de las 23:30 de este viernes. La ruta se encuentra habilitada para transitar. Hantavirus argentinos en el crucero cumplirán cuarentena en Países Bajos. El crucero llegará este domingo al puerto Tenerife. Desde allí se realizará el traslado en medio de un operativo sanitario especial. Fallece el ex vicepresidente colombiano Germán Vargas Lleras a los 64 años. El ex vicepresidente colombiano, figura clave en la política de su país, falleció a los 64 años. Su partido, Cambio Radical, confirmó la noticia ayer, aunque no se especificó la causa de su muerte. En deportes, Banfield avanzó octavos tras empatar y vencer a San Martín en penales. El Taladro logró un emocionante triunfo por 5-4 en la tanda de penales después de igualar 1-1 en los 90 minutos. El encuentro tuvo lugar en Salta en el marco de la Copa Argentina 2026. Multitudinario banderazo de hinchas de Belgrano antes del clásico con Talleres. Fue en el Gigante de Alberdi, con clima de partido, miles de simpatizantes del Pirata, que no podrán ir este sábado al Kempes, brindaron el apoyo a los jugadores.

0: minutos del tiempo en Córdoba y el país, 9 grados la temperatura, la humedad del 68%, el viento suroeste a 10 kilómetros la hora, la visibilidad 10 kilómetros, es la hora 1:04 minutos en Córdoba y en todo el país.
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3: Se juntan dos gallegos amigos. Gracias, varón. No, un primo mío que vino a la grabación. Lo han puesto en un rincón como retrato de suegra, Lero. Allá. Está los ojos chiquitos, parece un japonés con fiebre, Lero. Se ha tomado hasta el agua y los pollos, Lero. Bueno, obviamente, vamos a contar otro cuento de gallegos. Estos son dos gallegos amigos míos. Se encuentran los vagos y uno está bien inflado. Todo caretón, enero, todo con la cara larga. Y le dice el otro: oye, Manuel, hombre, ¿qué te pasa que estás con esa cara tan larga, hombre? Como si estuvieras enojado. Más, como para no estar, hombre, mira tú. Mira como para no estar enojado con estos malditos cortes de energía, con estos cortes de luz, hombre. Mira que estoy, que ni yo mismo me aguanto. Con estos cortes de energía, con estos cortes de luz, hoy a la siesta, con semejante calor que hace, me pasé 2 horas encerrado en un ascensor. Y le dice el otro: eso no es nada, Manuel. Y yo que me pasé 5 horas en una escalera mecánica. Cuento se lo dedico para el turco Mumare que se casa hoy. Está loco, el turco no aprende más. Bueno, este cuento le gusta mucho al turco y le pregunta a la mujer del gallego, que también era gallega ella, obviamente. Le pregunta a la mujer del gallego, le dice: oye, José. Me confundo porque ahí dice: cacho, toma trago. No, lo vamos a obviar. Voy a terminar el cuento y después tomo un trago. Sí. Bueno, ustedes aplauden, yo tomo un trago y vuelo. Para que no se note. Bueno, no aplauden tan largo, me voy a chupar hasta que terminen de aplaudir. Le dice la mujer que cayó y dice: oye, José. ¿Por qué se llamaron José todos los gallegos? Hoy lo entendió el chiste. El primer chiste que entendí toda la noche. Epa, mátalo, viejo pavo. Es muy pavo, este. Se para en la cama para darse vuelta. ¿En serio? Y la señora de atrás, dale del vidrio, lo mira chocha como diciendo: que con qué león me casé. Y el negro de acá la mira como diciendo: ¿qué tal estuve? Bueno, volvamos a la calle. Y dice: oye, José, nosotros... Me van a decir así. Oye, José, nosotros tenemos relaciones sexuales. Claro, mujer, claro, ¿cómo no vamos a tener? Y entonces, ¿por qué no vienen nunca a visitarnos? Qué lindo calor que hace, me hace acordar esos calores de Santiago, papá. Oh, eso sí que son calores, ¿no? Macan a la gallina, ponen los huevos fritos en Santiago. Sí. Eso no es nada, eso cuando hace calor y cuando corre viento, esos vientos arrastrados que corren en Santiago, hay veces que la gallina ponen 3 veces el mismo huevo. ¿En serio? Oh, hacerle otra seña a ustedes para que... Una distinción especial. Habrá notado que en este disco, en este cassette, no hemos nombrado así a distintas regiones del país, que gracias a Dios en gira con el espectáculo de este mismo nombre que lleva el disco, hemos visitado en este año, en el curso de este año. Hablamos de Santiago del Estero y en Santiago queremos mandarle un saludo grande de parte de toda la gente de Córdoba, para la gente de todo el país, para Salta, Tucumán. No, señores, no se agarre los bolsillos, es un supuesto. Dice que los tucumanos tienen la suerte de hallar las cosas antes que se pierdan. Sumamente halladores. Y son raros para hablar los tucumanos, visto que hablan derecho. Dice, changüe. Hablan derecho. Changüe. Primo. Va ahí. Si va ahí, ahí. Si no, íte. ¿Cómo van a decir íte? Se dice vete. Dice el tucumano, bueno, ya te he dicho que te veta. No me... No meten una S ni por casualidad. La única palabra que le meten S cuando dicen trastor. Changüe, changüe, si va ahí, ítem en el trastor. Ok, se vemos. Grande Santiago, hablando de Santiago, y le mandamos saludo a la gente del sur, de La Rioja, de San Juan, de Mendoza. Gordo, ¿cuándo va a grabar el nuevo disco, gordo? ¿Cómo un disco gordo? Bueno, para los hermanos del litoral, de Misiones, Santa Fe, para todos. Y para nuestros hermanos porteños. Y dice, ¿qué sé, gordo? ¿Cuándo grabas el último? Y yo le contesté, ¿y yo qué sé? ¿Qué sé yo? ¿Y yo qué sé? ¿Qué sé yo? Bien. Estamos hablando de Santiago, no nos vayamos por la rama, le decía Tarzán a la Juana. Qué picante ese Tarzán. Santiago del Estero, a San Cayetano, santo patrono del trabajo en Santiago, lo han declarado persona no grata. Pero eso lo hacen los santiagueños de gracioso, que son graciosos, tienen esa gracia que son tan increíbles, son graciosos, ¿viste? ¿Qué es? En serio, dice, ¿qué haces? Nada. Te ayudo. Amargo, boludo. Otra vez. Este cuento de Santiago me lo contó René Cárdenas, un riojano también, se toma todo, loco, ¿no? Dice que estaba hablando con un santiagueño que estaba más seco que pañal de muñeca que el negro, ¿viste? Estaba hediondo de pobre, pobrecito. Dice, desde que se me lo ha ido mi hermano que no puedo dormir, dice. Ah, eran muy unidos. No, se ha llevado la cama. Mátalo. Yo le preguntaba a un estudiante, un santiagueño que estaba acá, lo encuentro el otro día en Córdoba, y le digo, che, loco, ¿de dónde sos vos? Y me dice, ¡de Santiago! Sí, loco, ¿pero de qué parte? ¡Del Estero! ¡Bien, marón! Este debe ser la maternidad, no queda debiendo nada, mi viejo, ahí. Y se lo tiene con que nací yo. ¿Qué pato, fenano? ¿Te copiaste, fete? Bueno, un judío amigo mío le estaba enseñando a caminar al hijo por arriba de la mesa. Y le decía, venga, nena, venga con el padre, venga, venga con el papi. Y el changuito daba los primeros pasos, a ti. Daba los primeros pasos a ti.
4: Dice, venga, nene, venga con el papo y venga con el padre, venga, nene, camina, camina, venga con el padre.
3: Ha venido el changuito, parecía el momio, ¿viste?
4: Venga,
3: nene,
4: venga con el padre.
3: Y de repente se le acaba la mesa, se hace un lado el judío y pasó el changuito. así le quedó la trucha al yanquito. Chao. Lo mire el judío y le dice,
4: ¿ha visto, nene? Eso para que aprenda a no confiar ni en su padre.
3: Dice, ¿qué toma eso? Ginebra con coca. Venía un avión lleno de gallegos. Pero lleno de gallegos. Pero lleno. Venía hasta lleno de gallegos. Un solo argentino. Y de repente dice el comandante, atención señores pasajeros, por favor, tenemos un perfecto de perfecto, un pequeño de perfecto mecánico. Bueno, tenemos un pequeño desperfecto mecánico de la máquina, está a punto de detenerse el motor, así que por favor se ruega que regresen a su asiento, se ajusten los cinturones porque vamos a abrir las puertas de la bodega de carga para ver si aliviamos el peso porque tenemos que volver a la pista y aterrizar forzosamente. ¡Wow! Siento los gallos, se ajustan los cinturones, abren las compuertas de carga, volaron valija, bolso, teta. Señores pasajeros, dice, no lo puedo dominar el avión, realmente seguimos con exceso de carga, así que se ruega, por favor, que arrojen todos los objetos personales, cosas que no les sean útiles, a ver si nosotros podemos mantener el equilibrio. El avión ya se para, señores, el motor está a punto. Entran los gallegos a tirar peluca, dentadura postiza, cadena, anillo, reloj, zapatilla, un guaso tiró a la suegra por la ventana. Mire, señores pasajeros, dice, no puedo dominar la máquina y ya prácticamente la tengo enfilada hacia la cabecera norte de la pista por donde vamos a tratar de intentar un aterrizaje forzoso. Así que, por favor, dice, desabróchense los cinturones y agárrense todo del pasamano porque vamos a soltar el piso con la butaca, con los asientos, con todo para aliviar la cosa. Se agarran todo el pasamano. Se agarran todo del pasamano. Aprietan un botón, se desprende el piso. Así le hacían los patitos, todo lo vas a ver. Dice, bueno, señores pasajeros. Se acaba de parar el motor, prácticamente tengo equilibrado el avión, prácticamente lo tengo dominado. Y ya estoy encarrilándome hacia la cabecera norte de la pista para aterrizar forzosamente. Pero aquí la computadora me arroja un exceso de 80 kilos, así que por favor, se va a tener que sacrificar uno de los pasajeros para que nos salvemos todos. Así hicieron los gallegos para lo del argentino. ¡Que se tire el argentino! No. ¡Hombre, sí, que se tire el argentino! Y dice, ¿por qué no te tiré vos? Bueno, que me tengo que tirar yo. Tírese a alguno de ustedes. Ustedes son un patotón, ni se van nota cuando lleguemos, que se tire uno de ti. Y dice, ¿por eso que se tire? Sí, ya te voy a dar. Agradecer que tengo las dos manos ocupadas, si no sabí la seña que te hago. ¡Sí, hombre! ¡Que se tire el argentino! ¿Por qué me voy a tirar? ¡Que se tire el argentino! ¡Que la aeronave es nuestra! ¡Que se tire! ¡Y que el espacio aéreo que sobrevolamos es nuestro! ¡Sí, hombre! ¡Que se tire el argentino! Además, el aeropuerto donde estamos por aterrizar es nuestro. ¡Así que se tire! ¡Sí, que se tire el argentino! Dice el argentino. Está bien. Yo me voy a tirar. Pero no me van a decir que no me merezco un aplauso. ¡Claro, hombre! Estaba en el programa Tiempo Nuevo, Bernardo Neustadt. Dice, obviamente, dice, bueno, buenas noches, ¿cómo le va, Rosa? Así que no tuvo agua esta semana en su casa, señor Rosa. Verdaderamente estamos aquí con un personaje de la vida real, un personaje que acaba de cumplir 136 años, así como le digo, 136 años. No, doña Rosa, usted no, usted quédese tranquilo, doña Rosa, no. Aparenta un poco menos, 130. Dice, 136 años, un personaje de la vida real, un personaje cotidiano. Y usted lo ve, querido telespectador, televidente, usted lo ve. Ni siquiera aparenta 70 años. Se conserva muy bien. Estimado amigo, usted, ¿a qué adjudica haber llegado a los 136 años y encontrarse en perfectas condiciones físicas y mentales como usted se encuentra? Y ahí dice el viejo, bueno, seguramente se debe Seguramente se debe a que yo nunca discuto con nadie, por nada. Y dice, no, no, no, no, escúcheme, buen hombre. No me va a decir que por eso. Bueno, está bien.
5: No será por eso.
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Quique Teruel y ha pedido también una etapa de quien fue uno de los fundadores de Los Nocheros, una etapa en el que él estuvo y prácticamente hasta el presente, ¿no? Hace dos años que Quique ya no pertenece, pero bueno, ahí está, en el día de su cumple. Este salteño está cantando junto a Los Nocheros porque está pedido por ustedes en la primera hora de Noche y Día. Así que en la hora de folclore, que es la segunda, ya cumplimos y hemos disfrutado de pedacitos de canciones tan hermosas, todas juntitas de Los Nocheros para vos.

4, 9 grados 2 en Córdoba capital ahora, porque el viento es un poquito más bajo a la intensidad. 6 kilómetros del suroeste, 68 el porcentaje de humedad, 9, 2 la temperatura, 9 grados 2. Y diste el presente ya, ya diste el presente. Bueno, quiero decirles, porque por ahí decían que no empezamos con folclore. Cuando Walter arranca los sábados, nunca arranca con folclore desde hace mucho tiempo. Lo hace Susi de lunes a viernes, a las madrugadas de viernes. Los fines de semana hacemos música y respetamos siempre esta hora de folclore y tango. Lo mismo será mañana y lo mismo, más allá de que yo esté aquí frente al micrófono conduciendo, siempre será así. Cuando estuvo Ulises, le mandamos un beso, que estuvo acá mientras yo estuve dos fines de semana de vacaciones, de una parte de mis vacaciones, y ahí estaba. Y la música la elige siempre Walter, o la elige mañana Luquita. Aunque tenemos un porcentaje acá, ¿no? Sí. Bueno. Nosotros un 30 y ustedes un 60, que a la vez el 30, a veces lo dividimos porque Walter dice, bueno, fin de semana ya, ¿cómo pasa? No, y yo le ayudo un poco los sábados. Él mismo eligió, a pedido de una oyente, empezar Los Nocheros, a cargo de Los Nocheros, esta hora, y muchos recuerdos también en el día del cumple de Quique. Así que, bueno, le mando un beso a Melba y dale, seguinos. Hola, Nora y equipo. Alejandro, diciendo presente desde Orán, Salta. Aquí llegó el frío de locos. ¿Quién más quiere dar el presente? Veo que se están sumando más en YouTube, ¿eh? Sigo en YouTube, en el chat de YouTube. Nora y Walter, somos Remigio y Magdalena, zona rural, Villa Escazubi, donde dicen que hace mucho frío por allí también, así que abrigarse. Por el mensajero han grabado muchísimos lindos mensajes. ¿Quién se anima a grabar uno más? Así le dan descanso a las teclas y a los deditos. Simplemente apretan ahí el micrófono y hacen un mensaje. Hoy sábado volvió Fernando desde Płońsk, Polonia. Dice que otra vez le tocó trabajar. Así que nos desea desde Polonia buenos días y buena madrugada aquí en Argentina. Dice, ustedes han empezado, acá ya es la mañana, recién empiezan ustedes el día. Nosotros ya tenemos plena mañana de sábado. Muy lluvioso, muy fresco en esta ciudad. Ayer tuvimos 24 grados de temperatura. Dice, un saludo muy especial a vos que me hacéis compañía día a día, y para el musicalizador que es un capo. Walter, es para vos ese sombrero. Saca el sombrero para vos, chapo. No tengo un capo. No tengo a todos los polacos acá conmigo, siempre con la mejor música de Argentina. Yo lo estoy contagiando a todos. Así lo cuenta él. ¿Qué más? Dice, un saludo para toda la producción, para toda Cadena 3 y para mi familia de Merlo, provincia de Buenos Aires. Bueno, Fer, me imagino lo que se deben extrañar mutuamente, y más ahora que se hace más complicado, porque si hay una hora de diferencia en Polonia también con respecto a Argentina, se complica un poco más. Norita, me gusta escucharte desde la Ciudad de México, dice Ariel. No te puedo creer, Ariel Pozo, querido compañero de un programa que hicimos un tiempo, el disco show de Vértice Musical, un tiempo que yo tomé un nombre histórico, y gracias a la entonces disquería Vértice Musical, que avaló. Ariel estaba allí, después hizo una carrera en Buenos Aires con otras empresas y vive en México, y todas las noticias que me llegan siempre son a través de Javi Pozo, que es su hermano, DJ, y Javi, productor también de artistas. Bueno, pero Ari, qué lindo escuchar este saludo desde Ciudad de México, alguien que sabe tanto de música. Disculpa, se me escapó el mensaje anterior, porque que habrá dicho algún otro nombre. Dice, te escribo desde la Sirena Neuquén,
Dice Rolando, bendecida madrugada de sábado, besos. Bueno, capaz que en otro mensajito había hecho otro nombre, no sé por qué. ¿Qué era? ¿Qué habrá dicho? Buenísima noche y lindo despertar, oírte. Dice Z Camilo, Norita, ¿cuánto hacía que no te escuchaba? Bueno, ahora estoy. Hola Guti, Nora, bendecida noche, está muy bueno el programa. Saludos de Villa María, soy Tere. Hola Nora, qué bueno volver a escucharte. Te espero que hayas pasado unos lindos días. ¿Podéis poner Simple the Best por Tina Turner? Lo pide ella, yo no dije. Simple the Best. Lo pide Nico de Cofico, que ya desde tempranito está sintiendo el frío del invierno. Así que abrigarse y escuchar la radio Cadena 3. A Roque Flores, que dice, no escuché quién está de DJ. Roque, está el Guti. Muy bueno el programa, saludos de Villa María, soy Tere. Hola Nora, qué bueno volver a escucharte. Te espero que hayas pasado unos lindos días. ¿Podéis poner Simple the Best por Tina Turner? Lo pide ella, yo no dije. Simple the Best. Lo pide Nico de Cofico, que ya desde tempranito está sintiendo.

abrazó cientos de lavarropas de distinto tipo y en muchas partes. Desde el de mi madre a los de la lavandería. Y después los empecé a reparar. Dice que nunca encontró ninguna media, ningún choquete, nada que se haya tragado lavarropa. Sí, se me voló una camisa de vestir casi nueva. Bueno, eso es peor, porque cuando se te vuela ropa, y más si es costosa y es parte de un traje diario, por ahí una media, bueno. De la terraza del sexto piso, Roque, el electricista de Villa Mercedes, que da por sentado que nunca encontró medias que se hubiera traído en lavarropa, pero desaparecen, ¿eh? Acá está totalmente nublado, muy húmedo, entre rocío, garúa y tenue llovizna, viento, calmo. La temperatura dice 12, pero la sensación es como 7 grados, bendiciones. Bueno, gracias Roque de San Luis. Y ya que garúa y que está feo el tiempo, y si hay viento, ni se te ocurra entonces tender nada, menos una camisa que vayas a necesitar en la semana. Y bueno, si alguien encuentra alguna media que le falta a alguien de la casa y que parece que, claro, sería que se le voló, entonces el lavarropa no las traga, dice él. Gutiérrez, vamos con la música del folclore en esta hora tradicional del folclore de noche y día. Tamara Castro, Zamba de amor en vuelo.

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0: Leona y la compañera en este pequeño homenaje a las canciones de folclore, primero con Los Nocheros y varias canciones de ellos, después con Tamara, que estaba pedida esa canción, y Argentino y la compañera. Nori, la verdad, mayormente desaparecen las medias. Cuando las tiendo en la soga están todas, y cuando las levantamos de la soga siguen todas. Pero cuando estamos por acomodar ropa, que pusimos a lavar con mis hijos, y vemos que se extraviaron algunas medias y nos cansamos buscándolas. Con mi madre les decimos a mis hijos, no las busquemos más porque ya van a desaparecer cuando nos olvidemos. Pero ponemos en la bolsa todas las medias que le falta a la compañía, y después con el tiempo aparecen sus compañeras. La compañera que cantaba recién, Argentino, bueno, pues son las medias compañeras en este caso. Bueno, Sabri, ya volverán esas medias. Volverán esas oscuras golondrinas. ¿Por qué digo esto? Porque hoy es el Día Mundial, de las medias perdidas. A alguien se le ocurrió, ¿por qué no le dedicamos un día, el 9 de mayo, a las medias que nunca volverán o que desaparecieron en lavarropas? Esta fecha curiosa está dedicada precisamente a eso, al extravío. Viste que cada año, bueno, el Día Mundial de algo raro, en este caso 9 de mayo. Después chusmeamos un poquito más que ¿por qué el 9 de mayo? ¿Por qué tendría que ser el 9 de mayo? Bueno, será porque es impar el día e impar el mes. 9, 5. Son impares. No es impar. No, el 9. Bueno, ¿y el 5? Bien. Bueno. Y ahora, hablando de celebraciones, Fer, ¿me presentás los tangos? ¿Nos presentás los tangos?
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Y largamos hoy con un cumpleaños, 9 de mayo, día del nacimiento, día del festejo de un cumple más para Adriana Varela. Beatriz Adriana Lichinchi, conocida artísticamente como Adriana Varela y como La Gata Varela, nació en Dock Sud, provincia de Buenos Aires. Para ella, este homenaje, este feliz cumple, y escuchándolo justamente con canciones, con tangos, interpretados por esta gran cantante, esta voz, inconfundibles. Actuó en el documental Abrazos, Tango de Buenos Aires, en 2003. Obtuvo un ACE, que entrega la Asociación de Cronistas del Espectáculo, 2 años seguidos, 93-94, por los discos Maquillaje y Corazones Perversos, y el premio Carlos Gardel, 2002-2007, por Más Tango y Encaje, dos discos que grabó. ¿Saben que fue convocada por el productor Quincy Jones para presentar a Argentina en el Concert of America en Miami, donde compartió escenario con Liza Minnelli, Tito Puente, Daniela Mercury, Rita Marley, Celia Cruz y Arturo Sandoval? E invitada por Serrat el mismo año, en el año 2000, para cantar en el concierto en el estadio del Club Atlético Atlanta en Buenos Aires. O sea, aclaremos, en el 2000 por Serrat y casi una década antes por Quincy Jones para el Concert of America. Aquí está, en el escenario de Noche y Día y en el rincón dedicado a tangos, La Gata Varela. Feliz cumple, Adriana.

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0: por tres con la frente marchita, antes mano a mano, y arrancábamos con ella, naturalmente, este bloque de tres canciones para cerrar, tres tangos. Muñeca Brava fue el primero, mano a mano después, con la frente marchita después, claro que sí, y cerramos con ella esta noche madrugada de tangos, con quien cumple hoy años.
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0: títulos de cadena3.com con noticias del portal a la hora 2:07. Rige el aumento del peaje en Córdoba. La suba es del 2,10% en la red de accesos a Córdoba. El ajuste impacta en los usuarios del telepeaje y mantiene el esquema de beneficios por cantidad de pasadas. Santa Fe imputaron a 8 acusados por 442 kilos de cocaína en una avioneta de Vera. En los tribunales de Rosario, el juez Eduardo Rodríguez da Cruz les imputó formar parte de una red de tráfico internacional de estupefacientes a partir del hallazgo en el norte santafesino. China reporta un aumento del 14,1% en exportaciones antes de la cumbre con Trump. Las exportaciones crecieron 14,1% en abril a pesar de la guerra en Irán y los aranceles de Estados Unidos. En deportes, Central recibe este domingo Independiente por los octavos de la apertura. El canalla jugará desde las 15 en el gigante de Arroyito ante el rojo por un lugar en los cuartos de final. La hora 2:08, 9 grados 2 la temperatura, 68 el porcentaje de humedad. El viento suroeste a 6 kilómetros la hora, visibilidad 10 kilómetros, cielo despejado.
1: 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Seguimos en Noche y Día. 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

0: nos está esperando.
1: Cuando pediste una canción y estabas hablando de Bueyes Perdidos, y decía, uy, hoy se me está pasando la canción que yo pedí. Abel Pintos, Vivir sin ti. ¿Algún día encontraremos todo lo que hemos perdido? No sé. La otra media, por ejemplo. O la media naranja. ¿Por qué no? ¿Habrá un día dedicado a las medias naranjas que ya no están formando parte de nuestras vidas? Bueno, eso será un capítulo después, que lea un montonazo de mensajes en esta hora de los pedidos. Bueno, hola Nori, Zahira me avisó que esta noche estabas para escucharte en su habitación, yo en la mía, con mi esposo, un placer tu voz esta noche, te queremos mucho. Bueno, gracias María Gabriela de la Espalda, hermosa Zahi, ella no se pierde nunca de estar acompañándonos también en esta fresca noche, que debe ser mucho más fresca por allá en la madrugada, ¿eh? Y ahora sí, esto es serie de servicio, porque después seguiremos con nuestros temas. Bueno, corte en la ruta provincial E34, Cañada Larga, Mina Clavero. En ese trayecto, personal de la Policía Caminera procedió a realizar el corte total de la ruta E34 Altas Cumbres, luego de haber relevamiento, se había acumulado hielo sobre la carpeta asfáltica en la zona alta, y debido a esto, entonces, nos avisa Roberto Fontanari que finalmente debieron interrumpir el tránsito. Corte de la ruta provincial E34, Cañada Larga, Mina Clavero, donde el personal de la Policía Caminera, surge esta información que decidieron hacer el corte total, Altas Cumbres, y después de hacer el relevamiento, ¿no? Ya estaba acumulado hielo suficiente en la carpeta asfáltica en la zona alta como para tomar esa decisión. Gracias, Roberto. Y gracias a toda la gente que, bueno, está contando también cómo está el lugar, si alguna ruta por la llovizna, como nos decían en algunos lugares de la Argentina o de la provincia. No hay pronóstico de lluvias por acá, por la provincia, pero en otras sí. Bueno, cuéntenos, así los que deban transitar ya sabrán. Están agradeciendo acá a Guti. Sabri dice gracias a Guti por haber puesto el tema de Arjona que yo había pedido. Y claro que sí, además yo te avisé no solo que íbamos a poner Arjona, sino que vamos a recordar más detalles de la llegada del guatemalteco a Córdoba. Así que este mes de mayo, Cadena 3 te lleva toda la música. A vos tampoco pudiste esta vez ver.

ratito. Cuando estemos con los nacionales, vamos a recordarle a toda la gente de Rosario y toda la que quiera estar esta noche acompañando al Pity Álvarez en su regreso a los escenarios. Pero eso lo vamos a hacer después. A mí me encantaría escuchar Homero de Viejas Locas, que es un tema que me encanta. Así, pero para los nacionales, ¿querés? Así damos la info para la gente que lo quiere acompañar hoy en Rosario. ¿Vos ya querés escuchar Homero? Bueno, está bien, ansioso. Tascobasi. El 9 de mayo, o sea, esta noche, Cadena 3 Rosario va a estar presente en el Autódromo Municipal Juan Manuel Fangio de Rosario para cubrir el regreso de Pity a los escenarios de la ciudad, después de casi una década. Viejas Locas. Y solo ahora, el ex líder de Viejas Locas e Intoxicados regresa a Rosario. Acá lo tenemos con Viejas Locas. Homero, cántame, Homero, Pity, por favor.

Te va a gustar a las 9. Si te gustó, ¿y qué tema elegí, eh? ¿Cómo andamos con el porcentaje de Gutiérrez y Nora, Patricia? ¿Estamos bien? Bueno, siempre 60 es para... Si hace falta 70, no, es mucho. 60, 50, 50 y 50. 50 la audiencia, 50 ustedes, 50 yo. 25 ustedes, 5 yo. No sé, no somos quien para decidir. 15 de 6 de mayo, Cadena 3 y Cosquín Rock va a hacer la cobertura audiovisual de los shows de No Te Va a Gustar en la Plaza de la Música. Dos shows, ¿eh? Gira de presentación del nuevo álbum Florece en el Caos. La banda regresa a Córdoba, la banda uruguaya, después de cerrar la gira 30 años, un cierre épico que incluyó más de 120 shows en 19 países. Anota, 2 de la mañana, 39. Estoy viendo qué nos depara el pronóstico y si lo puedo encontrar en este momento, se los cuento para que en Córdoba al menos tengan en cuenta que los próximos 7 días tendremos sol, pero bueno, fresquete. Hasta que vaya repuntando, ¿eh? En la Ciudad Autónoma de Buenos Aires, ¿qué pasa? 7 grados 4, 54, en los próximos días habrá máximas de 16, 19, 20, 18 durante la semana. Y en Córdoba ya vamos a actualizarnos para saber qué nos depara este fin de... Va a haber sol, ¿eh? Mañana día de clásico, que ya vamos a detallar en la próxima hora. Bueno, este sábado habrá una mínima de 7 y una máxima de 14. Parcialmente nublado. Vago el sol. Mañana, sol pleno. Mínima 5, pero la máxima repunta a 18. Y ahí en adelante, entre 7, 19, 8 grados, 17 la máxima del martes. Miércoles 13, 12 grados, 19 la máxima. Y el jueves ya repunta mucho, ¿eh? Porque la máxima será de 21 grados. Así es la otra semana de mayo, que todavía no es la semana de mayo, la del 25. Todavía nos faltan dos semanitas para eso. Nos vamos a encontrar seguido pronto, ¿eh? Después del 17, 16, 17, anote Gutiérrez. Me vas a escuchar seguido. Hola, buenas noches. Buenos días, nomás. Sí, martes. Ah, sí, ¿qué dijo? Ah, porque se cortó justo mi audio, mi recepción de su audio. Martes y jueves pizza. Paga la pizza. Pero es así. Voy a preguntar a Susi si es verdad. Lo voy a hacer la semana que esté yo. Con todo, dice. Especial. Bueno, hoy. Hola, buenas noches. Buenos días, mamá. Sí, martes. Ah, sí, ¿qué dijo? Ah, porque se cortó justo mi audio, mi recepción de su audio.

Te cuento que sopló un viento muy fuerte, así que ahora quedó muy, muy frío. Gustavo dice, hola, soy de Villa Constitución, estamos trabajando con mi compañero acá, siendo guardia en el Club Mitre y escuchándolo. Nos haces compañía, ¿me puedes pasar un tema a tu elección? Pero claro que sí, ya elegimos algo lindo para ustedes. Nori, le gusta la música, ¿eh? Le gusta la música. Dice, soy Mari de Río Gallegos, mando un beso enorme y bueno, y agradezco todos los cariños y la buena onda. ¿Qué más tengo por acá? Nora, te cuento, cuando recién llegué a Polonia, dice este argentino, ahora por los pagos de Polonia, que nos escucha siempre, todos los sábados al menos. Habrán pasado 2 meses, tuve que ir a una lavandería a lavar mi ropa y no encontré una media. Lo que encontré fue un billete de $100 y un anillo de oro. Les digo la verdad, viví 2 meses acá gracias a ese hallazgo. $100 y un anillo de oro en una lavadora. ¡Wow! Eso sí que es encontrar una mini fortuna. Sí, Dios te tiró un, viste que nunca le río, nunca te deja. Nunca, aprieta, pero no. Así que ahí con los $100 y el anillito de oro pasó. ¿Cuánto será de esto, no? Nori, soy Aníbal de Rosario, recién llego a trabajar con mucho frío, dice desde Santa Fe. En Villa Yacanto, con caída de nieve sobre el Champaquí, veremos mañana si aparece un manto blanco. Te pido el tema del León santafesino. Gracias, soy Luciano. Damián dice, hola Nora, feliz sábado. Acá en el Remis hay mucho viento y está lloviendo, esperando un viaje en el casino. Y bueno, saludos y bienvenida. Muchas bendiciones, gracias. Damián, Nora, ¿me podés pasar Luna de Ana Gabriel? Es lo que hicimos recién. Le mando un beso a Norita de Alberbi. Qué lección de música, por Dios, dice Iris. Felicitaciones. Hace mucho frío esta noche en Santa Fe Capital, tomando mates y sacando ropa de invierno y guardándola de verano. Son una excelente compañía, gracias totales. Contame, Iris, ¿sacaste todas las medias, todos los pares o te quedó alguna? Como una que se fue de viaje y pensó que había puesto los dos en el pie y llegó con uno solo. Bueno, a ver. Hoy, 9 de mayo, se celebra el Día Mundial de las Medias Perdidas, cada 9 de mayo, conmemorando el misterio de los calcetines, como le dicen en algunos lugares, o medias, como mi abuela decía calcetines, algunas abuelas decían calcetines. Yo digo calcetines, porque tengo ganas de decir calcetines. Bueno, o medias que desaparecen, usualmente en la lavadora. Se estima que una persona pierde alrededor de 1,200 a 1,264 medias a lo largo de su vida. Esto lo estoy leyendo, no lo estoy inventando. ¿Por qué se origina esta celebración? Se diseñaron para dar un uso creativo a las medias que se quedan sin par. ¿Por qué sucede? Suelen ocurrir en el lavado, al quedar atrapadas en lavarropas o al separarse los pares al tender la ropa, como decían por ahí los oyentes. Se pierde un promedio de como 3 medias al mes en algunos lugares con una gente muy, muy distraída. Eso sí, no confundir con el Día Mundial del Síndrome de Down, cada 21 de marzo, donde es costumbre usar medias desparejas o desparejadas, como también se puede decir, para concientizar sobre la diversidad. Así que cada 9 de mayo, no sé desde cuándo, pero hace un tiempito, se celebra el día de las medias que han perdido a su compañera. Medias son las medias naranjas. Así que no te pongas triste, hablamos de medias. De algodón, de no sé qué, pero no estoy hablando de medias naranjas porque si no, podemos poner muy tristes. A las 2:46 vamos completando tu hora especial porque es toda tuya la hora de los pedidos.

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0: negra. Qué lindas canciones, ¿no? Y se fueron de golpe, así, ¡pum! Se le acaban las medias. Buen día, Norita Walter, bienvenida a las madrugadas. Dios la bendiga. Especial comienzo con Nocheros. Los sigo escuchando, tengan hermoso sábado. Dice Bea de la Rioja, Nora Suyilla, estoy trabajando. Está lloviendo en Córdoba. ¿Qué 9 de julio y con el miedo? Yo dije que no había pronóstico de lluvia porque la verdad no había visto. Ya chequeó. Hola, hola, hola Norita. Quiero agradecer a Guti el haber puesto Arjona. Decía por ahí Sabri. Encontré un montón de medias a medias. O sea, medias a medias. Claro, una ponele verde y blanca que ya no tenía más la compañera. Otra azul y blanca, tipo de la T, y no tenía la otra. No, azul y oro no tengo, yo tengo, puedo tener una blanca y roja. Bueno, después, así, esas son, serían medias a medias, tener la mitad de un par, para Iris. Querida Iris, yo las combino, aunque no sea compañía.
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0: Bueno, ¿qué tenías hablando de cancha de Boca hasta ahora?
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0: Escucha el partido por Cadena 3, ahí ya te voy a dar toda la grilla del domingo. Para Boca, el domingo Boca recibe Huracán. Pero vamos por parte, porque primero va a jugar River recibiendo a San Lorenzo. Atentí. Y después. No, River jugó por la Copa Sudamericana y ganó 2-1. Bueno, 9 grados en Córdoba capital, 68 el porcentaje de humedad, cielo parcial nublado. Así que tiene un microclima por ahí. ¿Quién era? ¿Quién me decía esto de que llovía? Guillermo. Bueno, Guille, frío, sí, está fresquísimo. 9 grados teníamos registrados, ya se va a renovar en un ratito, en 4 minutos, a la hora 3 y pico ya hay nuevos datos. Nora, gracias por acompañarme con mis noches de desvelo. Soy Marcela de Jujuy, mi compañía de todos los días. Gracias, Marce, hermoso, Jujuy. Beatriz de La Rioja también cuenta que allá está bastante frío. Hola, soy José Luis de Bariloche, acá terminando mi día laboral y empezando mi franco en la panadería. Acá hace muchísimo frío. Hoy a la mañana nevó, pero no se acumuló mucho. Saludos. Sí, veíamos algunas imágenes, ¿no? De las primeras, o por lo menos las nevadas de Bariloche. Qué lindo, qué bello, bello, bello. Bueno, y recién, acá estaba contando alguien en YouTube en vivo de Cadena 3 que le encantó No Te Va a Gustar, ¿eh? Le encantó No Te Va a Gustar. Así que ya vamos actualizando los datitos para saber quiénes se acercaron recién a escucharnos a la Más Federal en vivo. Y nos cuentan cómo están pasando esta madrugada, si con frío o no. Por lo menos la música va gustando, Susi, me parece que me contó. Ya vuelvo al chat de YouTube de Cadena 3. Si vos todavía no sintonizaste por YouTube, no nos podés escuchar por alguna razón. Bueno, cuando puedas hacerlo, porque también es una linda alternativa. La aplicación, Cadena 3 YouTube en vivo, podés chatear. Y el mensajero, donde también queremos escucharte, aunque te tiemble un poquito la voz por el frío. Pero dale, animate. Si acá todos tenemos algún problemita en esta época. Edgardo dice, quiero un tema de David Bisbal dedicado a mi amor Roxana. No, decime que esta es la versión de Vivir así es morir de amor.

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0: 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El tiempo en Córdoba, el fin de semana, habrá frío, heladas, sol y viento. El Servicio Meteorológico Nacional activó una alerta amarilla con ráfagas de 40 kilómetros la hora. Después de un viernes en que la máxima llegó a 19 grados, el frío se intensificará entre sábado y domingo y podrían registrarse heladas en zonas suburbanas. Rosario inauguró el nuevo hospital de día oncohematológico del Vilela. Durante la inauguración de este hospital oncohematológico participaron Santiago Maratea y el intendente Pablo Hapkin, quienes destacaron a Cadena 3 Rosario el impacto social y sanitario de esta obra. El gobernador de San Luis descarta por ahora un bono para estatales. Claudio Poggi aclaró que analizan los ingresos fiscales y lo harán a mediados de mayo para recién decidir futuras medidas. Multitudinario banderazo de hinchas de Belgrano ante el clásico de Talleres. Fue en el gigante de Alberdi, con clima de partido, miles de simpatizantes del Pirata, que no podrán ir hoy al Kempes, brindaron su apoyo a los jugadores antes del clásico con Talleres de Córdoba. 3:03, los datos del tiempo en Córdoba, 9 grados la temperatura, la humedad del 65%.
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0: las estrellas.
1: 3:24, contemplando las estrellas, porque no se han ido, por lo menos acá en el centro de Córdoba. Cielo algo nublado, 8 grados 7, 74%, sur 10 kilómetros. Ahora el viento ha bajado un poquito, mínima 7, máxima 14 para este pronóstico. Para esta perspectiva, para este sábado 10, para este sábado 9, lo que dicen es que hará frío, pero el pronóstico indica 7 de mínima y la máxima sería el doble. Hola, soy Víctor, les mando un abrazo gigante desde San Rafael Mendoza. Nori, me encanta. No te va a gustar y callejero. Abrazo gigante, dice Olga Susana. Nos saluda Javier, que también anda por ahí por el YouTube de Cadena 3 en el chat. Bueno, conéctense, escúchennos por YouTube. La más federal está en YouTube. Escucha Cadena 3 en vivo y de paso nos escribís cómo está el lugar en donde vivís. Ya vamos con el ranking en un ratito de temperaturas. Hola, como siempre, exactamente la radio más federal. Norita, puede ser la maldición de Malinche por su narrocha. Gracias, soy Chacho Cabrera de Toledo, que nos escribió hace un ratito nomás, no es un pedido o un mensajito atrasado. El que sí nos había escrito una y 40, no sé si lo leí más o menos, Aníbal de Rosario, que saludaba a todos, dice, recién llego de trabajar con mucho frío. Él dice mucho, pues él cortó el mensaje ahí, pero imaginamos que debe estar también fresquita, Rosario. ¿Qué más? Han llegado otros de otros rumbos. Muy bien, por suerte estás hoy. Muchas gracias. Leo de Ferreira. Está trabajando en las fábricas de Ferreira y firme con Cadena 3. Leo, una madrugada muy fría. Gracias por escribirnos y por escucharnos. Saludos de Maida Vidal, de Maida Villarreal, Cava. ¿Pueden pasar los palmeras? Perdón, las palmeras, no leí todo el mensaje. Bueno, ya buscamos a ver si está ese tema, las palmeras, y más adelante te lo podemos dedicar. Mientras tanto, bueno, palmeras, a esta hora yo vi palmeras y dije, está pidiendo algo para despabilarte. Pero no es así, igual gracias por tu saludito, Maida Villarreal, que está en Buenos Aires escuchando la radio, también una noche bastante fresquita. Te esperaba por Carlos Rivera. Nora, ¿puede ser? ¿Puedes pasarme ese tema? Desde ya, muchas gracias. Soy Mari de Río Cuarto. Bueno, sigan escuchando, pero sobre todo, si tienen ganas de elegir alguna canción, de contarnos cómo está su lugar, desde qué hora y desde dónde escuchan, si se enganchan recién, o si se están por ir a descansar. Bueno, capaz que lo hagan con la radio al lado y se despiertan y estamos nosotros todavía acá. Porque hoy hasta las 6 hacemos noche y día y solo por Cadena 3. Hablamos mucho de cosas que van a pasar este fin de semana, ¿no? Y allí estará la gran cadena, en este caso nuestra hermanita de la Popu. A ver, el espectáculo mayor del cuarteto, lo comentábamos tempranito cuando nos pedían alguno de estos monstruos para el despabilarnos. Y precisamente esta noche van a estar en el Estadio del Centro la tercera edición del espectáculo mayor del cuarteto, muchos de las grandes figuras del género. Una noche que celebra la historia y la vigencia del Tunga Tunga desde las 21 hasta las 5. Así que empecemos por escuchar un poquito Orly, que van a estar.

noche y día sábado, que tengas un hermoso amanecer. Gracias por la compañía. Yo te pido un tema de Ana Gabriel, dice Jesús María. Alberto, está muy frío. ¿Sabes qué pasó, Ana Gabriel? Hoy estuvo tempranito porque la pedían temprano y precisamente en el horario de los elegidos. Hola, soy Vicky de Arteaga, Santa Fe. Acá hace mucho frío. Bueno, te mandamos un beso grande y todos estamos sintiendo, ¿no? Ya el cambio de tiempo más pronunciado. ¿Dónde está? Tanta música linda que hay. La más grande y linda en Cadena 3, dice Z Camilo. Oh, hermosos mensajes andan por acá. Más enganchados que otros con esta música. Otros tienen ganas de escuchar algo nuevo, nuevo. ¿Qué es lo último que tenés, por ejemplo, del Toro? O de Chévere. Y después ponernos de acuerdo. Yo digo tenemos todo, pero hay en mente que te guste escuchar ahora. Porque, mira, escuchá, porque yo sí puedo ver y leer y vos escuchar. Invitados especiales, la leo. Pero este espectáculo mayor del cuarteto, tercera edición del Estadio Centro, que va a tener toda la cobertura de la Popu, la cobertura audiovisual, con Oscarcito Orellano ahí en la operación técnica, todo. Eso va a ser, sí, va a estar Oscarcito. Que, bueno, conduce Celeste Pereira y ahí van a estar, ¿no? Toda esta cobertura de la hermana Popo. Va a estar Orly, ya lo dije, y lo escuchaste, Fernando Gladys, Chévere. Así que ahí está Chévere con lo nuevo, ya lo dijo él, y lo vamos a escuchar. ¿Qué dijiste, Guti? Porque yo te escuché, pero toda la gente quiere escuchar Chévere, ponernos de acuerdo. Canta Lorena.

mañana, 36 minutos, algo nublado el cielo, 8 grados 7 décimos, 74% la humedad en Córdoba capital, el viento del sur a 10 kilómetros la hora, y bajo el cielo cordobés, se viene el clásico cordobés, la mega cobertura de Cadena 3, que hoy, acompañando esta mayor fiesta futbolística con el clásico de la Docta, Talleres Belgrano. Bueno, uno pasa, otro queda eliminado. El Estudio Federal Suncor Seguros se va a instalar en el Estadio Kempes. A las 10 comienza con cobertura en hoteles de concentración, seguidos de la previa en streaming de 12 a 13 y 30. Y a las 13 y 30 comienza la previa por 100.5 con Mauricio Coclo y Raúl Monti. Tendrá presencia en las concentraciones de ambos planteles con todo el equipo deportivo de Cadena 3, ¿eh? Uno en un lado, otro en el otro, y así toda la previa. Bien. Y ya tuvo su previa con el banderazo esta tarde. Pero la radio con más fútbol de Argentina tiene este sábado 9 de mayo una programación impresionante. Me ganaste, Gutiérrez, porque claro, yo recién llegaba de unos videos al centro y se me mezclaron los partidos, porque viste, como vos decís, River juega mañana, eso ya lo sabíamos, pero lo que yo ahí me confundí la fecha y horario. Hoy juega Boca. Bueno, entonces, Talleres Belgrano, 16:30, la cadena del gol transmite este partido por Cadena 3 de 15:30 a 18:45 con el Bocha Uriel y todo el equipo de Cadena 3. Boca versus Huracán, 19 horas. Vos tenías. Entonces, como yo no te lo dije ahí nomás, vos te fuiste a chusmear otro lado y tenías razón, chusmeaste bien. A las 19, la cadena del gol transmite por Cadena 3 de 18:45 a 22 con relatos de Vergara. E Independiente Rivadavia versus Unión cierran a las 21:30 el programa de mañana de la radio con más fútbol de la Argentina. 21:30, platea numerada por Cadena 3 Mendoza de 20 a 0:30. Y ahí puedes seguirlo todo, ¿no? Y la Central Deportiva por Cadena 3 Santa Fe de 20 a 1 con Nico May por allá. Bueno. Y el domingo ya lo dejamos para el otro bloque y te relatamos nada, te cuento partido a partido que se viene mañana en la programación deportiva del domingo, fútbol sobre todo de Cadena 3. Definiciones, si las hay este fin de semana. Hola, buenas noches, saludos cordiales de mi guardia. Sí, está mucho frío acá, escuchando muy lindo el programa, dice Alberto, que andará escuchando el programa. Buenas noches, los escucho siempre, soy Oscar, camionero de Corral de Bustos, hermoso programa, voy viajando a Rosario. Esto te viene bien entonces, el despabilarte.

bajo el cielo cordobés, pero para todo el país y más lejos todavía, porque ya empiezan también oyentes que están lejos, lejos, y extrañan Córdoba o el país o a gente querida de por aquí, mandando besos y saludos. Digo, Cadena 3, la más federal con la música, la casa de los artistas, contándote de estos grandes artistas del Tunga Tunga que estarán esta noche en el Estadio del Centro. Bueno, ahí precisamente pasaba Fernando Blavis. Hola, Nuri, me desperté para salir a caminar, pero llueve. No, calma, calma, que no está cerca. La lluvia está lejos, por lo menos, por lo que dice Murcia está Adri. Adrianita, querida, gracias por estos saludos, por estos mensajes.

0: Y dice, uff, trueno fuerte, estaba escribiendo y hay un trueno. Te escribo desde Murcia y mando besitos a Río Tercero, al lugar que dejé hace 37 años. Un besito grande, dice Adri. Qué lindo, bueno, a volverse, o muy, así, capota le decían antes, ¿viste? A las capas para la lluvia. No, capota. Así que abrigarse y abrigarse no porque están en primavera, pero así cubrirse bien, Adri, y ojo con los truenos y las tormentas. Nori, yo te pediré una canción que dice 3 minutos y 1 segundo, si pueden, muchas gracias. ¿De quién será? Si me decís, nos das algún datito más. Camilo. Hola Nori, Guti, hermoso el programa y la música, sobresalientes. Muy fría la noche, yo quiero un tema de Busque Quevedo, a toda elección. Buen sábado para todos, cariños, el Bencho de Pozo del Molle. Antonio dice, imagino el gran día para Córdoba con el clásico hoy. Yo estudié allí en los 70, seguí la campaña de talleres en el 77 y hasta el 79 iba a la cancha en Barrio Jardín a ver el gran equipo de Valencia. El hacha Ludueña, Bravo, Alderete, una sinfonía de fútbol eran. Si bien soy hincha de Colón, una parte de mi corazón futbolero está en la T. Nos cuenta desde Santa Fe, Antonio Daniel. Que sea una gran jornada y que gane el mejor, dice Antonio, desde San Javier, provincia de Santa Fe. Saludos a Guti. Guti acá en Córdoba es hincha de la T también, ¿no, Guti? Sí. Sí, totalmente. Bueno, simpatizante. Es el hincha de Boca, por eso está esta tarde, va a estar todo el día ahí atenti. Y a la noche a festejar. Bueno, y entonces yo ahora voy a tapar yo esa música. Gutiérrez. Poneme el otro. No empecé con Boca Dulce Boca. Poneme entonces el más grande. O el que ponen cuando están. O la cadena del gol. La cadena del gol cuando empieza un partido. Dale, River, dame goles. Ese también está lindo. Bueno, si bien soy hincha de Colón, una parte de mi corazón futbolero está con la T. Así que hoy se pueden escuchar temas varios, como El Matador. Y otros pedirán. A ver. Somos los piratas, bueno, y ahí estarán un poquito con cada uno para acompañar a todos. 3:50 a.m. en Córdoba, ¿sabías? A esta hora el cielo está parcial nublado, 8 grados 7 y va a estar fresquita la mañana, pero por la tarde va a repuntar. Va a estar frío para partido, pero ahí nomás se va a calentar seguro. Se va a calentar Córdoba con este clásico cordobés y con ella que canta ahora.
1: Con la reina de la canción.
0: Eugenio. Con Ángela.

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0: Hola, Narita, desde Girona somos Gustavo y Mariela. Estamos escuchando, bienvenida, espero que hayan ido bien tus vacaciones. Y nosotros acá con un buen tiempo de primavera, aunque como ha llovido, está nublado. Así que ahora estamos con matos y haciendo una hermosa verja en el lindaje del patio. Bueno, besos y buen fin de semana para todos.
1: Se nota que están bien despiertas, pues son como 8 ya cerquita, 8 de la mañana. ¡Besos!
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0: Hola Nora, buen programa. Saludo a Walter Guti Gutiérrez, Ariel Escobar, sabio. Puede ser un tema de cuarteto, Mami and Play, creo que es acatado, qué locura. Tengo buen programa. Si viene la nieve en la sierra, ¿no? Yo vivo acá, en Escobar, pero me crié allá en Villa Dolores. Tengo mi cabaña atrás de la sierra y en Villa La Rosa.
1: Si no hacemos cuarteto, mandale, perro, no lo

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son noticias del portal de Cadena 3. La industria con crecimientos y caídas, hay dualidad en distintas velocidades. El presidente de la Asociación de Industriales Metalúrgicos de Rosario, Rafael Catalano, analizó el dato del Instituto Nacional de Estadísticas y Censos, que marcó una suba industrial del 5%, y también se refirió a las cifras rojas de la producción metalúrgica en la región. Dijo un aumento de peaje en Córdoba. La suba del 2,10% en la red de accesos a Córdoba, el ajuste impacta a los usuarios de telepeaje y mantiene el esquema de beneficios por cantidad de pasadas. En el ámbito internacional, España se prepara para la llegada del crucero con hantavirus a Canarias. Más de 140 pasajeros y tripulantes del crucero MVH Mondius llegará a Tenerife. Autoridades sanitarias planean evacuaciones controladas para garantizar la salud pública. Donald Trump anunció una tregua de 3 días entre Rusia y Ucrania. El presidente de Estados Unidos, Donald Trump, confirmó un acuerdo de cese al fuego entre Rusia y Ucrania entre el 9 y el 11 de mayo. El mandatario habló del comienzo del fin de la guerra.

0: 18 grados 7 décimos la temperatura, cielo algo nublado en Córdoba, 74 el porcentaje de humedad en todo el país. Hora 4 minutos.
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0: los recuerdos en blanco y negro, las canciones cuya letra nos remontó a otras épocas, otras historias, otros paisajes o alguna banda de sonido de nuestra propia vida, porque han pasado algunos años, casi 30, la de Lale Sanz. Estamos hasta las 6 hoy, noche y día de sábado, llega hasta las 6 acompañándote. 8 grados 4, 75% sur, 10 kilómetros el cielo, parcialmente nublado en Córdoba. Preguntaba la sensación térmica, Leo, desde Ferreira, 6.9 la sensación térmica hasta ahora. Bien, y otra pregunta más era la de Gonza, si está nevando, perdón, si está habilitado o cerrado el camino a las altas cumbres. Está cerrado, la información a la 1:35 da cuenta de que personal de la policía caminera procedió a realizar el corte total de la ruta de 34 Altas Cumbres, luego de hacer el relevamiento debido al cúmulo de hielo sobre la carpeta asfáltica en la zona alta. Así que está desde 1:30, ya 3 horas atrás, cerrado el camino a las Altas Cumbres. Hola Nora y equipo, excelente madrugada. Saludos desde la Francia, Raúl y Valeria. Abrazo también para ustedes. Otro saludito de Rosa, que dice hola Guti, bienvenida querida Nori, disfrutando de su gran compañía. Les mando un abrazo fuerte. Hola.
1: Hola, hola, buen día.
0: Buen día.
1: Bueno, como les dije, estudié en Córdoba en la década del 70. Me gustaría, Guti, si tenés a mano algún tema de esa época, algún tema de... Había un tema que me gustaba mucho que era La Avispa Loca, después todos los temas de Aldo Putin y del Cuarteto Leo, Guti, cualquiera que puedas encontrar de esa década del 70, te lo voy a agradecer mucho. Un abrazo, les habló quien fuera pianista de el maestro Alfredo Pítaro en esa época. Muchas gracias.
0: Bueno, felicitaciones para Ariel por esa trayectoria, ¿no?, de músico, y recordando Córdoba, que tantas satisfacciones le dio. Decía que él tiene su corazoncito también en Córdoba, futbolero, hincha un poquito de la T, simpatizante de la T, pero vive en Santa Fe y va por el lado de Colón, dijo, ¿no? Sí. Así que San Javier para mí se... Antonio. Gracias Antonio por el mensaje y por estar prendidito a las madrugadas. Guti ya lo va a buscar para dentro de unos días, ya cuando retome la actividad de noche y día en la madrugada. También saludamos a Damián de Santa Fe, que decía... Soy de River, yo también. Así que bueno, un abrazo Damián. Y ojalá se ve mañana. Bueno, tengo más, tengo otro más. Por acá Alejandra dice, hola Ale, dice que aquí hace mucho frío. ¿Dónde andará Ale? ¿En qué lugar, ciudad? Acostada los escucho, dice Alejandrita Gareca. Amalia dice, hola, buenas noches, estoy escuchando acostadita, soy Amalia de Virasoro, Corrientes. Buenísimo, estamos acompañando a todos, los camioneros que nos contaban por allí están rumbo a Rosario, escuchando la radio en los caminos de Argentina, los que ya lejos de la patria, pero escuchando siempre radio a esta hora, y Cadena 3 uniéndolos con sus amores, la gente que quiere mucho, pero que no puede tener cerca por razones que ha decidido hacer algún camino alejados de Argentina. Así que a ellos que recién hemos escuchado varios mensajitos, ¿no? Hola Nora, buenas noches, ¿cómo están? se corta cada algún segundo, hice una pausa de 2 segundos, entras en la sierra, todo lo que es Mina Clavero. Ya hasta ahora estoy. Mina Clavero y Cura.
2: ¡Cacle, clic, lo, clu!
0: Y es que estoy a esta hora ya. Y aparte.
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0: Llegada. Mina Clavero, Cura Brochero, etcétera, etcétera. Lo que no es un trabalengua, sino el mensaje.
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0: Sí, que nos manda acá. Afa, su. Su mail. No sabemos cómo se llama. Bueno, gracias. Y bueno, será cuestión climática, cuestión técnica. Ah, acá está, Fabián. Fabián, que escucha todos los días desde allí y que la transmisión la está dejando medio, medio. Cada un segundo y otro sí y otro no. Está como dejando a pata. Ay, me pregunta Leo. Dice, ¿sos hincha de qué cuadro? Yo tengo más cuadro que la camisa o el mantel de mi abuela. O los manteles de los... ¿Viste que los manteles de los bodegones son todos a cuadro? Yo tengo más cuadro. ¿Qué, no vas a bodegones? Ah, pero sí, son lindos lugares donde uno puede comer.
2: ¿Sabe dónde voy, dónde iba siempre? Sí. Bueno, ahora...
0: ¿Ibas?
2: A las cantinas.
0: Las cantinas. Sí, bueno, sí.
2: En la Boca hay lindas cantinas.
0: Claro, las cantinas, y él quiere hablar de Boca a toda costa. Las cantinas son lindos lugares, pero son... ya vamos a buscar la diferencia, a ver si nos ayuda alguna página por allí. La diferencia. Pero sí, las cantinas son muy tanas, muy italianas. La cantina. Y bueno, en Mar del Plata, por ejemplo, hay una cantina, había una muy famosa donde se comía muy bien pastas en las décadas 70, 80, 90. Bueno, ahí sí es Leo, yo un poquito de todo. Depende de mis amores, por ejemplo. En casa hay hinchas de River, Belgrano. Y si están lejos y extrañan a su club como Belgrano, por ejemplo, yo acompaño, porque bueno, uno de mis hijos está lejos y es mucha Belgrano. Y bueno, ahí estamos, un poquito menos de la... menos del de la Ribera, no. Cualquiera podría ser, pero y bueno, qué sé yo, son cosas, ¿viste? Porque nunca tuve el... claro. Bueno, ahí vamos, vamos para los recuerdos que se van completando en un rato. Nacionales, pedían las palmeras, y acá está el recuerdo de Alberto Cortés.

Recuerdos, y bueno, aquí, ya lo encontré. Bodegón es un restaurante de barrio con ambiente familiar. Ya que hablamos de recuerdos, habrá muchos que te traerán recuerdos de algún momento en tu vida. Has pasado por alguno, has estado en alguno de ellos, alguna vez que ya haya desaparecido, que no esté más. Y están los eternos que aún siguen activos, incluso acá en la zona de Alberdi. Por ejemplo, el Bodegón es un restaurante de barrio con ambiente familiar enfocado en porciones abundantes de comida casera, mientras que la

Cierro ya porque nos va a dar un hambre. Mientras que la cantina suele ser un espacio más informal, a menudo de clubes o histórico, centrado en la bebida y picadas o platos sencillos, derivando del concepto de taberna. Por eso a vos te gusta más la cantina, chiquito. Originalmente un lugar para beber, ir a la cantina, que fue evolucionando a los ofrecer platos rápidos, minutas o botanas. Ojo que no hablo de fat food ni nada que ver con la comida rápida. Sino, no. Platos rápidos, no dije comida rápida. En muchos lugares las cantinas están ligadas a clubes deportivos sociales, bueno, como decíamos recién. Y cerca de algunos canchas de clubes. Bodegón se caracteriza por su decoración tradicional, rústica y ambiente familiar. Sirven comida casera, española, italiana, criolla, milanesas, pastas, estofados en porciones para compartir a precios accesibles. Y hace mucho hincapié también, claro, en lo casero. En el caso de los bodegones. Bueno, y hay en Buenos Aires, hay uno. En la zona de Florida, cuando entre el divide el puente Capital, el puente Saavedra, creo que divide Belgrano, que ya termina Capital, y empieza Florida, Vicente López. Ahí en Aristóbulo del Valle hay un lugar tradicional, pero de años que existe. Así que usted que suele volver a su Buenos Aires, querido Gutiérrez, aléjese un poco de la Boca. Y, por ejemplo, puede ir hacia donde está la cancha de Platense, correr, hay muy lindos lugares. Después sigue, toma el tren de la Sierra, se va a Tigre. Ahí en Tigre también hay un buen equipo en Victoria. Yo le estoy diciendo que puede hacer excursiones por otros clubes, aunque usted no adhiera, pero conocer. Hola, Nora. Saludos de Arroyito. Pues no te invito a Núñez porque no vas a querer ir, pero bueno, andate un día. Hola, Nora. Saludos de Arroyito, Córdoba. Un abrazo grande, Daniel Romero. Desde Kiosco El Gomín. Me pasa las promos, Héctor. Bueno, hablando de las cosas de antes, cómo se extraña, dice, ¿no? Y sí, la verdad. Hola, Nuri, excelente programa hoy. Soy Eduardo Ramos de Villa María y estoy de guardia hasta las 6. Y nosotros estamos hasta las 6 acá, acompañándote. Déjalo.

Norita y Guti, les habla Graciela desde Herzogenaurach, Alemania. Hermoso el programa, contenta de escucharlos. Por acá tenemos un día con sol después de la lluvia. La temperatura 10 grados en este momento, pero bueno, la máxima será en 20. Yo mateando y como digo, en vuestra compañía, como siempre. Les mando un fuerte abrazo y que tengan un bello sábado.

recordando no solo esta canción, sino la película en cual tuvo su lugar, en que soundtrack, Coming Around Again, volviendo de Carly Simon, de aquella de Meryl Streep junto a Jack Nicholson de 1986, El difícil arte de amar. Banda de sonido que canción que escribe, es el tema principal, esta balada de esa película, escribe la propia Carly Simon y se convirtió en un éxito de los 80 para acá siempre, ¿eh? Y en un momento termina al final de la película, no solo con esta canción, sino con Itsy Bitsy Spider, que es una canción tradicional, la arañita Itsy Bitsy, pero no dije cómo termina, che, así que no os preocupéis si la queréis ver ahí en la plataforma esa, la N, que empieza con la misma inicial que yo. Bueno, pero ya está, es una película ya de los 80, ha pasado mucho, ¿no? Y casi no, cumple 40 años este año, así que bueno, ya está en esa plataforma para recordarla o verla de nuevo o verla por primera vez. Emilio, hola, buenos días, escribo desde Bélgica, escuchando la radio con un cafecito y con mis dos hijos, Pietro y Bernarda, aquí jugando a mi lado. Oh, pero saludos a todos, Emilio, y un gusto saber de ustedes también, oyentes queridos de Cadena 3, todos que desde cualquier lugar, cerquita nuestro o muy lejos, pero cerca de sus afectos a través de la radio. Nico dice buenas noches, día Nori Guti, Friazo, arrancando la jornada, buen descanso. Nico Mores de Laguna Larga, aguante Belgrano, dice Nico. Y Héctor, bueno, pide menta y limón, sí, podríamos ponerlo para el cierre de los recuerdos. Casi estaría emparentado con los nacionales, pero lo vamos a dejar de este lado, ¿te parece, de los recuerdos? O ponemos Tina Turner, que pidió Nico, que si es que está despierto, había pedido Simple the Best. No sé, decídelo tú. Norita, yo soy hincha de la Gloria, dice Rosita. Pero admiro la pasión de los hinchas de Belgrano y hoy les deseo lo mejor. En fin, bueno, a todos. Me quedo uno más. Marcelo, saludos, buenos días, gente linda aquí en Barcelona, en Terrassa, que es una ciudad de Barcelona, o cerquita de Barcelona. Saludos a María Micaela y a todos nuestros amigos por allí, por Argentina. Estamos tomando mate, escuchándote. Un abrazo grande, dice Marcelo Brugge Alfredo, que desea feliz fin de para todos. Gracias a ustedes también y un cariño enorme. Cerramos la hora de los recuerdos.

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Pedimos los nacionales a las 5 y 18 minutos y con 8 grados 4. Se mantiene la temperatura en Córdoba capital, no ha variado mucho desde la hora anterior, fresquísima madrugada. Por debajo de 7, 6 grados está la sensación térmica a esta hora. Y cerramos nacionales con el recuerdo de esta canción que tiene que ver con el homenaje a Favaloro. Se cumplen ya 59 años del primer bypass técnica de René Favaloro, el 9 de mayo de 1967, con esa operación que cambió la historia de la enfermedad coronaria, el bypass, mejorando la calidad de vida de los pacientes de esta patología. Uno de los principales flagelos que tiene la humanidad, según decía, contaba hacía unos años el jefe de cirugía cardiovascular y torácica de la Fundación Favaloro en su momento. Así, hablamos de hace unos añitos atrás. Ahora se cumplen de aquellos 59 años. El próximo año serán los 60 años de esto que hoy es ya tan común y de lo que nos olvidamos de muchas cosas que han quedado impresionantes y tan importantes como la que el doctor René Favaloro creó o realizó allá por 1967, un 9 de mayo. Y en honor a él, hoy es el día del cirujano cardiovascular. Así que un abrazo a todos y cada uno de los cirujanos argentinos. En el día en que con este bypass se revolucionó la cirugía cardiovascular, con esta técnica salvando millones de vidas. Western, Ataque 77, Tour, Pasos al Costado, Airbag. Para arrancar con Nunca Lo Olvides, el primer tema de los nacionales.

menos 4, 6 grados 2 décimas es la térmica, la sensación térmica en Córdoba capital. Sigue el viento del sur a 10 kilómetros, fresquete en esta madrugada que ya está terminando, para nosotros en noche y día, pero también se acaba la madrugada y ya empieza la mañana en un ratito, aunque no dije amanece, porque tarda un poco más ahora en el otoño, en pleno otoño, la luz del día en aparecer, el solcito en aclarar. Pero bueno, ahí en este 9 de mayo está el otoño a pleno con ya temperaturas más acordes a la época. La máxima para hoy será de solo 14. Cristina, que quiere saludar a su mamá, hoy 9 de mayo quiere que le decimos feliz cumpleaños para ella. Que le demos un beso de parte de Mili. Mili de Villa Martínez, que saluda a su mamá en este 9 de mayo, día del cumple. Bueno, un beso enorme, enorme, enorme. Cristina, el nombre de la mamá, o Mili, nos manda un mensaje para que saludemos a su mamá, que tiene otro nombre, y Mili es como firma, porque dice que tiene un hashtag. Bueno, le mandamos un besito y que tenga mucha suerte. También dice, aguántelate, yo, Mili de Villa Martínez. Como me figura acá un mail de Cristina, bueno, a las dos le mandamos un beso. ¿Qué más tenemos por acá? Ya pasamos la hora de los pedidos, pasamos la hora de los nacionales, ¿sí? ¿Qué hacemos? Un pedido de Tina Turner de Best, si es que de Best oyente, que para mí que está ya descansando. Me habían pedido en la primera hora, Nico, seguramente trabajando para que nosotros le hacíamos compañía. Pero bueno, mira o escucha. De todas maneras, le gusta toda la música de Cadena 13, especialmente de noche y día sábado, Guti, así que... Tina Turner.

Simple Best, estaba pasando Tina Turner, uno de los pedidos que nos quedaron colgaditos, se nos había congelado ahí helado. Hoy recordamos a Little Richard, a 6 años de su desaparición física. Este cantante, músico, compositor, humorista y pianista estadounidense que... algo así como uno de los pioneros más influyentes e importantes de la historia del rock and roll y una figura influyente en la música y la cultura popular durante 7 décadas. Había nacido en Macon, Georgia, un 5 de diciembre de 1932 y falleció un día como hoy en Tennessee. Richard Wayne Pettyman, Little Richard, Lucille, para recordar a un gran artista cuando... falleció, tenía 87 años. Esta es Lucille, así la cantaba.

Shakira, que ya grabó y se vio el video del tema que hizo para el próximo Mundial. Falta muy poquito, ¿no?, ya para el Mundial. Días nomás, semanitas. Y se larga una nueva Copa del Mundo. Bueno, a propósito, nos quedaban algunas cosas para anunciarte de estos próximos días. Precisamente del deporte, turismo, carretera, Cadena 3 está en Termas de Río Hondo. ¿Por qué? Porque, bueno, el fin de semana, hoy y mañana, será escenario allí del Circuito Internacional Termas de Río Hondo en Santiago del Estero para disputar la quinta fecha del Campeonato Argentino 2026 del turismo de carretera con 57 inscriptos. Marcelo Ingaramo y Marcelo Camisa cubrirán este evento. Entrenamientos que arrancan hoy, 11.05, 13.40. Clasificación 16.06. Rugen los motores del TC. El domingo, o sea, mañana, las series se corren desde las 10:10 y la final a 25 vueltas o de 25 vueltas está pautada para las 14 en el icónico circuito perimetral de 4.430 metros que regresa al calendario del TC después de 8 años. Y esto fue antes de la pandemia. Estamos hablando antes del 2020. Bueno, y ahí está entonces Cadena 3 también llevando para quienes siguen y aman este deporte automotor también la posibilidad de seguir minuto a minuto esa gran competencia. Bueno, estamos y nos quedaba, señoras y señores, de este domingo 10 de mayo, o sea mañana, Rosario Central e Independiente a las 15 por Cadena 3 Rosario, Estadio 3, desde las 13 a las 18:30. Gol Cruz Racing de Córdoba, 16:30, platea numerada Cadena 3 Mendoza. Estudiantes versus Racing a las 17. La última jugada, Cadena 3 La Plata. Colón, All Boys, 18 horas en la Central Deportiva por Cadena 3 Santa Fe, 16:30, 21. River versus San Lorenzo a las 19. La cadena del gol por Cadena 3 de 18 a 22. Y Vélez Gimnasia a las 21:30. La última jugada por Cadena 3 La Plata, 21:15. Ese es el plan para el fin de semana. Y además, todo lo que la radio con más fútbol de la Argentina tiene para el domingo. Habíamos completado lo de hoy y nos faltaba lo del domingo en fútbol. Ya arrancamos la última media hora, hasta las 6. Después llega Carolina Moroso con su Buen Día Argentina sábado.

con Luciano Pereira. Ya estamos entrando al trámite final en la radio. Hay música y es de noche y día hasta las 6. Después la compañía de Buen Día Argentina con Caro Amoroso. Hoy despedimos el programa a las 6. Mañana será a las 7. Bueno, ¿qué tenemos por acá? Saluditos desde el YouTube, desde Cadena 3, en vivo, en YouTube. Buenos días, Nori, de equipo, los escucho mientras hago el pan casero desde Niyaco. Están la Rioja escuchándonos, fresquito, ¿no? Ella nada, él manda bendiciones y agradece la compañía de siempre. Bueno, gracias también por los saludos. Nora, soy Luis desde España, Andalucía. Estamos con Joseline escuchando. Hoy nublado, me levanté y preparé unas milanesas con su ajito y perejil. Así lo dice, así lo cuenta. Para luego almorzar, tomando unos mates. Gracias por el hermoso programa. Gracias a ustedes, Luis y José. Y se quedan seguramente prendiditos a la radio para lo que será la mañana. Acá recién estamos terminando la madrugada, pero allá ya como llevan 5 horitas de ventaja, ya están con las milanesas listas para cocinar, hornear, lo que sea. Bueno, te doy unas últimas canciones, si te parece. Con Gutiérrez estamos despidiendo noche y día sábado hasta las 6. Como cada sábado estaremos acompañándote siempre, en cada madrugada del día, que para muchos es bueno, es hermoso, es lindo, es agradable, es diferente. ¿A vos te gustan los sábados? Bueno, a mí también. Trabajando o descansando, ambos sábados. Bueno, vamos nomás con... Te doy unas últimas canciones, si te parece. Con Gutiérrez estamos despidiendo noche y día sábado hasta las 6. Como cada sábado estaremos acompañándote siempre, en cada madrugada del día, que para muchos es bueno, es hermoso, es lindo, es agradable, es diferente.

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cuando quienes van a acompañar a Caro en un ratito nomás, el equipo de Buen Día Argentina en este sábado fredito, me imagino que por Buenos Aires y por muchísimos lugares de Argentina, tanto como en Córdoba capital a esta hora. Nos despedimos con 8 grados 4 y una térmica 6 grados 2 décimos. Hasta mañana, en mi caso, noche y día domingo. Chau, Guti, hasta el sábado. Ya está Martín por acá, Martín Pachu Rosales. Hola, amigos de Cadena 3, lo estoy escuchando de Freire, Córdoba. Dice que es de Rauch, Rubén, Daniel Rubén. Que es de Rauch, de los pagos de Barili, de... A esta hora ya. De Rodolfo Roque. Ahora lo acordé todo el completo. Bueno, que es también de Rauch. Pero en el caso de Daniel, anda por Freire y desde allí escuchando la radio. También está Karina Favelli para empezar la producción. A todos los programas, nos despedimos y te dejamos con...

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hasta las 8 de la mañana en Cadena 3, el programa más federal de toda la radiofonía argentina. Y lo decimos nosotros, claro que sí, porque somos un equipo dispuesto a trabajar para ustedes desde distintos puntos de la Argentina, dispuestos a trabajar para ustedes desde distintos puntos de la Argentina para traerles toda la información, pero sobre todo para hacerles de buena compañía. Estoy así como atropellada con la visión de esta princesa a esta hora de la mañana, pero así amanecemos nosotros y nos hacemos compañía como estamos. Bueno, noche todavía bastante cerrada, un amanecer que sí, atina a prolongarse un poquito acá en la ciudad de Buenos Aires. Sí, frío, muchísimo frío, imposible, tengo algún descenso de temperatura en estos días. Vamos a estar actualizando la información del tiempo, pero se vienen días muy, pero muy fríos también en la ciudad de Buenos Aires, pero en distintos puntos del país. Hay un sistema también de mal tiempo, ciclogénesis, le dicen los meteorólogos, este es el nombre técnico, así que vamos a estar también actualizando la información sobre eso. Les decía mucho para compartir con ustedes. Vamos a estar hablando de educación e inteligencia artificial con una experta que ha realizado estudios sobre el tema, los proyectos experimentales que empezaron a usarse y ahora tenemos a ver qué pasa con la IA aplicada a la educación. Nos da mucho miedo a la IA, pero también es una herramienta muy interesante, bien aplicada y puesta en función de fines profundamente humanos. Como por ejemplo, formar a quien van a construir el futuro. Bueno, también vamos a estar hablando de la actividad internacional. Yo les voy a traer la historia de una mamá y una lucha incansable por encontrar a su hijo que tuvo desaparición forzada durante meses y cuya muerte fue confirmada hace un par de días, hasta por Venezuela.

0: Maricón, sí, compañero Maslud, con Fernando Barrio, ¿no? Que ya está de vuelta en un día de Argentina, actualizando la información desde Córdoba, ahora lo que está en el Rosario, y no olvides de la ciudad de Buenos Aires. Hay muchos, pero muchos temas que vamos a estar trabajando en un día de Argentina, pero repaso algunos de los títulos de mis compañeros y digo, che, es un programa absolutamente imperdible esto. Pero no voy a hacer la venta de esos temas yo, sino mis compañeros, mis aliados en este Buen Día Argentina. Dicho sea de paso, bueno, es la consigna del día y tiene que ver, obviamente, con el frío, frío que entonizaba musicalmente mi querido Pacho Rosales. Sí. ¿Cuál es el mejor plan en mucho frío? Fernando Barrio Nuevo, bienvenido.
1: Caro querida, ¿cómo estás? ¿Tanto tiempo? No, o sea, hemos estado en contacto, pero bueno, acá en el estudio ya hace varios sábados que no hemos tratado de venir. Así que, digo, acá estamos con Pacho, ¿viste? Cuando cae el jefe mayor, que estás mirándote, viste, buena ley, cuando me venía bien vestido con Pacho, peinadito, que está bañero. Claro, todo en orden, viste, acá bien acomodaditas las cosas, llegamos temprano, pero está el jefe mayor, ¿no? Después.
0: Llegó hace como, no sé, hace como una década que hacemos este programa, nunca me llegó nada. Hermano, yo creo que la máquina de la catarata de promesas sin mentiras.
1: Yo no voy a buscar cartas por todas.
0: Tenemos mucho carpetazo acá, cambia mucho, mucho lo alcanza, lo que excelente clima laboral. Pero, escúchame, contesta la consigna, entonces, ¿cuál es el mejor plan para el día de mucho frío, Fernando?
1: Bueno, para, no, para mí la casa, algo calentito para comer. Sí, tal cual. Un domingo de frío es un planazo, ¿no? De levantarse temprano, desayunar, estar adentro, hacer planes, digamos, en lo que es organizar el almuerzo, pero no, para mí el plan ideal con frío es estar adentro de su casa, nada de salir, nada de ir a ver la nieve, no, casa.
0: Bueno, espectacular. Y a todo esto, ¿cómo viene el tema del frío en la provincia de Córdoba? Acá en Buenos Aires siento genial, casa, genial, la familia, todo.
1: Mira, te cuento, actualizamos la temperatura. A esta hora, sensación térmica de 6 grados, 8 grados 4 décimas, humedad del 77%, viento sur a 13 kilómetros por hora, la visibilidad 10 kilómetros. Para hoy se espera una máxima de 14 grados, nada más. Para mañana domingo sube un poquito, 18, y durante la semana no va a superar los 21 grados. La máxima, pero las mínimas tampoco van a bajar de 7, así que se va a mantener. Pero claro, en las altas cumbres, atención, nuestro compañero Roberto Fontanelli anoche ya reportaba las primeras caídas de copos de nieve, lo mismo que en la zona del Cerro Champaquí. Y eso ha traído como consecuencia el corte total del camino de las altas cumbres. Atención a todos los que nos están escuchando a esta hora, que quieren ir hacia el barrio, hacia el gallo detrás de la sierra, ruta provincial 34, camino de las altas cumbres, corte total por nieve y hielo en la carpeta asfáltica. Este es el
2: el kilómetro 3, el kilómetro 87, 1.31 al 53, nos están informando, minuto a minuto, claro, sí, se le da conforme, porque es una, es la principal vía de comunicación entre el barrio de Pueblín, el barrio de Capital y el barrio de Tramo Sierra, y muchos oyentes a esta hora se están preguntando en el estado del camino de Santa. Muy bien, muchísimas gracias por la radio, ¿no? ¿De qué vamos a estar hablando con usted? Vamos a estar hablando de algo que nos preocupa en todos los años, porque se conocieron las cifras de las muertes por accidentes viales en este primer trimestre en Córdoba, son 96. Las víctimas fatales, y fuimos a consultar a un especialista. ¿Sirven estas cifras si no hay política realmente para fraguar este plástico que tenemos todos los años? ¿Qué año? Pues bueno, el primer trimestre hubo tantas muertes. ¿Cuál es la principal causa? Y el celular, pero si ataque a esa problemática, solamente son cifras. Bueno, vamos a estar hablando con Horacio Bota Bernal sobre ese tema para que no quede solamente en la cuenta y en meras estadísticas.
3: Muy bien, muchísimas gracias al Barrio Nuevo. Voy ya mismo con Verónica Magnet en Rosario. Verito, es nuestra mejor alumna, Carolina Sabrina, ya sabe, ¿no? Esto, usted lo sabe, Carolina.
4: No de memoria.
3: Claro, lo sabemos ya todos, pero obviamente, pero Magnet está lista, perfecto, ya tengo la respuesta. El anfitrión y el recomendado es el último del día. ¿Cómo está, Benito?
5: Hola, Caro, buen día, un día para todos. Yo estoy también haciendo una letra siempre con los señores. Yo nunca lo había escuchado de la mujer marcando rositas. Con mucho frío acá con Verina. Hoy queda una temperatura que tenemos en 135 grados. Ahora, esa llovizna y ese cielo cubierto yo creo que nos va a ayudar a sacar de helada, porque si no, esto venía al menos en una zona así, donde ya estás un poquito más alejado de lo estrictamente urbano. Bueno, con el cielo despejado como estaba ayer, todo parecía que podíamos llegar a tener algo de helada. No sería el caso, lo que sí, mucho viento del sudeste a 30 kilómetros en la hora, y hay una alerta amarilla para toda la jornada, precisamente por tortas rajadas. Así que, a no dejar nada tendido, nada de los balcones, porque la verdad va a ser una jornada de mucho, pero mucho viento. Yo me sumo a la consigna, por esto, de un día de frío para hacer turismo gastronómico. Porque no solamente se la abrigo la ropa de una persona, sino la olla. En mi caso, voy a decir, viene de un vecino nativo, es para mate y sopa y pilla. Traducido al idioma nacional, mate y puerto frito. Así que ese sería mi plan perfecto para un día de frío. Bueno, muy bien, Verito Magnet. A ver, vamos a estar hablando, porque vos arrancaste, dice que también es cierto para hablar de inteligencia artificial aquí en el día de hoy, que vamos a estar hablando de inteligencia artificial y de educación, pero es que tenés preparado para nuestro público. Y bueno, porque la inteligencia artificial no solamente es tecnología, no solamente es aquello que nos va sorprendiendo, nos preguntamos cómo va cambiando cada uno de nuestros entornos, como usuarios, es algo útil, es una herramienta. Ahora, para quienes la desarrollan y implementan, tiene que ser rentable también. Entra a jugar el factor económico, y cuando entra a jugar ese factor económico, nos enteramos, por ejemplo, ya del anuncio formal de que ChatGPT va a incorporar publicidad en sus versiones gratuitas y probablemente en algunas intermedias. Así que atención, desembarca la publicidad en la inteligencia artificial más utilizada en el mundo. ¿Esto qué representa? Tenemos que tener algún tipo de temor, puede encontrar el concentrado de positivo. Si vamos a hablar con un experto para poder despejar al menos un principio de algunos temores. Muchísimas gracias, señorita, y ahora sí le doy la bienvenida a mi hombre, el otro rincón de la ciudad de la Furia, mi querido Mauri, cuando te metas, Mauri.
6: Hola, Caro, buen sábado por la mañana, este mayo que viene con todo. Recordemos, hoy sábado, 9 de mayo, 2026, en esta ciudad autónoma de Buenos Aires, a esta hora, 8 grados, la temperatura actual para la capital federal y con los alrededores. Algunas orillas en algunos puntos de la ciudad, como gran parte del conurbano bonaerense. La humedad es la que manda, estamos cerquita del Río de la Plata, 86%. El Servicio Meteorológico Nacional promete que para hoy, sábado 9 de mayo de este año, la máxima va a trepar apenas a los 12 grados. Una jornada ideal para mates y tortas fritas. Y si está en la ciudad autónoma de Buenos Aires, ¿por qué no? Darse una vueltita por la Feria del Libro.
3: Bueno, muy bien, me encanta. Es el último fin de semana de la Feria del Libro. Voy a estar dando una charla en la Feria del Libro sobre Venezuela y Cuba con testimonios de exiliados y de una hija de una presa política, es una ex presa política, así que de verdad va a valer la
6: pena. ¿Cuándo? ¿En qué fecha?
3: Domingo a las 4 de la tarde en el Espacio Clarín, en el espacio también de TN, así que voy a estar ahí y voy a estar adelantando un trabajo del que les estaré hablando mucho en Cadena de Presa a lo largo de la semana. No puedo contar mucho más, pero ya se van a enterar también aquí en Cadena de Presa cuando se está hablando de un país que está en el centro de los titulares. Así que no es Medio Oriente, no está en la región de Medio Oriente, pero sí es un país que centraliza mucha atención. Así que vamos a estar hablando de eso en algunos días nada más también aquí en Cadena 3. Bueno, muy bien. Mauri, ¿tenés algo específico trabajado para nosotros en el
6: Mar? De todo, absolutamente de todo. De la Feria del Libro se viene la semana de mayo y no es un dato menor para el corazón argentino, para la celeste y blanca, y sobre todo aquellos que están viniendo a la ciudad autónoma de Buenos Aires. Les voy a contar qué pueden hacer muy cerquita de la Plaza de Mayo, por ejemplo, en el Cabildo.
3: Bueno, muy bien, me encanta, planazo. Yo muchas veces siento como que no aprovecho la ciudad y sus propuestas, así que es bueno para tomar nota lo que nos trae Mauri Conti. Bueno, señores, la consigna del día es: ¿cuál es el plan perfecto para un día de frío? Mauri, no me dijiste cuál es tu plan perfecto.
6: Mate con tortas fritas y a la Feria del Libro para un sábado como hoy es el plan perfecto.
3: Claro, de cómo se nota que el señor está muy porteñizado, porque el porteño te sale de la casa, porque claro, como es muy nicho de departamento, está acostumbrado a salir. Y yo también me acostumbré, pero es cierto que la covacha me tira mucho. Bueno, vamos a arrancar con un poquito de música, nos acomodamos, tenemos muchísimo preparado para ustedes. Está Karina Sabeli con nosotros, así que creo que nos vamos a aportar bien.
4: ¿Sabes qué me gusta para el frío, Caro?
3: A ver, ¿qué te gusta?
4: Cama, peli, helado.
3: ¿Helado para el frío?
4: Sí, tapadito en la cama, viendo tele y comiendo helado. Sufriendo.
3: Muy bien. Buen plan.
6: ¿Qué sabor?
3: Muy bien. ¿Qué sabor es?
4: Dulce de leche fijo y los otros podemos ir cambiando.
3: Dulce de leche fijo. Bueno,
6: hay dos sabores que no hay que nunca.
4: ¿Qué sabor no hay que tener?
6: No, chocolate y limón.
3: ¿Por qué?
6: Y porque son los más económicos, los de menos trabajo, y uno es medio mentiroso, el chocolate, no le ponen chocolate.
3: Mira, bueno, un estudioso del helado. Bueno, la verdad que eso no lo sabía, Mauri, porque para mí el chocolate en el medio tiene que estar. Pero bueno, un debate abierto, el de Mauri Conti, vamos a estar hablando sobre helados, en la carta de helados.
7: No
3: vi nada de eso. Le mandaron foto y todo a Caro. Chicos, pónganme música en este momento por el nivel de indignación que tengo. El dolor país. Le mandaron foto. No, ¿cómo me van a mandar fotos? Si de mínima. La vida no es Instagram, y menos cuando estamos hablando de capa, de comida, de cosita dulce. Bueno, me la estoy viendo, Fernando Barrio Nuevo, como nos debe el asado, como nos debe el asado y tantas otras cosas más. Esto es Comida Argentina de Oro, lo que es el valor de la casa. Con este gran equipo les hacemos compañía para amanecer juntos. La consigna del día, como siempre, les gusta estar en contacto. ¿Cuál es el plan perfecto para un día de frío?
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0: las 8 de la mañana. Queremos escucharlos, queremos leerlos en los mensajes. ¿Ya están llegando mensajes, Fernando Barrio Nuevo? ¿Estás atento?
1: Están llegando, sí, claro, claro, como siempre. Andrea Verónica Rodríguez hizo el equipo, mi plan perfecto en un día de frío como hoy es ir al templo con toda la familia de la a la T. Vamos a ver, espero y hasta lo mismo, no se habla. Y otra cosa, que
2: Hablamos con Horacio Bota Bernal.
1: bueno conocer los datos que nos está pasando, pero yo cuando hacen estas presentaciones de datos estadísticos, para que realmente un observatorio o una investigación estadística sobre datos nos permita el objetivo de lograr que disminuyan hacia adelante, prevenir los futuros accidentes, a mí me queda la sensación que no estamos haciendo un análisis, una lectura, de una traducción de esos datos en cuáles son las situaciones de riesgo que han generado esos resultados. Es decir, yo simplemente decía que se murió un peatón, un ciclista, un motociclista, o 5, 10 o 15 en un choque el fin de semana, o el lunes, o el martes, o cualquier otro día. No estoy trabajando en lo que es como prevengo el próximo. Es decir, los datos tienen relevancia en la medida que se traduzcan en determinación de cuáles son los riesgos que han generado estos accidentes, estos siniestros viales, y a partir de identificar el riesgo, qué medidas hemos tomado o no hemos tomado y necesitamos tomar para adelante, y comentarle a la sociedad que esas medidas surgen de la lectura de estos datos, con estos fundamentos, y a partir de eso, el año que viene, podamos volver a escuchar cuántos muertos hubo, cuáles fueron las causas y cómo funcionaron las medidas. A mí me queda la sensación de que seguimos repitiendo muertos, que está tanto muerto, cuántos heridos, cuántos los 10 semanas. Pero a mí lo que me interesa de la estadística a esta altura es que la estadística por lo menos nos permite decir que si hacemos prevención sobre estos riesgos, vamos a poder lograr que esta estadística se reviente el año que viene. Si solo repetimos los datos y decimos cuestiones genéricas, a mí me da la sensación que estamos perdiendo la enorme posibilidad que nos da unos datos.
2: Por allí la palabra entonces de Horacio Bota Bernón con respecto a estos datos, que por ejemplo de estas 96 víctimas fatales que hubo, 75% del sexo masculino, 25% del sexo femenino, el 74% de las víctimas eran conductores, el 57,5% de las víctimas, o sea, de estas 96 víctimas fatales, conducían motos, ¿sí? El flagelo de la motocicleta, y sobre todo lo que hacía hincapié el especialista, claro, ¿no? Es educación, infraestructura y control, son tres ejes fundamentales para hacer que esta cifra descienda, porque está muy bien, está el estudio, las estadísticas, pero si no hay una política de control, como decía Horacio Bota, bueno, vamos a seguir contando el año que viene, a esta misma altura, o en el segundo trimestre, vamos a estar con las mismas cifras, quizá un poco menos, quizá un poco más, pero no atacando realmente el flagelo que sigue siendo todavía hoy los accidentes fatales. Por de tránsito, ¿no?
3: Es impresionante cómo los accidentes viales siguen siendo una causa tan importante y tan significativa en las muertes que se registran en la República Argentina. No terminamos de tomar conciencia. Encima, bueno, se suman también los peligros de la utilización del celular al volante, que a todos nos pasa grandemente, tenemos la tentación, no, porque entonces porque lo ponemos manos libres, porque tal. Pero lo cierto es que eso es así, ¿no?
2: Manejamos muy mal, claro. Tremendamente mal manejamos.
3: Sí, sí.
2: Hay que hacer una autocrítica.
3: Sí, Mauri. Adelante.
4: Vos sabés que hace 24 años, un día como hoy, se está cumpliendo ahora, perdí la vida Kevin Sedano, en la Avenida Libertador. Muchos no se deben acordar, es el hijo de Vivian Perrone, que integró hace poco tiempo Madre del Dolor. Un jovencito de muy poquitos años de vida, Kevin, que cruzaba la calle y fue atropellado por uno que estaba corriendo picadas, que luego quedó en libertad. Cuando uno anda por el norte del conurbano ve o veía los carteles que dicen las prevenciones con respecto a ese tema, algunas cosas se cambiaron a través de la mamá del dolor o de la señora Vivian Perrone junto a otras mujeres luchadoras. Lo cierto es que ha cambiado muy poco. Y el otro tema es, a mí es que me toca cubrir muchas veces el conurbano bonaerense y tengo que agarrar tanto Panamericana, Camino del Oeste, Autopista del Oeste, la Autopista Buenos Aires La Plata. Están detonadas, no hay nuevas obras, cobran peaje y uno no sabe por qué, y encima, cuando vos pagás el combustible, la nafta, y lo discriminás, problema es que los impuestos van para arreglar rutas y calles y no se arreglan. Y por el otro lado, en gran parte del conurbano, muchas calles que aparecen asfaltadas una, dos, tres, cuatro, cinco veces y todavía son de tierra.
3: Bueno, recién Vero Manuel nos daba un dato en el grupo. Vero, ¿querés compartirlo? Porque es importante tomar perspectiva en cifras, ¿no?
5: Sí, en cifras, en dos carriles, por ejemplo, el trabajo que hace la provincia de Santa Fe en el registro de estadísticas, que realmente es importante, y en el 2025 un recorte incluso para ir más profundo en el análisis de los datos. La mayor cantidad de víctimas fatales se registraron en hechos ocurridos en rutas y autopistas. El 64,5% de los fallecidos ocurrió en esta traza vial. Solamente el 35% ocurrió en calles, avenidas y caminos rurales. Ese es el primer recorte, la mayor sensibilidad en rutas y en autopistas. Y el otro recorte tiene que ver con una estadística, en este caso de la Municipalidad de Rosario, respecto de la implementación del alcohol cero como política. Y la reducción de la fatalidad en los siniestros, además de la reducción de los siniestros viales. Hace 10 años, pues, en la comparación, se registraron más de 90 fallecimientos por siniestros viales en vía pública. En el 2024 todavía no están las cifras cerradas del 2025, pero fueron solamente 27 víctimas fatales. Es un 70% menos de víctimas fatales. Y desde la crónica periodística, lo que sí podemos contar es que fue notable la reducción de la siniestralidad con implicación, la aplicación del alcohol cero al volante. Los lunes, cuando uno abría un programa habitualmente, era repasar los accidentes del fin de semana, cosa que realmente afortunadamente se ha convertido en algo mucho más escaso en su relato de lo que era antes.
3: Bueno, gracias Vero por sumar esto. Obviamente seguimos contando cifras, pero la verdad es que detrás de esto hay historias y tragedias y familias diezmadas por justamente estas muertes, que en muchísimos casos son evitables. Son evitables. Alguien alguna vez me dijo, si es evitable o si se pudo haber hecho algo en términos de incrementar las campañas de prevención para que seamos más prudentes al volante, bueno, al fin y al cabo no es un accidente, ¿no? Es un poco la negligencia de no hacer suficiente hincapié en que, como dice Fer, manejamos mal, no tomamos las suficientes medidas y nos ponemos en riesgo a nosotros y a otros. Bueno, gracias Fer por traernos este tema. Tenemos, por supuesto, más información también desde Rosario. Benito, contanos.
5: Claro que sí, estamos, si te parece, hacemos un título o vamos con un informe, Caro.
3: Vamos con un título de Rosario, dale.
5: Esto me parece que es casi una foto de algo que seguramente pasa en todo el país, porque el impacto de la crisis no solo se nota en el descenso del consumo, sino también en que las familias empiezan a atrasarse con sus obligaciones impositivas. Y la recaudación cae, y la provincia de Santa Fe no es la excepción. Y ante este panorama, lo que ha decidido es lanzar un plan de alivio fiscal para empresas, pequeñas empresas, familias, 36 cuotas, la posibilidad, una forma de aliviar la presión fiscal, la presión tributaria, pero a su vez no poner en riesgo lo que es la estabilidad fiscal de la provincia de Santa Fe. Así que ha lanzado este plan que va a alcanzar a las deudas de ingresos brutos, inmobiliario, patente automotor, sellos, una forma, decíamos, de dar una mano a quienes el impacto de la crisis económica, del descenso de la actividad, se ha traducido no solamente en endeudarse de manera personal, las finanzas familiares, ya sabemos, sino en empezando a acumular deudas, en este caso con el fisco provincial. La medida va a estar vigente durante 90 días y va a alcanzar a las deudas que se generaron hasta el 31 de marzo de este año, decíamos. Es una foto que seguramente excede lo que pasa en la provincia de Santa Fe, seguramente se repite en otras jurisdicciones, pero bueno, es una decisión del gobierno provincial de buscar, así como los bancos privados se ayudan a refinanciar deudas para evitar los altos índices, en este caso de la ciudad primero, pero que se pueden llegar a convertir en deudas incobrables. La provincia también decidió salir a hacer algo parecido con un plan de alivio fiscal para empresas y para familias.
3: Muy bien, muchísimas gracias, Benito. Vamos con el título de Buenos Aires con Mauri Campelli.
4: ¿Tiene ahijado Carmín Amoroso?
3: Tengo dos ahijadas mías.
4: Verónica, Karina, Fernando, ¿tienen ahijados? Todos los días se viene el día del nieto y del ahijado. Se celebra cada segundo domingo del mes de marzo y mañana, en un ratito, voy a estar contando lo que se propone con respecto a uno de los regalos.
2: Siguen llegando mensajes de la gente que da el presente, obviamente, en Buen Día Argentina, porque de todo el país, como siempre, de todo el mundo también, claro, tenemos oyentes internacionales. Bueno, Gustavo Javier Paz, buen día, caro ser equipo, todos los días viajo el tramo de la ruta 36 desde Almafuerte hacia Córdoba. La principal infracción que no tiene el exceso de velocidad, tanto en autos, camionetas y camiones. No importan las condiciones climáticas, está lindo feo, siempre te pasa algún infractor muchas veces mucho más rápido del límite que tiene, por ejemplo, la autovía de la ruta 36, que son 110 kilómetros por hora. Que se pongan en riesgo ellos, ningún problema, pero comparten la ruta con mucha gente que viaja en vehículo y muchas veces son las víctimas. Abrazo y lindo fin de semana, Gustavo Javier Páez. Lindo, muy, muy interesante lo que dice Javier, ¿no? Porque muchas veces, muchas de las víctimas, gente que cumplía las reglas y otra persona que no la estaba haciendo, son las que provocan los accidentes. Hola, Caro, olas totales, dice Alejandro Víctor Molina. Mi plan es casi perfecto, café caliente a la cama, luego matecitos con fritos, siempre escuchando Cadena 3. Tengo 3 radios sintonizados con esa frecuencia, no me pierdo nada. Y a la tarde en casita. Aguante Talleres Alejandro de Agua de Oro. A ver qué dice Jorge Hugo Moscardineo. La tarde se previsó de hinchas de Talleres en el tiempo. Van a hacerle gol por la tarde, Jorge Urquiza, el chiste, un poquito más de creatividad, le pedimos Jorge, ¿no? Porque es el chiste que sale del cajón, ¿no?
6: No,
2: una opinión, nada más una opinión. Después, Luis de la Fuente dice, saludos para mis hermanas Beatriz y Miriam, que hoy cumplen años desde Valencia, desde España. Viste que tenemos oyentes internacionales, allá no hace frío, claro, ¿eh?
6: Claro,
2: 10 puntos en Valencia, en España, olvídate. Y Gustavo Román nos escribe desde Rosario, y el fin de semana nos desea los mensajes de los oyentes, al día del mensajero de Cadena 3.
6: Bueno, muy bien, siguen llegando los mensajes. Ay, para mí, un buen plan en un día de frío es maratonear. Hace algunos días vi la última de
2: esa carrera.
6: No, 21K de que...
2: No, 4K.
6: Que los hago en
2: 4K
6: mi casa.
2: En tele.
6: Dejando un surco, claro. En 4K. Uno, dejando un surco en mi casa, ¿no? No, dejando un surco entre la ladera, el hornito y la cama. No, olvídate, olvídate. No, claro, corre. Totalmente. Pero no, pero es un lindo plan para maratonear, para perder noción del tiempo, ¿viste?
2: Claro, sí.
6: Lo que pasa es que yo veo todo eso con mucha nostalgia, porque bueno, ahora a mí me cuesta encontrar esas ventanas del tiempo, pero el otro día la encontré para terminar de ver Envidiosa, lo vimos, bueno, obviamente en varios días no estuvimos.
2: Claro.
6: En varios días, pero bueno, estamos teniendo un tema. Bueno, esto es un buen tema para un especialista, ¿no? Cuando ya darles autonomía a los bebés para que no vengan la cuna, porque Vicente nos ocupó la cama aquí. Entonces, bueno, le hacemos como un fuertecito, pero él termina como durmiendo en la cuna y nosotros terminamos como expulsados, porque él solo se duerme plenamente ahí. Así que estamos como, bueno, viendo cómo hacemos la transición a la cuna, al regreso a la cuna, porque siento estar muy cómodo en la cuna, pero como yo no estaba lista para moverlo de la colecho, dije, no la movamos. Y ahora, con casi 8 meses de Vicente, lo cumple el domingo, estoy arrepentida. pero bueno, una batalla absolutamente perdida hasta los, sí, hasta los 24, 25.
7: No, ya está.
6: Olvídalo. Sí, cuénteme.
4: 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Está lloviendo y lloviendo en esta ciudad autónoma de Buenos Aires.
6: ¡Apa, mirá vos! Otra vez. Mirá vos. Muy bien, pero bien finito, ¿no? Por lo que veo desde Vicente, los cumple el domingo, estoy arrepentida. Pero bueno, una batalla absolutamente perdida hasta los, sí, hasta los 24, 25.
7: Ya está.
6: Olvídalo. Sí, cuénteme.
4: 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Está

0: pero está frío, 7 grados, está lloviznando, en algunos sectores lloviendo, y la oscuridad es la que manda.
1: Muy bien, oscuro en la ciudad de Buenos Aires, así es. Cacho Mercado va a estar con nosotros en esta ocasión haciendo deportes, así que lo tenemos de nuevo a Cacho en reemplazo de Máximo Nina con el Superclásico de Córdoba. Enseguida vamos a estar palpitando eso también. Señores, hay mucho buen día Argentina, escuchamos un poquito de música y seguimos con más.
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0: escuchar qué temazo Paul McCartney y Ringo Starr con tu voz. Me encantó, no lo había escuchado. Pacho González siempre es una caja de sorpresa, de sorpresas, así se dice. Y nos trajo Home to Us de Paul McCartney y Ringo Starr. Son eternos, ¿eh? Qué prolíficos y qué lindo. No lo había escuchado, impresionante, me encantó. Me quedé colgada escuchándolos y después buscando la letra. Bueno, Pacho González siempre editorializa con la musicalización de la Unión Argentina, así que gracias por eso, el mejor, nuestro querido Pacho González. Bueno, muy bien, tenemos más títulos, más información para compartir con ustedes. Enseguida vamos a estar hablando de inteligencia artificial aplicada a la educación. Pero, mira, Manu, traes algo interesante que tiene que ver con la publicidad dentro del famoso ChatGPT. A ver, contanos.
1: Exactamente, porque ya es formal, ha sido anunciado, se va a incorporar la publicidad dentro del ChatGPT. Y claro, esto ha traído también algunos temores por el poder que va a tener la inteligencia artificial.

0: social para detectar emociones, dudas, vulnerabilidades relacionadas con el consumo. Esto en el contexto de las conversaciones que todos tenemos con ChatGPT, con la inteligencia artificial más extendida en su uso. Fuimos a hablar con el especialista para preguntarle esto. Primero que nada, bueno, lo que por qué es esto, algo más o menos esperable, cuáles son las posibilidades con las que nos vamos a encontrar, a qué tenemos que estar atentos, esto encierra algún tipo de peligro, cómo se va a llevar adelante. Muchos obviamente preocupados también por el tema de la privacidad, de los datos. Hablamos con Pablo Bueno, que es investigador en inteligencia artificial, es conferencista, y esto nos contestaba.
1: Digámoslo, porque de alguna forma se tienen que monetizar las cosas, entonces estamos usando muchas inteligencias artificiales cuyos costos son increíbles, tanto en su desarrollo como lo que se llama la inferencia. No sé, cuando uno hace una consulta, ese hyperscaler, que son unos data centers enormes, no tienen que consumir energía para darnos respuestas, y de alguna forma se va a monetizar. Se pensó que se va a monetizar con los planes pagos, y eso fue así. Formalmente, que va a incluir publicidad en las conversaciones, y ahora explicar un poquito cómo. Lo hice un poco porque estamos en medio también de una guerra, ¿no? Donde Anthropic, el modelo de Sebastián Modell, que yo tuve la oportunidad ahora de estar con él en Washington, bueno, es retirado del Pentágono porque se armó todo un lío con la administración americana. El mismo día, Sam Altman, el CEO de OpenAI, dijo, bueno, pero yo sí quiero, entonces quitaron un modelo, pusieron el otro, aunque Anthropic de alguna forma todavía sigue, pero fue un cambio que a nivel de reputación, con todo lo que pasa con las grietas políticas, etcétera, hizo que muchísima gente retire su membresía para el ChatGPT y se pase a Anthropic. Entonces eso, yo imagino que San Francisco fue una cima porque es una cantidad de dinero infernal la que se movió un día para el otro, ¿no?
0: Y tanto se incorpora la publicidad.
1: Bueno, le decía ya, y para sacar un poco de temor a todo lo que sucede, digamos, es que uno va a hacer una consulta en ChatGPT, cuando termina esa consulta, ese diálogo que uno tiene, al terminar eso, uno a veces le ponen unas manitos de si te gustó o no te gustó la respuesta, debajo de eso va a haber un anuncio contextual con la conversación. Ahora, bueno, ¿qué quiere decir eso? ¿Cuánto temor hay que tener? Si eso por ahí tiene algunas lecturas positivas también, ¿no? En principio, claro, bueno, uno enseguida se asusta, dicen, bueno, están usando mis conversaciones, para cambiar un poquito, no solo ese foco, es que cambia mucho lo que se llama el SEO, o sea, los anunciantes, el SEO es el Search Engine Optimization, es como yo a Google le daba ciertas keywords, ciertas palabras, para que me indexen cuando yo ponía una publicidad y aparezcan los buscadores en más altos si son esas palabras, y entonces la gente vea mis anuncios. Entonces veníamos de una publicidad en ese sentido personalizada, pero seguía siendo una publicidad donde no está el usuario conversando conmigo en mi compañía, ¿no? Y un poco lo que va a suceder ahora es que voy a tener que establecer como una marca, no va a manejarse con keywords, sino con establecer conversaciones, con lograr conversaciones con las personas. Y esto lo digo en dos sentidos. Uno muy positivo y el otro en el que la gente tiene tanto miedo de que, bueno, pero si yo hablo, entonces el anunciante va a saber lo que hablo. No, esa información no se va a compartir.
0: Bueno, ese es el mayor temor, y lo que me explicaba el especialista, decía que los modelos de inteligencia artificial aprenden por repetición, aprenden no simplemente recolectando un dato, una conversación. Entonces, ¿qué es lo que planteaba? Si vos en una conversación que tenés con ChatGPT haces referencia a un elemento que estás buscando, poner ahora que haces tú estufas, no es que automáticamente porque vos lo pusiste te va a aparecer un anuncio de estufas, sino que tienen que ser muchas personas que estén buscando lo mismo en el mismo contexto, porque el análisis tiene que ver no solamente con la palabra, sino con el entorno en el que se está presentando, y con esa contextualidad es que se van a estar direccionando los anuncios. Por supuesto que siempre estos cambios generan un tipo de resquemor en principio, pero lo primero y lo más importante es que no se comparten los datos de esa forma, se forma directa, casi como si uno tenga una especie de filtración. Esa es una cuestión. Y la otra es muy clara acá, lo que estábamos hablando de la parte económica. Acá lo que juega es lo económico. En un primer momento, todas estas tecnologías fueron gratuitas porque nos necesitaban. Las inteligencias artificiales aprenden a partir del prompteo, de ese input y de esa búsqueda que hacemos nosotros en el modelo. Por eso, en un primer momento se abre juego. Luego se pasó a lo que eran las membresías pagas, tuvo este gran sismo, este cimbronazo a partir de lo sucedido con el gobierno de los Estados Unidos. Entonces de la vuelta ya fue empezar a pensar seriamente en la monetización, y en el caso de ChatGPT, el sistema de publicidad que va a comenzar a integrarse primero grabado en Estados Unidos, en Canadá, en Australia, en Nueva Zelanda, después va llegando al resto del mundo, y ya vamos a tener la publicidad cada vez que estemos charlando con ChatGPT. Bueno, siempre esto genera dudas, pero vos sabés que alguien me dijo una frase que me pareció muy piola mucho tiempo atrás sobre, bueno, se había generado todo el escándalo de Cambridge Analytica, las redes sociales y demás. Me dijo, bueno, es que en definitiva cuando un servicio es gratis, no es gratis, pago en tus datos.
2: Claro.
0: Exacto. De algo se están haciendo esos famosos términos y condiciones. Básicamente te están diciendo, tengo libertad para usar tus datos. Y eso esa libertad, obviamente, muchas veces tiene que ver con una estrategia de hiperpersonalización publicitaria, ¿no?
2: Indudablemente en el futuro lo que vamos a pagar caro es la privacidad, porque las membresías pagas siguen existiendo, por supuesto, pero bueno, seguramente eso es lo que monetiza a que el futuro también.
0: Bueno, me encanta el tema que nos trajiste, Berito, me encanta, porque además tiene que ver con una arista que no tenemos que tomarla como totalmente apocalíptica, ni mucho menos. La inteligencia artificial ofrece algunas herramientas que son bien interesantes para incorporar en el mundo del trabajo. Enseguida vamos a estar hablando con un experto para justamente conocer las aplicaciones en el mundo de la educación, los límites que tiene, la manera en la que se está utilizando, la manera más virtuosa en la que podría utilizarse. Pero sí es importante estar atentos a que todas estas empresas tienen un modelo de negocio y una base de sustentación de ese negocio. Es muy importante entender cuál es esa base de sustentación si vos sos el usuario. También para que no te tome por sorpresa encontrarte con que, bueno, obviamente estás recibiendo publicidad personalizada y ajustada a los intereses que plasmaste tener en esa misma plataforma, ¿no?
3: Claro.
0: ¿Qué? Sí.
3: Pero, ¿qué va a pasar, sobre todo, con la conciencia, la toma de conciencia, la seguridad, cuando alguien pregunte a la inteligencia artificial sobre alguna enfermedad o algún medicamento? ¿Qué es lo que va a aparecer? ¿Qué es lo que va a recomendar? Delicadísimo el tema.
0: Sí, sí, obvio. Bien apuntado, Mauri. Esa es otra lista, ¿no? Inteligencia artificial aplicada a la salud. Hemos hablado un poquito de eso, pero hay mucho, mucho más para conversar, sobre todo por los límites éticos que eso tiene. Gracias, Berito, por traernos este tema. Y ahora nos abrimos, nos distendemos un poco para hablar de deporte, porque ya está entre nosotros, señores. Cacho Mercado, ¿cómo estás, Cachito?
4: Hola, Caro, querida, ¿cómo estás? Buen día. Buen día para todo el equipo. Un abrazo grande para toda la audiencia. Con mucho
0: ¿Está deporte. ¿Está de camisa usted? No. Porque Máximo Lina se pone camisa.
4: No, yo hoy estoy con un...
5: Bien deportivo, Cacho.
4: Sí.
0: Muy bien,
4: con un busito...
5: Parece Scaloni.
4: Con un busito térmico. Sí, porque estaba frío, Caro, la verdad que la temperatura... Lo venía escuchando a Fer cuando hacía recién el análisis de... Habían empezado a caer los copos en las altas cumbres. Así que, bueno, realmente está frío, está fresco. Pero bueno, hoy vamos a tener mucho calor. Ya lo comenzamos a palpitar desde tempranito. Desde ayer ya lo empezábamos a contemplar que se comenzaba a levantar la temperatura, y esto tenía que ver con el gran banderazo que realizó Belgrano en el Gigante, ¿no? Donde la parcialidad celeste le hizo un gran apoyo al plantel profesional del Pirata, que a las 4:30 de la tarde hoy va a enfrentar a Talleres en el Clásico, arrancando con los octavos de finales de la Liga Profesional. Hoy con 4 partidos y esta historia, ¿no? Por primera vez para que alguien quede afuera, porque en definitiva, si se han cruzado en otro momento que han definido un ascenso, ha habido otros choques, pero en estos últimos tiempos los empates que se han sido recurrentes, hoy se tienen que ganar.
5: Uno tiene que ganar.
4: Hoy tiene que ganar. No, hoy uno tiene que ganar sí o sí, así que la mitad más uno podrá quedar hoy alegre y la mitad más uno quedará triste. Habrá que ver eso después.
5: Es un partido de fútbol, Cacho. Es
4: un partido de fútbol, no pasa nada. Y está bueno que sea de esta forma, ¿no? Viéndolo con esos controles que tenemos. Y en Córdoba es así, es especial. el Talleres Belgrano siempre ha sido especial.
5: Sí, pero venimos, cacho, ya desde hace mucho tiempo. Y tenemos clásicos sin ningún tipo de encomendas.
4: Bueno, por eso,
5: el que es local se respeta.
4: Me refería porque yo creo que en Córdoba hace rato que venimos con eso. Una pena, ¿no?, que no pudiesen tener las dos parcialidades, porque hoy estaríamos hablando de algo tremendamente loco, ¿no? Un estadio que se cae a pedazos de la cantidad de gente, pero bueno.
5: Pero bueno, el formato del torneo le da la ventaja a Adel,
4: totalmente, y es inaceptable de la forma que se plantea. Así que 4:30 de la tarde, ya las puertas abren a 2 de la tarde, pero vamos a estar con un gran operativo con todos nuestros compañeros de trabajo, de equipo, un despliegue técnico, periodístico de la radio, como ya es para un partido como este. Pero bueno, comienza, es decir, a las 7 de la tarde van a jugar Boca frente a Huracán, a la hora 21:30 en el vivo Armando Maradona, en la llamada Argentina Junior contra Lanús, y a la misma hora Independiente Rivadavia de Mendoza frente a Unión de Santa Fe, que es otro de los partidos que vamos a estar siguiendo con mucha atención los cordobeses. ¿Por qué? Porque de eso depende el cruce. Gane Talleres o gane Belgrano, van a estar esperando a ver qué va a pasar con Independiente Rivadavia Unión, porque si gana Independiente Rivadavia, tanto Talleres como Belgrano deberán ir a jugar a Mendoza. Si gana Unión, la historia cambiará y Talleres y Belgrano harán Mendoza.
5: Son todos partidazos, casi, ¿no? Los cruces
4: y realmente vienen, porque en realidad se pueden dar varios clásicos más adelante, y la verdad que hay un gran condimento, Caro, para lo que se viene. Recordemos que mañana van a jugarse los otros 4 partidos. A las 3 de la tarde Rosario Central Independiente, con un clima bastante tenso de lo que se ha vivido en la previa. 5 de la tarde Estudiantes de La Plata Racing, a las 7 de la tarde mañana River San Lorenzo en el Monumental, y 21:30 Vélez frente a Gimnasia de La Plata. Pero ya metiéndonos de a poquito en el Mundial, porque ya hay clima, porque hemos tenido esta semana, Caro, el adelanto del Dai Dai, que es este nuevo tema del Mundial a cargo de la colombiana Shakira. Comenzamos a ver lo que se viene, bueno, la selección argentina que va a poder contar con Otamendi, porque la FIFA autorizó finalmente, le aplicó una amnistía a los jugadores que han sido expulsados en la eliminatoria en los últimos partidos. Así que,
6: bien,
4: mucho clima.
6: ¿Les gustó el tema del Mundial?
4: Me gusta el Dai Dai.
6: ¿Les gusta? ¿Usted, Barrio Nuevo?
5: Sí, me gusta más que el que habían dado a conocer de Mina Mer, con Carlos Vives, creo
4: que...
5: Bueno,
4: después está el otro de Belinda con Los Ángeles Azules, que me gustó primero, claro, lo que pasa es que cuando...
5: Este tiene más ritmo de canción en momento, ¿no?
4: Tiene esa esencia, Shakira, especialista en esto, ¿no?
5: Sí, si no sería la primera vez, ya viene de Sudáfrica.
4: Viene el Mundial del 2006 en Alemania,
5: 2006, claro.
4: Y después vino el Waka Waka en el 2010, pero siempre esto presente.
5: Sí.
6: A mí, ustedes saben lo que me pasa, les voy a decir la verdad, me suena un poco al Waka Waka. ¿No?
4: O sea, si tenemos que hacer un ranking para elegir definitivamente lo que vamos a usar en Cortina, lo que vamos a usar, ese condimento que te va llevando de a poquito mientras esperas al partido y demás, creo que...
6: Sí, bueno, esta es la que va. La que va a ser la barrida, nosotros, bueno, en tele le decimos la barrida, cuando entra la barrida del Mundial, va a entrar con este tema. Pero bueno, no me volvió loca, pero seguramente va a ir creciendo en mí.
5: Sí,
6: y después voy a estar con el Dai Dai,
2: si me dejan en esta mesura, porque sabor de música, creo que vino a salvar a las dos anteriores, claro, porque vos decís esta no te convence, pero con una mano en el corazón, ¿recordás el ritmo de las otras dos que te presentaron?
6: ¿Cuáles son las otras dos?
2: Bueno, no, ahí vamos.
6: No me acuerdo. Pato, ¿vos tenés a mano las otras dos? A ver.
4: A mí se ha perdido eso, cara.
5: caro,
6: no,
5: caro.
6: No está bueno.
5: Se ha perdido de que antes era una sola canción.
6: Sí, ahora
5: es todo un tracklist, no una banda sonora, digamos.
4: No, pero aparte que hay muchos artistas que quieren llegar para ser protagonistas, entonces empiezan a generar estas cosas y entra una y entra otra y después ya queda un montón.
5: Y acá en Cadena 3, claro, tenemos la nuestra también, ¿eh? Esa Barcelona, el auténtico de Cadena. Con Shimabuta,
6: sí.
5: Nadie se acuerda cuál era la canción oficial del Mundial 2002.
6: Sí.
5: Era la de Alfredo Casero, que era una canción totalmente por fuera.
6: Totalmente.
5: Temazo, y el de la mosca, el muchacho, también por una cuestión del recuerdo del mundo.

0: Claro, estamos como mezclando todo, claro, imagínate, nos está escuchando alguien joven, no entiende nada, no entiende nada, ya éramos grandes, muchos impuestos, cosas, sí, totalmente. Bueno, Cachito Mercado, no me
1: dijo usted
0: qué hace usted en los días de mucho frío.
1: Para mí el plan perfecto para un día frío es, me gusta mucho viajar, me gusta manejar. Entonces me gusta trasladarme, viajar, disfrutar. Me parece que es un... después pararte en algún lado, algún matecito. Comparto con ustedes el tema de la sopa y pilla tempranito, como decían, las tortas fritas. Está bueno.
0: Bueno, me encantó. Ganas de comer torta frita. Me dio antojo.
1: Totalmente de acuerdo.
0: Bueno, 6 minutos han pasado de las 7 de la mañana. Seguimos recibiendo mensajes, Fer. Me parece que hoy los mensajes van a ser súper clásicos, pero bueno, veremos. A ver.
2: Sí, seguimos recibiendo mensajes con la consigna del día, pero también obviamente opinando del súper clásico. Por ejemplo, Diego Álamo dice: hola gente, yo banco fuerte la canción de Belinda con Los Ángeles Azules. Para mí tiene que ser esa la que son. Ya empezaron.
0: ¿Cuál es la de Belinda? Soy una señora mayor. ¿Cuál es la de Belinda?
2: Belinda con Los Ángeles Azules fue una de las primeras que se presentó con respecto al mundo.
1: Sí. Creo que... Sí, yo cuando escuché por ahí iba por esa. Pero claro, después de cuando apareció los acordes de Day Day, uno piensa, viste, más o menos cómo se fue introduciendo en su momento el Waka Waka. Y nos contagió a todos con ese tema del mundial, por supuesto. Así que yo creo que el tema no está para descartarlo. A mí me había gustado primera vez.
2: Ese es el de Belinda con Los Ángeles.

0: contando eso.
1: Cuando veníamos con las presentaciones de la banda.
2: Escuchar caminando.
1: Para escuchar tranquilo, no eufórico en algún momento, y creo que lo del Dai Dai me parece que entra mucho mejor.
2: Enrique Arce también manda mensaje desde el Viso, queriendo escuchar el programa. Dice, hablando de la IA, con respecto al tema del playadero, qué buena la serie Black Mirror. Es el capítulo en el que un implante cerebral empieza a hacer decir propagandas a la mujer y al esposo a hacer cualquier cosa para pagar el abono de la conexión del implante de su esposa a la nube. ¿Sí?
3: El capítulo es impactante. Es
4: terrible.
3: De la temporada 7, para los que lo quieran buscar, porque se pueden ver como que eran pintuitas, toda la serie. El capítulo se llama Common People. Es gente común. Realmente es impactante.
5: Bueno, yo recuerdo hay un capítulo también de Black Mirror hablando un poco de este futuro distópico que se vuelve presente, que es el de los likes de la chica que va al casamiento de la que fue su amiga, no sé si lo vieron.
3: Sí, ese también.
5: Fuertísimo también, ¿eh?
3: Muchas veces en la ficción específicamente en Black Mirror, ¿no? Con las posibilidades que abre la tecnología, bueno, los miedos, las angustias que están dedicadas allí, es muy interesante.
5: Muy interesante. Bueno, hablamos de todo, desde canciones de hasta un futuro distópico, me metí un poquito, pero esto fue mi Argentina. Aparecimos así, somos un grupo de amigos conversando y tratando de informarlos y hacerles buena compañía en este inicio de fin de semana. Bueno, les decía que íbamos a hablar de inteligencia artificial, que es un tema que venimos conversando mucho a lo largo de los distintos programas de Buen Día Argentina, con enfoques diferentes. En este caso, vamos a poner la atención sobre aplicaciones en educación y sobre cómo los chicos, la verdad es que de hecho, aunque la escuela se los proponga o no, están utilizando algunas de estas herramientas. Y por supuesto esto plantea desafíos, problemas, bueno, todo lo que se plantea cuando hay una educación tecnológica que ofrece un salto cuántico. Horacio Storni es director de secundaria, especialista en política educativa de Flaxo, profesor de historia por la Universidad de Buenos Aires, tiene más de 22 años de trayectoria en el sistema educativo y lideró recientemente uno de los primeros relevamientos sobre el impacto real de la inteligencia artificial en adolescentes en la ciudad de Buenos Aires, en Nueva Escuela Argentina 2000. Horacio, muchísimas gracias por estar con nosotros. Buen día para vos.
6: Buenos días, Carolina. Muchas gracias por la invitación.
5: Bueno, vamos a poner la luca un poco en las aplicaciones que están viendo de inteligencia artificial para fines educativos, ya sea aplicaciones que surgen de los chicos o que les son propuestas, y cuáles son los resultados que están dando.
6: Sí, mira, te cuento, nosotros el año pasado, y te diría en la segunda mitad del año pasado, empezamos a notar el intento de escuela que yo dirijo, que hubo una reducción muy fuerte en las producciones de los chicos, para sus trabajos, sus tareas, etcétera. Y al mismo tiempo, la verdad es que empezamos a desarrollar una suerte de hipótesis institucional, que fue la que disparó este relevamiento del que vos hablás. La hipótesis era que los chicos estaban usando la IA sin supervisión nuestra, ¿no? Para determinado tipo de tareas, no para cualquier tarea, sino para ciertas tareas. Y esas ciertas tareas son las relacionadas mayormente con la lectura y con la escritura. Y fue por eso que decidimos salir a relevar a todo nuestro alumnado. Y los datos, probablemente los más impactantes que recibimos de ese relevamiento, fueron dos. Uno, que el 96% del alumnado reconoce que usa la IA para cosas del colegio, así se lo preguntamos, ¿no? De lo que sea o colegio, el 96% dice sí, la uso. Y la otra cuestión, justamente relacionada con esto, es que el 80% de los chicos dice que lo usa para tareas relacionadas con la lectura y con la escritura. Mientras que cuando le empezás a preguntar, por ejemplo, con matemática, esa proporción baja un montón, baja a 50-50, digamos, más o menos. Entonces, a partir de ahí fue que sí que nos arreglamos y nos metimos en lleno en esta cuestión, porque veníamos notando, digamos, que sobre todo en las producciones escritas de los chicos, o en las materias relacionadas con la lectura y con la escritura, veníamos viendo una suerte de, por decirlo de alguna manera, de terciarización del trabajo. Y bueno, y a partir de ahí sí, dijimos, no, bueno, vamos a empezar a pensar dentro de este, como recién escuchaba lo que ustedes hablaban de los episodios de Black Mirror, etcétera, de esta realidad un poco distópica que nos toca vivir, ¿cierto? No sé si llamarlo optimismo crítico, digamos, respecto de lo que podemos observar todos, ¿no? Que puede hacer la inteligencia artificial, bueno, ¿qué creemos o qué creemos que son usos positivos y qué queremos evitar dentro de la escuela? Pero sí, ahí tenemos un rol súper importante empezar a diferenciar. Digamos, usos lógicos, usos razonables, qué queremos que los chicos aprendan respecto de la IA y qué cosas preferiríamos que no, porque en definitiva estamos hablando de chicos y de chicas de 13, 14, 15, 16 años que todavía están en crecimiento, que todavía están en desarrollo, que necesitan aprender a leer y escribir textos complejos, que necesitan aprender a conceptualizar, a abstraer, a pensar críticamente, y todo eso no está del todo desarrollado a esa edad, y no queremos que venga alguien, un agente externo, a reemplazar ese desarrollo o ese aprendizaje.
5: Bueno, me parece interesante lo que decís, Horacio, porque además hay algo que puede ser un dato biográfico o un fan fact, pero me parece que quizás no lo es tanto, no es tan accesorio, que es que muchos de los popes de Silicon Valley mandan a sus hijos a colegios donde no se incorporan estas tecnologías, teniendo a una idea muchísimo más, no quiero llamarlo elemental, pero muchísimo más, la visión tecnológica de la educación, porque entienden que esto construye puentes de pensamiento que son necesarios para después poder aplicar la tecnología mejor, porque no tiene toda la tecnología, sino también que los chicos con la plasticidad que tienen en sus cabecitas agarran al toque, enseñarles a una herramienta que además mañana queda obsoleta, no tiene tanto sentido. Lo que tiene sentido es enseñar pensamiento crítico, lógica, ¿no?
6: Tal cual. Participando en un conversatorio de la Universidad de Stanford, justamente a raíz de esto que estás diciendo, nada, donde están, digamos, están a la vanguardísima de lo que es este desarrollo tecnológico, nada, un filósofo decía, a ver, la tecnología más disruptiva y más transformadora que introdujo el sistema educativo norteamericano en los últimos 100 años fue el pizarrón, y sigue siéndolo, y digamos, como persona que está todos los días adentro de una escuela, te digo, mira, podemos discutir un montón de cuestiones metodológicas, pedagógicas, etcétera, pero hay algunas cuestiones que no son negociables. Por ejemplo, la potencia que tiene, digamos, el pizarrón, o si querés, un proyector, una pantalla grande, para poder transmitir algo a 25 o 30 chicos a la vez. Tengo que estar para apoyar o para validar esto que están diciendo. Pero sí, el problema con estos desarrollos tecnológicos es que muchas veces buscan reemplazar, digamos, tareas o labores que nos tocan a nosotros, a las personas. Yo prefiero, la verdad es que uno prefiere pensar en un uso crítico de la tecnología, en tanto y en cuanto nos permita llegar a lugares o desarrollar capacidades que antes no podíamos desarrollar o facilitarlas. Digamos, cognitivamente no es lo mismo que un chico de 15 años le pida a la IA que le lea la novela por él, o que le escriba un ensayo que en realidad tiene que escribir él, no es lo mismo pedirle eso, que pedirle, no sé, que me corrija un trabajo, que me haga preguntas sobre un tema que estudié, digamos, que me dé un mayor acceso no quiero decir a un docente, porque la IA no es un docente, pero digamos que con el cual yo pueda dialogar, a que me haga el trabajo por mí. Pero esto, con un chico de 14, 15, 16 años, no es tan común de ver, no es tan fácil encontrar ese perfil de estudiante.
5: Bueno, es muy interesante todo lo que planteas, Horacio, mientras tanto, obvio también está la voz de los chicos, ¿no? Como sí. en cuanto a cómo quieren que se vea o que sea la dinámica del aula. Más allá de que, bueno, obviamente queremos saber que lo tiene el docente, pero bueno, también se co-construye ese espacio de aprendizaje, ¿no? A propósito también de la prohibición del uso de redes sociales para menores de determinada edad, generalmente de 16 años, veía que el debate alrededor del mundo muchas veces tenía expresiones en las voces de adolescentes que decían, bueno, para, porque nosotros en estas plataformas construimos identidad, construimos ciudadanía. Cuando yo tengo que votar, ¿cómo voy a conocer a los candidatos? Si yo me informo a través de las redes. Quiero decir, no es exactamente el mismo debate que estamos planteando, pero sí me parece importante también introducir esa voz a la hora de pensar qué experiencia se va a usar en el aula, ¿no?
6: Tal cual, y por eso sí, y la verdad es que nos parece también hasta una pelea inútil salir a plantear la IA en términos de prohibición. No, nosotros de hecho en el año 2000 no la prohibimos, sino que le pedimos, y es lo que venimos hablando mucho, tanto con los docentes como con los chicos, lo decíamos un montón, esto de rescatar la dimensión ética del uso de la IA y decir, bueno, yo valoro mucho más un trabajo imperfecto, pero de tu propia autoría, a que intentes engañarme, a que intentes mentirme. Y ahí hay un desafío, pero yo un desafío gigantesco. Nosotros es el mensaje que estamos tratando de transmitir mientras aprendemos nosotros también nuestra capacidad, porque todo esto va a ser un vínculo artificioso. Si lo que tratamos de construir es un vínculo honesto, digamos, entre los docentes y nuestros alumnos. Y ahí sí uno puede dialogar, escuchar, construir y un poco ir en esta línea de lo que vos estás planteando, que también vale, como bien decís, para el tema redes sociales, ¿no?
5: Uh-huh. Muy bien, tenemos preguntas. Verito, bueno, tiene un dato muy interesante. Vero, te escuchamos. Yo tal vez se me sumó porque en Argentina en particular tenemos una gran problemática que nos tiene el futuro con la transmisión de lo que estamos recibiendo. Y por ahí hay algo que te decía, que era por uno de los primeros requerimientos como herramienta de inteligencia artificial por parte de los chicos, suelen ser los resúmenes. Y uno piensa, la verdadera resumen es fundamental para identificar conceptos comunitarios. Entonces, mi pregunta viene a esto. También probablemente será el momento de definir y de volver a tener y de priorizar cuáles son las capacidades y las habilidades que los chicos consideramos que tienen que incorporar y lograr un consenso allí.
6: Sí, absolutamente. Pero lo que me es que coincido con vos, es un acto de estudio muy, muy personal, ¿no? Lo que yo pueda, digamos, anotar en mi resumen puede ser muy distinto y significar cosas muy diferentes que para vos. Los resúmenes, digamos, y te lo digo como persona que trabaja en una escuela, se incluyen entre los chicos ya desde hace un tiempo. Lo que pasa es que por ahí, 4 o 5 años atrás, el resumen lo hacían cuatro estudiantes que son un poco más estudiosos, que se lo toman un poco más en serio, y después que se resumen así, y ahora son directamente muchos chicos que le piden a la IA que se lo haga. Y ahí yo tengo que traer una de mis preocupaciones más grandes. Nosotros estamos tratando de valorizar un montón el trabajo dentro del aula, el trabajo, esas horas que estamos nosotros cara a cara con los chicos. Porque cuando salen de la escuela, es muy tentador esto que voy a decir, ¿no? Que pedirle a otro, sea un compañero, más estudioso, o sea directamente a una máquina, que me haga ese trabajo cognitivo para mí, ese trabajo de estudio, que es muy personal, que no tiene ningún lugar.
5: Bueno, Mauri Conti también tiene una pregunta para extenderte, Horacio. Mauri.
0: Sí, con respecto a la realidad diaria, 14, 15, 16, 17 años, novela, resumen, anotar. Si se sigue anotando con lapicera y papel, cuando se hacen los resúmenes, o más allá que no se admita la inteligencia artificial o la computadora o el teléfono en los colegios, cuando los chicos, las niñas, los niños llegan a sus clases, le dice a la inteligencia artificial hacerme el resumen. Y segundo, hace un tiempo, Horacio Storni, cuando vos hablabas con los niños, 12, 13, 14, 15 años, vos sabías en tu casa sin ir al colegio cómo se llamaba el preceptor, cómo se llamaba la preceptora.
6: cómo era el nombre y apellido de los docentes, cuál era el bueno, cuál era el malo, cuál era el exigente y cuál era el cómplice, el canchero. ¿Ese conocimiento o es fundamental el pizarrón, el nombre, el apellido de los que se ponen de
4: mira, ahí estás abriendo, digamos, una puerta a otra problemática, pero un poco también se relaciona con lo que decía Carmina hace un ratito, que es qué está pasando en las casas, ¿no? ¿Cuál es el nivel de circulación del diálogo, de construcción del diálogo familiar? Cuando yo empecé a trabajar en esto y pensaba en chicos más vulnerables, más abandonados, uno pensaba en chicos provenientes de clases sociales bajas, con pocos recursos económicos. Hoy ese concepto, la verdad, es que se modificó fuertemente. Te podés encontrar, de hecho, que trabajo en la escuela de clase media del barrio de Belgrano, acá en Buenos Aires, y uno se encuentra a veces con realidades complejas de chicos que están muy, muy cerrados o muy dejados a merced de un teléfono celular o de una pantalla, y en esa inexistencia del diálogo, a veces, no todo es así, no todo el escenario es así de trágico, ¿no? Pero esta realidad existe. Uno se entrevista con familias, con padres, y hay padres que saben perfectamente quiénes son los profesores de sus hijos, los preceptores de sus hijos. Y hay otros padres que la verdad es que por ahí no lo tienen muy claro. Y ahí se nota que hay un diálogo entre los chicos y sus padres que no se está produciendo. ¿Por qué no se está produciendo? Bueno, podemos pensar en varios factores, que yo creo que la familia valora muy positivamente el control que el ministerio ha delegado en la escuela del uso del celular, es decir, todo lo que sea que sus hijos no usen el celular es valorado muy positivamente y agradecido por las familias, porque digamos, en criollo lo que te dicen es gracias, porque yo no le puedo sacar el teléfono a mi hijo cuando está en casa. Ahí es donde hay un diálogo familiar que a veces está valiendo en algunos casos.
5: Bueno, es muy interesante todo lo que surge, porque además todo nos termina llevando a conversaciones que son difíciles de tener, pero que hay que tenerlas y que hay que darlas, y hay que darlas en estos espacios y hay que darlas en casa y hay que darlas en las escuelas. Horacio, Tommy, muchísimas gracias por estar con nosotros.
4: Muchas gracias a ustedes por el espacio. Un saludo grande para todos.
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0: Rose canta Celebrate Me. ¿Conocen a Inga Rose? Amigos,
1: no, le estaba preguntando a Pachu quién cantaba, porque me encantó el tema, es la primera vez que lo escucho, y le preguntaba a Pachu quién era el artista o el artista.
0: Bueno, con eso tanto. Totalmente. A ver, resulta, amigos, que esta canción se volvió viral en TikTok y fue creada con el generador de música con inteligencia artificial, Sune. Sí, señores, esto es inteligencia artificial, se dejan escucharlo. Es increíble, es increíble. Hay un niño con que uno dice, bueno, no, algo creado con inteligencia artificial, bueno, está bien, puede estar perfecto en lo técnico, pero le falta alma. La verdad es que esta canción es bastante linda, bastante como conmovedora. No sé qué les pasa.
1: Sí, es que yo sin saber esto, le pregunté a Pachu, ¿quién cantó esto para descargarla, para tenerla en mi playlist? Y ahí me cuenta la historia, Pachu. Sorprendido, claro, ¿eh?
0: Bueno, esta está particularmente bien lograda.
2: Ojo que además en YouTube te vas a encontrar, por ejemplo, con versiones que fanáticos de alguna banda generan la canción que les sabía que estaban diciendo, y si no miras en detalle, pues igual, wow, mira que te hace que lanzó tal banda, y cuando miras, no, es un contenido generado también. Es que la atención que tiene tanto llama a ti.
0: Bueno, muy bien, yo solo voy a decir que nos cree como un género de acá, uno con mi querido Pati Rosario, que es uno, porque sé que está usando, y sé que en otros programas lo hace, es la re tóxica, pero sé que en otros programas lo hace, así que lo queremos también para este programa, Pati Rosario, te desafiamos. Te desafiamos, sí, claro, póngase a trabajar también para Buen Día Argentina. Bueno, y hablando de, bueno, historias conmovedoras, en este caso me quiero poner muy seria para hablar de una historia que tiene que ver con la actualidad internacional, pero que tiene que ver con algo que debiera resonar en nosotros mucho, y van a entender por qué cuando les cuente esta historia de la lucha de una madre con un hijo desaparecido cuya muerte se confirmó días atrás en Venezuela. Hacemos la vuelta al mundo.
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0: De enero de 2025, cuando Víctor Hugo Quero Navas estaba dirigiéndose a la casa de su mamá para celebrar el inicio del nuevo año, y fue detenido por supuestos funcionarios de la Dirección de Contrainteligencia Militar, que no tenían orden de detención alguna porque lo secuestraron, y así entró en un proceso de desaparición forzada en Venezuela. Este proceso, que se inició hace más de un año y medio, tuvo a su mamá peregrinando por todos los penales, centros de detención, dependencias policiales de Venezuela. Su mamá tiene hoy 82 años y se llama Carmen Navas. Este jueves, después de muchas versiones, incluida la versión de un preso político que aseguraba que Víctor Hugo Quero Navas estaba muerto desde hacía meses, porque había muerto bajo custodia del régimen en uno de los centros de detención. Dicho sea de paso, estuvo en el Rodeo 1, donde también estuvo detenido, secuestrado el gendarme argentino Nahuel Gallo. Un preso político decía que había muerto meses atrás bajo custodia. El gobierno, el régimen de Delcy Rodríguez, la dictadura interina, vamos a decirlo así, porque a Delcy Rodríguez para ser presidente de la República no la votó absolutamente nadie. Lo cierto es que Delcy Rodríguez en este interinato y su gobierno terminan reconociendo este jueves la muerte de Víctor Hugo Quero Navas. Y dicen en el propio comunicado que la muerte ocurrió en junio de 2025. Y después de más de un año de desaparición forzada, denunciada por su familia, El Ministerio de Servicios Penitenciarios dice esto con toda ligereza, entendiendo que lo que hicieron fue esconderle a la mamá el cuerpo de su hijo, por el cual venía pidiendo desde hacía un año y medio. Quero fue además excluido, porque los giros perversos son muchísimos, de la amnistía impulsada por el interinato de Delcy Rodríguez, amnistía que dejó de estar vigente. Nunca nos enteramos bien cuál era su alcance y ya dejó de estar vigente. La madre lo buscó incansablemente, no logró verlo nunca durante su arresto. O sea, esa situación de desaparición forzada no fue intermitente, fue total durante todo ese arresto. La mamá fue trasladada por autoridades del Ministerio de Servicios Penitenciarios al lugar donde fue enterrado su hijo, en el Parque Memorial Jardín La Puerta, un cementerio en Caracas donde había básicamente una lápida improvisada con el nombre de su hijo, la data de muerte, y la madre pudo poner un pequeño ramillete de flores. Después se ordenó la inmediata exhumación del cuerpo para determinar las condiciones de esa muerte. El comunicado oficial primero dijo que el 24 de julio del 2025 a las 11:25 p.m. falleció por insuficiencia respiratoria, insuficiencia aguda, secundaria, con un tromboembolismo pulmonar, Víctor Hugo Quero Navas. La verdad es que tenemos, por supuesto, muchísimas dudas sobre cómo se produce la muerte de un hombre joven bajo una situación de desaparición forzada en una Venezuela donde los centros de detención son centros de tortura y tratos crueles. De acuerdo con un comunicado, escuchen esto, Quero no suministró datos sobre vínculos filiatorios y ningún familiar se presentó a solicitar visita formal. Mi mamá llegó a estar con quien ahora ejerce la Defensoría del Pueblo. Era el caso emblema, porque toda Venezuela siguió el peregrinar durante meses de esa mujer. Y tuvieron el descaro de decir que no lo habían avisado antes porque no se informaron vínculos filiatorios. Esta historia suena muy similar a alguno de los capítulos más oscuros de nuestra historia reciente, por eso quizás llama la atención la falta de solidaridad y de empatía con los familiares de los presos políticos y de los desaparecidos venezolanos en algunas organizaciones por este lado de América del Sur. Lo cierto es que la verdad que solo queda abrazar a Carmen Navas, que hoy se convirtió en una bandera de la indignación total que hay en Venezuela. Venezuela está de luto en estos días. Créanme, busquen en internet, van a ver incontables manifestaciones sobre este caso que está conmocionando al país entero y que es la prueba de que todavía no hay una transición y un cambio concreto en lo más importante que son los derechos fundamentales. Pero lo más importante en este sentido es abrazar estos casos para que rija sobre los derechos humanos un principio fundamental, que es el principio de no repetición. Y que Venezuela finalmente tenga, como tuvo en la Argentina, su nunca más.

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0: esto es espectacular, esto es un regalo glorioso que nos hace Pachu Rosales. Lo pedí, lo tenés, con Pachu Rosales era el lema de otra radio, pero lo pedí, lo tenés, por favor. ¿Cómo que es este jingle? Además estamos todos mencionados, no falta nadie de la formación de Buen Día Argentina. No se salvó nadie, totalmente. ¿Qué les parece impresionante? Ay, compañeros, a ver.
1: No, me asusta, a mí me asusta.
2: Nos quedamos sin palabras, directamente.
3: Es espectacular y da miedo a la vez.
0: Claro, bueno, dice Karina Sabela, dice, esto no está chequeado por producción, tengo tres hijos que alimentar. La amo. Bueno, Karina Sabel dice, claro, se está agarrando la cabeza porque, bueno, recordemos que hoy Lu González no está ahí, está la jefa máxima, así que por eso estamos todos haciendo buena letra. Pacho hizo rápido la canción. Estamos todos queriendo impresionar a Karina Sabel y somos como, señor, todos nos sentamos en el primer
4: equipo. Este equipo, por favor.
0: Gracias, Cari. Bueno, muy bien. Señores, tengo que seguir palpitando, obviamente, el superclásico cordobés. Están llegando mensajes con la consigna del día que me olvidé de recordarla hace un ratazo que no la recuerdo. Es, ¿cuál es el mejor plan para un día de frío? Contanos, Fer.
1: Bueno, sí, siguen llegando mensajes antes de la consigna. Están llegando muchos mensajes de gente de Rafaela. Ya nuestros técnicos se están ocupando de solucionar. Había un problemita allí en la repetidora, así que quédense tranquilos que van a poder escuchar Cadena 3 dentro de pronto. También escribe Enrique Arce, todo 10 puntos. ¿Qué programa para arrancar el día? Gracias, música, conductores, invitados y la productora que...
0: El día que me olvidé de recordarla hace un ratazo que no la recuerdo es, ¿cuál es el mejor plan para un día de frío? Contanos, Fer.
1: Bueno, sí, siguen llegando mensajes antes de la consigna. Están llegando muchos mensajes de gente de Rafaela. Ya nuestros técnicos se están ocupando de solucionar. Había un problemita allí en la repetidora, así que quédense tranquilos que van a poder escuchar Cadena 3 dentro

0: Cassé, que parece ser primo hermano de Karina Basabeli. Después, Mauricio Navarro dice, buen día chicos, es fundamental no perder de vista que la información nos iguala a conocimiento. Soy docente universitario y todos los días trato de hacer ver a mis alumnos acerca de la responsabilidad que la IA tiene cuando nos responde algo. Bueno, muy interesante. Andrés Mamondes, buen día, allá por el 2000 tuvimos nuestra primera IA, que fue la primera Encarta, seguro muchos la recuerdan. Sí, las Encarta te la vendían uno o dos CDs para la compu, con un venía con un libro, no me acuerdo, sí, sí.
1: Con unos libros, sí, yo la tenía,
0: Sí. Me acuerdo de la Encarta, que fue nuestra primera guía para los millennials, vendríamos a ser nosotros, Caro.
1: Sí, los millennials. Millennials.
0: Bueno, Aníbal Aredes dice, saludo. El día perfecto para pasar el frío es estar tomando un mate cocido con unos bizcochos con mis hijos al lado de la laguna esperando que salga el sol para salir a pescar pejerrey. Y comer en el lugar algunos fritos antes de volver a casa. Mirá, dice Cacho, que eran pescadores de pejerrey, Cacho.
2: Sí, linda, linda la propuesta.
0: ¿Usted es mentiroso como todo pescador?
2: No.
1: Chamuche. No, porque además es fácil darnos cuenta, sí. Si no cenamos una buena trucha, es raro, ¿no? La pesca haya sido tan prolífica.
2: No, seguro. Y en el dique nuestro, bueno, ahí en Cruz del Eje, pejerrey.
0: No hay otra cosa.
2: Sí, hay, pero no, pejerrey es lo mejor.
0: Y te leo dos más, Caro. Claudio Alberto Toledo dice, buenos días, el plan perfecto es un paseo mate con pan casero con chicharrón y un tema como el de Italia 90 insuperable. Mira, mezclo tema del día y...
1: Ese es el tema definitivo del Mundial, ¿eh? Ese no, es insuperable. ¿Coinciden? ¿Están todos de acuerdo?
0: Sí.
2: Pero sí, hay una aclaración importante que hizo nuestro compañero de trabajo, Pacho Rosales.
1: A ver.
2: Que creo que es para nosotros, porque en el mundo muchos no le dan bolita. Porque creo que es lo que hablamos hace un rato. Tiene que ver un poco con lo que nosotros vivimos en ese mundial. Por eso es que lo relacionamos rápidamente con ese tema.
0: En Brasil no lo deben querer ni escuchar este tema.
2: ¡No!

0: es espectacular, sos un chelo de una estatua italiana, chicos. Bueno, para nace el verano italiano, todo es un viaje esta canción, es espectacular.
1: Totalmente.
0: Es espectacular. Bueno, a ver, la tenemos a Celes porque estamos palpitando súper clásico, ¿no, Fer?
2: Sí, Celeste ya desde muy temprano recorriendo las calles porque ya se respira súper clásico en las calles de la ciudad y ya está Celeste con Saturnino, chofer también, palpitando lo que es este gran partido que comienza el 16. Otro pescador mentiroso, Saturnino.
0: Bueno, a ver, Celes, ya está, ahí estás con nosotros, ¿cómo estás?
3: Hola, Caro. Un placer trabajar con vos. Así es, desde las 6 de la mañana con este móvil, con Alfredo Saturnino, nuestro chofer, recorriendo las inmediaciones del Estadio Kempes. Porque bueno, hoy Talleres Belgrano van a protagonizar este duelo histórico en este lugar, en el Mario Alberto Kempes, por los octavos de final del torneo Apertura. Y obviamente Cadena 3 con un gran despliegue. A partir de las 3:30 comienza la previa y después con el Bocha y el Ingeniero, que van a estar liderando la transmisión por Cadena 3. 15:30 arranca esta transmisión porque vamos a dar la formación, los movimientos del vestuario, la emoción previa a un encuentro que va a definir quienes avanzan a los cuartos de final del torneo Apertura. Te digo que, claro, el Estadio Kempes se viste de rosa, rojo, verde, amarillo, violeta, azul, las luces LED que van cambiando, está absolutamente todo iluminado. Y ya se están ubicando los puestos de choripán para en un ratito abrir, porque van a comenzar a llegar los hinchas de Talleres.

0: seres que van a estar dispuestos a una jornada fría, pero te digo que van a entrar en calor, hoy van a entrar en calor, dispuestos a vivir este duelo, como te digo, que es histórico. Nosotros desde las 6 de la mañana con este móvil recorriendo estas inmediaciones y por supuesto adelantándoles todo lo que se va a vivir 4:30 de la tarde en este partido que va a ser para el recuerdo.
1: Bueno, muy bien, Celes, lo estamos palpitando con vos, me contagia toda esa energía tan temprano, que espectacular, espectacular. ¿Quién pudiera tener tu espíritu? Bueno, vamos a seguir obviamente con la transmisión especial de la gran cadena 3 del superclásico Córdoba Talleres. Talleres Belgrano, perdón. Talleres Belgrano. ¿Cómo se ve que no soy cordobesa? ¿Cómo se ve que tengo otro esquema de equipos en mi cabeza? Pero bueno, obviamente es un superclásico del fútbol nacional y lo vamos a estar siguiendo desde aquí también. Abrazo enorme.
0: Cariños,

0: bien. Acá estamos escuchando a Lady Gaga con Abracadabra. Me encanta. Lady Gaga, esto no es, señores, inteligencia artificial. Bueno, nos quedaron pendientes varios temas de Mauri Conti. No sé cuál quiere desarrollar, Mauri. Cuéntenos, porque hay muchos.
1: El que usted quiera. El que usted
0: Feria
1: le gusta, para tener en cuenta.
0: Feria del
1: rapidito,
0: libro, un poquito
1: para
0: más.
1: Tener en cuenta. Mañana es el día del nieto y del ahijado. Es para tenerlo en cuenta, porque siempre es lindo un nieto, un ahijado que está esperando el presente. No sé si los nietos y los ahijados lo tienen muy, pero muy presente, pero si se enteran y están escuchando Cadena 3 Argentina, que seguramente es así, van a llamar a los abuelos, como van a llamar a los padrinos, para decirle, che, mañana es mi día. Algún regalito tenés que hacerme. Desde la Cámara Argentina del Juguete están manifestando que tienen que regalar juguetes y sobre todo que sean argentinos. El segundo tema, los que vengan del norte, sur, este o oeste de la República Argentina, a esta capital federal en los próximos días, recordemos que es la Semana de Mayo, no solamente para sacarse una foto frente a la Plaza de Mayo, en el Cabildo que está en pleno centro porteño, hacer una visita guiada, sino también para hacer y aprovechar las distintas exposiciones que se están haciendo con entrada libre y gratuita de acá hasta el mes de noviembre.
0: Bueno, muy bien, me encantó. Igual me gusta el rebusque de inventar estos días también para, primero para tener una ocasión afectiva para mimarnos y después obviamente para reactivar ciertos sectores del comercio que vienen un poco más sufridos. Así que me gusta, Mauri, esta iniciativa. Me voy a tener que poner a comprar regalitos, eso sí. Hay una que es bastante grande, pero otra de mis ahijadas es chiquitita, así que voy a cumplir como madrina con el día del ahijado. Muy bien. Gracias, Mauri. Muy bien, señores. Quiero saber cómo sigue la semana deportiva, más allá del super mega clásico cordobés Talleres Belgrano. ¿Cómo sigue la semana, Cachito?
2: Montón, porque más allá de todo eso, decíamos que hoy arranca la jornada, son 8 de los partidos que se van a jugar, hoy 4 y mañana otros 4, mañana juega River frente a San Lorenzo, mañana juega Vélez frente a Gimnasia de la Plata, Rosario Central frente a Independiente y Estudiantes de la Plata frente al Racing Club de Avellaneda. Pero hay actividad también en el ámbito internacional, Caro, porque en un ratito nada más, los amantes del fútbol, de estar tomando unos matecitos el sábado y estar palpitando también el fútbol, bueno, en un ratito, 8:30 a.m. en la Premier League, habrá duelo de argentinos. El Liverpool de McAllister frente al Chelsea de Enzo Fernández se van a medir en un ratito nada más, mañana 4:00 p.m, después de esta semana que ha sido muy convulsionada en el vestuario del equipo de Real Madrid por la pelea. Bueno, ayer le aplicaron la multa y cerraron el capítulo, ¿no?
3: Pero ahí, hace mucho rato en un equipo de primer nivel no pasaba una situación similar, ¿no?
2: Totalmente vergonzoso, digo, por otro lado, ¿no? Porque por todo lo que se conoció después, lo cierto que ayer el Real Madrid dio a conocer que él les aplicó una sanción económica, 500.000 euros para cada uno, para Tchouaméni y para Valverde, y de esta forma cerraron el capítulo. Dicen que se pidieron disculpas y todo lo demás, pero vienen de un año complicado, no se consiguieron títulos, y de hecho mañana a las 4:00 p.m. tienen que visitar al Barcelona, que con un empate, un punto, Barcelona les da vuelta en la cara por consagrarse campeón, así que todo es un clima bastante complicado para el equipo del Real Madrid. Y en el ámbito del básquetbol, te cuento la rápida,
0: sí.
2: En el polideportivo, porque en un ratito va a jugar Instituto en Santiago del Estero por los cuartos de finales de la Liga Nacional de Básquetbol. Uh-huh. Anoche no pudo el otro equipo que está jugando esta instancia, es Independiente de Oliva, que perdió frente a Gimnasia en Comodoro Rivadavia.
0: Bueno, quiero hacer un paréntesis simplemente sobre lo del Real Madrid, sí. Este escándalo monumental.
2: Sí.
0: Bajo cualquier otra circunstancia, la verdad es que si vos terminás con un jugador hospitalizado, yo supondría que esto termina con la expulsión del equipo de alguien, ¿no? O sea, bajo circunstancias normales en cualquier otro espacio de trabajo, ¿no?
2: Yo creo que sí, en realidad lo que pasa es que, claro, estamos hablando de figuras internacionales y hay mucha plata en el medio también para deshacerte de una figura de estas características. Lo que a uno le llama la atención, jugadores profesionales
0: a este nivel,
2: es un papelón.
3: Yo tengo otra mirada con respecto.
2: A ver.
3: Ocurre muy seguido esto.
0: Seguramente, pero trascendió. Pero trascendió.
4: Eso es lo raro.
0: En términos reputacionales es terrible
2: eso,
0: para
2: el cual. Lo que pasa que
0: es terrible como precedente que vos dejes que esto pase, que se abre un expediente, y termine licuado y no pase nada. Rarísimo.
2: Sí. De ¿no? hecho que. Mira, los otros días, Caro, pasó algo con dos jugadores, Villa y un jugador de Independiente Rivadavia. Sí,
4: en plena cancha.
2: En plena cancha, partido que estaban jugando y se insultaron, pero se dijeron de todo, que porque uno no le daba la pelota al otro, porque no me te la estoy pidiendo. Y, bueno, todas esas cosas que pasan a menudo, pero claro, este trascendió, hubo un golpe, tuvo que ir al hospital, va a terminar prácticamente fuera del plantel por dos, tres semanas, y esto también. Después trae algo que es contraproducente porque se viene el Mundial y Valverde es una de las figuras del equipo uruguayo.
0: No, tremendo. Bueno, muchísimas gracias Cachito Mercado por estar con nosotros en reemplazo del gran Maxi Molina. Vamos con el recomendado de Vero, dale.
5: Claro que sí, Caro. A ver, vamos a estar a tono con el día que hemos estado hablando mucho de tecnología, de inteligencia artificial. Este es un recomendado para los que les gustó Black Mirror, anímense. Está en Netflix, se llama Love, Death and Robots. Traducido sería Amor, Muerte y Robots. Tiene 4 temporadas, arrancó allá por el 2019. Es una serie que está integrada por cortos. Cada uno de ellos es totalmente independiente del otro. Es decir, no tenés que verlo en orden cronológico, podés ver uno detrás de otro, por supuesto. Algunos duran 3 minutos, algunos duran 10 minutos. Te vas a encontrar con distintos relatos. ¿Cuál es la característica? Tienen que tratar de alguno de estos 3 tópicos, o en algunos se mezclan amor, muerte y robots. La verdad que hay algunos capítulos que son una joyita. Son un montón, por eso lo recomendábamos para los que tienen ganas de maratonear, pero no tienen tiempo. Bueno, esta es una buena opción porque realmente son pequeñas tablitas, casi como pequeños cuentos. Además es una serie que ni más ni menos tiene 16 premios en distintas categorías, pero una serie muy premiada con algo que a lo que no estamos por ahí acostumbrados a consumir, que es animación y cortos. Así que cortos de ciencia ficción, el recomendado de hoy, Amor, Muerte y Robots, disponible en Netflix, 4 temporadas para maratonear y no perder tanto tiempo.
0: Muy bien, muchísimas gracias, Vero Masloop. Bueno, gracias como siempre, Vero. ¿Cómo sigue el tiempo en Rosario?
5: Continúa la llovizna, 8 grados 8 décimas la temperatura y la térmica que no levanta, 5 grados y ojo con el viento. Ha cesado por el momento el alerta amarillo, pero todavía hacia la tarde se anuncia una jornada bastante ventosa. En este momento viento del sudoeste a 26 kilómetros en la hora.
0: Mauri Conti, muchísimas gracias como siempre. ¿Y cómo sigue el tiempo en Buenos Aires?
6: Lluvia por el resto de este sábado, 8 grados la temperatura actual para nuestra capital federal y sus alrededores. El recién está aclarando en este sábado, pasado por agua.
0: Gracias Mauri Conti, como siempre. Y por supuesto, gracias Fer Barrio Nuevo. ¿Cómo sigue en Córdoba?
7: Cielo ligeramente nublado, 7 grados 5 la temperatura a esta hora, humedad del 75%, la máxima para hoy sábado, 14 grados.
0: Muy bien, muchísimas gracias Fer, gracias Karina Sabelli, nuestra jefasa que ha estado con nosotros, gracias Cacho Mercado en reemplazo de Maxi Molina, gracias a Celes, palpitando todos Talleres Belgrano, el superclásico cordobés que lo vivís en Cadena 3. Nosotros nos despedimos, por supuesto, hasta el sábado que viene en Buen Día Argentina. Ustedes tengan un muy buen fin de semana, lo que resta del sábado y, por supuesto, este domingo para disfrutar. Si están en la ciudad de Buenos Aires, no se pierdan el último día de la Feria del Libro, un evento cultural siempre único. Siguen en Cadena 3 Nacional con Una Mañana para Todos con Titi Ciabattoni y en Cadena 3 Rosario Una Mañana para Todos con Mirta Andrin y Jonathan Raimundo. Gracias por acompañarnos.

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Es el programa 778, 778, de este sábado, 9 de mayo del 2026. Una mañana fría, muy fría en nuestra ciudad, con alguna llovinita. Este tiempo que va mejorando lentamente, pero que trae mucho frío y muchas complicaciones en la zona sudeste de la provincia de Buenos Aires. Me acompañan los controles y puesta en el aire Emilio Quintana Palacios. En este mano a mano, entre mate y mate tango, una mañana especial para tomar unos buenos mates y escuchar unos buenos tangos, hemos traído dos voces muy queridas de nuestro tango y muy solicitadas por nuestra audiencia. El varón del tango, Julio Sosa, uno de los protagonistas que va a estar con su propia orquesta y después dirigida por Armando Pontier también, y Jorge Falcón será el otro protagonista del mano a mano del día de hoy. También tendremos los resultados de quinielas y loterías, auspiciado como siempre por los amigos de Agencias El Trébol en sus 8 direcciones. Tendremos concurso también a partir de la hora 9, un concurso que está muy parejo. Hay 3 punteros, faltan todavía 3-4 preguntas, así que vamos a ver qué pasa en este concurso del día de hoy, después de la hora 9. Y vamos a dar comienzo al mano a mano del día de hoy. Llega la voz del varón del tango, la voz de Julio Sosa, que ya escuchamos.

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0: a nuestro programa Mano a Mano. Lo dejaba este tema de Celedonio, Esteban Flores, de Gardel y Gardel Razzano. Luego, de Agustín Magaldi y Antonio Napoli, llegaba Levanta la Frente. Y finalmente, este tema de Collazo y Lenzi, Alaca París. Así hemos presentado nuestro Mano a Mano a el varón del tango, Julio Sosa. Luego, después de los avisos comerciales, llegará otro de las voces muy recordadas, alguien que se fue muy joven de la vida, Jorge Falcón, acompañado por su conjunto en ese momento. Vamos a nuestros avisos comerciales y luego llega la voz de Jorge Falcón.
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0: allí llegaba a nuestro mano a mano la voz de Jorge Falcón, acompañado por la orquesta dirigida por el maestro Carlos García. Lo dejaban en primer término este tango que pertenece a Elma Suárez y a Héctor Varela. Luego llegaba En tus brazos. Así hemos presentado nuestro mano a mano a la voz de Jorge Falcón, al otro protagonista del mano a mano. Le vamos a recordar las farmacias de turno en nuestra ciudad desde las 8:30. 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Mañana domingo será Farmacia del Indio. Les recordamos a nuestros participantes, que son muchos y que participan, cada día se van sumando más, que auspicia Gelatino Helado. Con este frío no se puede, pero bueno, Gelatino Helado va resuelto entregar un postre, así que será para fin de mes, cerrando esta primera parte de concurso. Después de los avisos comerciales, vamos a ir nuevamente nosotros y vamos a presentar el tema del concurso. Vamos a nuestros avisos comerciales.
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Bien, amigos, la hora 9, 5 minutos y vamos a ir al concurso. Este concurso que, a Dios gracias, tiene muchos participantes y está muy parejo en las primeras posiciones. Son tres las personas, los participantes que ya tienen 4 puntos. Son Roberto, Tomás y la señora Alba. Y ahí nomás vienen la señora Marcela, Iván y otros participantes más. Pero lo que interesa son las primeras posiciones. Este concurso, que yo lo he dicho muchas veces, es fácil en el comienzo, pero después se complica porque al haber varios participantes y que acierten, tenemos que ir a sorteo. Y el azar después dice quién es el ganador, el papelito que saca nuestro director. Así que vamos a ir entonces, tienen que llamar al 310903, celular de la radio, que ya todo el mundo lo conoce, y si no, al 2494-31-35-45-40. Ese es el... Bueno, entonces vamos a escuchar esta orquesta típica. Entonces deben decir qué orquesta es, la orquesta conocida. ¿Y quién es el vocalista? Es muy simple. Acá no tienen que decir autor, nada. Simplemente, ni el nombre del tango. ¿Qué orquesta típica es? ¿Y quién es el vocalista? Si nuestro director nos dispone de lo contrario, ya vamos a escuchar el tema y después vamos a conversar un poquito respecto a este concurso. Lo escuchamos.

Bien, amigos, ustedes han escuchado ya el concurso y los deben decir qué orquesta típica es y quién es el cantor. Tienen que llamar al 310903, celular de la radio, 494-310903. Y si no, al 2494-553540. Ya tenemos algunas llamadas. Nos deben decir entonces qué orquesta típica es y quién canta. Las posiciones están igualadas, ya lo aclaré. Y vamos a ver si hoy se desempatan o alguno pasa, o alguno se arrima más de los que están ahí con tres y con dos aciertos. Los que más tienen cuatro aciertos. Y vuelvo a repetir, son Roberto, Tomás y la señora Alba. Vamos a ir nuevamente a nuestro mano a mano. Le hemos dado tiempo, le recordamos la farmacia de turno. En nuestra ciudad, hasta mañana, cambio de guardia, 8:30, farmacia de Hoyos, y mañana será farmacia de Litio. Vamos a continuar entonces presentando nuevamente a la voz de Julio Sosa, al varón del tango, mientras vamos a ir a atender las llamadas, que son, ya son varias las que tenemos en nuestro poder. Muchas gracias y seguimos nuevamente con Julio Sosa, el varón del campo. Lo escuchamos.

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0: Bien, amigos, estábamos escuchando la voz del varón del tango, Julio Sosa, acompañado por la orquesta de su propia orquesta dirigida por el maestro Leopoldo Federico. Vamos a ir a los temas, lo dejaba en primer término, de Guillermo Barbieri y de Grandis, Recordándote. Luego este éxito inmortal de Juan Carlos Cobián y Enrique Cadícamo, La casita de mis viejos, donde Julio Sosa cantaba acompañado por el maestro Armando Pontier. Y después, en final, de Aníbal Troilo y Enrique Diceo, Total, ¿para qué sirvo? Respecto al concurso, hay tres aciertos. Le decimos al amigo Iván que le falta el cantor. La orquesta está bien. Así que bueno, los demás están acertados, tanto don Roberto, Alba y Tomás. Yo les vuelvo a repetir que es muy fácil este concurso en sus comienzos. Después se complica porque al haber varios aciertos tenemos que ir a sorteo. El papelito que saca nuestro operador en la emisora. Así que hasta el momento va todo bien. Iván, que piense el vocalista, es muy conocido. Anduvo cantando por la zona, un muy buen cantor de tangos. Y así que vamos a ir a nuestros avisos comerciales y llegará nuevamente la voz de Jorge Falcón y después iremos con los resultados de quinielas y loterías, auspiciados como siempre por los amigos de Agencias El Trébol en sus 8 direcciones.
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0: escuchábamos en nuestro mano a mano a la voz de Jorge Falcón. Lo dejaban primer término de Francisco Rotundo y Reinaldo Giso, Un Infierno. Luego este tema de Titi Rossi y Paredes, Me Han Prohibido Quererte. Y finalmente de Caldara y Soto, Pasional. Así hemos llegado, hemos escuchado a la voz de Jorge Falcón. Y ahora, como todos los sábados, auspiciado por los amigos de Agencias El Trébol, vamos a ir a los resultados de loterías y quinielas nocturnas de la hora 21. Comenzamos por la ciudad, el 0290. 0290. En provincia, el 3989. 3989. En Montevideo, el 0526. En Córdoba, el 2218-2218. En Santa Fe, el 2203-2203. Y finalmente, en Entre Ríos, el 8430. Para aquellos que jugaron dos cifras, en ciudad el 90, en provincia el 89, en Montevideo el 26, en Córdoba el 18, en Santa Fe el 03 y en Entre Ríos el 30. 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Vamos a ir a nuestros avisos comerciales y luego la voz de Julio Sosa nuevamente en nuestro mano a mano del día de hoy.
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con ella. Bien. Hemos escuchado ya prácticamente en el final del programa la voz de Julio Sosa. Los dejaba en primer término de Fernández Blanco, Calor de Hogar. Luego de Armando Pontier y Carlos Barr, Corazón, No Le Hagas Caso. Y finalmente, este tema de Estazo, Federico y Silva, No Nos Veremos Más. Ya prácticamente al final del programa, mi agradecimiento, como siempre, a nuestro operador musicalizador, Emilio Quintana. Y no cambia el dial, ya llega Agenda Política Radio con nuestro compañero Néstor Tito Loscalzo. Por mi parte, muchas gracias, buen fin de semana. Hay una yapita de Jorge Falcón. Y volveremos, Dios mediante, el próximo sábado a partir de las 8:30. Como siempre, con más música, con más tango. Hasta entonces, y muchas gracias.

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0: amigos? Arrancamos Agenda Política Radio en este sábado con todo el staff, diezmado el staff. Lo tenemos, señor Leandro Angiolini. ¿Cómo le va, don Leo? ¿Todo tranquilo? Bueno, y esa frase que dice, equipo que gana no se cambia, después de los testeos hechos por nuestro equipo de producción, lo tenemos al señor Lucas Ferrari. ¿Cómo le va?
1: ¿Qué tal, Lucas?
0: Fue tan bueno el desempeño que lo volvió.
1: Sí, muy malo el otro.
2: Nada, pobre.
0: Bueno,
2: pero
0: política es muy común. ¿No?
2: Sí, tiene
3: siempre
2: mucho trabajo
3: de las dos cosas.
0: Claro. ¿Sí? Bueno, le mandamos un saludo a Marianito Roldán, que está con el nene enfermo, no puede venir, y el amigo Pelle está trabajando,
2: está trabajando,
0: que trabaja.
2: Sí.
3: Es un concejal que trabaja.
0: ¿Los concejales trabajan?
3: Sí, pensé que vivían 24 horas.
0: De la fortuna.
3: No.
0: Pensé que vivían de la fortuna.
3: Y en la primera semana llegamos.
0: Bien, bueno, estamos saliendo en vivo, no solamente por Facebook, sino también por Ayacucho Streaming, a dos cámaras, una cosa pero impresionante, ¿no? Es una cosa medio me incomoda ya, porque siempre hay código que uno hace gestos.
3: Se está perdiendo la magia de la radio.
0: Sí, sí, se está perdiendo, porque sí, estos son los que hablan. Yo pensé que eran más. Con esa cara no puedo opinar.
2: Claro, ahora se me van a ver los pelos.
0: Sí. Bueno, vamos a arrancar. Hay varios temas, pero voy a tirar dos. El primero tiene que ver con que ya hubo fumata
2: blanca
0: ayer. Presidente de la Unión Cívica Radical, el señor Isaías Algañaraz, después de una larga negociación. También Pablo Subiaurre, vicepresidente segundo del Comité Provincia, es un dato también, digo, importante, después del 83 para acá, de Naveira, presidiendo el Comité Provincia, es Pablo, digamos, el otro ayacuchense que llega a esos niveles. Yo voy a hacer un... No me gusta decir análisis porque pareciera que uno fuera un analista, pero mi opinión sobre lo que aconteció y que termina con el nombramiento de Isaías Algañaraz. Digo, el radicalismo habría que preguntarse si está en una crisis de representatividad por varios motivos. Si uno analiza al intendente municipal, no es radical. Ingresa al radicalismo a través del gobierno, cuando lo convoca Pablo Subiaurre. El actual presidente del comité, Isaías Algañaraz, electo ayer, tampoco era radical, sino que entra al radicalismo. No, a ver, cuando digo no es radical, no estoy analizando la ideología, digo, no era un militante activo, al igual que Emilio, pero entran al comité a través del gobierno cuando Pablo también lo convoca. Y si uno analiza también una de las voces que más habla en el consejo, tampoco radical, porque es Colontoro, que viene del PRO. Y la otra pregunta también que uno se hace es, ¿qué le pasa al radicalismo que dilata tanto los procesos, si bien las internas y los grupos ameritan que haya una dilatación, una negociación? Se atrasaron mucho para elegir el presidente del bloque. Un gobierno, digamos, un partido que es gobierno, entra en una negociación y aparece el nombre de Isaías Algañaraz. Había dos nombres dando vuelta, que era... después lo irán a confirmar, uno era el de Nacho Durcodoy y el otro tema era el de Lucas Ferrari aquí presente. Pero digo, no son nombres que salieron en el momento, después Lucas va a explicar, digo, cómo fue el proceso. Quiero centrarme en Isaías Algañaraz. Es la segunda vez que lo desfrizan, es un dirigente que, si uno hace un poco la trayectoria, para mí uno de los mejores funcionarios que tuvo Pablo Subiaurre, lejos. No podés conseguir hoy alguien que te diga, a mí Isaías me dejó a pata cuando fue funcionario, que después, en los dos últimos años del gobierno de Pablo, que ya estaba Emilio, entra como una especie de desgracia, lo frisan. Muy raro lo que pasó. Se creó un nuevo cargo, si se acuerdan, que era un secretario general donde iba a tener cultura, deportes. El nombre era Isaías Algañaraz, finalmente... pierde en los últimos metros ante el zurdo Subiaurre, que queda en ese cargo, y a partir de ahí es medio como que queda frisado. Pero sin embargo vuelve a los primeros planos cuando Rally decide bajarse en el 19 para encabezar la lista de concejales. Ahí va Isaías, que hace un buen laburo en la campaña, digo, en el debate, es una persona que obviamente ya es preparada, sabe para lo que está, conocía el municipio, conocía el proyecto, es parte del proyecto de Subiaurre en su momento. Pero después, para mi entender, en el Consejo Deliberante estuvo muy por debajo de sus condiciones. Que creo que tiene que ver con un poco la lógica que venía teniendo el radicalismo, tener perfiles bajos en el Consejo. Era el radicalismo de los 7.500 votos, que arrasaba, que ganaba. que hoy está pagando esas consecuencias de elegir perfiles tranquilos. Hoy necesitaría quizás gente, un Isaac Alcañarás o un PGI más, que empiecen un poco a defender, a bancar los trapos. Isaías pasa los 4 años y pasa como una especie de cuarteles de invierno, digo, si bien seguía militando, y hoy aparece como el presidente del comité. Digo, es una persona que salva 2 veces al radicalismo, entre comillas, y uno entiende que el radicalismo por ahí no fue tan benévolo con él en un funcionario que tenía proyección, en un dirigente que tenía proyecciones. Si vos hablas con, saliendo los 250, digo 250, que somos menos, del arco político que respira política, siempre lo usaban, y sabés, como un buen nombre para posible candidato. Entrador, está bueno. Creo que hoy es el nombre que necesita el radicalismo, sin duda. Creo que es la persona indicada para sacar el comité a la calle. Es una persona que te puede tomar, puede ir a una reunión al Club de León, o mañana se va a Villa Aurora a tomar mate con unos vecinos. Es un tipo que va a un evento cultural o se junta con los gremios. Es una persona que es entradora, como decimos en política, y tiene carisma. La pregunta que yo me hago es qué cuerda le han dado para que él pueda hacer lo que se imagina que uno va a hacer. Un radicalismo totalmente distinto. Y la otra pregunta que después hago acá es si el gobierno va a estar en sintonía con la agenda que va a proponer Isaías. Porque ahí hay un quiebre entre gobierno y comité. Es muy difícil salir, como decía Rally, a contarle a la gente lo bueno de esta gestión si la gestión tampoco te acompaña solucionando por lo menos los problemas básicos. Digo, en los pasillos siempre se comenta que en la reunión de los lunes ha ido el intendente, ha dicho alguna novedad, nada, y el martes anuncia una obra, anuncia un barrio, como que la mesa medio como que no le daba mucha importancia. Hay que ver ahora este desafío. Y tiene otro desafío extra, que es conducir a la Unión Cívica Radical al proceso de elegir el nuevo perfil de aquel que encabece la lista. Que no es fácil, aquel o aquella, ¿no? Digo, no es fácil porque hay tensiones internas. Hay que ver también que esa es la desconfianza que tenían muchos dirigentes con Isaías, si va a jugar para Radicalismo o para el Deportivo Isaías, que era un poco lo que le reclamaban con la famosa cultura inquieta. Sí, en un momento cultura inquieta parecía más importante que el propio municipio. Eso en política a veces molesta, que creo que por ahí viene un poco el quiebre. Pero bueno, tiene esa función. Creo que en esta función es muy importante también el intendente, que acompañe para mostrar algunos perfiles, hacer los cambios que se tengan que hacer, siempre pensando en 2027, que ahora tiene 2 lugares donde reciben piña. Uno es el clásico, que es el peronismo, pero hoy está la Libertad Avanza, que son votantes de los radicales. Hay que llegar a eso también, gente que se fue de radicalismo. Así que eso más o menos lo tiro para que ustedes lo analicen. Y lo otro que quiero hablar es sobre las declaraciones de Marisa Darrivel diciendo, yo quiero ser... o me gustaría ser candidato a intendente. Yo no sé por qué la gente por ahí dice, muy rápido. A ver, en política basta eso que a mí me infla soberanamente mal de, bueno, si el comité me lo pide, yo haría el esfuerzo, si los compañeros me... Flaco, si va a ser un líder, decí que tenés ganas. No hay nada más desmotivante de ir a buscar a alguien y decir, bueno, no sé, viste, si a vos te parece... Digo, el que tenga ganas, y es lógico que en política, porque se pelea por el poder, alguien tenga ambición, está buenísimo. Como en la nota que le hace Emilio a Margarita, me dice, yo no tengo interés. Y no es falta modestia decir, no, Margarita considera que ya pasó su ciclo, que está ahí para acompañar. Está buena esa pregunta también, porque los que conocemos a los Ila Regis son sinónimo de poder. Pero digo, los que tenemos 50 para arriba. Y muchos pensaron, che, ¿qué hace Margarita como hora de vice? Nada, es una militante que por unas cuestiones de enfrentamiento político, por ahí no era asiduo al partido justicialista, pero siempre fue militante, siempre fue peronista, y hoy considera que ese lugar puede trabajar como militante y como dirigente. Siempre se dice, bueno, pero pará, a ver, los Ilarregui eran una máquina de construir poder, como fue Darío en su momento, como fue Julio. Hoy, como dijimos el programa pasado, los agarra ya cuesta abajo, por eso creo que Regrena logra armonizar un poco, porque no son los dirigentes de hace 20 años atrás que no te regalaban ni un lateral, o sea, te discutían hasta con qué color de la camiseta iba a jugar. Así que me parece importante esto, que la gente diga, che, yo tengo ganas, me parece bien, es parte de la política. hay que tomarlo con normalidad. Antes capaz que había otro proceso, había cuatro que salían a testear un nombre, y ese nombre, bueno, acá proponemos al compañero, y dice, bueno, la verdad que es un honor para mí. Eso no va más, muchachos. Así que bueno,
3: ¿por dónde arrancamos?
0: Donde ustedes quieran.
3: Bueno, arranquemos por el, sí, por el principio.
0: Sí.
3: No, a ver, a mí me quedó esto que vos estás diciendo, que es la segunda vez que lo desfrizan. Ahí sí. Pues una vez que lo desfrizan, nombrás una de las elecciones estas que, bueno, yo compartí la lista con él.
0: Claro.
3: Iba tercero, él iba primero. Y él era el intendente interino.
0: Sí.
3: Y siempre, o sea, era el intendente interino, era quien encabezaba la lista de concejales. Y por lo general siempre acostumbraban que el primero que encabezaba esa lista,
0: totalmente,
3: era el presidente del consejo. O, como mucho, el presidente del bloque.
0: Del bloque.
3: A Isaías no le dejaron ninguna de las dos cosas. Está bien que por ahí él. Yo estuve ahí, no es que le molestó eso, ni siquiera capaz que lo pidió, ni por lo menos a mí no me dijo, che, me votás, no.
0: Te hago un paréntesis. Sí. Esta gestión, siempre que se quiso sacar a alguien encima, lo mandaba el consejo. Un antecedente es Martín de Bajeneta. 4 años afuera.
3: Bueno, y la otra es, ahora, en el consejo, proyectos de él, muchos proyectos de él,
0: sí,
3: se hicieron después
0: que él se fue.
3: Después que, o sea, terminamos esa etapa, después se hicieron. incluso al siguiente año fueron. Sí.
0: El de la moto fue uno.
3: Bien, no pasa nada. Pero también cuando fue intendente interino, uno veía que, por ejemplo, ahora le tocó a Miriam Ferrer ser intendente interina, sí, se fue a la municipalidad. O sea, asume, se fue al
0: despacho.
3: Se fue al despacho. A Isaías, la primera vez se fue al despacho y como llegó al despacho, volvió para abajo.
0: Y, o sea, que ni entraba ahí.
3: Claro, es como sí, que y sí, me decía a mí me sorprendió cuando me enteré. Más, lo felicité,
0: sí,
3: y todo, pero
0: sí.
3: Me sorprendió que lo hayan elegido porque lo tenía como muy apartado de la, totalmente, vida política. No sé si apartado de la vida política, porque creo que si yo no...
0: Siempre militó, siempre estuvo en radicalismo, siempre se encuadró. Digo, no es que se fue y lo fueron a buscar a casa.
3: Pero no lo tenía como el perfil que vayan a elegir en unidad.
0: Como el radical todo, de pura,
3: claro,
0: cepa.
3: Todos los sectores.
0: Claro.
3: Entonces, en ese sentido me sorprendieron.
0: Bueno, a ver, arrancamos con uno que estuvo ahí en vivo.
2: No, bueno,
0: que me enfoco. Aparte, ya se levantó el secreto de sumario, puede decir,
2: claro,
0: lo que quiera.
2: Ahora sí, ahora ya está. Ya pasó las 12 de la noche.
0: Sí, sí.
2: No, a ver, atándolo con lo que decías al comienzo, a mí me parece que por ahí el radicalismo tiene otra identidad, otra idiosincrasia que no es la misma que otros partidos tradicionales. Por ahí, como en el peronismo, que por ahí el que es intendente es presidente del partido.
0: Debe ser presidente del partido,
2: claro,
0: sin duda.
2: En eso nuestra identidad no está,
0: claro,
2: y eso hace que algunas cosas sean para mejor, otras para peor, pero no es tan alfombrado todo.
0: Claro.
2: Entonces, es un comité que muchas veces le ve más la paja en el ojo ajeno del gobierno, y eso hace que por ahí haya diferencias que para nosotros son más naturales que lo que parece en otros partidos o en la gente por ahí que escucha, o que no está en esos 250 que le interesa la política. Con respecto a Isaías, yo no voy a ocultar algo. Nosotros hace un tiempo, ya un mes aproximadamente, un grupo de afiliados habían planteado que tenía ganas de que yo encabece el comité, no tanto en mi persona, sino por el perfil de querer hacer otras cosas. De que parecía que el comité tenía que ir para otro lado, empujar de otra manera, con otras innovaciones, digamos. Y la idea fue eso, que se entienda que teníamos que pegar un volantazo. Después, haciendo un análisis medio rápido, por supuesto que el oficialismo partidario de la cual es Esteban Rally tenían intenciones de seguir presidiendo, y está muy bien, les parecía que tenían que seguir.
3: Esteban no podía seguir.
2: Si quería, sí.
0: Pero lo proponen a Nacho.
2: Claro,
0: Nacho,
2: no,
0: que nadie Nacho le, tenía ganas.
2: Tenía ganas, que nadie le quita lo que ha sido como funcionario.
0: Eso está fuera
2: de discusión. A ver.
0: Vamos a aclarar una cuestión, no es que hubo apriete del Ejecutivo...
2: No, el Ejecutivo le dijo que lo necesitaban
0: en el
2: gobierno.
3: ¿Por qué no puede ser las dos cosas?
2: Porque a nosotros nos parece, arrancando por el comienzo, que si se está en el comité, no se tiene que ser
0: parte del gobierno.
3: Bien. Y esta es una... Por ahí, que no se entienda, medio como chicana, pero ¿por qué? Entiendo la diferencia entre los dos partidos que voy a nombrar, pero ¿por qué no se permite a un funcionario ser presidente del radicalismo y sí se permite ser a un funcionario presidente del MUPA, por ejemplo?
2: No, es
0: otro partido.
3: Bueno, pero están los dos gobernando.
2: No, está bien, pero no es nuestro partido. Sí. Eso.
0: Claro, el radicalismo, para entender, fíjense lo finito de la letra, que le pasó a Tuco Echeverría, digo, en el 87, si vos querés, sos intendente y querés ir por la reelección en una interna, tenés que sacar más del 60%, ¿ves? O sea que sí o sí te obliga a negociar con otras líneas.
2: Pero más allá de eso, no se trata de nombres, sí, se trata de perfiles. Y claro, un grupo de afiliados nos parecía, claro, claro, coincidiendo con lo que vos decías, Tito, que desarrollaste, que Isaías tenía el perfil para encabezar con todos, de alguna manera, lastimados, no voy a decir que no, porque esta es una interna que es tan fácil, pero por lo menos con una visión en conjunto.
0: Claro.
2: Que hay una persona que tiene otra impronta, y vamos a empujar porque nos parece que...
0: Que no es de ningún sector, digo, eso también...
2: Que no es de ningún sector, que se lleva bien con todos. Y el perfil de él era lo que nos parecía que el radicalismo necesita ahora. Más allá que después se puedan haber mucha suspicacia de que si es, está para otra cosa o
0: sí,
2: no.
0: Sí, bueno, eso...
2: A mí, esto en lo personal, creo que el candidato que sea, que represente a la gestión y al comité... ahora estamos por cumplir, que nos recordaba Isaías el otro día, 15 años de gobierno. Y en estos 15 años se han hecho muchísimas cosas que creo que la sociedad la va a poner en valor para seguir apoyando. Pero también depende de cómo partido y gestión pongamos nuestra impronta de querer seguir proyectando futuro. Pero es muy valedero lo que me parece que la sociedad va a poner en discusión en las próximas elecciones. No son las mismas que las anteriores, que las de concejales.
0: Ahora te digo algo. Para mí es necesario, gobierno, comité, con el mismo objetivo. Acá Rally dijo, ahora es buena la relación, ¿no? Como dando a entender que por ahí había chisporrotazo. Digo, muchas de las cuestiones que puede encarar Isaías, que uno se imagina, por el perfil, por la impronta, es necesario acompañamiento del gobierno, para no ir por dos calles distintas.
2: Por eso la intención es que funcione de una manera que la sociedad, hoy, que los tiempos de hoy exigen que la Comisión de Acción Política del partido tenga otra impronta. Y donde ahí tienen que estar todas las patas de la mesa. Claro. El Ejecutivo tiene que estar, por supuesto, apoyando, si no sería inviable, también escuchando. Ajá. Y el partido tiene que empujar y defender también a la gestión, porque también sería inviable.
0: Obviamente, separarse.
3: ¿Y qué cambió ahora? Yo me quedo con
2: que
3: eso.
2: Que se perdieron las elecciones.
0: Claro, si no se hubiera perdido.
2: Si no te lo resumo, claro. Sí.
0: ahí saltó el problema.
3: Porque son las mismas personas las que tenemos. Tenemos a Cordoñez intendente, Isaías como presidente, antes había sido concejal.
0: Sí.
3: Y si vos querés, el gabinete tampoco cambió mucho y dentro del comité tampoco ha cambiado mucho las caras.
2: Bueno, pero la sociedad nos dio una señal, por distintos factores, que algunos son internos, otros externos, por el contexto nacional, por lo que sea, pero se perdieron las elecciones y la sociedad de alguna manera nos dio un mensaje. Y si no lo vemos, si no comprendemos que hay que hacer o innovarnos por lo menos, bueno, se va a repetir la misma historia. Creo que tenemos todo para... seguir gobernando, pero depende de nosotros.
0: Yo había comentado hace tiempo que es muy difícil en los partidos políticos administrar los triunfos, no la derrota, porque el triunfo acalla críticas, que era un poco lo que pasaba, internamente había ciertos cuestionamientos, no solo al gobierno, también al comité, que un triunfo te lo tapa y es muy difícil cuestionar al que gana, porque en definitiva te está tirando los números sobre la mesa. El tema es que cuando vos perdés, ahí queda al desnudo un montón de cuestiones. Con lo de Isaías, que me parece, vuelvo a lo mismo, que es el perfil necesario hoy, insisto, que para afuera tiene muy buena imagen, el tema es qué cuerda vos tenés, porque si después las agrupaciones siguen en lo mismo, si por ahí no se amoldan a esto que vos querés hacer, hay que voluntad de todo. Yo creo que para mí, no sé si el radicalismo ha entrado en esta noción de que pueden perder, porque se pueden dar un montón de cosas, más allá de la gestión, la gente puede votar
2: O por ahí entramos en noción que se puede ganar.
0: Me parece que está... en ninguna elección, salvo la primera de Pablo, había resultado incierto. Después ya era casi como una especie de trámite. Hoy va a ir a la cancha y no sabés si perdés 5-0 o ganás 5-0. Me parece que hay muchos temas como para analizar. Y después, no es... es responsabilidad de la mesa elegir o garantizar la mejor manera de elegir el candidato, que no es un tema menor, porque ahí entran después los problemas internos también. Me parece que si Isaías no es de ninguna agrupación, en teoría, puede allanar bastante y decir, che, te está laburando para fulano o para mengano.
2: Eso lo va a demostrar el camino, el momento. Eso te lo va,
0: digo, no es menor. Primero porque se te va un líder, como es Emilio, más allá, para mí, de que la ley diga o no diga, él dijo, acá, mirá, ya son muchos años. Creo que también él sabe que internamente no puede tener el apoyo que tenía en otro momento. Bueno, hay que elegir un candidato. Me parece que es muy responsable, digo responsable, o es importante también, qué rol cumple ese propio intendente. Digo, el manual que te dice, bueno, ¿quién es? Luquita, el perfil ya lo meto como jefe de gabinete. No, como digo, pues se vaya mostrando, que esté conmigo. Digo, yo no veo ese gesto hoy. No lo
2: o
0: veo.
2: No, hay estrategias que parece que son mejores y después resulta que no lo son.
0: Sí, sí.
2: Esto que hablas hoy de Marisa, tiene todo el derecho de decirlo y está buenísimo que alguien quiera hacer, pero capaz que lo dice 2 años antes y está matándola 2 años.
0: Sí, sí,
2: y vos pones un jefe de gabinete y lo están matando porque te parece que va a ser candidato y es contraproducente. Nunca se sabe. Lo que sí tenemos claro que hay que fortalecernos en esa comunión que vos decís partido-gobierno, porque se ha hecho muchísimo. Es más, yo creo que muchísimo más de lo que por ahí... la gente valora, porque por eso nos mostró en las últimas elecciones, dependerá de nosotros mostrarlo.
0: Claro.
2: Un error que siempre tenemos, radicalismo, ¿no? Hay cosas que se hacen acá que no se hacen en ningún otro lugar y nosotros...
0: como consumo interno.
2: Sí, quedan ahí que como que es algo más. Y eso también es una estrategia a analizar de cómo comunicar, un defecto que tenemos ya también en nuestro ADN, que creemos que con Chicha va a cambiar. Tiene otro perfil de comunicar, tiene otro perfil de informar. Después, bueno, se tienen que dar muchas cosas para llegar a buen puerto al 2027, pero me parece que todos juntos, aunque estemos con curitas, es mejor.
0: Bueno, está bueno esto, digo, muchas veces el radicalismo... tipo estos matrimonios perfectos hacia afuera, siempre mostrando, no, la verdad, me parece que está bueno esto de decir, che, a ver, no fue fácil, ¿no? Me parece que, y eso creo que la gente también lo verá, porque cuando vos te querés mostrar como perfecto, pues saben que hay un quilombo, yo hablé con varios dirigentes anoche, ¿no? Viste, siempre intercambiando mensajes, todos estaban contentos, algo, digo, no raro, pero...
3: La pregunta, ¿estaban contentos todos?
0: No, estaban como tranquilos, como que ese era el camino.
2: No, a ver, yo lo veo al revés. Todos estaban, o estamos, un poquito lastimados. Y ese es el camino. Porque si hay uno muy contento, los otros están completamente dolidos y con rencor.
0: Creo que no es que dijo, no, lo pusieron a este, la verdad no rompimos porque no teníamos ganas. No, la verdad que no sé si en algún momento hubo algo que se rompía y se iba interna. Pero como que estaban todos tranquilos diciendo, bueno, creo que salió bien.
2: A ver, en otros momentos hemos terminado de armar una lista a las 11 de la noche. Sí, sí. Así que esto
0: bueno,
2: si terminamos
0: 12 menos 10 fue una vez.
2: Claro. Si esta terminamos un día antes, sí. Bueno, no está tan mal. Pero sí, eso es, también pasa que por ahí hay vecinos, ciudadanos que dicen, ¿por qué no se dejan de joder y
0: sí,
2: van todos juntos?
0: Sí,
2: la visión está de ir todos juntos. El tema es que dentro de un partido hay personas que han pasado cosas, que han tenido sus momentos, entonces no es tan fácil que sea todo tan 2 más 2, 4.
0: Claro.
2: Sí, ahora encontramos, me parece, el perfil de una persona que nos une, y eso no es menor.
0: Chicos, analizando otro tema también, ¿no?, que tiene que ver con las otras fuerzas políticas y que tiene que ver, me voy un poco a lo nacional, porque yo estoy muy expectante con esto, si hay paso sí o paso no, que creo que para los partidos que no son gobierno es una herramienta muy importante, porque si no hay paso te obliga casi a ir a una lista unidad, entre comillas, porque hoy hacer una interna bien de afiliado es dificilísimo, no sabés cuánta gente va a ir, por ahí... lo que gana no es lo representativo del montón de la gente. Y el otro tema es si hay un adelantamiento de fecha. Aparentemente, eso se va a rechazar. La gente quiere las PASO, o sea, los partidos políticos quieren la PASO. Y el otro tema, en Provincia de Buenos Aires, que se le está complicando un poco a Kicillof romper esto de dos mandatos no. Inclusive, como cuestión propia del propio, valga la redundancia, gobernador, decir... si no hay ley y yo no calzo como presidente o pasa algo, me tengo que ir de la provincia, ¿no? Porque esto adelantaría los tiempos, por un lado. Y el otro tema que tiene que ver, que yo sigo cada vez más admirado, el tema del gobierno nacional, cómo viene cayendo en picada prácticamente, ¿no? Esto con el caso Adorni, con el tema económico, me parece que más pega el tema económico que otra cosa. que las explicaciones, ya la gente, la verdad que medio como que le ha picado un poco el boleto a Milei, salvo que en este tiempo reacomode lo económico, que es lo que sube y baja presidente. Después el robo, lo ideológico pasa por otro lado. ¿Cómo, digo, ven ustedes el panorama político con un Milei muy fuerte y con un Milei que llega con lo justo?
3: Oh, bueno, a nivel nacional. Yo no lo veo todavía cayendo bien en picada. Sí, algunos índices, obviamente, después de 2 o 3 años de gestión, te van a ir bajando, porque la gestión también desgasta. Pero lo veo sólido arriba de mínimo de los 35 puntos. Lo que
0: obliga un balotaje, casi te diría.
3: Sí. Lo veo ahí arriba. Lo económico lo veo como un conjunto. A ver, es cierto esto que vos decís. En definitiva, lo que pone o saca el presidente es el bolsillo y el consumo de las personas. Creo que este cambio de paradigma de Argentina que vos querés en lo económico se está sintiendo, y los cambios estos bruscos son duros. Pero creo que muchos sectores lo están entendiendo. Se está haciendo el esfuerzo y que va a ir mejorando de a poco un poco el panorama. No creo que vaya a empeorar más, sobre todo si los pronósticos que dice el gobierno de inversiones y demás llegan a tiempo, ¿no? Porque tienen que llegar a tiempo, no es que tienen que llegar, a tiempo para que la gente lo sienta. Y después, porque no veo tampoco del otro lado, a ver, vos me decís, Macri se quiere jugar, tampoco lo veo jugando a Macri. Es más, yo ya veo que esa alianza, por lo menos Libertad Avanza Pro, va a seguir estando. Se van, por ahí el Pro termina acomodando en algunos lugares y la Libertad Avanza encabezando como fue
0: el último
3: sí, ahora sí, sí. Sí, sí. ¿Qué fue? El 25.
0: Sí, sí.
3: Y del otro lado lo veo Kicillof, que tampoco tiene para mí una plataforma para mostrar muy muy sólida. Vos ves para mí la provincia está mal en todos los sentidos. Y esa excusa de no es el gobierno nacional que no me gira los fondos, entonces no puedo hacer esto, entonces no puedo pagar aquello. Yo creo que ya ese tipo de excusa tampoco el grueso de la sociedad la sigue sosteniendo. Obviamente tiene un caudal de votos importante, porque el PJ barra kirchnerismo tiene siempre un caudal de votos importante a nivel provincial sobre todo y nacional, que obliga a cualquier gobierno que no sea de ese color político a estar siempre atento y siguiendo a raya el programa, si vos querés, económico-político. Pero...
0: usted se ve bien, digamos, dentro
2: yo, de... yo veo todo lo contrario.
3: Lo veo bien y con buenas perspectivas, y sobre todo si se da esa alianza, que si se puede conjugar nuevamente la alianza
2: Pro. Yo veo lo contrario, que no significa que no puedan ganar electoralmente.
0: Sí.
2: Me parece que hay muchas personas que no solamente ahora no llegan a fin de mes, sino que hay otras que aunque sea a veces podían tener un poquito de algunas pequeñas alegrías, y estoy hablando de aunque sea ir a tomar un helado con los hijos a la grilla, ahora ya no lo pueden hacer. Pero volviendo a algo mucho más profundo, a mí me parece que tenía todo el derecho la sociedad de probar con una prueba piloto. Pero me parece que cuando termine esta prueba piloto, creo y ojalá se valore todo lo que los partidos tradicionales le dieron a este país. Y estoy hablando del peronismo, del radicalismo, donde le dieron muchísimo para cosas estar orgulloso. Y eso en algún momento por ahí la sociedad tiene amnesia y no valora los derechos que los trabajadores ganaron con el peronismo, lo que el radicalismo le dio en todos sus momentos al país.
0: Libertad de democracia.
2: Republicanismo, libertad de poderes.
0: Vuelve un partido. Vos sabés que yo vengo siguiendo de cerca a Dante Gebel. Porque me preocupa esto, ¿no? Yo digo, como así como el enojo y la frustración lo llevaron a Milei, no sea cosa que la desesperanza y el desamparo terminen votando a alguien que
2: será
0: una
2: otra
0: mezcla de religioso.
2: Será otra prueba piloto.
0: Y no de partidos tradicionales. Me cuesta creer que la gente se vuelva a refugiar en partidos tradicionales. Coincido con Leo, lo de Kicillof tiene que resolver primero qué tan distinto es a Cristina, que hasta ahora no lo ha resuelto. Y en segundo lugar, digo, el panorama dentro del peronismo es o te alineás con Cristina o sos enemigo de Cristina. Me parece que, y esto ha obligado a que salga el peronismo federal por un lado. Mientras sigan los mismos, Milei va a tener este changüí, ¿no? Digo, si enfrentes más de lo mismo parecido, puedes llegar a tener. Yo creo que el peronismo todavía no toma dimensión del daño que hicieron los dos Fernández en el último gobierno.
2: Seguramente.
0: Me da la impresión.
3: Es que ese este último gobierno que vos decís de Alberto y si vos sí. Cristina Fernández, es el gobierno, a ver, cuando a mí me dicen la gente no llega a fin de mes. El 50% de pobres se fue Alberto con el 50% de pobres. Con 25% de inflación en el último mes, y bueno, si no que tomé diciembre, tomamos noviembre, que tenía 10, 11% de inflación. O sea, no es fácil volver a arreglar eso. Obviamente que hay sectores que lo van a sufrir, pero no nos olvidemos que teníamos 50% de pobres. Los partidos tradicionales, vos me decís, hay conquistas, sí, yo no reniego todo lo que se hizo de los partidos tradicionales. Si vos querés, podemos excavar algo en el excavo ahí y encuentro, si querés, algo positivo también de los gobiernos kirchneristas. Pero en su conjunto, a ver, la última vez que, esto no es modo chicana, hagamos, si hago historia, la última vez que gobernó, o las últimas dos veces que gobernó el radicalismo, tuvimos dos hiperinflación. Y tuvimos un estallido social.
2: Pero no se puede resumir un gobierno por eso. aseguramos la democracia por 100 años. Pequeño detalle. Si querés, te la regalo, la imprime.
3: Democracia la aseguró la sociedad.
2: Si no hubiera sido Alfonsín, creo que no.
3: Después, el gobierno de Cristina, si querés, el último, o el de Alberto, se fue con 50% de pobre, con un Estado totalmente desprolijo, si vos querés, que cada uno hacía lo que quiera. Es más, ni siquiera Alberto estaba ya como presidente, ya se mostró como presidente Sergio Massa, esto de la inflación que ya te digo, sin recursos, sin posibilidad de acceder a los mercados internacionales. Vos tenés un conjunto, si querés, de situaciones que no hace fácil tampoco si cuando vos querés tomar un gobierno y ordenarlo. Entonces,
2: yo creo que aún con todos esos defectos y problemas que existieron, de cualquiera de esos gobiernos que vos decís, aún así me parece que era por lo menos el país que a mí me parece que se tiene que vivir. Por supuesto que hay otras personas que creen que otro país, bueno, por algo ganaron una elección y pueden ganar otra
0: cosa. Un tema también para mí, siempre se dijo que las elecciones las hacían ganar las clases bajas. Se decía, los que son subsidiados que no voten, viste, porque siempre votan al gobierno. Para mí, el que te hace perder ganar es la clase media. Eso está. Vos fijate a lo largo del 83 para acá qué votó la clase baja y quién ganó las elecciones y te vas a dar cuenta que que votan distinto. Sí, la clase media, yo creo que hoy se dio cuenta de que este esfuerzo de supuestamente del despifarro y demás que lo viene haciendo lo viene pagando la clase media. La clase media tiene las tarjetas a tope, los créditos a tope, perdió calidad de vida, labura el doble y le alcanza cada vez menos. La inflación es una inflación media rara en el sentido de que todos los analistas te dicen que suben, a vos, la plata es la misma, pero a vos te siguen subiendo los servicios por encima de la inflación. Y inclusive aquel que dijo, voto para que se vayan los planeros, entre comillas, dicho por las propias organizaciones sociales, están cobrando mucho más que con el kirchnerismo. Digo, para garantizar la paz social, todo lo que es capital humano viene asistiendo.
2: Sí, y con la incertidumbre de que en cualquier momento pueden hacer cualquier cosa.
0: Claro. Entonces, digo, garantizando la paz social, lo tiene ahí, el costo se lo está llevando la clase media, que ha perdido calidad de vida. Yo no sé hasta dónde, porque la gente mide en este sentido, digo, yo creo que filosóficamente, no sé si dice este es un gobierno, si no llega a fin de mes, y no sé hasta cuándo va a aguantar. Yo creo que al no haber hoy un reemplazo, hace que esto sea como una agonía permanente. Digo, la gente lo visualiza hoy. Que vos me digas, no, puede ser fulano. Hoy la gente es esto y no ve nada enfrente. Digo, me parece que esto es lo que le permite a Milei todavía tener cierto oxígeno. Pero se le van acortando los tiempos. Ya la gente, lo que sí admiro es, que nos ha pasado nosotros que por ahí hemos visto otras elecciones, yo no escucho a la gente putear en la calle como puteaban con Massa, que vos ibas al supermercado y dices, otra vez subió esto, hijo. La gente, una resignación alarmante. Silencio.
3: A ver, yo, otro dato. Cuando me dicen la gente no llega a fin de mes, veamos Ayacucho, estamos en Ayacucho, veamos Ayacucho. El grueso de la sociedad, ¿de dónde cobra?
0: Del Estado.
3: Del Estado, ya sea municipal o provincial. Cuando vamos a los salarios, esto también lo hemos dicho mil veces acá en la radio, cuando vamos los salarios, la otra vez con el disparador del sindicalista de UPCN, sí, que salió en los medios diciendo que la pérdida de poder adquisitivo, voy a tomar mi primer salario del enero de 2020.
0: Sí.
3: Y lo comparo con el de ahora y lo comparo con la inflación.
0: Sí.
3: Ahí tengo un 43% abajo de la inflación.
0: Sí.
3: Dato no menor, si vos querés. Y no le podemos echar la culpa a Milei porque tuvo Alberto y recién en estos últimos dos años está Milei. Y cuando vas a los salarios provinciales, por ejemplo, la otra vez me enteré de un caso de una empleada provincial, creo que está en el área de Maestranza, si no me equivoco, que ganaba 800.000 pesos por mes. Uh-huh. Tuvo una desgracia, tuvo una enfermedad y no podía llegar a pagar el alquiler. Entonces, tuvo que pedir asistencia social a ver si le ayudan a pagar el alquiler. Uh-huh. Le ayudaron y todo terminó bien, el estudio creo que se lo está haciendo y demás. Pero cuando vas al nivel de salario que está pagando tanto el municipio como la provincia, y que no se ajustaron nunca al término de inflación, y también ahí tenemos una pérdida de poder adquisitivo, y no le podemos, y no es de ahora. Te estoy hablando de hace 6 años porque tenía los datos más fáciles para ir a buscar, pero seguramente si me voy un poquito más atrás, también se ha ido perdiendo. Y ese... Y acá coincido con algo que decía el intendente, que dice, que ha dicho varias veces, que cuando vos tenés procesos inflacionarios continuos y cada vez mayores, es muy difícil acompañar el poder adquisitivo real de las personas con
0: esa situación. Pero vos, una persona, le podés decir hoy, pero no, fíjate que estos números estás mejor. Yo creo que la gente vive el momento.
2: No, ¿no? Y existe otro mundo. Hay otro mundo donde hay informalidad y la verdad que están complicados. Uh-huh. Donde trabajan oficios, donde son gente que limpia casas y como el jubilado no le alcanza, ya la chica que le limpiaba le dijo no venga más.
0: Sí, tres veces o venía una vez, Romé.
2: Todo,
0: pero es eso. Ese que corta el pasto, vení, bueno, me lo corto todo, yo.
3: Claro. ¿Es eso o es que cada vez tu poder adquisitivo te permite menos?
0: Y es el tema.
3: Entonces, pero por eso mismo, bueno, pero el programa de Milei es cortemos con la inflación, que te está cortando esto.
2: Uh-huh. Sí, pero cortó con el consumo. Y cuando no hay consumo, no hay trabajo. Y cuando no hay trabajo...
3: ¿Cortó con el consumo o el consumo se modificó? No.
0: Pero, a ver...
2: La gente te dice otra cosa. La gente dice que no hay trabajo.
0: Hoy no hay un rubro que no que funcione. Yo, viste, que vos digas...
2: Un ejemplo concreto. Sí. Estaba el otro día tomando mate en un taller mecánico, un amigo. Llega un señor de 60 años y me dice... Che, vos peludo, me dice. Sí. Vos peludo, ¿cómo ves el presidente loco este? Dice, yo lo defiendo, lo acompaño. Sí, le digo yo, qué bueno. Le digo yo, vos sos pintor, ¿no? Sí, de casa, sí. ¿Cómo va tu trabajo? No, dice, antes tenía 3 trabajos, o me estaban esperando 3 trabajitos, ahora estoy terminando este y no sé qué va a pasar. Claro. Dice, bueno, entonces no hablemos más, le digo.
0: Claro,
2: ya, aquí vamos a seguir conversando. Le digo, ya está. Hasta él, también es eso lo que vos decís, hasta él, ¿hasta cuándo va a aguantar esta realidad que quiere?
3: Claro. Pero tampoco, a ver, puede ser esto, no voy a decir que es mentira, ni nada, pero, por ejemplo, la última fiesta del ternero. Todo el mundo a mí me dice, no hay plata, pero la gente salió por todos lados.
0: Yo creo que se endeudaron hasta los ejes.
2: ¿Vos decís? Después queda el pueblo muerto 2 meses.
0: Después, te compran un kilo pan.
2: Y les preguntarle a los comerciantes, yo tuve 10 años comercio.
3: Sí, claro. Pero eso pasa históricamente, no es por este gobierno ni por nada, es histórico.
0: Bueno, pero digo, pará, hay cosas que son... Ahora, yo digo dos cuestiones, porque me parece que la gente vota el momento y vive el momento. Esto cuando vos decís, che, Adorni no puede justificar de ninguna manera. Y te dicen, pero Cristina robó más. ¿Viste? Y te decís, pero escúchame, como te diga, Videla un genocida, sí, pero Hitler mató más gente. Bueno, flaco, los dos, ¿viste? Son, o sea, me parece que contrarrestar, la gente no lleva una ecuación y número a decir, sí, la verdad que estoy mejor, o sea, estoy peor, pero mejor. La gente hoy no llega a fin de mes y el único termómetro de los gobiernos se van o se quedan. No es la política exterior, no es la política, no es la ideología, es la guita. Mirá, la clase media no quiere resignar calidad de vida.
2: Hace poco tuve que viajar con Urbano. Y no es la misma realidad acá. Fue difícil, ahora ya está.
0: Mar del Plata, sin irte más lejos.
2: Venden, a ver, por 1.000 pesos te venden el cepillito ese de pan impermeable inodoro. Y te corren para
0: sí, comprar, sí.
2: Ya estamos al borde del trueque.
0: Sí.
2: Por supuesto que allá la crisis llega antes que acá.
0: Acá Ayacucho siempre tuvo una economía paralela especial que nadie la puede explicar entre lo que uno considera el trabajo negro, el doble laburo, el tome y traiga. digo, Ayacucho, más lo que tenés desarrollo, de última te va a dar una mano, instituciones. Ahora, sin irte más lejos, Mar del Plata, tenés gente en la calle durmiendo, andá a la peatonal a las 6 de la tarde y una locura.
2: Lo que pasa es que este gobierno tiene la habilidad, si se puede llamar de alguna manera, no sé si de tapar, pero siempre marca la agenda, no hay una oposición.
0: Eso creo que es el problema.
2: Siempre, por eso, eso le va a dar gobernabilidad, porque no hay nadie que.
0: Enfrente, no hay nadie creíble que la gente lo escuche. Lo que hay es de consumo interno, es decir. Hay diputados senadores que los que son del propio dicen, qué bueno este tipo, qué bien, cómo se la cantó. El tema es que al tipo común, la verdad que hoy no ve a alguien que le distraiga la medida más allá de Milei. Que ese es un problema, me parece, que a resolver con muy poco tiempo. Por eso digo, las PASO pueden ser importantes si se arman frentes. En un momento alguno decía, bueno, vamos desde la reta a Bregman y que salga el mejor, como para ponerle freno a esto.
2: También ese rejunte a veces no es
0: nada. Bueno. Ya quedan dos cosas. A ver, una cosa es una alianza electoral y una alianza de gobierno, que son distintas. Sí. También es cierto que hoy detrás no lo tenés en su momento ni Alfonsín ni Adualde, tipo que podés decir, che, pará, primero el país, organicemos, no. Hoy eso no está. Creo también que el Círculo Rojo, en cierta manera, le ha bajado el pulgar a Milei, más que nada por el consumo, porque ven que ya hacen negocio unos pocos. No hay rubro hoy que funcione bien, ese es el tema. Vos hablas con cualquier negocio. Comerciante y te está diciendo que está bravo. Admiro algo, resignación o paciencia de la gente, eso yo no lo escuché en ningún gobierno. Ajuste brutal como se ha hecho acá, nunca hubo, es la realidad, y rompe el mito de que la gente no se aguanta, que fue un poco el changüí que tenía el kirchnerismo, este en dos meses se va, porque donde ajuste. La verdad que me llama mucho la atención, no sé si es un cambio de época, o que la gente sigue confiando ciegamente de que en agosto no hay más inflación. Entonces me cuesta creer eso.
3: Yo sigo insistiendo. Para mí, la gente está consumiendo, el consumo cambió. Cuando vos me decís, a ver, hoy está muy de moda comprar por internet.
0: Sí.
3: Y me pasa a mí, yo lo primero que hago, miro los precios por internet.
0: Sí, ese es el precio de referencia, digamos.
3: Yo miro los precios. A ver, vos me decís, se me rompió la paga. La otra vez, se me rompió la paga. Una burda, ¿no? Pero se me rompió la paga. Agarré el teléfono y mientras le daba la mamadera a mi hija, me fijaba los precios y la paga. Y después salgo a buscar acá y digo, bueno, a ver, salí a la calle, listo, paso por la casa del electrodoméstico acá, paso por la otra. Y si me conviene la compro acá porque me la dan en el momento, y si no me conviene, pero dos días, un día, porque a veces te caen el día. Entonces, el consumo ha modificado. Y muchas veces...
0: Tampoco está la compra, hablaba con un amigo, la compra esta de principio mes, que cargabas chango y hoy vas en el día a día.
3: Por eso, es más, te podés comprar, si vos querés, las cosas de supermercado, las comprás en la plataforma.
0: Pero entonces, a ver, yo, viste, porque vos lo que me planteás, yo te lo entiendo, pero digo, entonces no hay crisis.
3: No, electrodoméstico acá, paso por la otra, y si me conviene la compro acá, porque me la dan en el momento, y si no me conviene, pero dos días, un día, porque a veces te caen el día. Sí. Entonces, el consumo ha modificado. Y muchas veces...
0: Tampoco está la compra, hablaba con un amigo, la compra esta de principio mes, que cargabas chango y hoy vas en el día a día.
3: Por eso, es más, te podés comprar si vos querés.

0: A ver, yo no digo que no hay crisis, porque tampoco digo que el país es una maravilla, ¿eh? El país tenemos un montón de gente fuera del sistema, un montón de gente, como dice usted, que no llegan a fin de mes. Y obviamente hay gente que llegaba a fin de mes porque tenía la electricidad subsidiada, el gas subsidiado, porque tenía consumo subsidiado. Y eso, como intentó Macri en su momento, y lo está haciendo también ahora Milei, se está cortando eso de los subsidios. Y para acá abro un paréntesis. Que la tarifa de electricidad en la provincia o en Ayacucho esté aumentando no es culpa de Nación, no le corresponde a Nación. No es Nación que dice EDE aumente la tarifa, ¿eh? Es provincia quien hace eso. Bien, ahí aclaremos porque cuando dicen no, es Nación el que aumenta los servicios, no. EDEA aumenta por permiso de provincia. Y si querés también te hago otra cosa porque hay un 30% también de un impuesto. Municipal, porque cuando vos pagás la tasa SIC no estás pagando, si vos querés, el viejo ABL. El viejo ABL lo estás pagando en la boleta de luz que con el 30%. Bien.
1: Comparto, pero cuando no hay apoyo del de Estado Nacional, la provincia y el municipio tienen que empezar a hacer estrategia para llegar a fin de mes.
2: Bueno,
1: porque si no, pues para sueldo,
3: sí,
1: no puede.
3: Hospital, claro. Servicio, pero, colectivo.
0: Te hago otra aclaración. Por ejemplo, el gobierno municipal dice no, pues no nos llegan 3.500 millones de pesos de provincia. Y provincia dice no, porque provincia no me. Bueno. El presupuesto 2025 del municipio creció casi un 50%. Estoy ahí con los números finales por hecho de la rendición de cuentas. El presupuesto municipal creció entre locales y provinciales, creció casi un 50%. Está bien, vos me podés decir, es cierto que ese ítem de coparticipación vino menos, pero con eso menos incluso vino un 40% más que el año pasado, por arriba de cualquier índice de inflación que me puedan tocar. Entonces,
1: si son ciertos los índices de inflación, la calle dice otra cosa.
3: Yo la verdad, vuelvo a lo mismo, ¿no? No hay mejor termómetro que el bolsillo. Yo creo que si los oyentes deben pasar lo mismo que pasamos nosotros, no es que vivimos en un country, ¿no? Yo veo cada vez menos consumo en cosas y también digo mucha más oferta, porque vos fijate, te toco un tema que uno conoce el paño, el tema docente. Los grupos, los docentes, uña, rifa, tejido, asado, o sea, es un polirrubro andante y te debe pasar lo mismo en otro rubro de que yo, los municipales, hola, corto pasto.
0: Un docente nivel inicial y nivel primario, por un cargo de 4 horas, 4 horas que está
3: en el aula,
0: después
3: tiene
0: que seguir en la casa. Sí. ¿Cuánto gana? 900 mil pesos.
3: Sí, sí.
0: Y no es fácil tener dos cargos. Después subsisten. Porque hacen suplencia, está bien, muchos tienen dos cargos, pero encuentran suplencia.
3: Con dos o tres cargos, digo, laburan el, yo veo que laburan el doble y tienen menos guita que.
0: Pero es culpa de Nación que no se pague bien el docente.
3: No,
0: por
3: no,
0: ejemplo.
3: No, pero yo digo, a ver, la situación económica en general, digo, no puede ir bien al país y a la provincia mal. O sea, me parece que es todo junto. O sea, la gente cuando dice yo voto una cosa provincia y otra cosa nación, te estás pegando un tiro en las patas, porque tiene algo que ver, digo. No es que la provincia de Buenos Aires son estados como en Estados Unidos, que son provincias autónomas, que tienen sus propias leyes. Acá vos dependés. Yo vuelvo a lo mismo. La calle, vos lo ves, está muerta.
0: No, la calle está difícil.
3: Los comerciantes están muertos.
0: A ver,
3: también hay gente que cree que se funde porque sí y no porque te están entrando productos de afuera.
1: Porque seguramente Nación prioriza que le vaya bien a otros sectores.
3: Pero seguramente es una decisión política.
1: Claro,
3: una decisión
1: de fondo
3: política,
1: siempre es
0: tal cual.
3: Una decisión política para mí, esto, de las importaciones. A ver, hay gente que está comprando, no sé cómo, esta plataforma china, ayacuchense, que.
0: No temo.
3: Bueno, no, compran un bolazo, acá vos ves con el flaco, yo no sé la cantidad de paquetes que traigo por día, sin contar. Lo de Oca, que reparte 150 paquetes.
1: Pero eso ya pasó en el menemismo.
3: Pero por eso.
1: ¿Y a dónde fuimos a parar?
3: Esta es la cuestión. Cuando vos comprás algo fuera, rompés. Ahora vos decís, hay que hacer proteccionismo y que te ponían los aumentos basándose en que no podías comprar en otro lado. No sé, habría que buscar un mix.
0: Bueno, porque tampoco esto que vos decís, hay que buscar un mix y no. Yo también lo critico. Bueno, podés abrir. La otra vez me contaba una chica que trabaja en una casa de ropa de La Plata, que abrieron la importación totalmente libre para la remera terminada, vamos a poner un ejemplo, pero para la tela, que ellos importaban la tela, y seguían cobrando la misma cantidad de impuestos.
3: Claro. Entonces, o sea que en una general mano de obra te sale más caro que importar.
0: Tenés que ajustar esas cositas. Ahora, tampoco es lógico que, por ejemplo, vos en Argentina comprabas

0: una rueda por 800 mil pesos, un neumático, uh-huh. ¿no? La,
1: sí, sí.
0: Y cuando te ibas
1: a Chile,
0: a Paraguay, sí. a Uruguay, por menos de esa plata, te compraba las 5. O sea, sí. las 4 que ponés, la de repuesto, la auxilio. Entonces, tampoco es lógico tener ese país de así de cerrado y de esa carga impositiva. A mí, si vos me decís, me gusta más esto de que se pueda traer importado por ahí.
2: A mí todo lo contrario. Bueno, sí, te lo pongo con un ejemplo.
1: Sí.
2: Te pongo un ejemplo. Me pasó mucho a mí un tema con la compra de zapatillas. Coronel Suárez, hay una fábrica de zapatillas importantísima, y vendía zapatillas de 300 mil pesos, de 200 mil pesos y de 100 mil pesos. Bueno, yo podía comprarla de 100. Había gente que podía comprarla de 300, pero por lo menos había 300 empleados.
1: Claro.
2: Ahora no va a quedar ni uno.
1: Claro.
2: Porque ahora sí. no va a existir, en esa empresa no va a existir ni la de 300, ni la de 200, y la de 100. Va a entrar tu importado.
3: Para ese pueblo, yo conozco, porque mis madres son de ahí, mi mamá de ahí, es como que te cierre Mateo.
2: Exactamente.
3: O sea, hizo una explosión de la noche a la mañana, sin tipo a la calle.
2: Sí.
3: Chicos, pero, bueno, se nos está haciendo el programa. Dos cosas. Vamos a ver los mensajes, ahora si hay alguno. Acá preguntan, paso sí, paso no, dice... la polémica de la plataforma de ventas virtuales versus comerciales locales es similar a la situación de lo que fue Uber con los taxis.
0: Bueno, a ver, también aclaremos que muchos comerciantes sí. compran en esta plataforma y la venden acá.
3: Y puede ser, no sé.
0: No, puede ser nada.
2: También, seguramente.
3: Sí, sí, bueno.
2: No, pero algunos no son empresarios, son comerciantes.
3: Claro.
2: Son vivos del momento claro. actual. No, algunos son empresarios que tienen pero 200 empleados.
0: No está mal. Importado. O sea, no, tiene que tener las dos cosas, el importado.
2: No está mal, pero la gente sigue sin trabajo.
3: Sí. Si vos no protegés lo tuyo.
0: ¿Pero por qué se va a
3: Yo no sé si a Estados Unidos vos podés ir a vender lo que quieras.
2: No, imposible.
0: Más allá de algunas regulaciones.
2: Ah, más proteccionista de Estados Unidos.
3: No va a haber nada. No entras, pero ni.
2: No.
0: Muchachos, a ver, vayan. No lo voy a decir, vayan a Estados Unidos porque el mundo puede. Yo ni siquiera.
3: No puedo ir a Vidal. Los poderes a Vidal.
0: Todo lo que se vende en Estados Unidos dice más en China, más en Vietnam, más
3: no,
0: en...
3: No, bueno, espera, a ver. Que lo comercializan Europa. Ellos seguramente, pero no es que vos vas y abrís una plataforma y ya está. Chicos, bueno, hay mensajes, ahí va el locutor estrella. Bueno, para los que recién se enganchan, Isaías Algañar, el nuevo presidente de la Unión Cívica Radical.
2: Y hoy tenemos cena, la verdad que...
3: A ver, ¿cómo
2: sí,
3: se sume?
2: Sí, a beneficio de la ACSE, que el partido ha tomado este hábito de todos los años hacer una cena para beneficio de alguna institución. Me acuerdo que el año pasado se hizo a PIDA y no sé si nos quedaron 6, 7 millones de pesos, que es un montón de plata.
3: Sí, para
2: mirar la realidad que tiene hoy a PIDA, la verdad que es una ayuda. Y bueno, están todas las entradas vendidas para la cena de hoy.
3: Bien, así que...
2: Las tarjetas, sí.
3: Hacen... Bien, vamos a ir la otra semana, podemos coordinar con el amigo Isaías, sé que el sábado de la mañana labura y demás, pero bueno.
0: ¿Se asume o cuándo asume?
2: Depende, ayer era el cierre de lista y bueno, tenía que ver ahora cuándo.
3: Porque una semana, ¿no? Se analiza, si hay alguna impugnación y demás.
2: 7 de junio sí habría elecciones, pero igual ahí se cerraría la fecha,
3: digamos. Digo, y bueno, y Pablo Subiorre queda como vicepresidente segundo del Comité Provincia, que es un dato...
0: Presidente del Comité Provincia. Como presidente.
3: Vice primero. Ah, viceprimero.
2: Que no hay interna, que no es poca cosa para nosotros.
3: ¿Eso cómo llegaron a eso?
2: No sé, a nivel demasiado bueno. Tenía con lo local, para estar en lo provincial.
3: ¿Y dónde quedó Abad en todo eso?
2: No tengo.
0: ¿Pablo no es de Abad?
3: ¿Eh?
0: ¿Pablo no es de Abad?
3: No, creo que no.
0: ¿No más?
3: No sé.
2: No sé
3: cómo. Esto es muy vertiginoso.
2: No lo sé y tiene todo el derecho cada uno en militar a nivel provincial.
3: No, donde quiera.
2: Sí.
3: Digo, Abad lo va a entregar.
2: Intentaremos.
3: Darguivel acá dijo que había negociaciones UCR Libertad Avanza.
0: A ver, lo dijo Santilli. Lo dijo Santilli hace poco.
3: También.
2: No sé, en otro lugar.
3: No, en la provincia de Buenos Aires.
2: Ah, bueno. Sí,
3: no,
2: bueno.
3: Acá no.
0: A lo de Ayacucho.
3: Ya veo que Antti Cerralli deja un mandato firmado.
2: Un convenio.
3: Convenio firmado.
2: No creo que esté.
3: No, acá no, pero a nivel provincia, digo, porque este es un tema, después te puede decantar acá.
2: Sí, como nos ha decantado a nosotros, por momento hemos ido a elecciones con algo que nos traicionaba a favor y algo que nos traicionaba en contra.
3: Sí. Bueno, la mayoría creo que fue en contra.
2: En contra, sí.
3: Pero, okay. Bueno, vos con los mensajes, a ver si hay mensajes.
2: Bueno,
3: le mando un saludo, perdón, al chino Echeverry, gran oyente.
4: Ahí mandó un audio ahora.
3: Bueno, que la otra vez lo dejamos.
4: Normal.
0: Dale.
1: No, normal el tiempo. Dice acá, buen día, dice, pregunta, ¿Leandro Girindi va a ser candidato a intendente de 2027?
0: Opa, no lo pensé.
3: Bueno, escucho oferta.
0: Aprovecho eso para decirte tema que vos tocabas. Sí. Está perfecto lo que dice Marisa.
3: Sí, sí.
0: Porque,
3: sí,
0: a ver, todo lo que nos metemos en política, queremos llegar lo más alto posible.
3: Más vale.
0: Para que nuestra. Porque lo que nos metemos en política, creemos que tenemos la razón para que el pueblo, en este caso, salga adelante. Uh-huh. Entonces, queremos llegar a lo más alto posible para poder aplicar nuestra forma de pensar, nuestras políticas, y que el pueblo. A ver, si nos sale bien, que el pueblo salga a flote.
2: Sí, no, está, también hay que tener un poco de responsabilidad. Y, vale. Si no, yo no viajo al básquet con 1.62. Hay que tener un poco de.
0: Pero ¿por qué no? Campaso coherencia. Mucho más de 1.70.
3: Bueno, pero creo que ahora, a ver, hasta hace mucho tiempo la gente publicaba por Facebook: hola, les comunico que soy candidato a intendente. O sea, entiendo esto. Pero también digo: en política se está por el poder. O sea, uno quiere tomar el poder para hacer cosas. Eso es la realidad. No es la participación ciudadana.
0: Si no te pasa esto, que vos, bueno, como decía, que perfil muy bajo, que ni siquiera hablan, ni siquiera presentan proyecto y ni siquiera.
3: Sí, y mañana te dicen, claro, soy el candidato.
1: Bueno, vamos con los mensajes. Bueno, una de arena y una de cal para el Giolini. Dice: buen día. Este chico Angiolini, ¿por qué no habla del gobierno de Macri y de este donde él representa el gobierno? Saludos, dice, mensaje para acá otro oyente.
0: Y hablé.
3: Sí, habló.
1: A favor. Dice acá, bueno, ahora el mensaje con el chino. Sí. O sea, me quieren hacer creer que Milei, que aumentó los servicios de luz, gas y combustible, además la inflación sigue subiendo mes tras mes, la gente perdió poder adquisitivo. 300.000 desocupados nuevos y hay menos pobres, es una joda. Y no hay que olvidarse que con la devaluación que hizo ni bien asumió, todos los salarios perdieron 20%. Y con los precios de esta economía es imposible industrializar el país para que haya más trabajo, y hay que mirar cómo le va solo a una clase social, y la política económica le hacen nación, dice para el mensajito.
3: Coincido con, no sé qué oyente, pero
1: lo que estamos hablando. Hola, bueno, una bocanada de aire fresco, lo de Isaías, lo celebro, dice otro mensaje.
3: Bien.
1: Viva la libertad, carajo, y que las fuerzas del cielo nos acompañen, dice Luis Cereza.
3: Vamos al amigo Luis.
1: Y un audio, ahí vamos con el chino.
3: A ver. Vamos con el chino.
1: Ahí está.
3: Ahí vamos,
4: Hola Tito, buen día, ¿cómo están? Saludo ahí a los muchachos que están participando de tu programa. Yo digo, este pibe no sé dónde vive, en Narnia. Entiendo que es novato, cero formación. No quiero ser tan jodido con los conceptos que voy a vertir, pero hijo de un profesional, de una profesora de historia, evidentemente no ha recorrido la biblioteca que tiene la madre, ¿no?, para leer un poco sobre los acontecimientos históricos con los cuales se formó la República. Pero bueno, lamentablemente un deshumanizado más, extrayendo conjeturas que no se condicen para nada con la idiosincrasia del país. Pobre pibe, ¿no? Yo lo lamento. No quiero seguir diciendo nada más respecto a su formación. Simplemente es un deshumanizado. Y después, bueno, primero saludarlo a Ferrari. Ya sabe el porqué. Y segundo, al menos lo bueno que trajo a la conversación el raíz de los dos partidos políticos más populares, que primero son el radicalismo y después el peronismo, que son los que trajeron todas las ventajas sociales por las cuales se desarrolló el pueblo. Así que eso me pone bien. No perder esos ideales, que son la construcción de un sistema en el cual todos tengamos los mismos derechos, tanto aquellos que podían seguir estudiando porque su capacidad no solamente intelectual, sino monetaria se los permitía, y aquellos que a través de una ley que permitió que el peronismo hiciera que todas aquellas materias grises que venían de del resto del pueblo, de la gente trabajadora, pudieran tener acceso a la libre educación, tanto secundaria como universitaria. Eso es lo que más rescato de lo que está haciendo referencia Lucas. Después, respecto a las internas partidarias, ahí no me meto porque no tengo absolutamente nada que ver, simplemente respetarlo. Así que un abrazo grande y bueno, mis respetos hacia Lucas.
3: Bien,
4: un abrazo.
3: El Chino Echeverría, una editorial casi el Chino.
0: Sí. No, hay que ver quién tiene más sensibilidad social, digamos, no sé, no me acuerdo las palabras que usó. Pero
3: deshumanizado.
0: No sé, por ahí es más deshumanizado apoyar un gobierno o un partido político que te dejó 50% de pobre que apoyar un partido político que la pobreza la ha bajado. Pero bueno, nada, son discusiones que...
3: para darla. Bueno,
1: no, mensajes, dice: hola Tito y grupo, el pueblo del cual soy parte está muy cansada, el pueblo está deprimido, hay suicidio de laburante despedido, sugerencia, hablar con un sociólogo o un psicólogo social, dice Marcela 224. De verdad espero que Angelini diga todo eso, que por todo eso, porque tiene que defender un modelo a como de lugar y no crea las pavadas que dice. Porque no sé si reír o llorar, dice María 267. Y sería muy buen candidato de Angelini, que responda, por favor. Angelini, ¿se va a ser candidato 2027?
3: Lo están apurando, de adentro. Para mí es de adentro.
1: No sé qué pasa.
3: Para mí es de adentro eso.
0: María tampoco.
3: El Chino no te va a votar. El Chino no te va a votar.
1: Tito, pregúntele si quiere ser candidato. ¿Quiere ser candidato intendente o no?
3: ¿Le gustaría?
0: A ver, sería un lindo desafío.
1: Anótelo.
0: Pero ya te digo, a ver, yo te digo esto, lo mismo. Cualquiera que se mete en política.
3: Va a tener quilombo con María.
0: Salvo que no quiere. Comarisa trabajó muy bien.
1: Y como de esto.
0: Sí. Y como de esto, mira. Claro. A ver, Comarisa trabajó muy bien, como esto vengo trabajando hace muchísimo.
3: Venía trabajando bien, dice.
0: Venía trabajando bien con ambos. Pero no, cualquiera que se mete en esto y más y religí y seguí estando, es porque querés llegar a esos lugares. Es como decíamos
3: recién. Sí, obviamente. Querés llegar. Bueno, entonces, que vos te gustaría.
0: Obviamente, bien, estar ahí en ese sector de poder municipal me encantaría, obvio.
3: Ajá. Bien, o sea, como candidato, como funcionario.
1: ¿Y allá?
0: Luca, ¿te gustaría estar ahí o no?
2: No, yo hay que ser claro y realista en algunas cosas. No, por ahí uno puede acompañar o colaborar. Sí, yo desde que soy chico estoy en rol de militante, en instituciones, en distintas. Sí, sí. Estar, por lo menos para proponer ideas en una mesa donde te escuchen. Eso no le dice que no. Ahora, por ahí ser candidato intendente, me parece que ya
3: pasó el cuarto de hora.
2: Ya demasiado. No el cuarto de hora, soy viejo. Pero sí me gustaría proponer ideas.
3: Claro, algo más activo.
2: Que tengan que sean tenidas en cuenta, eso me parece que sí.
3: Bueno, señores, se nos fue el programa. Arranca un nuevo programa hoy acá, después de nosotros. Fue el final de Uno por Semana. Empieza el nuevo programa que se llama... ¿Cómo se llama el nuevo programa?
2: Los Vices.
3: Los Vices, encabezado por Javier Echauri, vicepresidente de la fiesta, y...
2: Y flamante.
3: Lorena Gallego, vicepresidente de la Unión de Carrega. Entonces, el programa Los Vices, que viene después... una cosa de loco, ¿eh? Entonces, dos segundos, saluda acá como para que un programa político... Sí. Bueno, felicitaciones. ¿Estás contenta con el nombramiento?
5: Buenos días. Sí, muchas gracias. Sí, estoy muy contenta, sí.
3: Sí, sí. Bien. ¿Se lo esperaba, no?
5: Yo hace mucho tiempo que vengo trabajando. Sí. Estoy siempre adentro, en las reuniones de los lunes. Así que no sé si me lo esperaba, pero el desafío es grande y surgió así. Así que acá estamos.
3: ¿Con Isaías se lleva bien, sí?
5: Sí, perfecto.
3: Bien, perfecto. Bueno... exclusiva declaraciones de la vicepresidente entonces de la Unión Cívica Radical. Bueno, gente, se nos fue el programa.
2: Entretenido,
3: no, fue muy bueno. Entretenido. Jamín Fernando, sabemos qué pasó, por los que preguntan la pata peronista.
2: Claro.
3: Pero bueno, dentro de 15 a 20 días nos volveremos a juntar a ver cómo evoluciona esto.
2: Bueno, un saludo a todos.
3: ¿Qué le pasa, amigo?
0: No, no, no.
3: ¿Estás pensando qué libro le va a pedir a su no, vieja?
0: Ya lo leí. A ver, también, claro, soy licenciado en economía, claro. En la licenciatura en economía, tenés un montón de historia para leer, ya lo leí, por eso no soy peronista.
3: No, se va con la mejor frase. Gente, nos vemos el próximo sábado.
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0: Señoras, señores, tengan todos ustedes muy, pero muy buen día. Bienvenidos a compartir la mañana del sábado. Somos uno por semana en la 95.3 y aquí en la radio de todas las voces. Y sí, señores, uno por semana ya empezó a sonar. Quédate acá en la 95, hacenos compañía en esta hermosa mañana de sábado.
1: Uno por semana ya empezó a sonar, los sábados a la mañana te va a acompañar.
0: Ay, claro, que te vamos a acompañar hasta la hora 13:30 a la 95, como siempre, con pura, pero pura buena onda.
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0: Ahí estamos, con el equipo completo en esta mañana. Comienza a saludarlos el señor operador, co-conductor, el señor Emilio Quintana. ¿Cómo le va? Buen día.
2: Buenos días, ¿cómo le va, Javi?
0: ¿Cómo anda? ¿Todo bien?
2: Bienvenido. ¿Cómo anda? Muy bien, todo perfecto, todo de 10.
0: Bueno, me alegro mucho, ¿eh? Y bueno, y con la compañía también de Victoria, perdón.
2: No, Cristina, no.
0: No, Lorena.
2: Ah, Lorena. Ah, claro,
0: no sé por qué Victoria... No sé, de vicepresidenta, algo así, me quedó...
2: Yo digo, ¿será vicepresidenta o vicepresidente?
0: No, vicepresidenta.
2: ¿Vicepresidenta, con A?
0: ¿No?
2: No sé. Ah, bueno. Ya. Bueno, que lo que diga puede usar su contra.
0: Buen día, ¿cómo le va? Felicitaciones.
3: Muy buenos días, ¿cómo están a los oyentes?
0: Felicitaciones.
3: Gracias.
0: Muy merecido.
3: Bueno, gracias. Estamos acá con sentimientos encontrados, ¿no? Ahí estamos.
0: ¿Por qué?
3: Y sí, porque un poco de incertidumbre, un poco de miedo, pero bueno, por otro lado, muy, muy contenta. Y bueno, obviamente que estamos para trabajar y para seguir adelante.
0: ¿Los desafíos aceptan?
3: Sí, obvio. La historia, ¿quién escribe?
0: Exactamente.
3: Así que, bueno, gracias.
2: Vamos a contar la audiencia que fue elegida anoche, ¿no?
3: Anoche estuvimos,
2: como nuevo vicepresidente del Comité de Cívica Radical.
3: Sí, estuvimos ahí con largas...
2: Para la sociedad del público se renueva.
3: ¿Sí? Claro, largas tratativas. Bueno, ahí llegamos a un acuerdo, así que... una lista única, así que, bien. Con Isaías Algañaraz al frente, y bueno, yo como vice, y bueno, un montón de gente detrás que nos va a acompañar.
0: Y está bueno esto, como siempre decimos, cuando uno quiere cambiar las cosas tiene que involucrarse.
3: Sí, es lo que hablábamos hoy temprano, ¿no?
0: Y para eso
3: porque
0: hay que...
3: por ahí para hablar, para criticar, de afuera, detrás de un teléfono, ¿no? De una pantalla, se dicen un montón de cosas. Uno tiene coraje detrás de una pantalla. Pero bueno, la exposición, el compromiso, el trabajar no es fácil, pero bueno, yo estoy dispuesta a poner todo lo mejor de mí y obviamente para ayudar, para acompañar y para escuchar a la gente, ¿no? Al pueblo, sus inquietudes, sus problemas. Así que vamos a trabajar como siempre y hoy vamos a arrancar, seguimos trabajando con la cena del ALSEC que tenemos hoy.
2: Lleno
3: total, 260 tarjetas. El salón está divino.
0: Muy bien.
3: Así que muy contentos porque nosotros ayudamos. Como el año pasado pasó con APIDA, este año es con el ALSEC. Así que la verdad que muy agradecidas a toda la comisión del ALSEC y bueno, y a lo que es el comité también, porque ya están desde tempranito haciendo las ensaladas. Está todo organizado, está el salón divino. Bueno, va a haber baile, va a haber alguna sorpresita por ahí.
0: Cuéntale un poquito a la gente de qué estamos hablando, de qué consta esta cena que va a hacer esta noche el Comité Radical, colaborando con la gente del ALSEC.
3: Sí, sí. Bueno, es una cena a beneficio del ALSEC. Nosotros le ofrecimos a la comisión organizarle una cena para que recauden fondos. Así que, bueno, ellas vendieron tarjetas, nosotros también. Nosotros ponemos lo que es la cena, la organización, el salón. Y bueno, y después va a haber algunos regalitos también que los comercios se han adherido. Silvia Bertoli nos decoró el salón de forma gratuita. Así que muchísimas gracias a Silvia Bertoli también. Y bueno, después, no sé si esta noche o bueno, el lunes a más tardar se dará... en los números, ¿no? La recaudación que va para el ALSEC.
2: Y así música
3: que...
2: en vivo, ¿no? A ver,
3: sí, va a haber música en vivo y alguna sorpresita por ahí. Lo que pasó que nos quedó el salón muy chico, así que... Pero bueno, el espacio es reducido, pero el corazón es enorme.
2: Muy bien.
0: No, lo importante de esto es, como siempre decimos, que Ayacucho es muy solidario.
3: Sí, la verdad
0: que Ayacucho
3: sí.
0: le gusta colaborar y bueno, y cuando la gente necesita... está bueno que también alguien tome la iniciativa. Como sí. Va a pasar, creo que en estos días también con la gente de... Seguramente de APIDA, después de APIDA.
3: Claro,
0: escuchamos
3: también.
0: Anoche,
3: sí, también.
0: Escuchamos ayer al intendente y a la gente de a pie, bueno, creo que alguien va a levantar la bandera y va a salir
3: necesitando ayuda, ¿no?
0: Va a salir a trabajar para darle una manito a eso. Así sí. Que bueno, bienvenido sea y ojalá que bueno, que se puedan empezar a resolver todos los problemas e inquietudes que tienen las instituciones de Ayacucho, ¿eh? Sí. Así que bueno, acá estamos nosotros para hacerte compañía en esta mañana del sábado.
3: Obviamente.
0: Sábado 9 de...
3: 9 de mayo.
0: 9 de mayo ya, ¿eh?
3: Sí, está cumpliendo años mi sobrina Francisca, 12 años. Así que le mandamos un beso enorme que nos está escuchando ahí. Después le vamos a dedicar un temita musical a Francisca. Un beso para ella.
0: Y hablando de Francisca, yo tengo que saludar a Francisco, que está cumpliendo años también así en Bolivia, ¿eh?
3: ¿Hoy?
0: Sí, Fernando.
3: Bien, feliz cumpleaños.
0: Está cumpliendo años.
3: Bien, para los dos Francisco.
0: Un beso grande para Fran, que lo pasa realmente muy, pero muy bien, ¿eh?
3: Bien.
0: Bueno, ahora estamos saliendo a través del streaming también en Quintana. Cuéntanos
2: sí, señor,
0: un poquito cómo es esto.
2: Estamos en YouTube, ustedes, de ese lado, porque todavía no estamos con la camarita.
3: Bueno.
2: Ayacucho streaming en vivo, nos ven por YouTube. Ahí pueden ver al programa uno por semana. A Jera Bonita y uno por semana, ¿eh? Ayacucho streaming en vivo, así que nos pueden seguir por YouTube también en el aire de la radio, señor. Y por supuesto por las redes sociales de la radio y también de
3: sí, el Instagram
2: programa.
3: Sí, de uno por semana.
0: Me repito un poquito cómo es entonces.
2: Ayacucho streaming en vivo.
0: Ayacucho así, streaming en vivo y ahí
2: así
0: nos voy.
2: Poner en YouTube. Ayacucho
3: claro.
2: Streaming en vivo.
3: Ahí está, nos ven
0: así,
3: a nosotros.
0: Ponen en YouTube Ayacucho streaming en vivo y ahí estamos nosotros.
2: Exacto.
3: No
0: A ver, no se...
2: No se asuste, ¿cómo? No.
0: Sí,
2: no.
0: Por un lado no se asuste. Segundo, no se decepcione. Es lo que hay.
3: Claro.
0: Es lo que hay. Por ahí esperaban otra cosa.
2: Claro.
0: Bueno, por ahí estamos, ¿eh? En la mañana de la radio, haciéndoles compañía como siempre en esta mañana de sábado. Gris mañana de Ayacucho, ¿no?
2: Gris mañana de Ayacucho, que dio por suspendido la actividad del fútbol veteranos. Fue suspendido la fecha 1 del torneo que va a jugarse hoy en la tarde en el Montorfila. Y también fue suspendida toda la actividad del fútbol infantil y todo el fútbol juvenil que estaba previsto para hoy de la Unión Regional Deportiva. Ayacucho, Tandil, Rauch y Benito Juárez fue suspendida esta fecha de sábado por las inclemencias del tiempo. Veremos qué pasa con lo de mañana.
3: Bien.
0: No, mañana no, exacto.
2: Vamos a ver qué pasa luego a la tarde, seguramente se informará. Pero lo de hoy fue suspendido tanto Unión de Ligas como la información del fútbol de veteranos.
0: Bien, esto es lo que va a estar pasando entonces en el día de hoy en la ciudad de Ayacucho. También, bueno, como siempre decimos, vamos a estar jugando en la mañana de la radio. ¿Qué tenemos preparado como consigna para el día de hoy, Lore?
3: Bueno, para el día de hoy, para que empecemos a jugar con los oyentes, es ¿cómo eran las salidas de antes? ¿Existían las previas? ¿Cómo se organizaban? ¿Qué era lo que más te gustaba del baile?
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3: Gracias.
0: Damos comienzo, ¿verdad? Musicalmente esta mañana con el primer temita musical y en un ratito ya viene el micro espacio de salud. Ya está la doctora Cecilia Cho aquí. En un ratito vamos a estar hablando de todo esto que tiene que ver con enfermedades del invierno.
3: Muy bien. Derribando mitos.
2: Derribando mitos.
0: Sí, vamos a estar derribando mitos.
2: Bien, antes le amplío información de hoy a la mañana. Despiste de un camión en ruta 29 a la altura de la bajada de Cangallo, más precisamente de esa zona, fue que se despistó un camión, volcó. A raíz de esto, bueno, fue asistido por la ambulancia del SAME, el hospital municipal, y bomberos asistió ahora con una dotación por un derrame de combustible en la consecuencia del despiste. Ruta 29 a la altura de la bajada de Cangallo. Por suerte el conductor del camión no presentó ninguna gravedad, no hubo lesiones de consideración, pero bueno, sí insistimos este despiste en ruta 29 hoy a la mañana.
0: Muy bien, ¿eh? Bien. Información entonces en el último momento, la mañana de la 95.3. ¿Le parece, Quintana, si arrancamos la mañana de la radio, como siempre, musicalmente, con el primer temita musical? Algo del señor, de los señores, uruguayos, Matías Valdés y Lucas Hugo. Hermoso dúo para escuchar en la mañana de sábado, en esta gris mañana de sábado, cuando pasaron ya 27 minutos desde la hora 11. Vamos al primer tema musical de este programa, y te recuerdo que podés pedir musiquita también al 2494-310903. A ver si sale, para los amigos que les gusta esto. Arrancamos la mañana del sábado, dale, bien arriba, como siempre.

0: Ahí estamos, sí, 30 minutos ya pasaron desde la hora 11. Seguimos acompañándote en la mañana de la radio. Te volvemos a recordar, ¿cómo es Quintana si me querés ver la calucha?
1: La calucha Ayacucho Streaming en vivo.
0: Che, YouTube. ¿Qué calucha tenemos acá? Ahí está, ahí no, en serio. Si quieren seguirnos a través del streaming, Ayacucho Streaming en vivo, a través de YouTube, ahí nos encuentran y vamos a verlo las caritas. ¿Eh? Para aquellos que quieren ver también, ¿quién es la doctora que habla? Ahora en un ratito ya estamos preparándonos, porque tenemos el microespacio de salud, derribando mitos, y hoy vamos a derribar mitos del invierno. ¿Le parece?
2: Sí.
0: ¿Está preparada? ¿Tiene mitos de invierno usted como para derribar?
2: Tenemos, sí.
0: Bueno, vamos a presentar a la doctora Cecilia Chor la mañana en la radio. ¿Cómo le va? Buen día.
3: ¿Cómo anda la audiencia?
0: ¿Todo bien, sí?
3: Bien. Acá con mucho frío en Ayacucho.
0: ¿Hace frío en Ayacucho?
3: Hace frío, ¿en serio?
0: Sí. Veo que usted está acostumbrada, que venía de Capital y no. Esto es otra cosita.
3: No, acá hace frío, en serio.
0: ¿Trajo campera, frío? Sí.
3: Sí, campera, bufanda, cosas que allá no había dejado de usar.
2: Claro.
3: Los suéteres gruesos, la bufanda del bien de lana, esas sí. Las empecé a usar acá de nuevo.
0: ¿Los mitos de acá serán los mismos mitos de allá? Digo, ¿el frío de acá es el mismo frío de allá?
3: El frío es distinto, pero creo que los mitos
0: son los mismos, ¿no? Bueno, ¿de qué vamos a hablar, Ceci, hoy?
3: Bueno, hoy vamos a hablar de algunos mitos que empiezan a aparecer en el invierno, que tienen que ver un poco con enfermedades, un poco con algunas creencias que traemos de muchos años y que se sostienen, y que entonces la idea un poco es ir derribándolas, ir viendo cuáles son reales y cuáles no, y explicar un poquito qué es lo que pasa, por lo cual uno piensa determinados mitos, ¿no?
0: Bien. Por lo pronto también decirle a la gente que a través del 2494-310903 pueden interactuar en vivo con la doctora acá para preguntarle algo sobre estos mitos del invierno o alguna duda que tengan y quieran evacuar, ¿eh? Así que ya saben, 2494-310903 en esta mañana. Arranquemos entonces.
2: Sí, arrancamos.
0: Arrancamos hablando de...
3: El frío.
0: ¿Enferma? ¿Enfría? ¿Enferma? ¿Enferma el frío?
3: ¿Enferma el frío?
0: Yo le pregunto, ¿enferma el frío?
3: ¿Vos qué pensás, Javi?
0: Para mí puede ser que enferme, en algunas cosas. Digo, o que te genere más riesgos.
3: Bueno, te acercás un poquito. Pero, a ver, Lore.
2: No, para mí el frío, él no enferma, si no estaríamos enfermos solamente en invierno.
3: Bien, bueno, bien. Voy a agarrar cositas de los dos ahí un poco, ¿no? A ver, el frío no es el que enferma.
2: Claro.
3: Lo que enferma son los virus, las bacterias, todo lo que anda dando vueltas en el invierno. Y hay varios factores que hacen que en épocas de invierno nos enfermemos más, ¿no? Uno es que nos encanta encerrarnos en lugares que están bien calentitos, mucha gente, poca ventilación, y ahí se concentra el que está enfermo, el que no, el que tiene moco, el que no, todo ahí en el mismo lugar. Después, lo otro que nos pasa es que nos cuesta ventilar un poco los ambientes.
0: Y más en invierno. Porque tenés el calefactor al mango, decís, ¿para qué tengo el calefactor al mango si puedo abrir para enfriar todo?
3: Y además que abrís y la diferencia de temperatura es enorme.
0: Bueno, ahí va a surgir una pregunta, claro, que voy a hacer después.
3: Bueno, y después lo otro es que, no sé si vieron que cuando salimos a la calle y hace frío, nos empieza como a gotear la nariz.
2: Sí.
3: ¿No?
0: Sí, ¿qué es eso?
3: Pero eso no significa que
0: te
3: nos estamos enfermando. ¿No?
0: ¿Ah, no?
3: No siempre. No. ¿No les pasa que a veces les gotea la nariz y después se les pasa?
2: Sí.
0: Es más como una alergia, dice usted, algo así, digo, que te dicen, fíjate que puede ser una alergia.
3: Bueno, lo que sucede es que en nuestra nariz tenemos unos pelitos que funcionan como unas escobitas, son los que limpian la nariz. En realidad son los que limpian las vías respiratorias, porque está en todo nuestro árbol respiratorio. ¿Y qué pasa? Cuando hace frío y baja la temperatura, la mucosa se seca y empezamos empiezan a aparecer mecanismos que hacen que esa mucosa que se seca empiece a estar otra vez más húmeda. Y uno es el moco, ¿sí? Es esa agüita, porque no es un moco espeso aparece, es una agüita.
0: Sí, sí, tal cual.
3: Bueno, la función de la agüita es humedecer otra vez toda el área de la nariz y hacer que la función de esos pelitos, que es importantísima, porque esos pelitos, que son los que producen el moco, son los que hacen que los virus y las bacterias queden atrapadas ahí, los barre hacia afuera, ¿sí? ¿Y qué pasa? Cuando hace frío es como si se paralizaran. Y entonces esa función de barrer se enlentece, entonces los virus y las bacterias contactan mucho más con la mucosa, o sea, quedan mucho más tiempo en contacto con la mucosa de la nariz y ahí hay más riesgo de que nos enfermemos. Bien, entonces
0: me quedé colgado después. Te la dejo que termine y después le...
3: No, que lo que el punto es que no es el frío el que enferma, sino que el frío sin querer facilita que nuestras defensas de la mucosa de la nariz, sobre todo, que es la principal vía de entrada de virus y bacterias, no funcione tan bien. Entonces, medio que le facilita el camino a la entrada de algunos virus y bacterias.
0: Bien. Digo, si yo salgo de remerita, no sé, pantalón corto un día frío, ¿cómo voy? ¿No tengo posibilidad de enfermarme? ¿Usted dice que no, el frío, por más que yo tenga frío, no me voy a enfermar?
3: A ver, si vos salís de remerita y pantalón, se te va a enfriar todo el cuerpo.
0: Sí.
3: Y ahí hay más chances de que esta primera línea de defensa que tenemos, que son las cilias de la nariz, estas escobillitas, no funcionen tan bien. Entonces, si vos te cruzás con algún virus o bacteria que anda dando vueltas por ahí, ¡pumba! Probable que ingrese mucho más que si capaz estuvieras más abrigadito y no sintiera el cuerpo que bajó tanto la temperatura.
0: Ahí está.
3: Hay evidencia incluso de que con descensos muy bajos de temperatura, no tiene que bajar de golpe ni ser muy baja la temperatura, ya con que vengamos con, no sé, temperaturas de 20 grados y de repente bajó a 10 y vos saliste medio desabrigado, se ven un poquito alterada la primera línea de defensa de...
0: A eso iba la segunda pregunta. Digo, los cambios de temperatura. Cuando entras a una casa y hace mucho calor, salgo y hace frío, vuelvo a entrar, hace calor, salgo, me veo la camioneta, hace frío. ¿Esos cambios de temperatura son propensos para...? Viste que te dicen, no, estos cambios de temperatura, te resfriaste...
3: Pero tiene que ver con que uno está desabrigado en lugares donde tendría que estar abrigado y muy abrigado en lugares donde tendría que estar desabrigado. Sí. Y ahí también entra el tema de la transpiración, ¿no? Sí. Yo veo mucho en el consultorio que en esta época, sobre todo, los niños son niños envueltos. Yo veo que cada vez que entra un niño al consultorio,
2: una cebolla,
3: estoy media hora esperando a que le saquen la ropa. Entonces, un poco también quería hablar de esto porque el sobreabrigo tampoco ayuda, ¿no? Claro. Porque vos le sacás la ropa a ese chico y ese chico está transpirado de lo que estaba abrigado. Entonces, acá, hablando un poco de la ropa, también meto un tip que es abriguen con capas, ¿sí? Primero porque entre las capas pasa aire, eso hace que estemos más calentitos que si nos ponemos una sola cosa muy abrigada. Y por otro lado, que tener varias capas nos permite que, esto que vos decís, salí de la camioneta, hace frío, me pongo la campera. Me meto en un lugar, hace mucho calor, capaz me saco dos capas, pero no estoy desabrigado. Mm. Todavía tengo ropa que me abriga. Y entonces cuando salgo, a lo mejor me da fiaca ponerme las dos, pero me pongo una y ya tengo varias capas abajo que me ayudan. Entonces, de esa manera vamos paliando estos cambios de temperatura y hacemos que nuestro cuerpo no se desoriente tanto y nuestras defensas funcionen como corresponde.
2: Muy bien. Bueno, acá tenemos una preguntita. ¿El moco verde necesita antibiótico?
3: ¿Ustedes qué piensan? Este es un mitazo.
2: Sí.
3: Arraigado así a la cultura general.
2: Lo que pasa es que por ahí el moco verde no es solamente un síntoma de que necesite antibiótico. Por ahí tiene que tener otros síntomas, ¿no? El paciente, aparte del moco verde. Supongo, ¿no?
0: Yo creo que es cuando ya está maduro, digo, ¿no? Dicen, eso es lo que dicen. El moco verde ya está maduro y que sale.
2: Ya está.
0: ¿Eh?
3: Pero no, yo recibo que sí, que muchas consultas de... Sí. No, ¿tiene un moco verde?
2: Claro.
3: Como diciéndome, dale, soltame el antibiótico que verde.
2: Y está bueno también que el moco se vaya, se salga del cuerpo.
0: Esa es la idea.
3: ¿No? ¿Eh? Bueno, esto que decíamos, el moco atrapa el virus y bacterias y los expulsa hacia afuera. Por eso decimos, sonate la nariz, dale. Sí. ¿No? Como, y cuando empiezan los chicos con mocos, uno da, no sé, el spray nasal con solución fisiológica o ese vapor, ¿no? Bueno, todo lo que hace que el moco se ablande un poquito y salga más fácil.
0: ¿Necesita antibiótico?
3: No siempre. Es un poco lo que dice Lore, hay que ver no el color del moco nomás. Ahora vamos a hablar, yo voy a contarles cómo es más o menos la evolución del moco, para que, muy interesante, a la gente le va a encantar, le va a importar un montón esto. Pero en sí, más que el moco verde, yo tengo que ver cómo está esa persona, ¿sí? Si está en buen estado general, si se acompaña de algún otro síntoma o no, si hay fiebre alta, malestar, ¿cuánto hace que está con este moco verde? Digo, porque un moco verde que está hace 15 días, bueno, ahí tenemos que pensar que hay algo que no está funcionando tan bien, ¿no? Que a lo mejor o se sobreinfectó con alguna bacteria o hay que ver, depende de la persona, si tiene alguna enfermedad de base, ¿no? Digo, esto hay que evaluar cada caso en particular. Pero el moco en sí, cuando empieza, es un moco... ¿Vieron que es ese moco transparente, más líquido incluso, viste, que sale como una agüita de la nariz? Que es como el inicio, que puede ser, o salí y hacía mucho frío y entonces mi mucosa de la nariz está queriendo humedecer un poquito, o hay algo en el ambiente que me dio alergia y entonces tengo esa secreción en la nariz, o estoy empezando con un cuadro infeccioso. Lo más frecuente es que sea viral, ¿sí? Claro. Porque la principal causa de resfrío es viral.
0: Viral.
3: ¿Sí? Entonces, ¿qué pasa después? Ese moco pasa a un estadio más blanco, más blanquito, ¿vieron? Más blanco, más espeso, ¿no? ¿Por qué? Porque se empieza como a deshidratar un poquito el moco con el correr de los días. Y el tercer estadio es ese estadio medio amarillento-verde, que en realidad es un estadio buenísimo, porque eso verde y amarillo, el color ese se lo dan las células de las defensas. Son glóbulos blancos que están ahí y algunas sustancias inflamatorias también que hay, que se juntan ahí para darle combate a ese virus y bacteria que atraparon. Entonces, bien, es buenísimo tener moco amarillo y verde. Y nos habla de una fase más de salida. Claro. ¿No? Uh-huh.
0: Convengamos que lo bueno es poder esputarlo.
3: Exacto.
0: Uh-huh. Eso. Bien.
3: Es poder, si lo tenemos, si sentimos ese moco que está acá en el pulmón, digamos, es poder toser y escupir ese moco, y si no lo podemos escupir, nos lo tragamos, ¿no? Porque también está el otro, está, no sé
2: el
3: si
2: mito
3: escucharon
2: ese,
3: el
2: claro.
3: mito. No te traes el moco.
0: Que se te van a la cabeza y te agarra sinusitis.
2: O al pulmón es moco.
3: Sí. No, la sinusitis va por otro lado, claro. Pero el moco que vos te tragas, ácido del estómago destruye virus, claro, bacterias, y por otro lado, lo eliminás por la caca.
2: Claro,
3: de hecho, los bebés, los chicos chiquititos, yo le digo a las madres, no te preocupes, o sea, si no lo torture con la perita, porque si está pudiendo respirar bien y tiene moco, pero se lo traga, déjalo que se lo trague, te lo trague, mirá la caca, va a tener moco, o sea, es eso, no te asustes, va a tener moco la caca.
2: Sí.
3: Pero en el caso de los nenes más grandes, sí, enseñamos a toser, enseñamos a estornudar. ¿Por qué? Porque el moco que no es sonado, muchas veces, no en todos los casos, pero muchas veces, sobre todo cuando los nenes son más grandes, que ya tienen lo que llamamos los senos, que están más o menos acá, y otros acá, los frontales, es donde el moco se empieza como a acumular,
2: claro,
3: y se estanca. Y eso es lo que genera más riesgo de sinusitis.
2: Claro.
3: Que eso así empieza a doler muy fuerte la cabeza. No, es un síntoma que no mejora.
0: Mucho malestar.
3: Mucho malestar, sí, puede tener fiebre, como no, digamos, es como muy variable, pero la sinusitis es bastante molesta.
0: Bien. Vamos a otra pregunta. Se levantan los chicos, ya te dije, ponete las medias porque andás descalzo, te vas a enfermar todo el día en pata. ¿Andar en pata en invierno enferma?
3: No. La respuesta es no. Pero ¿qué pasa? Acá hay todo un dilema que a mí me gusta este tema, porque yo soy muy pro pies descalzos. A mí me gusta, vieron que yo hago neurodesarrollo, los pies descalzos tienen un montón de beneficios, tanto a nivel sensorial, ¿no? Los chicos registran mucho más hasta dónde va su cuerpo, ¿no? Ayuda mucho más a la musculatura del pie, más al equilibrio. Bueno, hay un montón de beneficios. Y entonces esto generó que muchas familias tengan a los bebés todo el día descalzos, ¿sí? Lo cual no está mal, siempre que el bebé no esté desabrigado, ¿no? Entonces, si el bebé está desabrigado, está abrigado, tiene buena cantidad de ropa que lo abriga bien, y está calentito, y sus pies están al aire, no pasa nada, ¿sí? Porque su cuerpo está calentito. Entonces, como siempre decimos, vieron que cuando más chiquitos... la regulación de la temperatura es más inmadura, entonces los pies y las manos pueden estar más fríos, ¿sí?
0: Cuando son bebés.
3: Exacto. Pero el cuerpo prioriza todo lo que es el tronco, la pancita, la espalda. Entonces, cuando estén con los pies ahí descalzos y nos dé cosita, toquémosle el tronco. Si tiene esta partecita toda calentita, no se preocupen, porque la verdad que ese bebé no está teniendo frío, ¿sí? Y por otro lado, yo lo que también veo mucho en el consultorio es que muchas familias se sienten como obligadas a dejarlos con los pies descalzos, porque si no, no están en la moda del pies descalzo, y al revés, ¿no? El que no lo deja con pies descalzo, perdón, el que lo tiene todo el día con pies descalzo va por la calle y le dicen, ay, ponele media, que hace
0: pobrecito, frío, ¿cómo lo tenés?
3: Sí. A mí me pasaba con el más chiquito que yo iba, le ponía medias, va a salir a la calle y en media cuadra perdía las dos medias. Y había alguien que me avisaba, señora, perdió, tiene una media tirada acá a media cuadra. Entonces yo tenía que volver a buscar las medias porque a mi hijo no le gustaba usar medias. Digo, también es eso. Ver si a ese bebé le resulta cómodo o no usar medias, porque, digo, no está bien ni una cosa ni la otra. Me parece que uno tiene que adaptarse a lo que uno siente, a lo que uno piensa, a lo que uno más o menos le genera comodidad. A mí, tener los pies descalzos en verano me encanta, en invierno me da frío. Entonces yo me pongo pantuflas. Sí. Y capaz que salir a la calle con mi, cuando mi chiquitito era más chiquitito, y yo le ponía medias.
0: Pero no quiere decir que te enferme.
3: Pero no porque lo enfermara, sino porque a mí me daba sensación, sí, de que iba a tener frío, pero claro, no.
0: Tal cual.
3: Digo, esto es todo recontra aceptable. La decisión es familiar. Acá bien. No sí. Tiene que ver con más riesgo o menos riesgo.
0: Fíjate, Lore, que llegó una pregunta en base a lo mismo. Bien. Si te parece. Ahí dice, los pies... A ver, no llego a leerla.
2: ¿Los pies fríos predisponen a enfermarse? ¿Puede andar descalzo en invierno?
3: Bueno, claro, es lo que acabamos de contar. Sí, sí. Uno tiene que, todos estos beneficios de los que yo hablo, uno tiene que adaptarlos a un ambiente que sea seguro, que sea, digo, porque también están los chicos que están descalzos y capaz van por la calle descalzos, y ahí ya no estoy tan de acuerdo en el sentido de que en la calle puede haber cualquier cosa que se pueden clavar, ¿no? Digo, entonces ahí uno usa a lo mejor una zapatillita más ergonómica, de esas que son como si fuera un guantecito, ¿no?
0: Bueno,
3: es lo que acabamos de contar. Sí, sí. Uno tiene que, todos estos beneficios de los que yo hablo, uno tiene que adaptarlos a un ambiente que sea seguro, que sea, digo, porque también están los chicos que están descalzos y capaz van por la calle descalzos, y ahí ya no estoy tan de acuerdo en el sentido de que en la calle puede haber cualquier cosa que se pueden clavar,

0: O sea, es como si el chiquitito estuviera descalzo, pero con algo que protege de que no se clave nada. Bueno, con los pies y el invierno lo mismo. A ver, no va a tener menos beneficios en su neurodesarrollo porque salga a la calle con media, ¿no? Digo, si en su casa está calentito y lo dejan sin medias, y juega sin medias, deambula sin medias, y todo sin medias, que salga a la calle con media, no es que le va a hacer mal,
1: Bien.
0: ¿no? Digo, esto hay que... No hay que caer en los fundamentalismos
1: Bien,
0: tampoco, ¿no?
1: recordemos que estamos hablando con la doctora Cecilia Shaw, es pediatra, estamos hablando de estos mitos de invierno, derribando mitos del invierno, que usted también puede hacerlo a través del 2494-310903. ¿Tiene alguna pregunta para hacer? Como Lorena, que le va a preguntar algo, a ver,
2: Sí,
1: sáquese ese mito.
2: cuando van los chicos a fútbol, a entrenamiento, a alguna actividad física, el salir desabrigado, estás transpirado y salís al ambiente desabrigado, ¿eso enferma?
0: En realidad lo que sucede es que
2: El cambio
0: el
2: brusco.
0: cuerpo está mojado. Entonces el cuerpo mojado tiene menos temperatura. Si salís a un ambiente frío, pasa esto.
2: Claro.
0: La primera línea de defensa de que está en nuestra nariz detecta este frío en el cuerpo y hace que esos pelitos funcionen más lento. Entonces, si justo se cruzan con alguien que viene ahí con un virus circulando, ¡bum!
2: Claro,
0: Vale,
2: se lo
0: puede
2: agarra.
0: que se lo agarren. Bien.
1: Pero pasa que vos fuiste a jugar al fútbol, te dicen no te quedes con la remera
2: Sí.
1: mojada porque después eso se te seca en el cuerpo, te va a
2: Sí,
1: generar que
2: eso es
1: te
2: cierto.
1: enfermes.
0: Bueno, es que si vos te cambiás la remera, o sea, el cuerpo se seca y si vos tenés
2: Sí.
0: una remera seca, no sigue mojado y frío.
2: Claro.
0: Poco a poco vos vas subiendo la temperatura. Esto tiene que ver con que tu termostato funciona bien. Entonces, si vos terminaste de jugar, te secás un poquito, te pones una remera seca y te abrigás,
1: Ya está.
0: está todo
2: Claro.
0: bien. Después
1: Bien.
0: llega a tu casa y bañate. Porque...
2: Sí.
1: Bueno,
2: Y sí, porque
1: todo no se
2: después,
1: puede tampoco,
2: terrible.
1: doctora.
0: Después, bueno.
1: Bueno. Tenemos más preguntas por ahí, vamos a ver qué dicen. Tenemos algún audio, que no sé si será referido a eso o no, así que lo vamos a chequear en un ratito, Emilio, cuando te parezca. Y
2: Sí.
1: por ahí tenemos alguna pregunta más, ¿eh? Recordemos que pueden
2: Sí.
1: hacerlas también a través del 2494-310903. ¿Ventilar mucho hace que nos enfermemos más?
0: Bueno, no, al contrario, es lo que hablábamos, ¿no? En invierno nos encanta mucharnos y
2: Sí.
0: ventilar poco. Y en realidad, todo lo que están. A ver, nosotros nos contagiamos los virus de las micropartículas que hay en el aire, en el
2: El ambiente.
0: ambiente, ¿no? Entonces, si nosotros todos los días nos tomamos esos minutos para ventilar el ambiente, disminuimos las chances de que.
1: ¿Cuánto sería el tiempo adecuado? Digo, no
2: Claro,
1: sé.
2: eso estaba
1: Capaz que le estoy
2: pensando.
1: preguntando, ¿cuánto sería el tiempo adecuado para poder
2: Ventilar, ¿no?
1: ventilar una casa? No hay
0: No, un
1: no son.
0: rato. Sí, o
2: Claro.
0: sea, a lo sumo, si tenés un bebé chiquito, alguien con. O un adulto mayor, o alguien que no quieras que se enfríe, lo encerrás en un. O sea, lo que haces es ir ventilando por
2: Por
0: ambientes.
2: ambiente, no
0: Claro,
2: por
0: cerrás una
2: espacios.
0: puerta, abrís, ventilás bien, volvés a cerrar,
2: Sí.
0: cuando se calienta un poquitito, cambiás.
1: Así que,
0: ¿Viste? Y
1: todos a la
0: así,
1: pieza.
0: todos a la
1: Sí.
0: pieza, todos
1: Ventilamos
0: a
1: el
0: la
1: comedor. Y
0: cocina, todos
1: sí.
0: a la. Así, exacto.
2: Es cierto.
1: Bien. Digo, no es lo mismo ventilar con aire. Porque pasa que yo. No, prende un ratito el aire para que se renueve
2: No,
1: el
2: no, el aire
1: ambiente.
2: acondicionado.
1: Ventilemos abriendo.
2: Claro.
0: El aire acondicionado tiene un filtro. Ese filtro tiene que estar limpio. Y por otro lado, no te entra el aire fresco de afuera,
2: Claro.
0: digamos. No, no, no.
1: No
0: No, no
1: ventila.
0: cumple la función.
2: No, no,
1: Claro,
2: no.
1: solamente recircula el aire que está dentro.
0: Exacto.
1: Bien.
2: Bien. Para no enfermarse, ¿hay que tomar suplementos con vitaminas?
0: No, para no enfermarse hay que comer saludablemente, ¿sí? Más que tomar suplementos con vitaminas.
1: Vitamina C no.
0: A ver,
2: Naranja, mandarina.
0: hay todo un mitazo en torno a la vitamina C. A ver, la vitamina C es una vitamina más de
2: De
0: todas
2: todas las
0: las
2: que,
0: que
2: claro.
0: sumando generan un efecto positivo sobre
2: Es
0: nuestra
2: medio retro
0: inmunidad.
2: la vitamina C.
1: No, pero cuando te dicen, come mucha naranja, come mucha mandarina, come
2: Por eso
1: mucho
2: era.
1: cítrico
0: Está bueno.
1: para llegar al invierno con más vitamina C.
0: Entre otras cosas, o sea, tenés
2: Claro.
0: que comer variado, tenés que comer frutas, verduras, legumbres, frutos secos, digo, todo hacia todo. Proteínas, ¿sí? ¿Por qué? Pues las proteínas forman los anticuerpos, las vitaminas. Vos pensás que nuestras células de defensa se están todo el tiempo generando. Y esas células necesitan energía, y mucha de esa energía se genera de los nutrientes que nosotros consumimos. Y le gustan los nutrientes buenos, ¿no? Los nutrientes de la papa frita, digamos.
1: Ah,
0: Entonces,
1: ya me derribó un mito.
0: no es solo comer alimento con vitamina C, no, es alimentarte saludablemente, porque no es solo encima es esto, ¿no? Que se piensa solo la naranja, la mandarina, ¿no? Hay un montón de otras fuentes de vitamina C, ¿no?
1: No, pero

0: Vos te refrescas, ¿sabés qué tenés que hacer? Te levantás a la mañana, mucho jugo de naranja, después a la tarde jugo de naranja, y te genera que la vitamina C te suba. Pregunto, digo, por lo que te dice la gente un poco más adulta que yo.
1: Sí, la vitamina C es una de las tantas vitaminas que tenemos que tener equilibradas en nuestro cuerpo para que todo funcione bien, ¿no? Y por otro lado, si vos te alimentas bien y comes carnes, frutas, verduras, legumbres, frutos secos y demás, lo que haces es que tu microbiota intestinal, ese mundo de microorganismos que tenemos en el intestino, que hoy sabemos que son una gran línea de defensa, hace que esas bacterias, sobre todo las bacterias buenas, que son las que más nos defienden, ellas se alimentan de toda esta comida, de todos estos nutrientes, de estos alimentos muy nutritivos. Y entonces eso genera un equilibrio que hace que nuestra línea de defensa, que no solo está en la nariz, está en toda nuestra mucosa del cuerpo, funcione bien. Pero también tenemos que comer proteínas. ¿Por qué? Pues si no comemos proteínas, no generamos los anticuerpos, que son los anticuerpos los que están también en esa primera línea de defensa de la mucosa, ¿no? Que es la IgA, la famosa IgA.
0: Muy bien. Lore, tenemos otra preguntita, si usted que está de ese lado.
2: Sí, dice, buenos días chicas, lindo sábado. Una pregunta a la doctora. Mi nieto vive con medias verano e invierno y duerme con medias. Todo el tiempo.
0: Lávele las medias.
2: Claro.
1: Bueno. Sí. A ver, no sé qué edad tiene su nieto y estaría bueno saber un poco más de información para esto. Quizás a ese constante media, si es un bebito, elegiría algunos lugares en donde la familia se sienta cómoda para poder dejarlo sin medias, a lo mejor en casa, con un ambiente agradable, con temperatura agradable, con un pisito de goma, algo donde el bebé pueda moverse libremente con sus pies descalzos. Y otros momentos, como salir a la calle si hace frío, o en lugares donde si ese bebé ya se para, o en lugares donde pueda ser peligroso, ponerle las medias.
2: Claro.
0: ¿No se corre el riesgo de que te corte un poquito la circulación las medias, Dios, si estás acostado? ¿Viste que por ahí esas medias aprietan?
1: Y depende qué media uses.
0: Claro.
1: Sí.
0: Sí, sí. Me miran y se ríen. Yo digo,
1: si usas una media.
2: Claro, ¿qué media? Ahora se usan las cortitas.
0: ¿A usted nunca le pasa que se saca una media y ve que tiene todo acá?
2: No, pero usted estará usando otro talle.
3: Claro. Claro.
1: Tendrías que ver qué talle de media estás usando.
3: O soquete, por ahí.
1: Claro. Le pedimos a la audiencia que por favor done pares de medias. Claro. ¿Qué talle?
2: Claro. Sí. Para mí.
0: ¿Nunca le pasó?
2: No.
3: Yo pregunto algo, la doctora.
1: Sí.
3: El tema de que siempre dicen que si uno está, cuanto más hidratado está, menos propenso al resfrío. ¿Es verdad eso o no?
1: Bueno, es parte de todo, ¿no? La buena hidratación también hace que todo funcione mejor, seguimos hablando de lo mismo, la buena hidratación, la buena alimentación hace que todo funcione mejor, y en esto de estar bien hidratado también hablamos de la hidratación de esa mucosa que nos defiende con los pelitos, bueno, digo, volvemos siempre a lo mismo, claro. ¿No? Nuestra primera línea de defensa, tiene que ver con eso. Sí, claro, sí.
0: Bien.
1: Y eso que en invierno nos cuesta un montón tomar agua.
2: Sí,
1: y pará, y aclaramos, ¿no? La hidratación es agua, ¿no?
3: Agua.
1: No jugo, no mate, gaseosa.
2: No mate.
3: No vino, no.
2: No vino.
1: No cerveza.
0: ¿Escuchó, no?
3: No vino, ¿no? No cerveza. Acá tengo varios casos.
0: Fíjese.
3: No fernet.
0: Otra preguntita ahí que... ¿Por qué siempre dicen cuando vas a estornudar, lo mejor que haces es al pliegue del codo?
1: Porque si te pones la mano para... Antes hacíamos esto, hasta el COVID, todos nos hacíamos achú.
2: Sí.
1: Bueno, todo el achú, te queda todo acá. Por más que hagas esto...
2: Te queda.
0: No sale.
1: Tenés
0: no.
1: El germen ahí, después la tocas a ella, tocas una puerta, y es una vía mucho más fácil de diseminación de las micropartículas de cada virus.
2: Claro.
0: Bien, y otra pregunta, yo comúnmente anda mucha gente en invierno con mucha bufanda, como si usted esa bufanda de lana... Cuando estás resfriado, vos vas largando esa mucosidad la saliva que tiene esa mucosidad.
1: Sí.
0: ¿Eso contagia? ¿Vuelve a contagiar? Me vuelvo con la bufanda.
1: Sí.
0: Ya me estoy medio curado. ¿Vuelve a contagiar? ¿Cuánto dura ese virus?
1: Ya lo tuviste, ya tu cuerpo generó defensas contra ese virus, digamos. Capaz que si se lo prestás a otro, le prestás la bufanda a otro y está ahí el virus, bueno, puede ser que se transmita. digamos, es un objeto que puede contener algunas partículas.
2: Y como el mate en su momento, que bueno, que supuestamente no hay que tomar mate en conjunto, ¿no? Cada uno con su mate porque transmitís los virus.
0: Bueno. Usted no va a transmitir la boca roja que sí, nos deja ahí, claro. nos va a pintar los labios todos.
2: No es transmisora mi boca roja.
0: Che, ¿tenemos más mito para arribar ahí?
2: No, creo que no tenemos. Ahí, nuestros oyentes.
0: Sí, ahí tenemos, ¿eh?
2: Ah, 8 bueno. años, dice, tiene el nieto y vive descalzo.
1: Es la que te decía. 8 años. Sí. No, acá me voy a meter en un tema que me parece importantísimo y que es la importancia de la vacunación, ¿no? Porque esto también me parece que estamos viviendo en una época en la que hay mucha baja tasa de vacunación en un montón de lados y están reemergiendo un montón de enfermedades que ya habían desaparecido, ¿sí? Entonces, más allá de que uno tome un montón de cuidados, no podemos dejar de decir de lo importante que es que los chicos y los adultos, bueno, obviamente, según el calendario, se vacunen, ¿no? Digo, las vacunas también hacen su trabajo. Las vacunas lo que hacen es entrenar al sistema inmune para que cuando venga ese virus o esa bacteria real no genere una enfermedad tan importante y tan grave que cause hospitalizaciones, ¿no? Secuelas y cuestiones graves o, en muchos casos, la muerte, ¿no?
0: Digamos que la vacuna no hace que no tengas la enfermedad, sino que la atenúa.
1: Exacto. Porque tu cuerpo ya vio eso. Es como, a este ya lo conozco. Entonces hace y llama a los que vienen a defender contra ese virus o esa bacteria, que ya están ahí. Entonces, a ver, si viene una carga viral o una cantidad de bacteria muy importante, probablemente frene gran cantidad, pero no toda. Entonces puede que te enfermes, pero no. Un caso, un ejemplo importante, muy, muy clásico y muy gráfico, es la varicela. Cuando yo estudiaba, veíamos casos de varicela que, no sé si se acuerdan, eran como pochoclos.
2: Sí, horrible, chicos. Sí.
1: Eran grano, sí, por todos lados. Hoy en día no vemos esas varicelas, ¿no? Es más, a los pediatras nos cuesta diagnosticar una varicela. Porque tenés que estar viendo, ay, a ver si la lesión se parece o no, porque tienen una acá, ¿no? Digo, una aislada en distintas partes del cuerpo. Y eso es gracias a la vacuna, porque la vacuna se incorporó a los 15 meses y hace pocos años se incorporó también a los 5 años.
0: Eso se lo mandó a decir el doctor, que el otro día habló de las vacunas.
2: Claro.
1: Por eso, ¿no? Digo, con esto quiero aclararlo. Estuvo circulando información de que yo era medio antivacunas. Esto lo quiero aclarar. Sí, me llegó. Y bueno, ya que estoy, quiero hacerlo público. Yo estoy lejos de ser antivacunas, todo lo contrario. Es más, si un niño no se vacuna, yo no puedo ser su pediatra. ¿Sí? Porque para mí es una responsabilidad importantísima que ese chico esté vacunado. ¿Sí? Forma parte de los derechos de los niños también, ¿no? De acceder a ese.
0: Pregunto, otro mito para derribar ahí. El nene está con moco, está enfermo. ¿Para qué lo voy a vacunar si está enfermo? ¿Qué hago? ¿Espero que se le vaya o voy y lo vacuno igual?
1: Bueno, acá depende qué, ¿no? Digo, porque si el chico tiene solo mocos. Hay chicos que viven con mocos, ¿no? Y el estado general es bueno y no tienen fiebre y no tienen otra cosa, solo mocos. La verdad es que no vacunarlos es una oportunidad perdida en muchos casos, ¿no? Tenés familias que quizás vuelven, le decís, bueno, en 2 días volvé, en 3 días volvé, pero hay familias que por distintos motivos no pueden, no tienen tanto acceso a ir al vacunatorio, a vacunarlos y demás. Digo, acá en Ayacucho todo es más cerca, pero en las ciudades más grandes es tener para el boleto, tener posibilidad, sí, sí, de poder acceder. Entonces, la realidad es que solo por un resfrío no contraindicamos la vacunación. Sí, tenemos que tener en cuenta que ese chico que está resfriado y que recibe la vacuna puede que tenga fiebre y que tenemos que estar atentos a si esa fiebre es por la vacuna o es porque esos mocos fueron evolucionando y ahora se transformaron en otra cosa, ¿sí? Entonces, ahí lo que vemos es una fiebre sostenida, digo, las vacunas no dan fiebre sostenida, dan una fiebre, un registro, capaz que al otro día otro y chao, o un 37 y 8, o un, digo, es algo muy sutil y muy aislado. una enfermedad genera registros de temperatura que son sostenidos. Cada 5, cada 6, cada 7 horas, ¿no? Digo, es algo que no deja de estar. Entonces ahí está la importancia de identificar bien que ese síntoma tiene que ser revisado y que no tiene que ver con la vacuna, sino tiene que ver con que ese chico probablemente se haya pescado algo.
0: Esto lo hemos hablado en forma particular. Digo, por ahí es mi doctora, la doctora Cecilia también, por ahí mi receta.
2: ¿Pero usted es niño?
0: Sí, sí. ¿No es pediatra, todos tenemos un niño adentro.
1: Yo receto pero su niño interior.
3: Mellizo.
0: Todos tenemos un niño adentro, mire si no. Bueno, no, la pregunta es, viste que te dicen, no, che, te pones la vacuna, seguro que te enfermas. ¿Se acuerda que yo le dije y le hice la pregunta? Porque le decía, a mí me pasó, nunca me vacuno, cuando me vacuné me agarró gripe. Entonces, ¿qué te dicen? ¿Para qué te vas a vacunar?
2: No te vacunes más.
0: El día que te vacunás, te agarra gripe.
1: Eso fue una malísima casualidad la que te pasó. La realidad es que el virus, sobre todo la vacuna de la gripe, es una vacuna inactivada. O sea, no tiene, ni siquiera es a virus vivo atenuado, que claro, sería como el virus atontado que uno lo recibe y genera, hace el ciclo del virus, pero mucho más leve en el cuerpo. Las vacunas que son inactivadas ni siquiera tienen el virus, o sea, no hay chance de que te genere una enfermedad.
0: Por eso,
1: o sea,
0: digo, más que nada para los niños, ¿no? Y digo, por esto que te dicen, no, porque el chiquito, a ver si lo vacunamos y la agarra, después se enferma.
1: Lo que son es fragmentos de, o sea, una partecita de ese virus o de esa bacteria que al ponértela en tu cuerpo entra y tu organismo, las células de tus defensas, dicen, ah, ¿qué es esto? Esto es nuevo. Entonces, reconocen esa partecita del virus o la bacteria y generan anticuerpos, generan defensas contra eso. Entonces, ¿qué? Cuando viene el virus real, que de esa partícula tiene en toda su superficie un montón, la detectan y pueden responder mucho más rápido que si vos no te vacunás. ¿Sí? Lo que pasa es que probablemente vos te hayas pescado la gripe sin saberlo, porque como decíamos la vez pasada, o sea, los periodos de incubación muchas veces son asintomáticos. Entonces vos no sabés que estás enfermo hasta que no empezás con los síntomas. Y si te vacunaste durante el periodo de incubación de la gripe.
0: ¿Cuánto dura una gripe? Digo, porque a veces te dicen, no, tenés 3 días de incubación, unos 4 o 5 días que es cuando chorreas moco, 5, y después tenés 3 días más que. Es así, digo, ¿tiene un estadio?
1: Más o menos, esto es a grandes rasgos, no nos vamos a poner, o sea, hay 1 millón de virus respiratorios, no todos se comportan igual, pero globalmente el promedio son 7 a 10 días el cuadro completo. El cuadro completo son los primeros días, a lo mejor fiebre más alta, más malestar, más cantidad de moco, y después los síntomas van cediendo, no desaparecen del todo, y generalmente para la semana, los 10 días, uno ya se siente mejor.
0: Bien. Preguntas, digo, cuando sos niño pequeño surgen otras enfermedades como son la bronquiolitis.
1: Sí.
0: Digo, generalmente, ¿podemos explicar un poquito qué es la bronquiolitis? Digo, para aquellos, digo, porque dicen, no, tenés que tener cuidado. Yo, y vuelvo a esto porque recuerdo que mi hija a los 15 días tuvo bronquiolitis, la tuvimos que llevar a Mar del Plata, al materno infantil, estuvo internada. Digo, ¿qué es la bronquiolitis? ¿Cómo la prevengo?
1: La bronquiolitis es una infección viral que es causada por un virus puntual que se llama virus sincicial respiratorio. Hay otros virus que causan lo que se llaman síndromes bronquiolíticos, digamos, que son similares a los que causa el virus sincicial respiratorio, pero que el oficial, digamos, el más importante, el agente principal de la bronquiolitis es el sincicial respiratorio, que por suerte ahora tenemos vacuna, así que esto ya es un avance. Lo que generan es, en los bebés sobre todo, que son, como venimos diciendo, son personitas que tienen sus defensas muy inmaduras, a las que todavía les cuesta hacerle frente a un montón de virus, lo que genera es inflamación de, ustedes imagínense que nuestros pulmones son como un árbol lleno de ramas, ¿sí? Bueno, las ramas más chiquititas, más finitas, esos son los bronquiolos, ¿sí? Entonces, esos bronquiolos, esas ramas finitas que son chiquititas, se inflaman. La inflamación de esa pared hace que se cierre esa pared, ¿sí? Imagínense que son como tubitos, tubitos chiquititos que entre el moco y la inflamación, pum, se cierra. Entonces, ¿qué les pasa? Les cuesta respirar. ¿Sí? Entre que les cuesta respirar y que encima la bronquiolitis es una infección que genera mucha secreción, o sea, tiene varios estadios, pero tiene una parte del de su estadio evolutivo en el que se llenan de moco. Y los bebés no manejan bien la secreción. Entonces se empiezan, entre quien les cuesta respirar y se empiezan a ahogar con el moco, se complica todo, ¿sí? Entonces muchos necesitan internación. ¿Por qué? Porque les falta, porque no, como no están pudiendo ventilar bien, lo que se llama, ¿no?, hacer el intercambio gaseoso, que hace que salga el dióxido de carbono y entre el oxígeno, les falta oxígeno en la sangre. Entonces, la única manera, y es de hecho el principal tratamiento de la bronquiolitis, es el oxígeno, ¿sí?, en esos casos.
0: Bien. ¿Me reía? ¿Usted era, ¿de qué se ríe este?
2: Del mensaje.
0: Sí, del mensaje, porque lo va a entender cuando se lo lea. Sí. Doctora, mi nieto se cruza a tomar mate. Lo convido, tiene 2 años y medio. Imagínese quién es. Imagínese quién es.
1: Bueno, acá tenemos que hablar de los... cambiamos de tema.
0: Lo convido, está teniendo moco. Digo, lo convido, no le doy un mate al nene si estoy resfriado.
2: Claro.
0: Eso
2: no,
0: es. No, eso
1: si,
0: es.
1: Si está resfriado, no.
2: No.
1: Escuche, y
2: pero no dice eso.
1: Pero yo quiero hacer acá una salvedad, ¿no? No se recomiendan las infusiones en menores de 3 años, ¿sí? Té, mate, café y demás, ¿sí? Porque,
2: menores de 3.
1: Sí, idealmente.
2: Bien.
1: ¿Por qué? Porque las infusiones tienen algo que se llaman xantinas, ¿sí? Que funcionan como estimulantes del sistema nervioso central. Entonces, no se recomiendan. Y por otro lado, tienen propiedades que funcionan como antinutrientes a nivel intestinal. Entonces, muchos de los nutrientes buenos que ingieren con la comida no se absorben. ¿Por qué? Porque compiten ahí, pim, pim, pim, pim.
0: Bien.
2: Bien, no lo sabía esa.
0: ¿Viste? ¿Y vos que le das más a los chicos?
2: No, para nada.
0: Che, decime, ¿tenés alguna preguntita
2: más?
0: No. ¿Hay que obligar mucho a los chicos para que no se enfermen? ¿Hay que obligarlos mucho?
1: Bueno,
0: mucho,
1: es lo que decíamos.
2: Lo que decíamos aquí.
0: En capas.
1: Los agregamos en capas. Y estamos atentos a que no transpiren, ¿sí?
2: Claro.
1: Porque también es esto, ¿viste? Yo veo muchos bebitos muy abrigados, y están adentro del huevito, la manta, y de la manta, la mantita que les tapa, ¿no? Como, ojo con eso, el sobreabrigo tampoco es bueno, ¿sí? Tengamos cuidado con eso.
0: Sacamos al nene en el cochecito.
1: Sí.
0: Le ponemos ese cobertor que le ponen para que no tome frío. Digo, o lo dejamos que respire aire.
1: Depende de la temperatura que haga y si está lloviendo o no está lloviendo.
0: Bueno.
1: El cobertor ese es más para la lluvia que para el frío, ¿sí? Pero es cierto que también lo usamos cuando hace muchísimo frío, ¿sí? Pero bueno, si es un buen cobertor, va a tener pequeños orificios que funcionan de ventilación, ¿sí? Hay que ver qué tipo de cobertor se usa. Si es un cobertor que no tiene orificio de ventilación, ojo, porque ahí hacemos lío.
0: Bien, doctora, como le preguntamos al doctor, ¿dónde la encontramos si queremos llevar nuestro niño o no tan niño?
1: Bueno, me encuentran en el Hospital Municipal martes y jueves por la mañana. En el Centro Trinidad, de manera particular, atiendo martes y viernes. Y neurodesarrollo hago en la Sarita Arturo Ilia del barrio Santa Teresita los días miércoles a la tarde.
0: ¿Sigue atendiendo en Capital?
1: Sigo atendiendo en Capital una vez por mes.
0: Para aquellos que preguntan, que por ahí nos están viendo a través de internet.
2: Bien.
0: Hay algo acá que no sé si será o no relacionado a...
2: Ahí va, sí, hay un audio, creo.
0: No sé si es relacionado, si es un video o qué. Digo, pero si no, bueno, después lo vemos de nuestra amiga Norma.
4: Estoy escuchando, muy interesante la chica que habla, muy interesante esa doctora, me encanta. Soy Ofelia, 659.
0: Bueno,
4: besito,
0: gracias.
4: Te estoy escuchando, Javier.
0: Muchas
4: besito,
0: gracias.
4: Besito.
1: Muchas gracias, Ofelia.
2: Gracias, sí.
0: Gracias, Ofelia. A llevar los nietos, Ofelia.
2: Claro.
0: Nietos, bisnietos, a la doctora. No le quedó nada por evacuar,
2: no.
0: Ninguna duda.
2: Venimos bien con los mitos de invierno.
0: Emilio.
3: Bien, voy bien. A tomar agua. Los chicos todo bien.
0: Los chicos bien,
3: pero están cuidados.
0: Bueno.
1: Che, ¿comen variado los hijos, los chicos?
3: Sí. Mucho asado, pero...
0: No sé si tanto. Carne picada y polenta, no me venga a mentir.
1: Por favor, carne picada en menores de 6.
2: No.
1: Por favor,
3: no. Menores de 6, ¿no? ¿Cómo?
2: Carne picada.
1: Carne picada, no. ni carne hamburguesa, picada, ni hamburguesa, ni pastel de papa, ni empanada, ni
5: nada.
0: ¿Eh? Otro mito también para derribar después, digo, ¿no? La alimentación.
5: Claro,
0: podemos...
1: totalmente. Me encanta, es un tema que me encanta, así que cuando quieran.
0: Bueno, en invierno... al próximo, ¿le parece?
5: Sí.
0: ¿Alimentación?
5: Sí, bueno. ¿Eh? En invierno, polenta, ¿no? Calentita.
1: Sí, sin, está buena la polenta.
5: Sin carne picada.
0: Sin carne picada.
5: Un estofadito, pero un estofado sí, ¿no?
1: Bueno, los grandes pueden comer carne picada, sí, ¿no? Estamos hablando del riesgo de síndrome bulímico hemolítico, ¿no?
0: Sí, chicos. ¿Hasta qué edad no se recomienda no comer carne picada?
1: 5 años, 11 meses y 29 días es lo que dice las guías. La realidad es que si vos te pones a leer, hay mucha nueva información que nos habla de algunos casos en adultos jóvenes también. Uy. Con lo cual tenemos que tener cuidado.
5: Claro.
1: Sí. Argentina es el país número uno a nivel mundial con más casos de síndrome bulímico hemolítico. Dios. Y hay mucha gente que no sabe de qué se trata. Así que si quieren otro día lo hablamos.
0: El próximo, ¿no?
1: Porque
5: la comprometemos ya la doctora.
0: El próximo hablamos de alimentación.
5: Sí.
0: ¿Cómo se llama la doctora, dicen por acá?
5: ¿Cómo se llama?
1: Cecilia Yo.
5: Cecilia es
0: Yo.
5: Yo.
0: Fíjate a ver si tiene algo más ahí de abajo. ¿Qué dice? Para ver qué está preguntando.
5: Denle el teléfono.
0: ¿Eh? Teléfono, doctora.
1: ¿El teléfono particular?
0: No, yo diría de la clínica.
1: No, me parece que...
0: De la clínica.
5: De Trinidad.
1: El Centro Trinidad, ahí lo tengo que buscar.
0: Ah, bueno, no importa. A ver, pero ya por lo menos saben dónde...
3: Calle Belgrano y Sucre.
0: Exactamente.
1: Belgrano entre Vilardaga y...
5: Y Sucre, claro, sí.
1: A ver, esperen que se los digo.
0: Sí, Vilardaga, ahí entre Belgrano y Sucre, ahí está la clínica Trinidad, donde atiende la doctora, y también, como dijo, en el hospital municipal... para evacuar cualquier consulta de esta, y si quiere preguntarle algo por acá, todavía estamos
5: también,
1: bueno, el teléfono de Trinidad es 2494-634796. Pueden sacar turno por WhatsApp o también tiene una turnera electrónica.
5: También.
1: O sea, pueden entrar a la página y sacar el turno.
0: ¿Qué día atiende, doctora?
1: Martes y viernes.
0: Martes
1: por la tarde.
0: Muy bien. Ya saben.
5: Bien.
0: ¿Hemos culminado? Doctora,
5: muy interesante.
0: Como siempre, muy interesante, muchas
5: gracias.
0: No, hemos derribado un montón de mitos.
5: Sí.
0: Y vamos por los de la comida, ¿le parece?
5: Sí,
1: bueno,
5: cómo no.
1: Perfecto, bárbaro.
0: Muy bien.
1: Muchas gracias por invitarme.
5: Bueno, buen fin de
0: descansamente. Gracias. Un saludo a la familia.
5: Claro.
0: La doctora Cecilia Yo, en la mañana de la radio, derribando mitos. Y en esta oportunidad derribamos mitos de enfermedades del invierno. Seguimos haciéndote compañía en la mañana de la radio. Disponga usted de Quintana cuando guste.

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0: Ahí estamos, sí, hemos estado hablando con la doctora, hemos estado derribando un montón de mitos en esta mañana, pero bueno, no hemos tenido mucha respuesta a lo que tiene que ver con el juego de hoy.
1: Con la consigna.
0: ¿Cuál es la consigna para jugar
1: hoy? Sí, la consigna para el día de hoy es, ¿cómo eran las salidas de antes? ¿Existían las previas? ¿Cómo se organizaban? ¿Qué era lo que más te gustaba del baile?
0: ¿En su caso?
1: En mi caso, bueno, no hace mucho, hace poquito que iba... No, en mi caso, recuerdo que se salía muy tarde a bailar, ¿no? Tipo, para salir y para que se pusiera lindo el ambiente de joda, salíamos 3:00 de la mañana. Entonces, para llegar a ese horario, para poder salir, obviamente hacíamos una juntada, hacíamos una previa y, bueno, de ahí salíamos.
0: Pero no te hagas la pendeja si vos tenés más años que Matusalén.
1: No.
0: Es como que decir que nosotros, cuando salíamos Quintana, salíamos a las 3 de la mañana.
1: Pero
0: salíamos a las 2 de la noche.
1: Emilio es de mi época, así que me va a dejar.
2: Voy a coincidir acá con la señora.
1: Claro. Y sí.
2: También nos juntábamos largos ratos esperando que sea la hora para ir al boliche, por ejemplo.
0: ¿Y en qué estado salían?
1: Bien.
2: ¿En qué estado? No, bien. Si yo llegaba al boliche bien, ya...
0: Sí, ¿estado llama?
2: Sí.
0: ¿Ya tomado? ¿Ya habían ido con todo tomado?
1: No. Y bueno, y acá dice también... ¿qué era lo que más te gustaba del baile, no? A mí lo que más me gustaba...
0: Los lentos.
1: Que no era baile, porque baile se dice ahora...
0: Bueno, sí, el boliche.
1: Era el boliche, ¿no? Claro, boliche. Al no tener, por ejemplo, ahora que existen los celulares, vos lo que más esperabas, obviamente, encontrarte, cruzarte con...
2: La
1: persona esa, que vos decís, a ver si viene, no viene, si te saca a bailar.
0: O sea,
1: ¿no?
0: Que usted iba a levantar al baile.
1: Y aquí, levantar tampoco me diga, sí. Yo me iba...
0: Pero ¿cómo que no? Si me está diciendo, está esperando que fuera la persona esa,
2: no,
0: sí.
2: No, pero para ver la persona, claro.
1: Pero claro, ¿o no?
0: Pero si trabajaba en la frutería, te va a la frutería, te lo encontraba en la frutería.
1: No,
0: ¿qué tenés que esperar que esté en el baile?
1: No. Así que no. Bueno, uno estaba esperando eso porque ahora cambió muchísimo los tiempos, ¿no? Ahora uno va, encara, manda mensajes, todo. Antes no, antes era muy... muy específico, que el hombre se acercara, o la persona de tu interés se acercara a vos. Vos esperabas, como mujer estoy hablando, ¿no? Vos esperabas que te decían, vamos a bailar, o que te acompaño, te decían.
2: Te acompaño, ¿sí, claro?
1: ¿No? Dios, si te tocaba una lejos, ¿no, Emilio? Tenía que patear, ¿no? ¿O no?
2: ¿Qué? Unas caminatas que echaba.
1: Terrible.
2: Y para bueno. Nada.
0: Mirá si viene el campo.
2: No, pero era para nada, no, si era para algo.
1: En sección chacra, mire.
2: No, sección chacra no.
0: Claro. Si viene el campo, tenés que agarrar ahí la perola, tallate. Nada.
2: Llegate nomás.
0: Andate nomás, tomate el Uber.
1: Terrible, no, pero muy linda época esa, ¿no?
2: Sí, la juntada.
0: ¿Usted llegó a la época de los lentos?
1: No, en mi época el bailar lento era no era lindo, no era agradable. Como que el que se quedaba bailando lento se requemaba, ¿no? Porque obviamente... Y claro, ¿o no, Emilio?
2: No, bailaba lo que ya estaba sí. Definido todo.
1: Bueno, pero si...
2: Todo cocinado.
1: Claro, si me venía
2: a bailar... Si bailaba con uno cualquiera,
0: pero usted, ¿usted no fue a los bailes? Digo, al baile.
1: No.
0: ¿Dejá el boliche?
1: No.
2: ¿Cómo el baile? Sí, ¿no?
1: No, baile. En mi época no iba al baile, yo iba al boliche.
2: Ah, al boliche, sí. Claro. A los bailes de fin de semana, dice usted,
1: no,
2: Javi,
1: no,
2: por ejemplo,
1: no.
2: De
1: bailanta.
2: De bailanta.
0: No. ¿Qué te viste? ¿Qué te venía a hacer? Ahora que soy vicepresidenta, ay,
1: pero
0: no.
1: Ahora.
0: No me mamo, pero, me descompongo ahora.
1: Pero no me haga quedar mal. No, porque en mi época era el boliche, porque había boliche, ahora no hay boliche.
0: ¿Usted nunca fue a un baile siendo más joven?
2: ¿Baile?
0: ¿Nunca llegó a...?
1: En mi adolescencia, jamás.
2: ¿Mirá?
1: Más que...
0: ¿Y cuándo empezó a ir a los bailes?
1: Ahora, de adulta. De grande.
2: No, por eso va al baile
0: al
2: bailanta.
0: Baile de bailanta, sí.
1: No.
2: ¿Usted, Javi, sí?
0: No, yo todo, al boliche, al baile...
2: A lo que fuera.
0: Nunca perdí mi estado juvenil, digo. En el día de hoy, digo, si me tengo que ir a Gulliver estando lleno de pibes, voy porque no me influye, no voy por los que están, sino voy por cómo lo que
1: sí,
0: tengo
1: sí.
0: Van a hacer.
1: Bueno, pero ahora...
0: Digo, igualmente dicen, no, vas a entrar al boliche, mirá la edad que tenés, estás lleno de pibes.
1: Claro.
0: Yo no tengo problema. Digo,
1: bueno, pero
0: si lo tiene después mi hija y eso decía, papá, vaya al boliche y estoy yo. Bueno,
1: lo que pasa es que a una joda que hacen ahora no puede ir usted.
0: Usted dice que no puedo o no debo. Poder puedo y voy. Yo poder puedo y voy. Le aclaro.
1: Bueno, sí.
2: Mirá.
0: No debo, supuestamente, para usted. Pero poder puedo y voy. si me gusta el ambiente y me gusta y me invita,
1: no, pero no lo veo bailando. Bailando,
0: no, que no me va a ver bailando.
1: Bailando marcha, bailando el reggaetón, no sé qué se escucha ahora.
0: ¿Por qué no me ha visto parrear?
2: No conozco a nadie, por ejemplo.
1: Claro, no.
2: Vas a ir a Gulliver, por ejemplo, una noche y no.
0: ¿Pero qué vos vas para ver que estén los conocidos o vas para porque tenés ganas de ir?
2: No, yo tengo ganas de ir a cruzarme gente, a charlar con alguien.
1: Claro, sí.
0: Yo estoy solo a la barra igual si tengo ganas de ir a Gulliver, ¿eh? Yo personalmente. Sí. Tengo ganas de ir a Gulliver y tengo ganas de tomarme un café en Gulliver, por más que esté lleno, y no conozco a nadie, yo voy, me siento a la barra de Gulliver, me tomo un café, por más que esté lleno de gente que no conozca a nadie.
1: ¿Solo?
0: Sí.
1: ¿Usted sale solo?
0: Sí. No, nunca me he visto solo en Gulliver sentado en la barra tomando un café.
1: No. A mí no se me ocurriría salir solo.
2: No
1: se me ocurriría.
0: Y bueno.
1: Está de oferta, ¿qué onda? No sé.
0: No, para nada, para nada. Para nada. No mezclemos los tantos.
1: Solo, ¿no?
0: Igualmente, voy a ir a Gulliver a buscar algo.
2: La gente sale sola igual. Admiro a la gente que sale sola.
1: Sí,
0: igualmente,
1: yo
0: no voy a ir a Gulliver.
1: ¿Con quién habla? Yo no sé.
2: No, por eso. Yo me puedo llevar un bolero.
0: Pero vas a hablar a Gulliver. Te puedes quedar a tu casa a hablar, si querés.
1: No, pero
0: si querés hablar, llámame por teléfono igual,
1: Sí.
0: Podemos hablar. Digo, no es necesario que estemos en Gulliver para que tengas que hablar. Si yo tengo ganas de ir a Gulliver a tomar un café, ¿por qué tengo que ir con alguien a tomar un café a Gulliver o para hablar con alguien? No sé, no entiendo esa parte.
1: Pero uno para salir se va a divertir, se va a despejar,
0: me divierto y me despejo.
1: El que está sentado en la barra no está divertido. Yo no lo veo divertido, solo ahí. Y menos tomando un café un sábado a las 3 de la mañana. Yo me tomo un fernet, un gin tonic, qué sé yo, pero...
0: Dije café, palos y café.
1: Ah, bueno.
0: Tengo ganas de tomar un café, me tengo ganas de tomar un whisky,
1: ahí en la barra, imagínese que pasa uno y lo toca, lo lleva por delante.
0: No salgo, si tengo todos esos problemas, no salgo. Si tengo todos esos problemas que me van a tocar, que me van a mirar, que me quedo en mi casa. Tiene mucho prejuicio.
1: No
0: me molesta.
1: No.
0: Pregúntale a mi hija, si no lo discutimos más de una vez este tema.
1: Sí.
0: Llegaba mi hija, no, papá, no me vas a llevar hasta fuera de Gulliver. No te voy a llevar hasta fuera de Gulliver. Te voy a llevar y me voy a bajar en Gulliver.
1: Claro.
0: Va. Sí, me bajo. Porque si tengo ganas de bajar.
1: Bueno, pero Gulliver.
0: Digo Gulliver.
2: Bueno, sí. Los pibes están más.
1: Pero ahí abarca todas las edades. Yo digo, a una joda que se hace un sábado, por ejemplo. Claro.
0: Un boliche.
1: Por ejemplo, no puede ir, ¿no?
2: Me di... Club Defensores,
1: claro,
2: ¿no? De los pibes.
1: Organizó una joda, puede ir.
2: No, yo he ido, pero con amigos, por ejemplo.
1: Pero bueno,
2: si... tres amigos, vamos a pasar un rato, tomamos algo, para una vuelta y nos volvemos.
0: La pregunta es, ¿fuiste o no fuiste?
2: Sí, fui, no, pero
0: eso es.
2: Fui media hora, abrido.
0: Fuiste, pero fuiste.
2: Como mucho.
0: Pero fuiste.
2: No,
0: sí,
2: hace años. Sí,
1: pero...
0: No sé por qué tanto prejuicio.
1: A nuestros oyentes, ¿eh? A ver qué...
0: 2494-310913 para ir en esta mañana. Che, hola, para participar por la consigna, coincido con Lorena.
1: A ver,
0: ¿qué ¿en dice? ¿Qué coinciden con Lorena? A ver,
1: ¿en qué?
2: En todo.
1: En lo que cuenta de la salida, salíamos juntas, dice, y es real. Qué lindas épocas, saludos Aurelia. Sí, es cierto, ella no me va a dejar mentir. Y después, ¿sabe qué? Peor, nos iban a buscar.
0: ¿Usted tenía auto?
1: ¿Yo?
0: No, Aurelia.
1: El papá nos iba a buscar.
0: Porque si usted caminando solo, seguro que no se volvía.
1: Y pero por ahí alguna se perdía. Yo, entonces...
2: ¿Usted se previa a Javi o no?
0: Algunas veces.
2: ¿En su época?
0: Con mi amigo Tito Los Calzos. Imagínate. Una joda los dos.
2: Una
0: bueno. Sí, es más, hemos hecho previa y llegó a cierto momento a decir, ¿y si no vamos nada?
2: Sí, pasaba.
0: Y no íbamos nada. Yo recuerdo una vez, recuerda que en esa hubo una época que era el baile de la primavera.
1: Sí.
0: Y que todo el mundo iba al traje.
1: Sí.
0: Eran las chicas con un vestido lindo, los balones de traje. Toda la semana, todo el mes buscando traje,
1: sí,
0: bla, bla, bla.
1: Sí, sí.
0: Llegamos, buscamos traje, todo.
1: Sí.
0: Nos pusimos a charlar, nos agarró la de pico. Y si no vamos nada.
1: Ay, no.
0: Y no fuimos nada y nos quedamos con el traje puesto.
1: No.
0: Pregúntele a ver si le estoy mintiendo.
1: No.
0: Y no fuimos nada. Digo, nos quedamos ahí un montón de amigos charlando y nada. Porque pasa eso también, ¿eh?
1: Sí, los bailes de ahora son una vergüenza, dice. Bailan entre mujeres. Y bueno, mira. Hay de todo, ¿no? Puede bailar entre mujeres, ¿no?
0: ¿Quién es? Adrián 510, que lo vamos a anotar.
2: Sí,
0: Adrián anotar. 510. ¿Qué más?
2: Audio, chicos.
1: Sí, audio.
0: Dale.
3: Buen día, ¿cómo les va?
0: Hola, Cachito.
1: Hola.
3: Javier, Lorena, Emilio.
0: Ah, no es Cachito.
1: No.
3: Estamos esperando el programa, ¿cómo arrancamos, eh? Vamos. Vamos a poner el sol esta mañana de sábado. Gracias, chicos, por la compañía.
1: Bien.
0: Pensé que era Cachito.
4: La previa de nosotros era salir a dar vuelta al perro a la plaza.
1: Sí.
4: Antes de ir a hacer un asalto que le llamaban en las casas antes.
0: La kermés.
4: Sí. O sea, venía a hacer y después ir al baile.
1: Sí.
4: Voy a ir a jugar al baile en el Club Atlético. Cachito ya. 607.
0: Muy bien, Cachito, ahí está.
1: Muy bien, muy bien.
0: Y eras Cachito, llegaste, contanos ahí, llegaste a la época de los lentos, ¿te gustaba la época de los lentos, no te gustaba? Contanos un poquito también, porque estamos hablando con gente que por ahí en nuestra audiencia, también es cierto que hay gente que es grande y que llegó al baile y que esperaba el lento.
1: Claro, sí, sí.
0: Y esperaba el lento. Así que cuéntenos también un
1: poquito. ¿Ahí tomaban coraje? ¿Qué onda? ¿Cómo era, no?
0: No, pero era cuando ya estabas más cerquita, ¿viste? Cuando apretabas
1: ahí.
0: ¿Qué
1: hacía ahí?
0: El baile, el baile.
1: ¿Le hablaba al oído? O apretaba nomás.
0: Sí, apretaba un poquito y algo le decía. Si picaba, picaba. ¿Viste cómo te digo yo? Uno le tira las palomas. Se cruza una lechuza.
1: Pero usted siempre se tiraba la pileta con agua.
0: No, no, sabía. No, no. ¿Qué? ¿Sabe qué?
1: ¿No?
0: Son más las que rebote que las que me dijeron que sí.
1: No,
0: ¿por qué Dios, te crees que te solo?
1: Qué feo, no.
0: Sí, no, no, en serio. Digo, pero muchas esperaban ese momento. Digo, porque, como usted dice, uno iba y veía si estaba el que le gustaba.
1: Claro,
0: bueno, y en esto era lo mismo. Digo, a ver si me da bola la que me gusta para salir a bailar lento. Y ya si te decía que siendo lento estabas más cerca.
1: Ya tenías una favor.
0: Ya estabas más cerca.
1: Sí, sí, sí.
2: Con la amiga, aunque sea algo.
1: Sí. Ah, ¿qué sé yo? El tema era que por ahí. Claro, pero el tema era si usted salía con auto siempre o no. Salía. Si tenía auto, digo, ay, yo voy a bailar con este porque me tiene auto y me
0: lleva. No, mirá. Se está deschavando sola, ¿viste?
1: No, no.
0: Se está deschavando sola.
2: ¿Y el amor?
0: Claro, ¿y dónde está el amor? ¿Dónde dejaste el amor?
1: Y sí, pero bueno, había que sí, después había que caminar, ¿eh? No, no, no.
2: Después muy enamorado.
1: Claro.
0: Sí, anda que mucho amor tenemos. Che, ahí hay más gente que está jugando en la mañana de
1: sí,
0: la radio.
1: Un beso para mi hermana y mi sobrina que nos están viendo en vivo, dice.
0: Bueno, un beso para
1: y para mi mamá que por ahí mandó un saludo. Dice, buen día, ¿cómo están? Felicitaciones para Lorena y un feliz cumple para Francisca. Ahí nos mandaron un mensajito. Dice, nosotros no teníamos previas, dice, porque cuando se entrena el sol.
0: Cuando entraba el sol.
1: Cuando se entraba el sol y oscurecía, empezaba el baile, más los bailes de campo o en la Bardén, dice. Donde yo iba, me gustan las cumbias y la típica. Con los lentos se ponían muy pesados los muchachos, dice Nélida 235.
0: Bueno, Nélida, pero no, así que no te gustó un lentito con alguno que te gustaba.
1: No.
0: ¿Eh? Porque es cierto que el varón buscaba para sacar el lento, pero también no me voy a decir que la mujer no estaba esperando que ese que estaba ahí, que le gustaba, sí, le sacara bailo lento.
1: Sí, obvio.
0: No me la vendan cambiada, ¿eh? 2494-310903, cuéntenme también a ver qué era lo que le gustaba de Blackley. ¿Qué más tenemos por ahí?
1: Audios.
5: Hola chicos, buen día, ¿cómo les va?
0: Hola Charo.
5: Miren, yo les hablo de hace 55 años atrás. Y en la salida eran bravas las entradas de algunos bailes. Si no llevabas cuchillo, te daban uno en la entrada. Era bravo. Bueno, que lo pasen lindo, el Charo del 666 y Olga del 586.
0: Es más, según el Charo dice que sí, la cicatriz era la contraseña. Si no tenía cicatriz, no entraba.
1: Ah, mire. Hola, buen día. Dice, baile eran los de antes. Nosotras nunca hicimos previa, íbamos directamente. Patricia, 866. 68.
0: Pero eso, claro, eso es lo que hablo, sí. Patricia 868. Sí. Alguno no me deja mentir que era directamente ir al baile, claro, y no juntarse a. Así que seguimos jugando, 2494-310903.
1: Sí, mando un saludo desde los acantilados, en Mar del Plata.
0: Me decía el amigo que sigo esta semana a trabajar acantilado, así que un abrazo grande para el 820 que anda por allí trabajando, pintando en la ciudad de Mar del Plata. Abrazo grande. Vaya a la playa acantilado, amigo. Saque una fotito ahí cuando va entrando por los acantilados. ¿Conoce la playa acantilado?
1: No.
0: No se la pierda porque es.
1: ¿En Mar del Plata?
0: Es Aruba. No se pierda la playa de acantilado. Es lo más lindo que hay. ¿La playa más linda de Mar del Plata?
1: Sí.
0: Es la de acantilado.
1: ¿Pero para qué la está?
0: Para los acantilados. Sí. Por ruta 11, siendo como para hablar de Batán.
1: Ah, bien, bien.
0: Va a haber un lugar que dice acantilados.
1: Ah.
0: Está La Serena, acantilados.
1: Sí.
0: Cuando llega de acantilados, bajen esa playa.
1: Bueno. Le voy a hacer caso.
0: No, vaya. Aunque sea conocerla. Sí. Ahora en invierno, igual vaya a conocerla.
1: Sí, claro, claro.
0: Muy linda. Che, ¿tenemos el resultado de las quinielas del día de hoy?
1: Sí, cómo no.
0: Como siempre, gentileza de nuestro amigo el 820.
1: Sí, en la quiniela de la ciudad ex nacional, en la previa, 10 y cuarto, en 9071.
0: 9071, el excremento.
1: Muy bien. En la quiniela de la ciudad primera, a las 12 del mediodía, 6.486.
0: El humo.
1: El humo, bien. Y en la quiniela de Buenos Aires, a las 10:15, 5.548.
0: El muerto que parla.
1: El muerto que parla, muy bien. Y en la primera, a las 12 del mediodía, 3.477.
0: La piernas de la mujer. Eso es lo que dice la quiniela en el día de hoy. Así que ahí estamos, jugando a la mañana de la radio.
1: Hay un montón de audios.
0: Así que vamos a seguir a los audios, a ver qué nos cuenta la gente con esto de los bailecitos. ¿Qué hacías? ¿Te gustaba ir al baile? ¿No te gustaba? ¿Salías a bailar? ¿No salías? Contame un poquito, ¿verdad?
1: Sí.
6: Hola. Yo cuando iba a los bailes no había previa, esperando sentada a la hora del baile para salir. La hora 6:32.
1: Muy
0: claro,
1: bien.
0: Ahora 6:32.
7: Sí. Hola chicos, buen día. Y en mi época salíamos más temprano, no salíamos a las 3 de la mañana. Claro. Capaz que a las 2 y media, a la 1 ya estábamos adentro.
0: Claro.
7: Yo iba a las Tinaja, a Defensores, a Sarmiento, a Ferro, sí, iba a los baile. Y la parte que más me gustaba a mí era los lentos. Yo siempre bailaba lento. Con intención de nada, pero siempre bailaba lento porque me encantan los lentos.
1: Miren, se la banca.
7: Estaba muy bueno esa época.
0: Decirlo nada que ver a la
7: de no. Nati 625.
0: Gracias, Nati 625.
1: Qué bien. No.
0: ¿Viste? Decí lo mismo que decías ahora recién.
1: ¿Qué decía?
0: Lo que decías, decí todo lo que dijiste.
1: ¿Y ahora, qué dije?
0: Decíle a Nati.
1: Rectifico, cómo no.
0: Che, bueno, hay más gente que está jugando. A ver,
1: sí, buen día, Javi, Lore y Emilio. Nosotros cuando íbamos a la secundaria hacíamos asaltos, que era juntarnos en una casa con coca, fernet y pizzas y joda. De casa salíamos con coca solamente. Dice Silvia 175. Gladys. Ah, nos mandan un montón. Nelvis 415, Ara 097. La profe Valeria, Mari Echauri y las callejeras. Feliz fin de semana.
0: Bueno, gracias.
8: Buen día, chicos. Hola. Buen día. Esto se presta para más peña.
1: Ajá.
8: Hay que juntarse más.
1: Sí, claro.
8: Hay que juntarse más con los amigos.
1: Es lo que yo te decía, Emilio.
8: Una buena copa, unas buenas anécdotas.
1: Sí.
2: Anécdotas.
8: Pasar el tiempo. Y cuando uno se encuentra, darse un abrazo. Encontrarse de que estamos bien.
1: Te dije,
8: por lo menos entre nosotros.
2: Sí.
8: Después.
1: Sí.
8: Está lleno de enemigos por todos lados, así que hay que cuidarse.
1: Bueno.
8: Pero por lo menos cuando nos juntamos, disfrutar una buena copa, disfrutar un buen día.
0: Gracias, Oscarcito, querido.
8: Saludos a todos.
1: Gracias.
0: Le tengo que devolver el bolso a mi amigo Oscarcito. Me prestó un bolso.
1: Bueno.
0: Para viajar a Goya el otro
2: ¿Tiró
0: día.
2: ¿Tiró la caña en Goya no?
0: Alto bolso.
1: ¿Tiró? ¿Pescó algo en Goya no?
0: Tiré, pero...
1: No pescas,
2: nada,
1: no pique.
0: No, lo que pasa es que tenés que saber pescar surubí,
1: ¿eh?
0: No es fácil pescar surubí. No, ahora
2: vi ayer el video de la pesca, impresionante.
0: No, impresionante lo de la largada de las lanchas.
1: Sí, tremendo.
0: ¿Eh? Una cosa tremendo. Es contarlo, otra cosa es verlo y vivirlo ahí.
1: Sí.
0: Piel de gallina.
1: Sí.
0: La verdad que...
2: Sí, vi un reel que apareció en la fiesta de Goya, apareció una yacuchense ahí, el papá de la reina.
0: Hay un montón, que después se los voy a mostrar, que los tengo ahí guardaditos todos. Es algo impresionante, la verdad que... Y déjeme decirlo, y esto lo voy a decir sin ofender a nadie.
1: Ajá.
0: Qué lindas son las mujeres de Corrientes. Por favor.
1: ¿Y a qué fue? A mirar...
2: ¿Pero cómo? ¿Qué?
1: Chica.
2: La fiesta no, fue... A comer al amigo y a la amiga.
0: Voy a hablar de todo, pero digo, qué linda que son las mujeres de Corrientes. Bueno, no,
1: vaya Corriente.
0: Sí, en cualquier momento. En cualquier momento. Uno por semana desde Goya Corrientes.
2: De Corrientes.
0: Sí.
2: A ver, tengo más audio, chicos.
9: Cuando yo salía a los bailes, a los ferroviarios, a Sarmiento, Defensores.
1: Sí.
9: Era muy lindo. Ahora nada que ver. Compartíamos copas, maravillas, pero ahora... Ahora, si no le convido un cigarrillo, no le convido una copa, y buscan el camorra. Marcelo, 161. Gracias.
0: Marce, mira, en base a eso, digo, uno como que en algún momento ha hecho organización de baile y eso, creo que pasa también porque el organizador debe tomar la prioridad, es decir, el que viene a molestar, porque los bailes que uno hace son familiares, ese no tiene que entrar más. Y bancárselo, Digo... Porque la idea es que salga la gente a disfrutar y a pasarla bien. Si te querés pelear, te podés pelear en cualquier lado y no tenés que esperar el baile para ir a pelearte.
1: Sí.
0: Digo, si tenés un problema con alguien, arreglalo antes del baile, porque no es la idea de ir al baile a pelearte.
1: No.
0: La idea es ir a pasarla bien. A disfrutar como va gente que va en familia.
1: Sí.
0: Digo, porque no es... Digo, uno sale solo porque está solo, pero el que tiene mujer sale con la mujer y a veces hasta con pibes, he visto, sí, gente del baile. La idea es esa, salir a disfrutarlo. A cuando vos bien. Ya salís a hacer el quilombo, digamos, no, quédate en tu casa y si no, directamente no entres al baile. Habla con el de seguridad y decirle, esta persona no entra porque viene a hacer disturbio.
1: Tal cual.
0: Y muchas veces te dicen, no, pero deja entrar porque uno más al baile. Es que uno más te echa 10.
1: Te arruina, ¿no?
0: Uno más te echa 10, porque saben que viene alguien que va a generar el disturbio y hay 10 que te dicen, pero ya sabe qué. Y esto no estoy personificando a nadie, ¿eh? Digo, sí pasa que te dicen, no, pero viste que por ahí entran esos que vienen a buscar quilombo, entonces prefiero no ir.
1: No.
0: Digo, y te perdés 10 tipos que van a ir a disfrutar y a pasarla bien.
1: Sí.
0: Pasa por ahí. Che, hay un bien. Montón de audios más y hay un montón de gente que está jugando bien. También. ¿Qué dice por acá?
1: Hola, buenos días, chicos. Yo iba directo al baile y me gustaban los lentos. Graciela, 684.
0: Pero si vos bailás hasta con...
1: Baila con la escoba, radio, baila. Con la escoba.
0: No, no, pero no, no sabe lo que es esta mujer, lo que sí. Le gusta bailar. Aparte, fanática...
1: Sí.
0: Pero muy fanática.
1: ¿De quién?
0: A ver, imagínese.
1: ¿De quién?
0: Del DJ Campero.
1: ¿Del DJ ¿Dónde está Campero? El DJ Campero. Bien, bien.
0: ¿Vos querés contratar al DJ Campero?
1: Sí.
0: Habla con Graciela.
1: Bueno, Graciela tiene contacto.
0: Te busca la fecha.
1: Bien, bien, bien.
0: Un abrazo grande para la amiga que está ahí acompañándonos a la mañana.
1: Bien. Y yo les voy a comentar, voy a aprovechar a comentarles cómo va a estar el clima, ¿no? En este fin de semana y en lo que viene, ¿no? La semana que viene también.
0: Decime.
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0: Así va a estar el tiempo en esta semana en la ciudad de Ayacucho, sí, y en el día de hoy.
1: Sí, hoy tenemos un día terriblemente, ¿no? De frío. Tenemos 11 grados ahora en este momento. Y es la máxima que vamos a tener para el día de hoy. Nada más que 11 grados, tuvimos una mínima de 3 grados, ¿eh? Da mucho viento a partir de las 2, 3 de la tarde, ¿eh? Y todo el día va a estar mayormente nublado. Mañana domingo vamos a tener una máxima de 15 y una mínima de 3, parcialmente nublado, sin lluvias. Por ahí puede llegar a caer alguna llovizna de frío, pero lluvia no. Lunes también vamos a tener 17 grados de máxima y 6 de mínima. Y toda la semana va a ser de frío. Solamente vamos a tener el martes una máxima de 19 y una mínima de 3 grados. Pero vamos a tener... Se vino el frío, me parece.
0: Pero el frío no enferma, así que...
1: No, el frío no enferma, no. Hay que cuidarse, ¿no? Vamos a tener una máxima de 15 y una mínima de 3, parcialmente nublado, sin lluvias. Por ahí puede llegar a caer alguna llovizna de frío, pero lluvia no. Lunes también vamos a tener 17 grados de máxima y 6 de mínima. Y toda la semana va a ser de frío. Solamente vamos a tener el martes una máxima.

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1: Bien,
0: 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Gracias a Javier Arribillaga,
1: sí,
0: la gente,
1: gracias,
0: de la frutería que nos acompaña también en esta mañana.
1: Bien, y también quiero saludar a la gente de la zona rural, a Nilda, en especial, que me llamó hoy tempranito, me dijo que nos está escuchando, así que un saludo para ella, que mucho frío, mucho viento por allá, pero bueno.
0: ¿Cómo los trata el agua? Cuéntame un poquito, ¿eh?
1: Sí, podríamos decir, pero me dijo que había mucho viento y frío, así que también acá la... Acá estamos igual, así que un beso para toda la zona rural que siempre está prendida, ¿no?, a nuestro programa de sábados.
0: Che, vamos a la música, ¿les parece? Y después compartimos algo de más tanda, porque ahora tenemos más tanda.
1: Tenemos
0: más
1: mucho, qué lindo.
0: Tenemos más oyentes, tenemos más auspiciantes, sí, tenemos más tanda.
1: Sí, gracias.
0: Música a la mañana de la radio.
1: Y déjeme, lindo tema este. Le quiero decir que yo lo tenía en la lista y me ganó de mano. Así que muy lindo tema, porque me gusta mucho la versión original. Y ahora con Ángela Leiva y La Conga, junto a Coti, Luz de Día.

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0: Ahí estamos acompañándote en la mañana de la radio. Han pasado ya exactamente 59 minutos desde la hora 12 hasta la hora 13:30. Estamos a la mañana de la radio, ¿eh? 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Gracias para Javier Arribillaga, ¿eh? ¿Quieres saludar a alguien, Mautín?
1: Sí, cómo no. 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
0: Y tenemos amigos también que nos saludan a través del mensajito, Emilio.
1: Sí.
0: Pero, ¿estarán bien estos amigos?
1: No sé.
0: Imagínate.
1: Eso fue después de
0: 3:30 a.m.
1: Terrible.
0: Yo tenía casi 4.
1: Bien.
0: Termina el show.
2: Sí.
0: Y lo agarrás y decís, che, loco, vamos a hacer un saludito para la radio. ¿Qué puede salir de eso? Mira, esto salió de eso.
1: A ver qué salió.
3: Espera. ¿Qué tal, amigos? Bueno, que los saluda a Maxi, la Champions. Bueno, estoy acá en Glow, estoy en Tandil. Y la verdad que es increíble el recibimiento de la gente. Estoy con mi amigo Jorge.
0: ¿Cómo? ¿Cómo, Jorge? Maxi, volvé para
2: Jorge
0: atrás.
2: No era.
0: Vamos de vuelta. Pero hacelo bien ahora, ¿eh?
2: Discutí, son Javier.
0: Hacelo bien ahora, ¿eh?
3: Hola, amigos, que los saluda Maxi, la Champions. Y bueno, la verdad que estoy súper emocionado de haber estado acá en Glow y en Tandil, que nos recibieron de una manera increíble. Acá con mi amigo Daniel, con su programa.
1: ¿Qué? ¿Daniel?
0: ¿Daniel?
1: ¿Jorge Daniel? ¿No es Jorge?
0: Pará.
1: Jorge Daniel,
0: volvé de
1: Javier
0: vuelta.
1: María.
0: Volvé de vuelta.
1: A ver.
0: Hazlo bien, hermano.
3: Hola, amigos, que los saluda Maxi, la Champions. Y bueno, la verdad que estoy súper emocionado. Hola, amigos, que los saluda Maxi y la Champions. Estoy acá con mi amigo Javier. Uno por semana. La verdad que estoy emocionadísimo de haber estado en Glow, en Tandil, y nos recibieron de una manera increíble. Así que bueno, gracias. Y bueno, a la gente que mira tu programa, saludos también, Maxi y la Champions.
1: Bien.
0: Mirá si será adelantado, Maxi. Te dijo que mira tu programa, pues sabe que vamos a salir por el streaming.
1: Sí, ya estamos.
0: Es un capo. Che, bueno, no, abrazo grande para la gente de la Champions, que estuvimos ahí compartiendo hace 15 días en Glow, de la mano de MA Producciones Artística. Y nada, y le decíamos a Maxi que grabe un saludito para nosotros. ¿Tiene algo ahí de Maxi para compartir, Emilio? Ahí de Maxi, la Champions.
1: De la Champions.
0: Sí, que estuvo hace unos días y realmente la rompió, la pasamos muy bien. Y compartimos una noche espectacular ahí en Glow, como te decía recién, de la mano de MA Producciones Artísticas. Te puedes comunicar con nosotros y ahí te hacemos el enganche para que traigas alguna.
4: Escucha,
0: esto es un poquito de Maxi, la Champions.
2: Dedicó por el programa de Jorge.
0: Claro, no, para Daniel.
2: ¿Qué?

0: sábado y
1: te... Era más o menos para que conocieran un poquito de la música que hace la gente de Maxi y la Champions League a la mañana de la radio.
0: Infernal.
1: ¿Qué más tenemos, Glory? Contame.
2: Tenemos muchos audios, ¿no?
1: Y tenemos que contar a la gente también de que vamos a tener fútbol el fin de Emilio, o no se sabe todavía.
0: Y estamos ahí en espera, pero bueno, ya vamos a estar seguramente confirmándolo hoy a tarde. Por ahora está todo programado para mañana, el fútbol de la Unión de Ligas.
1: En caso de que se juegue la primera, ya sabemos quiénes son los equipos que van a estar jugando, ¿verdad?
0: Sí, sí, va a estar jugando Ferro, Carril, Sur de Tandil con Atlético. Partidazo, esto va a ser en el Damaso La Taza. Partido clave, porque, bueno, Ferro es puntero, así que también un partido lindo para mañana. 3:30 p.m, también juega Sarmiento acá local, en el Estadio Municipal, con la Unicen. Saludos para el amigo. Juega también Defensores visitante frente a Gimnasia Tandil.
1: Ese partidazo, ¿eh?
0: Partidazo.
1: Y le voy a decir algo, le voy a vaticinar para que después nos digan que no lo dije anteriormente.
0: Sí.
1: Le va a ganar 2-1 Defensores a Gimnasia, al puntero.
0: Ah, bueno.
1: Y en la cancha de Gimnasia. Ajá. Después nos digan que no te lo
0: avisamos. Bueno, digan que bien, no te avisamos. Bien. Bien. Y después Estrada juega de visitante en Benito Juárez con Alumni.
2: Bien.
1: Y todo eso, si hay, olvídate que
0: sí,
1: lo vas a ver.
0: Sí, por supuesto, por la 95 vamos a estar escuchando en vivo por el aire de la radio, por supuesto, como cada fin de semana.
1: Muy bien, y ahí lo vamos a estar compartiendo la mañana de la tarde y la radio. Iba a decir la mañana, la tarde de la radio a través de 433, el programa deportivo con todos los deportistas de la 95, sí, como siempre en vivo.
0: Che, tenemos audios.
1: Vamos a todos los audios que tenemos, dale.
2: Sí, cómo no.
0: A ver, ahí vamos.
3: Hola, chicos.
2: Hola.
3: Bueno, nosotras los sábados siempre teníamos asaltos que los hacían en distintas casas de amigas. Bueno, y ahí picábamos y bailábamos lentos, todo lo que, la música muy linda que se ponía. Bueno, después nos íbamos a los bailes de carnaval, a los 8 bailes seguidos, a Sarmiento, a Defensores, Atlético. Bueno, ¿qué te digo? Unos bailes de aquello. No nos alcanzaba la noche para bailar con todos los muchachos que estaban esperando para sacarnos a bailar. No nos daban los tiempos. Por supuesto que hoy nada que ver. Está todo distinto. Bueno, sigan, chicos, que está muy bueno el programa. Elsa 381.
1: Gracias, Elsa. Siga nomás, ¿eh? Yo me estoy comiendo el alfajorcito acá, la gente me está viendo.
2: Démosle tiempo, ¿no?
0: A ver, no me saludo.
4: En mi época, la previa, callejear. Había en la calle también. Y después, 10:30, 11 de la noche, ya estábamos en las tinajas Gulliver, cuando la pasábamos re lindo ahí, bailábamos, jodíamos, tomábamos. Y cuando se hacía la hora de ir al boliche, 2:00, 3:00, nos íbamos al boliche y hasta que se hiciera de día. Era muy lindo. Lo que sí, también había lo más lindo, la época de que pasaban los lentos, pero mucho coche fúnebre. Manuel 071.
0: Mucho coche fúnebre. Ah,
4: no era tan fácil, había que remarla.
1: Manuel, ¿cuánto?
4: 3 o 4 fines de semana, capaz.
0: Me estás escuchando con las chicas de esa época, Maru.
1: ¿Sí?
5: Hola, buen día, chicos, en la radio. Es como dijo este señor Acosta, el tema del cuchillo en la entrada, había bailes, eran peligrosos. Y acá había algunos lugares, bueno, ¿entendí? Que te daban un botellazo de ventaja en la entrada. Así que hay que cuidarse bastante. Sí. José 246.
1: ¿Sabrá este hombre? ¿Habrá salido? ¿Habrá ligado algún botellazo en alguna oportunidad?
2: ¿Sí?
1: ¿Qué más tenemos a ver?
6: Buen día, chicos.
2: Hola.
6: Bueno, y hablando de los bailes de campo que siempre me gustaron.
2: Sí.
6: Un día voy a un baile, pensé que me estaban cabeceando a mí.
2: Ah,
6: me voy a levantar y decir que una amiga mía me dijo, no, es para vos, la están sacando a la de atrás. Qué vergüenza. Y me paraba y iba al medio de la pista.
1: Imagínate si cabecea a alguien como yo.
6: ¿Qué pasa? Me maté de risa y me senté otra vez. Ay, ya está.
2: Dios. Qué feo.
1: Sacamos en bandada los que somos cabezones.
0: No, terrible. El equipo completo. Hola
7: Lorena.
2: Hola
7: Javier, Emilio, acá escuchándolo. Este hermoso programa, pero mucho frío, chicos.
1: Sí. ¿En serio?
7: Y qué lindo que este chico Javier haya andado en Goya.
2: ¿Quién? Ah, pensé que
7: allá
2: era
7: allá no hace frío como acá.
1: No.
7: Así que ha disfrutado y bueno, me alegro que haya disfrutado un montón, Javier. Habrá traído muchas anécdotas. Así que escuché que las chicas de allá son más lindas que esa de
2: Yacucho. No,
1: son hermosas.
2: Que son más lindas que acá, dijo.
7: Un abrazo, Javier.
1: No dije que son maridos acá, dije que son muy lindas las mujeres de Corrientes. Eso dije.
0: Usted, no, dijo que usted no, ni, no sabe que acá no hay ninguna como las correntinas, ni mujer,
2: claro,
0: así, no, no.
2: Usted no sabe que no hay mal. Que comparar. Vio que no hay que comparar el ex con el actual, no hay que comparar. ¿No? ¿Sabe eso o no? Bueno, no hay que comparar. Las no chicas comparar. De Ayacucho, las mujeres de Ayacucho.
1: Voy a volver a repetir.
2: Mujeres de Goya.
1: Qué linda que son las mujeres correntinas. Lo mismo que dije hoy lo digo ahora. Qué linda que son las mujeres correntinas.
2: Bueno, vaya corriente.
0: Hola.
2: Hola.
8: Hola, chicos, buenos días. Bueno, hola, yo, a mí no me tocó estar en la parte bailable, sí, de la gente que iba a bailar, me tocó estar en el escenario.
1: Claro,
8: mucha gente dijo que en aquellos tiempos, ya un montón de años atrás, sí, no había previa, la no. gente iba directamente al baile. Mm. Y era lindo, unos bailes hermosos se hacían. Y bueno, había ciertos personajes que ya llegaban al baile y la reyerta estaba asegurada, pero también formaba parte del, sí, de aquella baile. Época.
2: Sí.
8: Un baile tranquilo por ahí era medio de otro mundo, pero ¿qué va a ser? Era muy lindo, chicos, muy lindo. Juanca, 756.
2: Gracias, claro, Juanca.
1: Pero es como el dicho, ¿eh? El que toca nunca baila.
2: Claro.
1: Ahí no se puede chiflar y cantar a la vez, no, también no. se dice. Así que bueno, todas esas cosas le pasaron a Juanca.
2: Bien.
1: Nada, miraba de arriba. Y hay muchos que se divierten mirando cómo bailan los otros, ¿eh? O aprendiendo a bailar viendo cómo bailan los otros. ¿No le pasa?
2: Sí.
1: ¿Eh? Hay mucha gente que a mí me gusta cuando...
2: Cuando baila alguien bien, dice que lleva el ritmo, bien, que sabe bailar. Es hermoso.
1: Es muy lindo.
2: Sí, a mí me gusta mucho.
1: Hay más por ahí, a ver qué dice.
2: Buen día, chicos. La mejor previa es el asado con los amigos y luego Dios dirá. Jaja. Diego 598. Este Diego debe ser el vecino.
1: La vecina, ¿no?
2: Sí, sí. No sé, Dios dirá, pero bueno, no sé cómo estará portando el vecino con la vecina.
1: ¿Pasó algo en la novela el fin de semana,
2: no,
1: que la perdí?
2: No, nada. Desaparecidos. Silencio.
1: Total, silencio de radio.
0: Silencio de radio. Sí, sí, sí. Hay más audios, chicos.
1: A ver qué dice la gente. Cuéntanos, Emilio.
9: Hola, chicos. Buenos días, Javier, Lorena, Emilio.
2: Hola.
9: Bueno, en la época mía no sí. existía la previa.
2: No.
9: Era cuando había bailes. Era bailes en el Club Sarmiento.
2: Uh-huh.
9: Y y con mi amiga nos preparábamos capaz que a las 9 de la noche y nos quedábamos sentadas en la cocina esperando que se hiciera las 11:30 para poder ya salir para el club, que abría a las 12. Era en el tiempo que tocaba Grupo 70, Arcoíris. Muy lindas épocas. Bueno, soy Mabel del 188. Que tenga un buen fin de semana.
1: Gracias, Mabel. Estamos anotándote también para que tengas la posibilidad de llevarte un premio, ¿eh? Mabel, del 188. ¿Qué más tenemos por ahí? ¿Tenemos algún bien. Mensajito o algo, Lorena?
2: No, no tenemos nada por ahora. Sí.
1: ¿Qué tenemos? No, algo que está ahí borrado.
2: Quedó colgadito ese, sí, pero...
1: Sí.
0: A ver.
1: No, nada, ya está, ya está.
0: Bien.
1: No sé, dispongan
2: ¿quiere
1: ustedes.
2: ¿Quiere que hagamos el espacio de dos versiones?
0: Dos versiones, dale.
1: Vamos a las dos versiones, como siempre, auspiciado por nuestra amiga Mica, que sí. es Community Manager en la mañana de la radio. Vamos con estas dos versiones. ¿Qué tenemos preparado para
2: sí,
1: ahí?
2: Sí, en este caso tenemos dos versiones. Una un poquito lenta, ¿no? Que arranca con este grupo de la Quinta Estación, Sueños Rotos. Y después vamos a tener la versión, obviamente, un poco más cumbiera, la que nos gusta a nosotros, por Lucina Lencina, linda voz femenina. Así que, bueno, vamos a escuchar la primera versión con la Quinta Estación de Sueños Rotos.
1: Mientras vuelve a llevar nuevamente a la ciudad de Ayacucho.
2: Sí, terrible.

0: para estar solo.
1: Esa es la primera versión de...
2: Sí, de la quinta estación con Sueños Rotos.
1: ¿Y ahora qué?
2: Y después encontré otra, porque me cuesta a veces encontrar las versiones, ¿no? Las Bien. Versiones más moviditas. Bueno, de esta chica Lucía Lencina, en la versión cumbiera, Sueños Rotos.
1: Ahí la escuchamos un ratito, a ver qué sabes.

0: de la radio y estábamos hablando con nuestra amiga Dilma, que nos llamaba como todos los fines de semana ahí para saludarnos, para mimarnos un poquito. Gracias a Dilma que nos acompaña como siempre.
1: El llamadito de todos.
0: El sábado nuestro. Siempre, ¿no? Sí, todos los sábados, para cuidarnos
1: gracias
0: un poquito.
1: A Dilma y un beso.
0: Che, ¿qué más tenés, Lore, por ahí? Contame, ¿tenés que saludar a alguien? ¿Qué tenemos?
1: Tenemos todo medianamente organizado, porque gracias a Dios nuestro director ya grabó las publi, ¿no? Tenemos todo muy organizado el programita. Sí. Así que
2: vamos a ir a una pausa. Antes te cuento información de último momento. Se suspendió el fútbol de mañana, chicos.
1: Bueno.
2: Suspendido recién, nos acaban de informar de la Liga Tandilense de Fútbol, que fue suspendida la actividad del fútbol de mañana por la incidencia del tiempo reinantes en toda la región, Ayacucho, Juárez, Rauch y Tandil. Una extensa zona, el sueste bonaerense, por supuesto, pone los campos en juego en condiciones para la competencia. Por este motivo se ha decidido suspender la jornada de mañana, domingo 10, en su totalidad. La fecha de fin de semana será reprogramada para el próximo fin de semana, informa la Liga Tandilense de Fútbol, entonces. Y bueno, por supuesto, lo contamos en la 95, en la radio que transmite el fútbol local.
0: Descanso para los relatores, Quintana.
2: Descanso para el equipo relatores, descansan los chicos, así que bueno, mañana a descansar un poquito.
0: Muy bien, ¿ya está designado quién va a ir a cubrir el Mundial desde la 95?
1: Sí.
0: Porque ahí lo vi que se estaban peleando ya entre los calzos, el Cholo.
2: Sí, Marañón tiene el pasaporte listo, por las dudas, pero bueno, vamos a ver.
1: Bueno.
2: Los calzos también, los calzos viajan afuera.
0: Los calzos vive afuera.
1: Sí, vive.
2: Vive afuera.
0: Vive de manera abrir kiosco a ese muchacho.
2: No, y ahora también con la hacienda, una cosa loca.
0: ¿Ah, también?
2: Sí, sí.
0: Ah,
2: también,
0: bueno.
2: No, muy completo, muy completo.
0: Bueno, ¿y Tux?
2: Y Tux también, que algunos sí. Sale desde Mar del Plata el avión de Tux.
0: Yo creo que el que más posibilidades tiene es el profesor Jorge Gabriel.
1: Sí.
2: Solo Jorge Gabriel está más, sí.
0: El más preparado de todos.
2: Sí, está jubilado además.
0: Claro, sí, pero aparte porque sabe a cuántos minutos hace los goles,
2: sabe todo,
0: cómo se forman.
2: Todo.
0: Bueno, listo. Cualquier cosita me avisa si necesita alguno más.
1: También. Dale,
2: ¿Cómo no?
0: Para Estados Unidos. No me va a venir a llamar para ir a ver el partido de gimnasia.
2: No, ni al Deportivo Tandil.
1: No.
2: Bueno, pausa, ¿le parece, chicos?
1: ¿Cómo no?
0: Le pregunto, ahí ya después cierro.
1: Sí.
0: Seguramente la 95 va a transmitir el Mundial, ¿no es cierto?
2: Sí, por supuesto, junto a Cadena 3. Ya
0: junto
2: está
0: a
2: confirmado.
0: Cadena 3, ahí
2: como
0: está,
2: el 2022, exactamente, la misma cábala.
0: Junto a Cadena 3.
2: Todos los partidos mundiales. Así que si Argentina juega un sábado a la mañana, lo lamento, chicos, tengo que suspender.
0: ¿Cómo?
1: ¿Qué?
2: Si Argentina juega un sábado a la mañana, no hay problema.
0: Se lo retransmito yo desde acá.
1: Sí.
2: ¿Lo usted?
1: Sí, no, venimos con todo acá.
2: ¿Comenta usted?
1: Sí, cómo no, por supuesto. Sí, venimos con todo acá.
2: Con tanta ocupación que tiene, yo le voy a llamar para la próxima cobertura, ahora ya no puedo.
1: Yo voy.
0: Me gusta que le diga así, ¿eh?
2: ¿Qué?
0: Que la trate de usted ahora.
2: Sí. Es una autoridad del pueblo.
0: A ver usted, no le diga che vos Lorena, no.
2: No, como decir che Lorena, no.
1: Yo estoy firme aquí.
2: Están llamando, pero tengo que ir a una pausita,
0: bueno,
2: chicos.
0: Vamos, ¿no? Pausita entonces en la mañana de la radio.
1: Dale.
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0: Ahí estamos, sí, seguimos en la mañana de la radio haciéndote compañía. Vamos a contarte que tenemos llamadita telefónica, creo, ¿o no, Emilio? Vamos al llamadito. Hola, buen día, ¿con quién hablamos?
1: Hola.
2: Un segundito, estamos.
0: Ah, ya estamos, ¿eh? ¿No? Vamos a darle entrada a quien vamos a estar hablando en segunditos nada más. Nos quedan algunos mensajitos todavía, nos quedan algunos minutitos, pero vamos, venimos atrasaditos, ¿eh?
2: Sí, ahí estamos.
1: Hola,
0: buen día.
1: Hola,
9: buen día. ¿Cómo les va, chicos?
0: ¿Cómo anda, mamucha? ¿Todo bien?
9: Ahí vamos, ¿eh?
0: ¿Cómo nos trata el agua y el frío? No escucho. Mucho eco.
2: Sí, baje el volumen de la radio, por favor, no vamos a ver el aire, señor Rosa. A ver.
0: Bajamos un poquito el volumen de la radio y escuchanos por el teléfono, Rosita. Porque se nos acopla.
9: Eco.
2: Ahí está, ahora sí.
0: Espectacular. Ahí estamos, de 10.
9: Ahí está,
0: de 10. ¿Todo bien, sí?
9: ¿Cómo está?
0: ¿Cómo?
9: Ahí vamos, un poquito a fondo, con el frío.
0: ¿Cómo nos trata el frío y...? ¿Cómo nos trata el frío, el viento y el agua?
9: Mal, ¿no? Resfriada, con tos. Pero igual lo estoy escuchando a usted,
0: ¿sí? Mirá, salió el sol ahora. Se está despejando, mirá
9: sí,
0: qué linda.
9: Cuando llama Rosita.
0: Sí, sale el sol, tal cual. Pero fíjate afuera, mirá qué lindo día.
1: Salió
0: hace.
1: El sol.
9: Sí. Hermoso, yo lo miro por mi ventana. Y me dice, hoy en mi ventana pincha el sol.
0: Tomá.
9: El corazón se pone triste, recuerda el de la ciudad.
0: ¿Por qué te vas?
1: ¿Por qué te vas?
0: Muy bien, Rosita, muy bien. Me encanta esa onda, ¿eh? Hay que ponerle esa onda a la mañana. Che, escuchamos un cachito. Ahí estamos preguntando. En la época que vos salías, ¿había previa? ¿Salías derecho al baile? Contame un poquito.
9: No había previa. Nosotros preparábamos 5:30 de la noche, en tiempo de invierno. Y ya salían para el club, estudiante y eso ya. Y ahí bailábamos hasta las 5 de la mañana, pero nunca había una previa. Hicieron el verano a las 8 de la mañana volvimos.
1: De día ya se volvían.
0: Y sí, viste que te decían, volvé de día.
1: Sí, para no perderte, ¿no?
0: Volvé por la media de la calle.
9: Sabes que para los carnavales, ya se les he contado, ¿no? Bueno, hablábamos de novio con mi hermana. Uh-huh. Pobrecita. Y era la 8 de la mañana, estábamos en la ruta 50, y me vieron con nosotros, mi hermano, que vivía sobre la ruta 50, ahora bien más adelante. Y me vieron, me vieron con los novios dispuestos.
0: ¿Noviando la ruta 50?
9: Sí, y los novios disfrazados.
1: Claro.
0: Bueno, pero viste que costaba acompañar.
9: Otras épocas, pero te voy a decir.
0: Muy bien, muy bien.
9: Esto que dicen antes no había pelea. No, antes
0: siempre hubo pelea.
1: Siempre,
9: claro. Las negras.
0: Sí, ¿no?
9: No.
0: Una revolcada de los pelos que ni te cuento.
9: Sí. A una de esas personas que era muy esperada a mí, la agarró una conocida y sigue nada, perdón por la expresión, ¿no? Entonces, pata en la pista y no sabía hasta cómo se llama la gris. Así que no fue muy grave esa cosa. Antes no se peleaba. No, mentira.
0: Siempre hubo pelea.
9: Sí, siempre hubo eso. También muy lindo baile. Que yo en el tiempo que tocaba, mira, Martín. Estaba el Olsa que cantaba, estaba el campeonato,
0: muchísimos la recuerdos.
9: Mucha gente muy
0: bien,
9: se divertía muy bien, estaba que se divertía, estaba que ella tomaría bien.
0: Muy bien. Rosita, ahí te anotamos con el 000. Te anotamos 3 veces para que tengas la posibilidad de ganarte un premio, porque ya nos vamos, ¿eh? Ya estamos casi sobre la hora.
9: No hay problema. Vos hasta que me pasé esto que te voy a decir, quizás ahora lo vas a escuchar.
0: Decime.
9: Ayer, sí. Cumplió su maravilloso 70 años
0: mi
9: hermana. Dijo,
0: sí. ¿70 años? ¿Quién cumplió
9: ese? Te vamos. Y le doy gracias a mi madre y a mi padre que me dejaron esto en la vida. Un hermano como Dios.
0: Muy bien, ahí está, felicitaciones y que lo haya pasado muy bien. Esperemos que lo haya pasado muy bien.
9: Sí, acostarlo porque
0: está lloviendo.
1: Bien.
0: Che, dale, Rosita, un beso grande. Gracias por estar.
1: Gracias por llamar siempre.
9: Gracias.
1: Buen fin de.
0: Ahí está, ahí nuestra amiga Rosa del 000, como siempre, gracias.
1: Gracias.
0: Vamos a sacar rapidito eso.
1: Último,
0: que tenemos,
1: sí, último mensajito. Dice, hola, buen día, Javier, Emilio y Lorena. No sé cómo son los bailes acá, pero allá en Entre Ríos los bailes duraban hasta que salía el sol y el que peleaba no lo dejaban entrar más. Pero nosotros seguíamos de joda. 2 o 3 días seguros. Dice Sergio 134. Gracias, abrazo grande y buen fin de para todos.
0: Gracias,
10: buen día,
0: Sergio.
10: En la época mía se iba temprano a Cruz Sarmiento o donde fuera que uno iba a bailar a las 10 de la noche o así para agarrar mesa. Porque claro, después empezaban a aparecer todas las chicas con una mamá que las cuidaba y bueno, así que no se hacía previa ni nada. Hace muchos años ya. Gracias, Elsa
0: 019.
1: Muy
0: gracias,
1: bien,
0: Elsa 019 también, ¿eh?
1: Dice gracias. Diego que la vecina se jugó con el puchero.
0: Vamos, vecina vieja nomás, y por ahí decía que había previa y se la asaba con los amigos, no sé qué más decía.
1: Sí, eso ya lo habíamos dicho tempranito ahí, ¿eh? Había una llamada ahí perdida, que dice, la frase me mandó nuestro amigo, ¿eh? Así que después la vamos a leer, la frase de la semana.
0: Vamos con alguno más y ya.
1: No, creo que no nos queda ni nada más, así que por ahí, si quiere ir cerrando.
0: ¿Qué dice la frase ahí?
1: ¿La frase la digo ya?
0: Sí, dígala ya.
1: Bueno. Para recargar energías, ahí hay que aprender a desconectar.
0: Eso decía el amigo Manuel, ¿eh? Gracias, sí, sí. Manuel, por la frase, como siempre, que gracias. Compartimos a la mañana en la radio.
1: Gracias, gracias.
0: Che, vamos a hacer rápido el sorteo, ¿le parece?
1: ¿Vamos a ir a un temita musical,
0: no,
1: si
0: no,
1: quiere o
0: no? No,
1: ya lo
0: hacemos.
1: Ya no llegamos.
0: Déjame terminar de contar. Hasta recién teníamos 49-53, son los que van a estar jugando en el día de hoy.
1: Sí.
0: Dígame un numerito del 1 al 53 y ya nos fijamos.
1: Bien, el 50.
0: 50.
1: Sí, sí, sí.
0: A ver, es un mensajito de...
1: Sí.
0: Texto.
1: Bien, un mensajito de texto. A ver qué nos dice.
0: ¿Qué dice por ahí? Fíjese. Ahí estamos.
1: A ver, espere que no lo encuentro.
0: Ahí estamos.
1: Sí.
0: ¿Qué dice?
1: Los bailes de ahora son una vergüenza. Bailan entre mujeres, nos dice Adrián 510.
0: 510, Adrián.
1: Sí.
0: Te ganaste el premio de la Cueva Mística.
1: Muy bien.
0: Adrián 510, ¿eh?
1: Sí. Tiene que pasar por el vale aquí a la radio.
0: Exactamente. Dígame otro numerito.
1: Sí, el numerito 12.
0: 12, a ver. Vamos, baje un cachito.
1: 12, espere.
0: Los números de acá.
1: 12...
0: Con un microfonito, un audio, sí. Tiene por acá, tenemos un audio, a ver.
11: Hola chicos, buen día.
1: Hola.
11: En mi época salíamos más temprano, no salíamos a las 3 de la mañana.
1: Es Nati.
11: Capaz
1: Nati.
11: Que a las 2 y media, a la 1 ya estábamos adentro.
1: Muy bien,
11: yo iba a las Tinajas, a Defensores, a Sarmiento, a Ferro, sí iba a los baile. Y la parte que más me gustaba a mí era los lentos. Yo siempre bailaba lento. Con intención de nada, pero siempre bailaba lento porque me encantan los lentos. Estaba muy bueno esa época. Nada que ver a la de ahora. Nati
0: C25. Nati C25, felicitaciones. Te ganaste el premio de Panadería y Confitería de la Industrial. Una rica docena de facturas, ¿eh? Adrián 510 y Nati C25 son los ganadores del día de la fecha. Nos comenzamos a ir, Lori, rápidamente.
1: 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Y la frase para la semana es... Nada grande se crea dedicándole solo el tiempo que te sobra.
0: Muy bien, ¿eh? ¿Viste?
1: Y así migajas llegas, no.
0: Y así llegas a vicepresidenta del Comité Radical.
1: 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Y bueno... ¿Nos vamos despidiendo?
0: Sí, vuelvo a felicitarla nuevamente en público.
1: Bueno,
0: a la nueva flamante vicepresidenta de la Unión Cívica Radical de Ayacucho, compañera de radio acá, y desearle el mayor de los éxitos.
1: Bien, gracias. Así será, ¿no?
0: Sin Dios,
1: sí,
0: Dios quiere.
1: cómo no. Sin bueno, Dios. Gracias, Emilio. Buen fin de descansen. Nos estaremos viendo el sábado que viene, si Dios quiere, a disfrutar del fin de semana. Tranquilitos.
0: Gracias como siempre, gracias por acompañarnos, gracias por estar. Salió el solcito, disfruten del sol. Emilio, también buena semana para usted. Nos reencontramos si Dios quiere el próximo fin de semana.
2: Quédense, ya viene Dale Que Va con los...
1: Dale Que Va.
0: Como siempre.
2: Y hijo, Charles.
0: Exactamente, bien. Como siempre, nosotros acompañándote en la mañana en la radio. Mañana no hay fútbol, descanso para el equipo deportivo de la radio, para todos aquellos que les gusta el fútbol. Mañana tenemos un descansito, ¿eh? Nos vemos el próximo sábado. Gracias por estar, gracias por acompañarnos. Abrazo grande, chau. Hasta el próximo sábado.

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0: ¿Qué tal, amigos? ¿Cómo andan?
1: Bien.
0: Bien, ¿todo tranquilo?
1: Sí, sí, todo tranqui.
0: Hace frío hoy, ¿eh?
1: Inestable, ¿eh?
0: Sí, hace frío. Está como el país inestable.
1: Perdóneme, porque no, usted no habla de
0: silencio. Fue un chascarrillo.
1: Pero se le escapó, porque usted
0: No hablo de esas cosas. No. Che, ¿cómo van? ¿Todo bien?
1: Bien.
0: ¿Todo tranquilo?
1: Sí, por ahora.
0: Todo
1: salud,
0: tranquilito, bien.
1: Y,
0: bueno.
1: Y ventas bien.
0: Bueno, ¿comió?
1: Sí.
0: Entonces, eso es importante.
1: Sí.
0: Comer.
1: La cocinera que tengo, no voy a comer.
0: Por eso.
1: ¿Y qué cocinera?
0: Comer, dormir, ir al baño, son las tres cosas, ¿eh?
1: Según. Y hacer lo que uno.
0: ¿Cómo?
1: Yo, lo que a mí me gusta, yo lo hago en cualquier lado.
0: ¿Ah, sí?
1: Sí, lo hago en la cama, lo hago en el
0: ¿en dónde lo hace? A ver,
1: en la cama, en el living, en la cocina, donde usted me diga.
0: ¿En el baño?
1: En el baño, hasta en el suelo lo hago.
0: ¿En el suelo también?
1: Sí.
0: Ah, bueno, está bien. No, pero no diga, espere.
1: No,
0: que la gente opine a ver qué es lo que le gusta.
1: Bueno, lo que me gusta a mí, ¿eh?
0: Claro.
1: No, es que le gusta a todos.
0: No, y a algunos les gusta.
1: ¿Oh?
0: Yo sí pienso lo que es, a mí me gusta también.
1: Bueno, sí. No piense mal, ¿eh?
0: Con la luz apagada. No, con la luz apagada o con la luz oscura prendida.
1: No tengo problema.
0: Me imaginé que no tenía problema.
1: Jamás.
0: ¿Usted sabe que yo me imaginé que no tenía problema?
1: No, todavía no.
0: No, pero no lo diga.
1: Ahora, bueno.
0: ¿Cómo dejar?
1: ¿Usted me dice por la edad? Puede ser.
0: No. Porque yo sé que a usted le gusta eso.
1: Sí, me encanta.
0: Entonces.
1: Me encanta.
0: Yo calculé que con luz prendida, con luz apagada era lo mismo.
1: Es lo mismo.
0: ¿Con ruido? ¿Música?
1: No tengo problema.
0: ¿Televisión?
1: No tengo problema.
0: No tiene problema.
1: No.
0: Vio que hay gente que te dice no, con la luz apagada.
1: A mí lo que me gusta.
0: No, porque. Vio que hay gente que te dice no, con la luz apagada. No, con la luz prendida.
1: Sí.
0: No, con mucha música. No, sin música.
1: Listo.
0: Con la tele, no, sin la tele.
1: Yo como venga.
0: Qué bien, boludo. La verdad. ¿Usted sabe que yo soy también así?
1: ¿Sí? De estas palos de las
0: tijas.
1: Qué bárbaro.
0: Bueno, después vamos a decir qué es. Vamos a dejarlo. Vamos a dejarlo pastorear.
1: Bueno, listo.
0: Vamos a dejar pastorear a los oyentes.
1: A los oyentes. Marquito, ¿usted qué dice que? Buenas tardes.
0: Buenas tardes.
1: Es neutro. Muy bien. Lo de mi amigo Marquito.
0: Está bien. Bueno. Vamos a felicitar que se recibió.
1: Sí, ¿se recibió? Muy bien.
0: Sí,
1: bueno. Vamos a tener.
0: Ahora
1: me dejé el teléfono mío.
0: ¿Cómo es? ¿De técnico? A ver. Reparación de celulares.
1: Vieron mi amigo Marquito.
0: Veo todos los que están con nosotros son para arriba, ¿vio?
1: Sí,
0: ¿eh? Los oyentes, los que auspician el programa.
1: Oh,
0: lo que y el operador de lujo que siempre tenemos, que siempre lo elegimos a él, vamos
1: a
0: decir la verdad.
1: Sí.
0: O a veces no han querido dar otro. No, danos a este, que ya lo conocemos.
1: Ya nos conocemos.
0: Ya sabemos cómo laburamos.
1: Es buena persona.
0: Vamos a mimarlo un poquito, así no se va. Se queda con nosotros.
1: Y obvio. No se va a quedar con nosotros.
0: Sí. Danos a Marco, que ya está,
1: ya nos conoce.
0: Así que bueno. Le mandamos un saludo. Bueno, ya un oyente mandó un audio. Bueno, después lo vamos a escuchar.
1: Seguro que. ¿A quién es? No sé.
0: ¿Este? Bueno, después lo miramos. Bueno. Sí, arriba. Sí.
1: Bueno.
0: De abajo hay una ganadora del programa de Javier, que ya vino, me parece.
1: Sí, ya vino.
0: Bueno, todo tranquilo, muy buena música para hoy. Vamos a hablar poco porque después nos retan.
1: Sí, tiene razón.
0: El sábado pasado hubo una que se puso repesada que hablábamos mucho.
1: No diga eso.
0: ¿Eh? ¿Cómo?
1: No diga
0: ¡ay,
1: eso.
0: Se me escapó! Bueno.
1: Oyente de
0: vamos a la
1: música. Vamos a la música.
0: No.
1: Vamos a la... ¿Qué se viene? ¿La 2001?
0: Marquito, el reparador de celulares.
1: Qué, ¿sí?
0: Grande.
1: Qué grande.
0: Marco, querido.
1: Bueno,
0: le mandamos el chivo gratis.
1: Le
0: damos el número.
1: Usted le dice.
0: Usted después
1: arregla.
0: Usted arregla
1: la boleta. Vamos a la música, Marquito.
0: Vamos a la música, dale.

0: grande, che cada vez anda mejor en el timbal, ¿eh?
1: La va a romper la mesa.
0: Pero la batería es una cosa, el bongo, el timbal es otra.
1: No. ¿Eh? Pero el que tiene oído.
0: Sí,
1: todo emparentado.
0: Agarra todo. Che, sí, escúcheme.
1: Sí,
0: ahora vamos a un saludo que tenemos de Mirtita.
1: Mirtita de la Bardem.
0: Que nos escucha todos los sábados. Hay mucha gente que me para. Negro, te escucho todos los sábados, pero no me acuerdo de todos los nombres, chicos.
1: No.
0: Soy un despelotado para los nombres.
1: Yo también.
0: Y no anoto. Pero hay mucha gente. Hay una señora que trabaja en el Club Independiente que nos escucha todos los sábados.
1: No me digan.
0: Sí, pero no me acuerdo cómo se llamaba. El otro día paró, me dicen, el negro dice, lo escucho todos los sábados.
1: Y bueno, le mandamos un saludo.
0: Mandamos
1: a toda la gente que escucha,
0: estoy en el Club Independiente laburando. Bueno, le mandamos un saludo a la señora, que no me acuerdo, yo la conozco de vista todo.
1: Sí,
0: nos saludamos
1: siempre, todo acá, pero
0: no me acuerdo. Trabaja en el Club Independiente. Bueno, si saben de que nos diga el nombre.
1: Bueno.
0: O si nos está escuchando, que nos mande un mensajito. Así
1: no
0: le mandamos
1: nos enojamos por
0: un gran saludo.
1: Bueno. ¿Vamos a lo de Mirtita?
0: Che, escúchame, ¿tenemos un mensaje de Mirta?
1: Sí, de Mirta.
0: Para
1: de la
0: nuestro, nuestro querido amigo Marcos,
1: Marquita,
0: que le mando una felicitación.
1: Bueno, dijeron que le escucha.
0: A ver, ¿qué dice?
2: Felicitaciones a Marcos por haberse recibido de técnico. Qué bueno. Guillermo, hijo, dígale, saludos de mi parte. Soy Mirta de la Bardem.
0: Qué grave.
1: Bueno, Mirta, de ya que te agradece, Marquito.
0: Muchas gracias, dice Marco.
1: Y hay que traer laburo, hay que traerle el laburo al
0: claro.
1: chico para que se vaya.
0: Sí,
1: ¿eh?
0: Aparte de celular hay un montón.
1: Sí, sí.
0: Siempre alguno se falla.
1: Sí, tiene razón.
0: Te lo traemos al doctor de los celulares, a Marcos. Sí. A Marcos acá de la radio, de la FM95.
1: Hablando de doctores, el otro día lo vi al número uno.
0: No me digas.
1: Sí, sí. Bueno, así que le mandamos un saludo.
0: Estoy enojado yo, estoy enojado.
1: ¿Por qué no lo llevó?
0: Y no me llevó a pescar.
1: Y no,
0: vuelta.
1: Pero usted es muy hincha, veo.
0: Usted es muy hincha. Pescar unos lindos pejes.
1: ¿Sí? Bueno. Pero usted estaba complicado.
0: Estoy ocupado. No puedo. Ahora no se puede. Pero
1: Por ahora no.
0: Los domingos hay que
1: pescar. ¿Sí? ¿Por qué los domingos?
0: Sí, porque siempre se estila que el domingo hay que ir a pescar.
1: Y bueno.
0: Pero a mí me gusta pescar y comer el asado. No me gusta comer sándwiches de fiambre.
1: Sí, porque muchas veces se van se embarcan.
0: Pero después volvé a la costa y te hace el asadito. Me gusta el asadito, un cachito de carne.
1: Va a comer, no va a pescar entonces.
0: Y también. las dos cosas. Vamos a pescar y a comer.
1: No. Las dos cosas no se puede. Una o la otra. Porque el pescador,
0: pesca.
1: Va a pescar.
0: Sí, bueno, che. Bueno, ¿cómo va?
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0: Bueno.
1: 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Un saludo muy grande al Coya y a su mamá.
0: Bueno,
1: que siempre nos escucha.
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1: Está
0: medio fresco para comer al aire, pero ahí, pero tiene reparito.
1: Y aparte.
0: Así que hacen unos sándwiches espectaculares. Así que le mandamos un saludo grande a los
1: chicos.
0: Bien,
1: así
0: de ahí del carrito en Ruta 50 y Guavio.
1: Yo lo sé pasar, siempre está lleno de. Sí.

0: ¿Puede ser?
1: Pues sí, generalmente paran los camioneros.
0: Generalmente.
1: La gente que anda en la ruta, donde ven los. Yo, lo que me han dicho, lo que me han comentado.
0: A ver.
1: Cuando para un camionero es porque se come bien.
0: Tienes razón.
1: Es un gran este.
0: Es una propaganda.
1: Estímulo,
0: sí, un
1: una
0: estímulo.
1: Gran propaganda,
0: sí, como.
1: Para
0: no.
1: El que tiene un camionero.
0: Tienes razón.
1: Y para el camionero. Y si para el camionero es porque se come bien.
0: Muy bien.
1: Así que bueno.
0: Así que un saludo grande. Está en el tronco.
1: Como están
0: sí.
1: Ahí en el carrito, están los camioneros.
0: Aparte hay reparo, sí.
1: Sí, hay un regalo, un quinchito ahí que
0: sí, se, muy bueno.
1: Se queda
0: está
1: ahí.
0: Está tiadil, ¿no?
1: Se come el sanguchito, se toma una gaseosa y sigue el viaje.
0: ¿No te agarra sueño, che?
1: Ey, qué sé yo.
0: Viste que después con la panza llena te da sueño.
1: Sí, pero
0: no sé si serán todos iguales.
1: No hay que comer mucho, hay que comer un poquito.
0: Hay que picotear, como quien dice.
1: Tranquilo, claro, liviano.
0: Bueno. Usted lo dice.
1: Un sanguchito y sigue.
0: Pero los sanguchitos ahí son.
1: Ah, son grandes.
0: Sí. Bueno. Sí. Así que bueno. Usted lo dice. 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Con la amable atención de Milagros y Javier, que le mandamos un saludito muy grande también.
1: Bueno, un saludo grande para él.
0: ¿Qué me
1: decís? Sí. No, le mando un saludo grande a Yo Lo Hago Por Vos. Recién lo cruzamos hoy.
0: No lo vi.
1: Parece que andaba en moto ahora.
0: Pues sí, bueno.
1: Se lo habrá.
0: Sí. Y bueno, es para abaratar precios, ¿será?
1: Capaz que no arrancó.
0: Bueno.
1: Porque hace frío.
0: Sí, bueno.
1: No, pero es raro el R6, ¿eh?
0: Es raro, bueno.
1: Tiene motor.
0: Pero la batería, por más nuevo que sea el auto.
1: Tiene que ser Mateo, tiene que ser.
0: Sí.
1: Para que
0: antes
1: tiene que ser Mateo.
0: Pero tiene su ciclo también.
1: Claro, bueno.
0: La batería tiene un ciclo.
1: Sí.
0: Hay que respetar el ciclo.
1: Hay que respetar el ciclo.
0: Se lo digo por experiencia.
1: Che, escúcheme. Bueno, le mandamos un saludo grande a Juancito Fontana, que siempre nos saluda.
0: Sí.
1: Está con nosotros desde hace rato. Juancito Fontana, así que le mandamos un saludo grande al maestro que está con nosotros en Yo Lo Hago Por Vos.
0: Bueno.
1: Vayan al Instagram. ¿Al Instagram? Al Instagram. Ahí está, Yo Lo Hago Por Vos.
0: Bueno.
1: Y ahí está el número de teléfono, todos los datos de nuestro querido amigo, el Juanchi Fontana.
0: Y me hizo un comentario, cambiando rotundamente el tema. Ganó River.
1: ¿Cuándo?
0: Con Carabobo el otro día.
1: Y bueno,
0: pero
1: ¿vio?
0: ¿Quién iba a decir?
1: ¿Vio? Que ganó.
0: No, yo por mí gano, pierda.
1: Ganó.
0: Si gano, pierdo, no me afecta nada a mí.
1: No.
0: Pero si gana, mejor. 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
1: no me diga.
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1: Che, espectacular entonces, ¿eh?
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1: Bueno, Silvina, un saludo grande para ella también, ¿eh?
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1: Sí. 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
1: 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Nosotros traemos todo de Buenos Aires.
0: Pero obvio.
1: Cuando traemos cosas de Buenos Aires, de la fábrica.
0: No, la verdad que la
1: trae el Choni.
0: El Johnny
1: y el
0: Johnny.
1: Y el Lucho.
0: Che,
1: Choni y el Lucho.
0: No, pero allá va el Johnny.
1: Grandes amigos
0: que están con nosotros. La verdad que sí, un saludito muy grande.
1: Tienen un camioncito.
0: Sí.
1: Un camión. Una camionetita y una camioneta.
0: Pero no, está bien.
1: Todo, ¿viste?
0: Y eso que bueno.
1: Chico grande y chico y grande.
0: Pero hace años que están en el comercio.
1: Sí,
0: ¿eh?
1: Muchos años.
0: Sí, primero con patrón y ahora van.
1: Y ahora son los dueños.
0: Sí. Bueno, así que manden un saludo grande.
1: ¿Sabes qué, güey? Mayer sacó otro, va a sacar otro cabello.
0: No me hable de no me hable de alfajores.
1: No, pero bueno.
0: Porque yo tengo la papa.
1: Ah, usted tiene algo, pero mucho mejor, sí.
0: Ah, bueno. No,
1: más barato.
0: No hable de los colegas.
1: No, pero le quería decir de qué rico chico.
0: ¿Y el que sacó el mago?
1: Bueno.
0: Está bien.
1: Está bien.
0: Listo. 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
1: Los chicos.
0: Vamos a la música.
1: Vamos a la música. Algo más no, ya está.
0: Y bárbaro. Ya metió la pata.
1: Ahora me callo.
0: No, no importa. El sol sale para todo. ¿Qué se viene, Marquito?
2: La cura de una palma.
0: Mirá, escuchá el tema este. Vamos a escucharlo, Marquito, a ver qué dicen.

0: Voices. Eso, dijo el chavo. Sí, qué grande. Eso.
1: ¿Qué se llevó con Messi?
0: No, ni idea, no sé.
1: ¿Kiko que estaba?
0: Sí,
1: creo
0: no
1: que
0: me diga.
1: Era el sueño de él.
0: Ah, ¿sí?
1: Sí.
0: No me diga. Ah, mire qué bien.
1: Sí, pues yo cuando veo. Lo que pasa es que
0: con la pinta estuvo con Messi.
1: ¿También?
0: Sí,
1: con Messi.
0: Pero grande, con la pinta.
1: ¿Octavo salió?
0: ¿Eh?
1: No. ¿Salió Octavo o no?
0: Octavo.
1: Mirá.
0: Ah, Leclerc, claro.
1: No, al Pepe la pusieron, tiene mucho.
0: Tiene futuro, puede hacer que siga con la pinta.
1: Sí, claro, ahora le van a prestar atención.
0: Sí, puede ser. Bueno, ¿qué más, Guille?
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0: Sí.
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0: 2 de la tarde, 14.5 minutos.
1: ¿Ya se quiere ir?
0: ¿Ya se quiere ir? Así que a usted.
1: Lo que a mí me gusta, yo lo hago en cualquier lado.
0: Lo que a usted le gusta,
1: tengo problema.
0: En cualquier lado.
1: Sí.
0: Pero en cualquier lado.
1: Sí.
0: Usted lo hace en cualquier lado. Con la luz prendida, con el lopado.
1: Todo.
0: Con
1: el ruido.
0: Con música y sin música. Con el televisor y sin el televisor.
1: Sí. Gracias a Dios. Por
0: y no
1: ahora.
0: Se, ¿No se distrae? No.
1: No, donde
0: hay,
1: sí, ya está.
0: Enseguida.
1: No.
0: El opario es bueno.
1: Pero donde pongo el ojo,
0: es bueno.
1: Claro,
0: el ojo, pongo la bala.
1: No,
0: para dejar el bigote de vuelta.
1: ¿Le gusta?
0: Mira el maestro,
1: Mira Kiko.
0: Es hincha River este.
1: Igual que yo.
0: Hincha River, sí.
1: Vete el enfoque.
0: Maestro este.
1: Che, escúchame
0: el chipete.
1: ¿Qué se va a dejar el bigote? ¿Qué no le gusta?
0: Parece un viejo chavo.
1: ¿Viste, viejo? Yo me miro al espejo y me miro y digo, ¿cómo se ha pasado la vida, loco?
0: Pero escúcheme, el otro día el colega mío de Tandil dice, qué bien que está tu viejo, dice. ¿Y cómo no va a estar bien si nunca es una miércoles? Le digo, mira que no va a estar bien, le digo.
1: Pero yo,
0: claro,
1: no, ¿será que
0: no? Dice, está bien tu viejo, dice, está bien tu.
1: Vale, que hablamos de
0: con Adolfo.
1: Ah, no, qué grande Adolfo.
0: El dueño del reparto de Bimbo, en Tandil.
1: Muy buen tipo.
0: En Tandil.
1: Y aparte, debe haber sido un negro.
0: Y capaz,
1: Porque se nota por la
0: Éramos mozos.
1: Buena gente.
0: Bueno, ¿qué más?
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0: Se habré manejado la bandeja. La bandeja de acero inoxidable era. ¿Qué sabe que no? ¿Nunca se me cayó?
1: Está bien.
0: Nunca se me cayó la bandeja. Se me ha caído otras cosas menos la bandeja.
1: ¿Otra cosa cómo?
0: Y la servilleta, la rejilla para limpiar. Por ahí se ha caído.
1: Bueno, pero todo tiene solución.
0: Y la levanté enseguida. Más vale.
1: Se la bolló uno.
0: Más vale. Mantecol, Jersey. Bueno, no, vale. La levanté enseguida.
1: Bueno, así me gusta.
0: A la rejilla. Estaba mojada.
1: Y lógico,
0: que era pesada. ¿Sí? Y estaba mojada. Porque nosotros la usábamos mojada.
1: Claro.
0: Para limpiar la mesa al cliente.
1: Claro, qué barro. Sí, yo me acuerdo.
0: Claro.
1: Estaba ahí en la calle.
0: Yo estuve con Vieja Esquina, estuve en donde era Vieja Esquina.
1: Sí, justo en la esquina.
0: Vieja Esquina.
1: Vine a hacer. Espera, aquí. 9 de julio.
0: 9 de julio y.
1: ¿Sempeña?
0: Ahí estuvimos. Sí. Y después tuve 2 años en donde eran las tinajas. Ahí ya tuve
1: en Barra. Ahí está en la calle Irigoyen,
0: sí. Enfrente a la panchería.
1: Claro.
0: Ahí estuve en Barra.
1: ¿Sabes que fui a tocar a las tinajas?
0: Subí un poco de tarde. No, en Vieja Esquina también. Pasé por todos lados.
1: Y hay que quemar etapa.
0: Y ahí
1: ahora
0: después,
1: lo que no se quema etapa, pero hay que quemar etapa.
0: Después quedé medio capo ahí con Pedro, pero. Y después se fundió Pedro. Por culpa mía, no.
1: Pero habla solo y se contesta solo. Pedro, un capo total.
0: Pedrito Leclerc, un capo. Gran patrón.
1: Y
0: terminamos siendo amigos al final.
1: Sí.
0: Con los años.
1: Sí.
0: Está bien.
1: Tiene que ser así.
0: Qué grande. Bueno, la época de mozo. Qué linda profesión. Muy linda profesión.
1: Sí, muy linda, ¿no?
0: Uno aprendió cosas.
1: ¿Cómo no?
0: Aprendimos
1: pero lo suyo es la peluquería. La peluquería lo
0: también, suyo. Sí. Pero el mozo es lindo también.
1: ¿Eh? Sí.
0: Porque uno aprende a atender a la gente.
1: Sí, a tratar a la gente, mejor dicho.
0: Cosas que hoy en día se han perdido, ¿eh? Lamentablemente.
1: Se han tantas cosas.
0: Y porque hay que nacer para ser mozo también.
1: Sí, ¿no?
0: Sí,
1: es como en todo, hay que nacer.
0: Y hay que saber. O te tienen que enseñar como uno aprendió.
1: Yo le digo,
0: nunca supe nada y me enseñaron.
1: Bueno,
0: todo.
1: Pero si te gusta, lo aprendés.
0: Sí.
1: Si no te gusta, no vayas.
0: Hay tips.
1: Es como el instrumento musical. Sí. Si no te gusta, no vayas,
0: claro,
1: porque no lo vas a aprender jamás, por más que te digan.
0: Yo me acuerdo que de mozo me decía, en ese tiempo se dejaba fumar adentro del establecimiento. Entonces, pasábamos por la mesa, ya tenía 2 o 3 cigarrillos, cambiábamos
1: siempre andábamos
0: con un encendedor nosotros los mozos.
1: Claro.
0: Porque la señora o el señor quería prenderse, ahí estabas vos.
1: ¿Cuántos mozos había? ¿3 o 4?
0: En Vieja Esquina. Y llegó a ver. 2, 3.
1: Uno
0: llegó
1: de
0: a ver.
1: Uno de
0: sí, Omar Diberto. Que todavía no. Yo me trato con
1: no
0: él.
1: No me digas. Qué lindo.
0: Está en Rauch, en la ciudad.
1: Muy bien, sí.
0: No trabaja más de famoso, pero bueno. Sí, éramos 3. Primero fuimos 2, después fuimos 3.
1: Bueno, el hombre que, hablamos últimamente fue también mozo.
0: ¿Eh?
1: Y lo que hablamos del patrón de
0: era mozo
1: también.
0: Sí.
1: Sí, me dijo él.
0: Bueno. Que dice, a ver, espero que ustedes me lean todos los sábados. Sí, cómo no, espera, ya vamos a mirarlo, Normita,
1: pobre.
0: A ver, apreté mal el botón.
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1: Riquísimos son.
0: Y baratos.
1: No es porque lo venda yo.
0: No. Bueno, Normita dice que nos escucha todos los sábados.
1: Bueno, Norma.
0: Norma, espero que ustedes me lean todos los sábados, los escucho. Sí, cómo no. Siempre leemos los mensajes.
1: Sí, cómo no.
0: Por ahí no nos gusta mandar los audios. pero los mensajes los leemos, no tenemos ningún problema.
1: No hay problema.
0: ¿Eh? Bueno, un no? saludo, Norma. Gracias.
1: Y a su marido.
0: Gracias
1: también.
0: Por escucharnos, sí. por perder tiempo con nosotros. ¿Eh?
1: No, pero no la es perder que... el tiempo. Si ¿No? hay muchos que se duermen escuchando las payasadas que vive hablando usted.
0: Ah, vio.
1: Vio
0: que sí.
1: Vio
0: que sí.
1: Ah, bueno. Así que le mandé un saludito a Norma.
0: Sí, aparte se sienten acompañados.
1: Sí, la radio es una compañía. A mí no me hablé de televisión.
0: No,
1: a mí la televisión.
0: La radio,
1: sí.
0: No, la televisión.
1: A mí me gusta la televisión.
0: No me digas.
1: Sí, me gusta.
0: A usted le gusta otra cosa, lo que me
1: también,
0: está contando.
1: También.
0: A usted le gusta eso.
1: Sí, pero
0: lo que me dijo.
1: Bueno,
0: que le gusta.
1: No, a mí me gile.
0: Le gusta con la luz apagada, con la luz prendida.
1: Y en todos lados lo hago.
0: Lo hace
1: en
0: todos lados. Eso le gusta a usted.
1: Bueno.
0: Qué viejo pillo.
1: De principio sería el Vasco, ¿eh? Vitor y Luca te esperan para...
0: Pero la gente nada nos dice qué es.
1: Nah, ¿por qué no sabe?
0: A ver, Norman, escuchalo a Jersey, viejo.
1: Sí.
0: Que le gusta en todos lados.
1: En todos lados me gusta.
0: Con la luz apagada, sí, con la luz prendida.
1: Sí, sí.
0: Con el televisor prendido, con el
1: todo,
0: televisor apagado.
1: No me inhibe nada a mí. Yo
0: a ver,
1: voy derecho al...
0: Norma, la gente que nos está escuchando, que diga, a ver, ¿qué es lo que le gusta
1: no, pero por
0: al viejo
1: no
0: Jersey?
1: No lo quieren decir.
0: Ah. No, pero lo leemos.
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1: Bueno.
0: Che, Julieta, saludos, Julieta. Buen fin de semana, chicos. Qué fresquete hace.
1: Julieta,
0: hace frío,
1: el
0: sí.
1: El clima está mal.
0: Está feo.
1: Ustedes, los alrededores son peores. Así que nosotros.
0: Hubo un tornado en Las Flores.
1: Sí.
0: No me digas.
1: Sí, señor.
0: ¿No?
1: Las Flores y compañía.
0: Sí.
1: Todo el... En Necochea también,
0: sí.
1: En la costa atlántica, vamos a decir.
0: Hubo tornado en Las Flores y ¿sabe qué pasó?
1: Tiró las flores.
0: Las quebró a las flores.
1: Hablando de flores, te vamos a mandar un saludo a Susana.
0: Bueno, ¿cómo no? La tía Chuchi.
1: La tía Chuchi, que todos los días está allá. Para que la gente vaya.
0: Bueno,
1: no, porque muchas veces querían que no iba, pero
0: no, está abierto la florería.
1: No,
0: mi
1: florería
0: está bárbaro, firme.
1: ¿Qué garra le pone, loco?
0: Está la Chuchi.
1: Muchas veces pregunto qué garra le pone.
0: Porque le gusta, a ver cómo te dice.
1: Bueno.
0: ¿A usted no le gusta lo suyo? ¿Le gusta eso?
1: Sí, me encanta.
0: ¿Le gusta en todos lados? Y bueno, si a usted le gusta en todos lados.
1: Pero ahí soy un incomprendido. Che, bueno, vamos a la música.
0: Vamos a la música. Está hablando mucha pavada.
1: ¿Qué se viene, Marquito?
2: Ahora se viene Quinto Elemento.
1: Quinto Elemento. ¿Lo conoces bueno, Quinto Elemento?
0: No. ¿Eh? Pero lo vamos a escuchar.
1: ¿Culpable o no? Vamos a escucharlo.
0: Vamos a escuchar.
1: A ver qué tema.
0: ¿Sí?

0: Sí. Bueno, Manuel dice que lo llamé a yo lo hago por vos, dice. Si no podés, dice. No, no, poder puede.
1: Yo puedo.
0: No, no, no, Manuel,
1: no
0: puede.
1: No me dejas, no, a veces.
0: No, puede.
1: Bueno.
0: No te digo que lo saca de su ritmo, el televisor, la luz, nada.
1: No, puede. Cuando a uno le guste una cosa,
0: claro.
1: Olvídate.
0: Aparte de usted donde dice tac, tac.
1: Ahí, sac.
0: ¿No?
1: Como vos.
0: Claro.
1: Bueno, y Terrell Malvestiti, de Alfredo Zalagoiti, el zar de las comunicaciones.
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0: No me digas, Marechela. Bueno, mandamos un saludo grande. Susino hace rato que no.
1: Susino,
0: iba a ser un asado para lo de la radio, no sé qué.
1: No, para la radio
0: era. No dijo que para la radio de Oasis.
1: Ah,
0: para todos los integrantes.
1: Sí, tiene razón. No
0: se quedó de nada, Ale.
1: Y Ale, ella va a venir.
0: Tiene que organizar a Ale, que Ale es el organizador.
1: No puede estar en eso,
0: Sí. Bueno,
1: ¿qué más? También llevó los alfajorcitos chiquititos.
0: No me digas.
1: Sí, bueno. Qué bueno. Por lo menos.
0: Bueno, mi mago. Qué rico alfajores.
1: Eso,
0: hay que decirle a la gente. Son unos alfajorcitos que vienen en blister.
1: Sí.
0: Pero son premium. No son malos. No son berretas.
1: No.
0: Y
1: no.
0: Precio, calidad.
1: Barato.
0: Hablamos,
1: sí.
0: Mi mago es argentino. Y son en precio, calidad, están muy buenos.
1: ¿Hay de maicenas?
0: ¿De maicenas? De blanco y negro.
1: Blanco y negro.
0: Y negro.
1: No sabes lo que son.
0: Sí,
1: la verdad.
0: Sí. ¿Sabe para qué son ricos? Para tomar el té,
1: sí,
0: para tomar el café. Después de comer.
1: Es lo que yo siempre.
0: O después de cenar.
1: Exactamente.
0: Usted se toma un cafecito.
1: Claro, y barato.
0: Y queda bien. Y queda bien con esos. Alfajorcitos riquísimos.
1: Bueno.
0: Ahí está, ya están en varios negocios.
1: En varios, sí.
0: En varios. Faltan.
1: Está promocionado.
0: Pero ya van a venir.
1: Está promocionado.
0: Bueno, hay que estar en todos los negocios, Guillermo.
1: Sí.
0: Hay que estar.
1: Sí, tiene razón.
0: Hay que estar, hay que andar.
1: Bueno.
0: Meterse, saludar.
1: Bueno.
0: Probar un poquito.
1: No, pero ¿no? Ahora a la tarde tengo otra entrevista.
0: ¿Otra entrevista? No me diga. Bueno, sí. Está lleno de entrevistas usted. ¿Y con lo que a usted le gusta, qué hace? ¿Cómo hace? ¿Lo maneja bien eso?
1: No, bueno, bien. No lo manejo bien.
0: ¿No?
1: No, porque no es de mi agrado. Muchas veces.
0: Che, pero que nadie sabe. Que,
1: nah,
0: unos tiraron dos y se equivocaron. No,
1: nada
0: no,
1: que ver.
0: Le erraron feo.
1: Y bueno, sí.
0: Le erraron feo.
1: Bueno, déjalo y no.
0: Diga que no sale al aire ni nada. Es mal pensada la gente.
1: Es mal pensada.
0: ¿Cómo la pensó?
1: Y bueno,
0: un hombre grande, serio.
1: Bueno, pero a todos se nos cae, pero atendeme, no, ni se interesa eso. Atendeme. No. Seré
0: usted
1: viejo,
0: sabe que bigotear allá en el campo de la capilla.
1: Yo cuando se dejó el bigote, caga gallina, hay que ponerlo. ¿No? Mañana me lo saco.
0: No, déjese.
1: Me he marcado el pollo frío. A mi mujer siempre le gusta.
0: A su señora y bueno, listo.
1: De todo el producto del macero.
0: Palabra mayor y ya está.
1: Miren, esa de pollo y una cositas más.
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0: Ahora yo me quedé pensando.
1: ¿Me quedé pensando? ¿Usted piensa, no?
0: ¿La caca de pollo hace efecto?
1: Si no, la de pollo, la de pato.
0: Ah, la de pato, compadre, más fuerte.
1: Mire lo que le hizo el gato a la
0: Bueno, sí, la de pato también es mejor. ¿Es más fuerte?
1: No.
0: El pato tiene carne más fuerte, ¿vio?
1: Puede ser.
0: Nunca comí pato, pero me han dicho que el pato es más duro.
1: Sí, más duro.
0: ¿Eh?
1: Más duro.
2: ¿Sabes cómo se deja el pato?
0: No, no.
2: ¿Cómo? Primero, emborrachándolo
0: conmigo. ¿Ah, sí?
1: Mira cómo se
0: deja. Que emborracharlo.
1: Aquella bebida sabe cualquier entidad.
0: Mirá. Ah, mire, queda blandito, mire, tome. Tampoco que se tome todo el vino, porque después que nos queda, no queda para nosotros. Un poquito. Bueno, ¿sabe a quién? La finada mamá también.
1: Mamá.
0: Emborrachaba las cotorras. Para que hablaran. Le enseñaba a hablar.
1: El caso que teníamos,
0: con pan, sí.
1: ¿Se acuerda?
0: Con miga de pan y vino tinto también los mamaba.
1: A la cosita.
0: El papagayo, sí. De todo color era.
1: Qué bárbaro.
0: Con el copete arriba.
1: Sí. Era viejón en ese tiempo, pero.
0: Sí, era
1: viejito, pero bueno.
0: Mordía el loco. Era bravo.
1: Usted no se portaría mal.
0: Nada.
1: Claro, sí, depende del principio de Fabián Gutiérrez, que hoy también Fabián me llamó, che. Muy bueno lo que mandaste.
0: No me
1: digas. Vea de a poquito.
0: ¿El alfajor?
1: Son buenos, loco.
0: Pero sí.
1: No voy a mentir, en radio.
0: ¿Cómo va a mentir?
1: Nunca he mentido.
0: Que los compren, va a ver qué rico que es.
1: Claro,
0: que puede. 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
0: 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Y son baratos porque se traen cinco.
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0: Pero que casi serían en el peso, capaz serán dos alfajores.
1: Sí, seguro.
0: Sí,
1: dos
0: sí,
1: seguro.
0: Sí. Qué rico, sí, son riquísimos.
1: Sí, me gusta.
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1: porque,
0: señora.
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0: este es como un Guaymallén, pero premium esto.
1: La quisiste arreglar,
0: ¿O no?
1: Sí, ¿eh? La quisiste arreglar.
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1: Es premium, no, no, no.
0: Sí. Tiene chocolate bueno,
1: el
0: dulce de leche bacalín.
1: Sí,
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1: De los comerciantes, de la gente.
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1: Los combos también tienen que llamar.
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0: vamos.
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0: Pasa que a Fabián le gusta lo barato.
1: Bueno, yo no quise.
0: Es la verdad, es la verdad, boludo.
1: Bueno, pero bueno.
0: Me llama la atención todo lo barato.
1: Pero bueno, este es bueno.
0: Didier... Pero la carne no la vende barata.
1: ¿De dónde salió el monje?
0: Sí, pero no es
1: barata. Bien, la carne es premium.
0: La Neckar.
1: Premium.
0: Sí.
1: Porque es muy buena la carne.
0: La Neckar. La Neckar.
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0: Y el otro día fue el día del burro. ¿Vio?
1: ¿Y?
0: Ayer.
1: Y bueno.
0: No, porque jodían con la carne de burro.
1: No,
0: ¿qué quieren comer la carne de burro?
1: La carne de burro no se comercializa.
0: ¿Usted sabía? Hay una parte sobre.
1: Esa le tendría bien a usted.
0: Esa la frisan.
1: ¿Sí?
0: Dice que la frisan.
1: No.
0: Sí.
1: ¿Qué hacen?
0: La
1: frisan.
0: No sé. La frisan.
1: Bueno, mi hermano, en la avenida Sonet 385.
0: Pero hay que agarrarlo justo y matarlo justo.
1: Sí,
0: si no se esconde, dice.
1: No se va a encontrar los
0: burros.
1: Joaquín Nicolás.
0: ¿Qué?
1: Y le empecé a hacer una
0: parecita. ¿Cómo anda el animal, el burro?
1: Joaquín Nicolás, Carlito Celi y los chicos del reparto de Dios, hermano, un saludo muy grande a Carlito, que siempre
0: el general San Martín cruzó con burros.
1: ¿Estás seguro?
0: Sí, eran todos burros.
1: No,
0: si no ha venido a la escuela, boludo.
1: Oh. Después le tengo un cuento.
0: No.
1: Le pero... tengo el cuento del.
0: Sí, ¿de qué?
1: Del tipo que, del chico, del muchacho, un chico que andaba en moto a 2000.
0: Bueno.
1: Y tuvo un accidente.
0: Bueno.
1: Y justo.
0: No, después me lo cuenta. Ahora, no,
1: bueno,
0: no,
1: bueno, después se le cuenta.
0: Que andaba
1: no le
0: muy
1: cuenta
0: fuerte,
1: nada. ¿Eh?
0: Andaba muy fuerte en la moto.
1: Andaba en la fuerte. Y
0: ¿en qué moto era?
1: Es una chilera.
0: ¿Una chilera?
1: Sí.
0: ¿La más grande?
1: Bueno, tan de
0: principio.
1: No te puedo.
0: Dígame, ¿qué moto era?
1: Era una moto.
0: De 4 cilindros.
1: Y justo se.
0: ¿De 2 ruedas?
1: Un accidente y chocó contra un palo.
0: Contra un poste.
1: Y justo se pegó en los testículos. Lo hizo mierda el testículo. Entonces el doctor fue. Lo estaban ahí.
0: ¿Lo estaban operando?
1: Sí, lo estaban operando. A ver qué hacían.
0: A quirófanos.
1: Los testículos porque estaban hechos mierda.
0: Sí.
1: Entonces dice el doctor, bueno, había 2 pelotitas ahí. Le vamos a poner una pelotita de madera y una de fierro.
0: De fierro.
1: Bueno, pasó todo al pelo. Dice que al tiempo viene el chico y le pregunta, ¿cómo anda? Bien, aquí con el doctor.
0: Sí, más vale.
1: Dice, ¿cómo anda? Bien, ¿y usted? Bien, bien. Dice, ¿usted sabe que me casé? Tuve 2 hijos. ¿Cómo le puso a sus hijos? Robocó y Pinocho. Vamos a la música. Me va a decir que no está bueno.
0: Pero usted lo cuenta y se ríe solo, boludo. Es una cosa de loco esto.
1: ¿Qué se viene ahora? ¿Qué se viene, Marquito?
0: ¿Eh?
1: Los Palmeras, brujería.
0: Palmera.
1: Le voy a decir.
0: Sí,
1: los Palmeras.
0: ¿Cómo jode con los Palmeras?
1: Porque es la nueva generación. No es los Palmeras.
0: New Generation.
1: ¿Sabe con quién grabó?
0: No, a ver.
1: Con los Midachi.
0: Ah, sí.
1: Ah,
0: vio.
1: Vi.
0: No
1: lo traje.
0: No. Porque no le gustó.
1: No me gusta. No me gusta.
0: El tema.
1: Después le explico. Vamos a hechicera, ¿eh? Marquito. Brujería, bueno, hechicera, brujería, sí, por ahí viene.
0: ¿A este sí le gusta?
1: A este sí.
0: Este tema sí.
1: Los palmeras me gustan y los palmeras también. Ah. Tiene cantor nuevo los palmeras.
0: Che, ¿a usted le gusta como lo suyo?
1: ¿Le gusta? Lo mío. Dale. Pues ya le digo, soy un incomprendido.
0: Ah,
1: ya. Bueno. Ya está, vamos a la música.
0: Vamos a la música.
3: Bienvenidos. Aquí está el sonido original. Como ayer, hoy y como siempre, sus amigos, Los Palmeras, presentan primera sesión, La Historia, y suena, dice...

0: ¿Por qué tan corto los temas? ¿Algo falló?
1: Cortito como
0: usted, boludo. No, mierda, cada vez más. No, pero debe ser algo. No sé.
1: ¿Por qué será que las prendas siempre se parecen al dueño?
0: ¿Por qué me dice eso? No,
1: usted no... Che, está lindo el día, salió el sol.
0: Pero mira, ahí está lindo.
1: Está como los argentinos. Están como los argentinos el tiempo. Sí, sí.
0: No, ahora mañana dice que está bueno mañana, ¿eh?
1: Están todos locos.
0: ¿Por qué están locos? No sé. Tiene problemas de saludar en todo en tu casa, cerrería.
1: No sé si están locos. De mal humor los notos.
0: El bolsillo tiene mucho que ver,
1: bueno, pero yo también tengo problemas, pero no me lo agarro con el otro.
0: Y bueno, pero todos no somos iguales. Mire si todos fueran muy iguales a usted, o a mí, o a él. Es lo que yo sí quiero que entiendan. No somos iguales, cada uno, pero piensa de diferentes formas.
1: Veo gente que está muy... Te mira mal, ¿no?
0: No sé, yo miro mal a los demás, pero los demás no sé. Sí. Ya ves, en el auto se rodea y se ríen cuando pasan y no tienen que pasar en el auto. No me gustes. A mí.
1: A usted.
0: 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Un saludo muy grande a Marquito. Marquito.
1: Che, escúcheme.
0: Te escucho.
1: Qué grande, ¿Cómo está todo bien?
0: Yo voy a estar cuando usted me dé la confirmación. Hasta que no me dé confirmación estoy mal.
1: Matías, no sé el
0: sol. Usted sabe. Piedra blanca.
1: Agarra el botón y ya está.
0: Sí, bueno, pero. Ah, claro, usted se lava las manos.
1: Mire, como Poncio Pilato.
0: Está bien. Así me gusta, ¿ves? 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
1: Qué grande, Liliana Pérez.
0: Liliana Pérez, un capo. Esta sí que es emprendedora, ¿eh?
1: Sí.
0: Y eso que le han robado 2 o 3 veces. Pero bueno. 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
1: Bueno, sí, aquí estamos, queridos amigos, haciéndose la compañía para todos ustedes, queridos amigos y amigas.
0: Al final no sacaron lo que me gusta tanto.
1: Oyente. No, todavía no.
0: Pero no, no lo van a sacar.
1: No les diga hasta que un tiempo prudente, porque que no haya niños. Entonces usted dice, se explaya.
0: ¿Te parece? Pero eso es una cosa íntima.
1: Y por eso espera un poquito que se duerman los nenes. Después dice bien la verdad porque a quién le gusta a usted.
0: Sí, y a usted le gusta no le gusta.
1: Con la luz. Sí, también. ¿Cómo no me va a gustar?
0: Ah, bueno, entonces.
1: Con la luz apagada, con la luz prendida.
0: Tal palo tal astilla.
1: Claro.
0: Marquito, ¿a usted le gusta? No.
1: Sí.
0: Sí, calcula, pero no sabe qué.
1: Calcula.
0: Ah, bueno, no.
1: Así que les gusta.
0: Bueno.
1: Escúcheme, estamos en la 95.13.
0: Sí, la...
1: 15 años.
0: La radio.
1: 15 años. No me gusta esa la radio de las voces. No,
0: jefe.
1: No, la 95.13, nada más. No diga más nada.
0: ¿Y si entra las voces?
1: Pero no me gusta.
0: Bueno,
1: no me
0: gusta ese término. Pero la verdad.
1: La 95.3. Listo, está ahí.
0: Se va para arriba la 95.3, Emilio.
1: Vio como usted me cagó a peor.
0: Pero usted metió la pata afuera.
1: No ponga eso. No, 95.3, nada más.
0: La 95.3,
1: no me gusta.
0: Yo le hago
1: el eslogan ese.
0: ¿No le gusta?
1: No, no me gusta.
0: ¿Pero queda bien?
1: No sé si queda bien, pero a mí no me gusta. Yo cuando hablo no digo eso, digo la 95.3.
0: ¿Y cuántos años?
1: 15 años.
0: Qué locura.
1: Con toda la gente acá. Un programa, yo miré, hoy estaba hablando, mirando, andando en la camioneta porque yo pienso.
0: ¿Piensa?
1: Sí.
0: ¿Piensa?
1: 15 años ininterrumpido. 15 años con el mismo formato. Nunca cambiamos. Nunca probamos otra cosa. Siempre fiel al estilo que nos... Mire que yo he escuchado, han cambiado, ¿eh? Se han dado vuelta con la, como la tortilla.
0: Sí, bueno.
1: Nosotros seguimos...
0: No, seguimos con...
1: ¿Sabe
0: con
1: cómo estamos?
0: ¿Cómo estamos?
1: Impolutos.
0: Intactos.
1: Creo que viene,
0: Qué bien,
1: Impolutos.
0: Qué bien. ¿Dónde sacó eso? Queda, no sé qué, pero queda bien.
1: Pero queda bien, ¿viste?
0: Queda bárbaro, queda otra vez.
1: Impolutos estamos nosotros, ¿eh? Pero siempre fiel a nuestro estilo.
0: Sí, en serio.
1: Nunca cambiamos, nunca cambiamos de
0: estilo. No.
1: Siempre con lo mismo, el formato que le gusta a la gente.
0: Claro, las cumbias viejas.
1: Bueno, así y la gusta. Pavadita que hablamos de vez en cuando nosotros.
0: ¿Te parece? ¿Te parece?
1: ¿Te gusta la gente la pavadita que
0: habla? No sé.
1: Sí.
0: Póngale. Ponele. Bueno, vamos a la música.
1: Vamos a la música.
0: Se viene... el
1: por eso hace que tantos años estamos, sí, y que los nos acompañan todos nuestros queridos,
0: sí, en serio,
1: auspiciantes.
0: Un saludo muy grande para todos.
1: Son longevos los auspiciantes nuestros.
0: Y obvio.
1: Porque hay muchos que están de la primer movida.
0: Y nunca, nunca se mueven, ¿eh?
1: No.
0: Che, sí, ahora viene el... ¿Cómo es? El Facha.
1: ¿Quién viene?
0: El Facha.
1: El Facha. ¿Estuvo acá en Ayacucho?
0: Daniel, sí, que espero.
1: Ah, ¿y el hijo también?
0: No, nah, pero ya quiero cantar solo.
1: El otro día estaba... veo que yo miro mucho TikTok. Manejo, sí, mucho TikTok y Instagram. De Belis. Qué feo cantan. ¿La guaracha eso qué es?
0: Sí, pero...
1: No me gusta cómo cantan, ¿vio?
0: Canta cualquiera ahora,
1: pero
0: lamentablemente.
1: Pero sapo en la boca. ¿Qué
0: ¿Qué es ese yo? No,
1: pero dice que el... No, sin hablar mal... Porque uno no es cantante, capaz que es buenísimo.
0: Sí.
1: De Belli, el padre, el que falleció, muy buen cantante.
0: ¿Y qué dónde estaba el de Belli?
1: La guaracha.
0: ¿Quién dónde cantaba el de Belli?
1: No, era un grupo de guaracha, no sé en qué zona es, ahora me tengo que fijar bien.
0: Y el hijo.
1: Está el hijo y el hijo del hijo está ahora.
0: No, la mía. No,
1: pero
0: no
1: canta, no me gusta.
0: No,
1: ¿Saben dónde están? En Pasión de Sábado.
0: Sí, sí.
1: Qué raro no lo ha visto usted.
0: Pero no, porque no pongo
1: mira
0: Pasión.
1: Usted, no,
0: no,
1: gusta
0: no,
1: más?
0: Yo miro.
1: ¿No le gusta más Pasión
0: YouTube
1: de Sábado? Antes miraba Pasión de Sábado.
0: Sí, antes me gustaba.
1: ¿No le gustaba más?
0: No, no.
1: ¿No?
0: No me gusta mucho.
1: ¿No te llama?
0: No, porque no están los de antes ahora.
1: No.
0: El único
1: no.
0: Alcide.
1: Antonio Ríos ya sabe estar.
0: Sí,
1: bueno, Antonio Ríos ya está viejo.
0: Bueno, claro, que todo tan viejo. Lo que pasa es que, bueno, las canciones de antes son irrepetibles.
1: No,
0: te lo pide la gente.
1: Sí,
0: todo el conjunto dice lo mismo.
1: Sí,
0: vos cambiás músico, pero los temas son los de antes.
1: Lo que pasa es que la gente siempre le gusta lo que le gustó. O sea, te elige lo que le gustó.
0: Yo te sí, lo que pasa es que...
1: No sé, la gente se crió con Don Satur y te va a pedir el Don Satur.
0: Claro.
1: No,
0: pero
1: te va a pedir otro bizcochito.
0: Leo,
1: el 9 de oro es más, para mí es más rico, pero le gusta el Don Satur.
0: El 9 de oro.
1: Bueno, pero le gusta el Don Satur.
0: Bueno.
1: Y el 9 de oro por ahí es mejor. A mí me gusta más.
0: En gusto no hay nada escrito.
1: Sí, pero Don Satur es Don Satur. Y
0: ¿se acuerdan cuando trajimos bizcochitos? La
1: sí,
0: gente está con una
1: Alcide,
0: marca.
1: Alcide y.
0: No, no, está todo, está todo bien. Yo no digo nada de Alcide, de Antonio Río.
1: Sí,
0: pues fueron.
1: Sí.
0: El mismo, ¿cómo es? Bueno, el enano, ¿cómo es? El peticito, Enrique Maravilla. Y hay otros que fallecieron, pero bueno,
1: sí,
0: no me gusta mucho. No es que no me guste, no me gustan los tipos que van a cantar.
1: Claro.
0: Va y paga y toca.
1: Claro, sí, sí.
0: Eso es una. No, no. O sea que ahora también.
1: Lo que pasa es que.
0: Lo que embobo mucho.
1: Si hubiera gente que.
0: No canta
1: claro,
0: mucho no es el
1: no,
0: de la voz.
1: Hace
0: la voz,
1: playback.
0: La voz. No es playback. Lo que pasa es que la voz.
1: No, no.
0: Y si no, pues hay gente que no puede haber.
1: Yo lo que noto ahora, que no, por eso le digo, pues yo consumo mucho TikTok,
0: sí,
1: y mucho Instagram. En los TikTok pasan y muchas cámaras están usando.
0: Sí,
1: muchas
0: sí,
1: cámaras.
0: Puede ser, sí.
1: Sí, estoy hablando de pesos pesados.
0: Vos calculás.

0: Lozano, todo eso
1: tiene. Bueno, miles, usted la nombró, miles, yo pero, no lo quise.
0: Pero, eso, pero eso, ese, esa gente.
1: Ese tiene cámara.
0: Tiene millones, tiene vos vas todos los fines de semana.
1: Germain, el hijo de Sebastián, tiene cámara, usa cámara.
0: Conejito Alejandro no, ¿no?
1: No, conejito no.
0: Un capo total. Conejito. El otro día estábamos hablando con el negro bueno, de la frutería.
1: Sí.
0: Que él siempre lo vamos a.
1: Yo para mí, el mejorcito de todos los tiempos es. Conejito Alejandro.
0: Aparte,
1: ¿pero sabe qué hizo él? ¿Qué? Él fue muy inteligente.
0: Sí, se cuidó.
1: Él hizo un impas.
0: Está bien.
1: Y hoy tiene la voz de cuando era joven.
0: Vos no sé si observaste.
1: Se cuidó.
0: Me pasa a mí. Los temas de Conejito Alejandro te dan ganas de no sé, de ¿sí? vivir, de no sé.
1: Le da ganas de lo que le gusta a usted.
0: ¿En serio?
1: No me diga.
0: No voy a poner más Conejito Alejandro.
1: No. Y ahí se ven lo que
0: me
1: es
0: va
1: usted.
0: La...
1: Con razón.
0: Y me recaliento. Me recaliento.
1: No me diga. Con razón, con Conejito.
0: Claro. No lo pongo más.
1: ¿Qué tema le gusta de Conejito?
0: Todo.
1: ¿En septiembre?
0: No, todo. Capo, total. Y Sebastián me gusta también.
1: ¿Sebastián también?
0: Ah, Sebastián.
1: Qué grande Sebastián.
0: No, todos algunos temas me gustan, otros no.
1: Sebastián no se cuidó.
0: No.
1: No hizo bien las cosas.
0: Pero sabía,
1: bueno,
0: de música,
1: hicieron bien
0: Sebastián sabía de música, ¿eh?
1: Claro, pero tendría que haber sido la viveza de Conejito.
0: Conejito fue más vivo.
1: Sebastián, el otro...
0: Las circunstancias de la vida, porque por ahí...
1: Leo Mattioli, no se cuidó.
0: No, Leo.
1: También.
0: Leo, pero Leo casi
1: cuidate,
0: se mató.
1: Cuidate, le
0: claro.
1: Decía.
0: Y bueno.
1: Seguía fumando y chupando.
0: Sí.
1: Bueno,
0: Leo Mattioli.
1: Es un ambiente jodido también.
0: Es un ambiente jodido.
1: ¿No?
0: Usted lo
1: uno
0: dice.
1: No sabe.
0: No sabe cómo es el entorno, pero por lo que uno ve y escuchó.
1: Es un ambiente jodido. Anda mucho la falopa, anda
0: mucho.
1: El alcohol.
0: Pero eso es clarito.
1: Claro.
0: Rodrigo no podía estar grabando, ensayando y sacando tema porque no le da el cuerpo. El cuerpo humano no da para tanto. Entonces, ¿a qué tiene que recurrir?
1: Claro. Lo que pasa es que ahora los que llegan no hacen tanto baile, ¿no?
0: Sí, claro.
1: Hacen menos.
0: No, el de los charros, por ejemplo,
1: ¿sí?
0: se retiró por eso.
1: ¿Sabe quién es muy querido? Ah, el de los charros.
0: Sí. Cardoso.
1: Cardoso.
0: Sí, se fue de no quiere seguir más por el asunto de los viajes.
1: De los viajes y todo eso. Sí, te mata.
0: La misma, los Palmeras dice que pasaban meses y meses, y bueno, tenés que, es como todo, claro. Es como yo vendiendo panes, todo el día en la calle.
1: Menos mal que ustedes no triunfaron tanto, o sea, triunfaron, pero triunfaron a modo pueblo. Si no hubieran estado todo el día en la ruta, con Lucho y eso.
0: Pero Lucho tenemos ruta con Lucho. Lucho
1: y Barra.
0: No.
1: Barra también, ¿no?
0: No. Bien,
1: lindo.
0: No. Lucho siempre...
1: De 10.
0: Sí, pero yo me dormía como a los caballeros.
1: Tendrían que haber ido.
0: No, hemos ido a muchos lados una cosa de Lucho que siempre se lo recriminó, que siempre cobro igual.
1: Claro.
0: El tipo porque le gustaba, pero si tendría que haber sido.
1: Sí.
0: Vos ves acá lo comés. La gente que viene acá no viene por dos pesos.
1: No.
0: Y en el tiempo de que nosotros.
1: Sí,
0: porque no vamos a decir que estábamos en la fama, pero todo baile de campo iba Lucho, íbamos Lucho.
1: Qué grande,
0: Lucho. Así que bueno, un saludo a Lucho. Hace rato que no lo veo.
1: Hoy pasó. En el autito.
0: Pues. Sí.
1: Bueno.
0: Lo tengo que ver.
1: Vamos a la música. ¿Qué se viene? Ponga un tema.
0: Daniel Sicard.
1: Pon un tema.
0: Daniel Sicard. El facha. Mirá qué tema.
1: A ver.
0: Pecarra.
1: ¿Cuál?
0: Pescadora.
1: ¿Pescadora?
0: Pescadora.
1: Pescadora.
0: Un tema que nunca haces.
1: No.

0: Ah, qué lindo, che, qué lindo esto.
1: Che, Esteban Corrales, sí. Inmobiliaria y Remates. 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Estaba muy ocupado, Esteban, me dijo la
0: ¿sí?
1: hermana.
0: ¿Eh? Bueno,
1: yo conocí 45568 con los, ¿cómo es? Con los remates y todo.
0: Bueno.
1: Aparte había viajado.
0: Sí, sí, sí, había remates, che. Qué lindo, bueno. Buenísimo, que esté todo bien.
1: 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Valentina y Marta te estarán. Bueno, Marta, Valentina, la chica Valentina.
0: Valentina, qué linda.
1: Está estudiando, así sí, que Marta sí. 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
0: Qué grande, che, le mandamos un saludo grande, que siempre están con nosotros, los chicos.
1: ¿Sabe cuál es el pan más rico, más esponjoso?
0: ¡Ay, qué rico! Sí, ya sé, pero dígale usted.
1: Pan es mi mago, ¿eh?
0: ¡Ay, qué rico! ¡Qué rico!
2: Hoy.
1: Y siempre.
0: ¡Qué lico son!
1: Mi mago,
0: son lico son. ¿Eh? Bueno. ¡Qué lindo, mi mago! Che, le mandamos a lo grande a
1: ¿tiene algún
0: mago.
1: Comentario?
0: Che, qué lindo.
1: Oh.
0: ¿Eh? Sí, mi mago.
1: ¿Qué pasa en Gran Hermano que hay un despelote bárbaro?
0: ¡Opa! ¿Qué
1: con
0: pasa?
1: La... ¿Cómo es?
0: Bueno, ahora sí.
1: ¿Con la que canta? ¿Cómo es?
3: La del
1: Boca. No, la otra. La que canta, la bomba tucumana.
0: ¡Oh! ¿Qué pasó?
1: No sé, qué sé, quería dar unos besos. Yo no me gusta, la miré así de reflejo porque vi que había un problema. ¿Y sabe qué programa levantaron? A Masoco.
0: Ah, pero algo pasó. Algo pasó, estaba enojada. Estaba enojada.
1: Sí, que fue al... Porque según dice la que estaba antes en América, ¿cómo es? Sí. La de Mariana More, ¿cómo es?
0: Sí.
1: Se reía, porque no sé qué problema tuvo con él.
0: Pero algo pasó.
1: Y yo que fue ahí se entrevistó con ella.
0: No está metida Janina La Torre también.
1: Y no sé.
0: Algo pasó.
1: No, pero programa como ese no van a tener.
0: Y no, si la piloteó.
1: No, y aparte Masoco. Tiene aventura.
0: Ah, pero algo pasó. Algo pasó, estaba enojada. Estaba enojada.
1: Sí, que fue al... Porque según dice la que estaba antes en América, ¿cómo es? Sí. La de Mariana More, ¿cómo es?
0: Sí.
1: Se reía, porque no sé qué problema tuvo con él.
0: Algo pasó.
1: Y yo que fue ahí se entrevistó con ella.
0: No está metida Janina La Torre también.
1: Y no sé.
0: Algo pasó.
1: No.

0: Volvé a Real. No lo
1: ya fue Real.
0: Espera.
1: Ya fue Real. No, no, el capo
0: habla
1: es.
0: Habla de todo y no habla de la familia de él. Lo
1: no,
0: que
1: el capo es Venturini.
0: No, Venturini.
1: Venturini es un capo. Venturini.
0: Quiere largar la apta.
1: ¿Quiere largar?
0: Y está cansado. Todo cansa. Llega un momento que.
1: Sí, todo cansa. Pero bueno.
0: Son momentos.
1: Se renueva todo. ¿Sí? Se renueva todo.
0: Sí, tiene razón. Es pero como Ventura loco.
1: Es un borrón y cuenta nueva.
0: Sabe, y no creo que hable muchas pavadas Ventura. No, yo lo tengo como un tipo que habla bien.
1: Sabe,
0: Vuelve ver todos los programas.
1: Sí, sabe como usted.
0: No, yo no sé nada. No,
1: ¿cómo no? Del pan, del agua, del cine. Del pero pan más rico que hay en el Ayacucho, en Argentina.
0: Eso sí.
1: Pan argentino, de mi mago.
0: Exactamente, loco.
1: Qué rico, qué rico. El de pan de Lactali. Porque es lacteado, ¿eh?
0: Sí, sí.
1: Es lacteado, no es pan común, es pan lacteado.
0: Familiar.
1: Y familiar también.
0: Así que.
1: Yo lo como con tostadas.
0: ¿Sí?
1: Sí, en tostadas.
0: Y yo también.
1: Y jamón y queso también, usted lo hace.
0: ¡Ah, oh, qué rico!
1: ¡Qué rico!
0: Tostadito.
1: Jamón y queso. Tostadito.
0: Yo hago sanguchito, sí.
1: Tostadito de.
0: A la noche.
1: Quecho.
0: A la noche.
1: Qué rico de jamón y queso.
0: ¡Ah, qué rico!
1: Sí. O si no, el Carlito. ¿Sabe cómo es el Carlito?
0: No.
1: ¿No?
0: No.
1: El Carlito es ¿sabe dónde lo hicieron?
0: No.
1: En Córdoba.
0: ¿Por?
1: Porque era un cordobés, lo inventó.
0: ¿Y qué, Carlito?
1: Es jamón, queso y quechu.
0: Ah, mira.
1: Eso es Carlito.
0: El Carlito.
1: Y después se calienta.
0: Yo cuando hablan de Córdoba, ¿sabes lo que me acuerdo? De Fernet. No, de Fernet y la Coca-Cola.
1: Pero la Coca no es de Córdoba.
0: Bueno.
1: El Fernet
0: sí. Me gusta el Fernet.
1: No va. Y viene de arriba mejor. Bueno,
0: ¿y a usted le gusta el agua? Bueno.
1: ¿Cómo no?
0: Una mano lava la otra.
1: Exacto.
0: Bueno,
1: vamos a la música. Bueno,
0: se viene, a atenderme. ¿Este cantor?
1: Sí.
0: Germán David está en Los Palmaes.
1: Bueno.
0: Bueno, para que lo sepa la gente, el nuevo cantor de Los Palmaes es Germán David.
1: Germán David.
0: Ahora lo hace. Lo estamos. Ay, Germán David solo, tú, yo y él. Un temita bastante lindo, ¿eh? Vamos a escucharlo. Tiene linda voz el tipo, ¿eh? Era el cantor de los Lirios.
1: Bueno, vamos.

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0: Muy, pero muy buenas tardes a todos. Bienvenidos a esto que vamos por llamar Sábado Sin Control. Le damos la bienvenida y hoy tenemos en los controles al señor Marquitos Goroso.
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0: ¿Quién les habla? De este otro lado, Fernando, para todos ustedes.
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0: Hasta las 18:30 te vamos a estar haciendo compañía con juegos, buena música y la consigna de todos los sábados.
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0: Y vamos a comenzar el programa de la mejor manera posible. ¿Y esa cuál es? Dirás vos que estás del otro lado, con muy buena música. Y comienza a sonar a partir de este momento el primer temita musical de la tarde.

Bueno, muy buenas tardes a todos nuevamente. Ahí giraba el primer temita musical de la tarde en este sábado frío en nuestra ciudad, con tiempo ahí que está medio endemoniado, por así decirlo. Hoy es sábado 9 de mayo y estamos nuevamente, como todos los sábados, después de un fin de semana ausente que fue el anterior, pero hoy estamos nuevamente aquí para hacerles compañía con buena música, con juegos, como siempre, como ya costumbre del programa. Así que bueno, vamos a hacerles pasar una tarde diferente. En esta tarde, acababa de mencionar que está como media loca, media endemoniada. Una tarde feíta, de frío, por ahí quiere abrir el sol, por ahí se nubla, esas garugas que te caen de frío. Pero bueno, estamos en época ya de que comience a hacer frío. Tuvimos unos días bastante agradables, no nos podemos quejar. Pero bueno, aparentemente ahora, por lo que pinta, por lo que se anuncia, ya las temperaturas comenzaron a descender y vamos a empezar a tener días fríos en nuestra ciudad. Y ya que estamos, les pasamos ahí la data un poquito de la temperatura en estos momentos en nuestra ciudad. Y es de 12 grados 4 décima, con una mínima que anduvo por los 7 grados, con un cielo parcialmente nublado. No se anuncian lluvias, por lo menos hasta este momento. Para mañana domingo no se anuncian lluvias tampoco, con cielo ligeramente nublado a despejado, una mínima de 7, una máxima de 18. Para el lunes, cielo totalmente despejado con una mínima de 6, una máxima de 19. Martes, cielo despejado a algo nublado por la tarde-noche con una mínima de 9 grados y una máxima de 20. Para el miércoles, parcialmente nublado con una mínima de 10, una máxima de 18. Jueves, mayormente nublado, con una mínima de 11, una máxima de 17. Y el viernes, parcialmente nublado a mayormente nublado, con una mínima de 11 grados y una máxima de 17. Este es el pronóstico extendido para lo que queda de esta semanita y de la semana que viene. Bueno, ¿cómo los está tratando el frío? Marquitos, ¿todo bien? ¿Sí? ¿Cómo te está tratando el frío? No podemos describir esa palabra que acaba de expresar nuestro operador. Le va mal. Como las suegras. Pero no todas las suegras son malas, ¿eh? Algunas. No todas. Alguna por ahí tenemos alguna buena. Pero bien sí. Como se puede. Tenemos visita también en los estudios, lo tenemos ahí al otro operador de la emisora, Leito del Vecchio, que no estaría mal, Marquito, pero ¿qué opinás vos? Tenemos luz porque estamos saliendo al aire, la pava eléctrica anda, sí. ¿Seba, mate, Leo, no? ¿O es medio complicado? ¿Seba? Bueno. Pero es la época del año, ya vamos a mejorar. Ya vamos a mejorar. Un día de esto los voy a sorprender a todos acá. Los voy a dejar de boquiabierto. Van a ver ustedes. Cara. Pero a mí me gusta la CBC. A mí me gusta la CBC. Cuando hay miseria. Sí, están buenas, sí. Por lo menos para Corvite. Igual hay muchas hierbas que eran buenas. Que en su momento supieron ser buenas hierbas. Que hoy en día son malas, Hay mucha yerba que ya no es lo mismo. Son yerbas o puro polvillo, puro palo, fuertes, que no se pueden tomar a veces. No todo lo que fue bueno alguna vez, hoy está bueno, sigue siendo bueno. Pero vamos a ver qué yerba hay y después lo vamos a hacer unos mastecitos ahí a Leito, que dice Marcos que se ceba. A mí hasta ahora no puedo decir. Pero pues, unos matecitos de gamba ahí.
para matar un poquito el frío. Está fresco, che, está fresco. Vamos a tener que prender la estufita, me parece, porque nos estamos congelando, ¿eh? Acá está lindo igual, acá está lindo. Afuera está fresco, che, afuera está fresco. Pero bueno, este es la época del año. Bueno, espero que anden todos bien ahí del otro lado, ¿eh? Disfruten este fin de semana. Si pueden descansar, aprovechen. Pasear, no se puede pasear mucho porque está frío el día. Se anuncian días fríos. Excepto por ahí que te guste, no sé, pasear mucho, callejear, te abrigás, te pones un buen poncho, como quien diría, te abrigás bien y salís. Pero bueno, si pueden evitar por ahí salir, mejor. ¿Qué vas a salir a la calle a pasar el frío? Más vale, qué mejor que quedarse calentista escuchando la programación de la 95, con buena música, calentitos ahí al lado de la estufa, al lado del calefactor, no sé qué tienen ahí al lado en sus casas para calentarse, pero bueno, quedarse adentro, calentito, acompañado por buena música, por ahí, como decía, con algún matecito, algún cafecito, como para hacer la tarde más llevadera. Y bueno, yo voy a pasar a darles el número de teléfono acá de la emisora para que empiecen a comunicarse, que es el 2494-310903, 2494-310903. No vamos a jugar todavía, vamos a esperar un poquito más adelante. Lo que sí les voy a preguntar, seguramente ya tienen su forma, su método. Pero bueno, ustedes ahí que están del otro lado, quiero que me cuenten, a ver, en una tarde como está ahora, que está ahí con un sol entre, que como que quiera asomarse, pero a la vez está nublado y está garugando, está cayendo una lloviznita. Pero estos días de frío así, ustedes que están del otro lado, ¿cómo combinan para hacer llevadero el día? ¿Con qué combinan? A ver, para sacarse un poquito del frío. A mí me gusta por ahí, lo combino como, me quedo adentro de casa, tomando un cafecito calentito, por ahí escuchando buena música, mirando tele. Ustedes que están del otro lado, ¿con qué combaten el frío? Me cuentan en un mensajito de texto, no como consigna, sino para saber, a ver, cómo hacen para ser más llevadero el invierno. Y sobre todo, las tardes así feas como están hoy, ¿eh? Me cuentan en un mensajito, 2494-310903. El frío, Marquitos. La mejor fórmula para combatir el frío, en tu caso. Vamos por la inocente. Una buena chocolatada. En la cocina. De chocolate es bueno. En la cocina, en la cama, tapadito ahí. Control, peli. Y unas buenas facturitas y una chocolatada. Un buen chocolate. Leito, ¿cómo combinamos el para ser más llevadera la tarde? El frío, ¿con qué lo combatís? Una buena casa, pero no va a estar acostado de campera, tanto frío va a tener. Claro. Si tenés que estar en tu casa, ¿cómo lo combatís al frío? Buen matecito, un buen cafecito. Y si hay que salir a la tarde, bien abrigado. A mí no me gusta andar muy abrigado, Dos pulóveres, tres pulóveres. Bueno, está bien. A mí no me gusta andar eso de andar todo apretujado, viste, que estás medio incómodo, viste. Yo capaz, remerita, una camperita, un busito y una campera y ya está. Marquito, hasta abrigarte o no. O sos medio así, medio flojón. Camperita y remerita. Tranqui. Ya estamos con eso. Nada de guante. Sí. Bufanda y campera abrigada para salir a la calle. Está bien. Hay gente que sufre mucho el frío. Hay gente que muy. Acá lo tenemos leído que es friolento. Yo me acuerdo el año pasado iba para el trabajo, eran como las 7 menos cuarto. Emponchado, que me acuerdo que me parece que te vine y te conté, o conté acá la historia. Campera, guante, no sé si era cuellito, bufanda, no sé qué era lo que tenía. Más abrigo no me entraba.
Y vos veías a la gente que también iba abrigada. Y miro así para la vereda enfrente, un pibe jovencito, como unos 20 años, tendría 18, 20 años. Pantalón corto y remera, che. La gente lo miraba. Pero generaba admiración, viste, porque toda la gente, un frío atroz. Y el chico de mucho pantalón corto y remera y zapatillas ahí medias cortitas. Onda, tipo, voy al gimnasio, pero para ir al gimnasio yo me pongo pantalón largo, en todo caso me cambio después en el lugar, pero no de pantalón corto y remera, ¿sabes? La neumonía que te puede llegar a enganchar. Pero bueno, hay gente que es friolenta, gente que no. En este caso, el muchacho y el amigo no sería friolento, y yo en ese caso, recontra friolento, iba. Bueno, Marquitos, vamos a volver a la música. Después vamos a ir viendo si largamos algún jueguito o algo. Ahora vamos a volver a la música, ¿te parece? ¿Qué suena ahora? A ver, lo dejo en tus manos. Temita de los Moros. Ahí está. Bueno, vamos a ir con un temita de los Moros. Y se lo voy a dedicar, ¿sabés a quién? A Héctor. Héctor de la ciudad de Tandil, que nos escucha a través de la web. Le vamos a mandar un saludito enorme. Nos escucha a través de la web, que es www.fm953 Ayacucho. Bueno, para Héctor, que siempre nos escucha a través de la web, dedicamos este temita de los Moros. Y después volvemos con más programita, con más Sábado sin Control.

0: Estamos. No debe ser más, Dale, Marquitos.
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0: Bueno, estamos ahí, pasaba el otro temita más ya en esta tarde. Ahora sí, como que quiere salir el solcito. Está ahí que indeciso, que sale y no sale, pero ¿cómo es? No sé si seguirá, no daba más lluvia, pero pasa que son como garugas de frío, ¿eh? No está anunciado lluvias para ahora la tarde, pero son como garugas de frío. Y bueno, ahora sí está ahí como queriendo salir el solcito, pero bueno, está ahí. Está ideal para estar adentro calentito. Después vamos a estar jugando un poquito más adelante. Por ahora vamos a seguir así con música y eso. Y bueno, y contarles que hoy, 8 de mayo del 2026, en nuestro país, en nuestra querida Argentina, se celebra el Día de Nuestra Señora de Luján, la Virgen de Luján. Se conmemora a la patrona del pueblo argentino, símbolo de fe y unión nacional. Hoy se celebra el Día de la Virgencita, de la Virgen de Luján. Así que bueno, para todos los fieles, los devotos, les mandamos un abrazo enorme y le deseamos ahí un feliz día para los devotos de la Virgencita de Luján.

Bueno, estamos, ahí ya tenemos el temita seleccionado para jugar con todos ustedes. Temita seleccionado, y vamos a esperar un poquito más adelante, pero vamos a comenzar a jugar a partir de estos momentos, con un temita, como ustedes ya saben, temita viejo, viejo, pero este en particular tiene algo diferente a los demás, que la mayoría de los otros temitas han sido temas medios melódicos, medios ahí. Este, al contrario, este es un temita viejito, pero movido, viejito, pero bien movido, bien alegre, para cambiar un poquito, para darle otro tono al programa, con un temita más movidito. Temita viejo, como les dije, que ustedes me van a tener que decir quién lo interpreta y cómo se llama el temita musical, temita viejo, al cual me van a decir en un mensajito de texto, en un mensajito de WhatsApp, al 2494-310903, 2494-310903, me van a decir nombre del artista, nombre de la canción, acuérdense, temita bien movido, pero me tienen que decir nombre del artista y nombre de la canción, pero exacto que sea, que sea exacto, y se lo vamos a dedicar esta parte del programa. 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Suena el temita musical de la consigna, Marquitos. Estamos. Acuérdense, nombre del artista, nombre de la canción, y este es el temita de la consigna.

0: Ahí está, ahí está. Cachitito nomás, ¿eh? No le vamos a dar muchas pistas. Bueno, aunque ya, yo te estoy diciendo, con ese pedacito de introducción de la canción, no hizo falta que pasáramos ni siquiera un poquito de la letra que ya lo están adivinando, ¿eh? Así que bueno, ustedes ya saben, nombre del artista, nombre de la canción, ¿eh? Y, por supuesto, el nombre de ustedes para saber quién mandó o está participando. También los chicos ahí sí están ahí.
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0: ¡Epa! ¿En dónde hay amor? Se iba o no se iba, se iba o no se iba. Amagaba que se iba, se quedó al final. ¿Eh?
1: Hay amor.
0: Hay amor, ahí hay amor, sí. No hay mate, hay amor pero no hay mate. Bueno, ya hay mensajitos, che, hay mensajitos. Ya después vamos a estar leyéndolos de a poquito. Yo sé que lo van a adivinar muy fácil, ¿eh? Es un temita... la generación del 80, la generación por ahí de los 90 también, ¿por qué no? Lo sacan al toque, al toque, al toque. Es un temazo, temazo que suena en muchos eventos, en muchos eventos. Así que bueno, espero que el mensajito de todos...

0: pero seremos.
1: Bueno, Marquitos, está la consigna en juego. Ya están llegando los primeros mensajitos. Ahora tenemos un 2x1, Marquitos, un 2x1. Después vamos a ir con la tandita publicitaria, que está incluido también quien auspicia esta parte del programa. Así que bueno, vamos a ir con este 2x1 que es auspiciado ahí por Peluquería Pachi de Pablo Casó. Va a sonar este 2x1, después tandita publicitaria incluida de quien auspicia este segmento del programa. 2x1 en la 95, suena la cumbia.

0: muchas gracias. Buenas noches. Gracias por recibirnos. Un cariño a toda la gente linda. Muchas gracias, de verdad. De corazón.
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0: Bueno, ahí pasaba este 2x1, la tandita publicitaria. También tenemos ahí pendiente no, está en juego la consigna del día de hoy, que también tiene su auspiciante, Cada juego, cada consigna del programa tiene su auspiciante, que va a estar sonando en breve. 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Que me están consultando al SMS, Marquitos, ¿cuál es la consigna del día de hoy? Mucha gente ya la escuchó. Va a sonar el temita, Marquitos, para esa gente que está preguntando de qué se trata la consigna. Bueno, es la siguiente. Temita musical que suena así. Vamos. Y los cuarentones y los cincuentones lo deben conocer bien, así que lo bailan, Gente muy joven está comentando ahí en los mensajitos que es un temón, Gente joven, Lo conocías, Marquito, ¿verdad, no?
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0: Vamos. Ahí está. ¿Listo? Porque ya... apenas sonó la introducción, ya sabían de qué tema se trataba la consigna, así que, bueno, ese es el temita para jugar. También contarles, hoy yo había estado que se celebra, pero yo estaba hablando de que se celebra en nuestro país, no hoy, se celebró ayer, sí que es el Día de la Virgen, lo que pasa es que hoy... es una fecha que se está celebrando algo, pero a nivel internacional, que por ahí no viene mucho al caso, pero en esta semana una de las fechas más importantes que se celebró, es el día de la Virgen de Luján, que se celebró ayer 8, hoy estamos 9. Bueno, esta es la consigna, gente, sonó hace unos momentos, así que bueno, vamos a esperar que empiecen a comunicarse. No, que empiecen no. Vamos a aclarar que sigan comunicándose porque ya hay gente que se comunicó. Mirá vos lo que nos están pidiendo, Marquito. Podemos complacer, ¿por qué no? Porque en este programa pasamos todos los estilos musicales. Tenemos un mensajito por acá que dice... hola, buenas. Dice, acá tomando unos mates... con los pibes, dice, queremos escuchar un poco de Los Redondos, dice. Marquito, mirá vos ahí. Bueno, Marquito va a agendar. Nosotros pasamos todos los estilos musicales, no tenemos problemas. Nos piden Salando las Heridas, Marquitos. O cualquiera otro de Los Redondos, Bueno, también nos mencionan el temita de la consigna del día de hoy, nos dicen el nombre del artista, nos dice acá el oyente, también el nombre de la canción, acierta, y es Lautaro quien nos escribe, que nos escribe, no nos dio, acá no nos puso los últimos tres números del DNI. Pero bueno, ahí está, Marquito ya está agendando el temita, así que vamos a estar ahora con el temita.

Dice, un saludo para Teresa y los gorras azules. Bueno, ahí está. Pero volvemos, ahí está. Marquito ya está agendando el temita, así que vamos a estar ahora con el temita. A ver,

Mabel, che, Mabel también acierta, Mabel. Mabel con el DNI terminó en 831, que acierta, y le decimos gracias ahí por estar participando. A ver, ¿qué dice por acá? Hola, dice por acá. Bueno, dice el nombre del artista. Y que nos escribe es Perla. Perla con el DNI terminado en 038. Es 038 que acierta. Le mandamos un saludito ahí a Perla y gracias por estar ahí del otro lado. A ver qué dice por acá. Hola Fernando y Marquitos, dice por acá, muy buenas tardes. Bueno, manda para participar y acierta con el nombre del artista y nombre de la canción. Y quien nos escribe en esta oportunidad es Gladys, con el DNI terminado en 379, que está anotada. Y te damos las gracias ahí por estar participando. A ver qué tenemos por acá. Te cuento, dice, que con este frío lo comparto con café con leche, dice, acompañado con las tortas negras, por supuesto. Dicen que las tortas negras de Labardén son las mejores, ¿eh? Y bailando con Sábado Sin Control. Es una propuesta, un saludo para los tres, dice por acá. Bueno, el saludito iba incluido para ahí, para Leito, que se acaba de ir. De parte de Mirta de Labardén, acá hay sol, dice, pero está fría la tarde. Bueno, saludito para vos, Mirta. Tu saludo ya fue mencionado. Así que bueno, gracias ahí por estar del otro lado. Mirta, que lo acompaña con un buen... Que es buena combinación, Marquitos, ¿o no? ¿Qué opinás vos para combatir el frío? Café con leche, acompañado con unas buenas tortas negras, muy bien, ahí está. Bueno, saludito Mirta para vos y gracias ahí por estar, como siempre, del otro lado.

Yo quiero que me toque una cumbia. Y escuchame, Marquitos. Hace dos fines de semana atrás te sorprendí. La verdad que te enganché ahí infraganti en el sentido de... Te sorprendí. Ya tenés medio preparado ahí, medio en mente los temitas, ahí después para... ¿No? ¿Hoy me toca a mí? ¿Eh? Y vos, pero pasa que yo me quiero sorprender también. Si los digo yo, no sorpresa. Pero bueno, vamos. Bien. Ya tengo un par en mente. Así que podemos estar ahí con algunos temitas. Ahí medios a la deriva. Medios temitas de improviso. Bueno, dijimos, tenemos la consigna en juego. Ahora, aparentemente, por lo que se ve en esta parte donde nos enfoca nuestros estudios, el cielo está despejado, Marquitos, ¿eh? ¿O no? Está lindo. Ahora sí, aparentemente, lo que se ve en dirección hacia los que viven acá en nuestra ciudad, en dirección de Ruta 50, para como quien dice, mirando de espalda a la 50, mirando la iglesia. Bueno, acá vemos cielo despejado. ¿Qué hay en nuestra espalda? No podemos saberlo, ¿eh? Vamos a tener que salir afuera. Así que bueno, pero bueno, ahí está saliendo el solcito, así que bueno, por lo menos, qué sé yo, para hacer un poquito más llevadera esta tarde fresca en nuestra ciudad. Tarde fría, noche fría, hizo mucho frío anoche, antes de anoche, hace dos o tres noches que venimos con bastante frío. Yo no sé anoche, pero si por ahí, no sé si por ahí el tema de la lluvia por ahí puede influir en algo, pero debe haber estado ahí nomás de

Debe haber estado ahí a cagar algunas heladitas. Por lo menos yo esta vez no la vi. Aproveché a descansar. Igual estaba ideal la noche, estaba para estar acostado temprano y tapado hasta la cabeza ahí. O por qué no mirando alguna peli, alguna serie, pero estaba para estar acostadito y calentito. ¿Qué vas a estar levantado ahí por ahí con frío? Salvo que bueno, que tengas todas las comodidades que las puedes tener, ¿por qué no? Pero bueno, yo te digo, prefiero estar en la camita ahí tapado hasta el cuello, control en la mano y por qué no alguna peli, alguna serie, algún programita de televisión que te guste. No sé, Gran Hermano, ¿qué día está? Vos sabés que no, a mí no me llama la atención. Seguramente hay gente que le gusta. Pero no son los Gran Hermano de antes. No son los Gran Hermano de antes. Eso, el Gran Hermano de, me acuerdo, el de Cristian U. Fue bastante bueno. Después el otro que estaba, el que me gustó mucho también, que hoy en día están los videos ahí, vas a TikTok y lo han usado como de meme, cuando estaba el fan de Wanda, el de la canal, el de apellido chico de la canal, no me acuerdo el nombre, que era el fan de Wanda. Este también estuvo muy bueno. Y después el, creo que no sé si fue el primero o el segundo, el de Pablo Tamanini y pues el primero, segundo, ¿cuál fue ese? Por ahí nomás, o el tercero. No, perdón, Pablo, ¿cómo es este chico? Ay, ¿cómo es el nombre? Sí, no, claro, me equivoqué, pero llamaba a Pablo. Bueno, el que yo te digo es el que estaba Tamara. Pasaron tantos años y no me acuerdo. Pero bueno, fueron los primeros Gran Hermanos, fueron lindos, a mi gusto, a mi parecer, fueron los más lindos. Estos últimos no sé, digo la verdad, no. Viste que ahora les permiten muchas cosas, salen, entran famosos, qué sé yo. Los sacan y vuelven a entrar, viste, no es como antes. No es como antes, pero bueno, ese, qué sé yo, es la televisión argentina, es nuestra TV, lo que nos da la televisión argentina hoy en día. Bueno, gente, vamos, que tenemos una consigna en juego. Quiero que esa, seguramente hay mucha gente que ha estado durmiendo la siesta. Hoy está ideal. Estas tardes así, las tardes de invierno, se prestan para todo, La verdad que también está, el que puede, está ideal para estar durmiéndose una buena siestita. Calculo que va a haber mucha gente que va a haber aprovechado por ahí el descanso, gente que no trabaja por ahí los sábados, o quizás también trabajan por ahí, toca turno noche, como puede ser trabajar en un hospital o en alguna empresa. Pero bueno, debe haber capaz gente que está durmiendo la siesta y que se está despertando ahora. Así que bueno, vamos a esperar que se sumen, que empiecen a comunicarse para participar, a pedir algún temita musical, para saludar a alguien en el día de su cumpleaños también, ¿por qué no? O simplemente para dedicarle un tema, no sé, a un amigo, a una amiga, a tu novio, a tu novia, a tu esposo, a tu esposa. Bueno, quien vos más quieras, podés hacerlo, podés escribir sin problema. ¿Querés escuchar alguna canción en especial? La pedís. 2494-310903, para que pidas esa canción que a vos te gusta tanto, Teníamos un pedido, Marquito, ¿verdad? Para no hacerlo esperar ahí al oyente. Vamos a ir con el temita musical ahí que habían solicitado, Un temita de Los Redondos. Estamos cuando vos quieras, Marquitos. Listo. Cumplimos con el pedido del oyente. Lautaro, creo que era.

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1: Y aquí estamos nuevamente al aire con este programita llamado Sábado sin Control. Y justo me estaba acordando acá de mis comienzos. En mis comienzos en estos estudios, en esta prestigiosa FM de nuestra ciudad. Y tuve el agrado de compartir programación, compartir el lugar de trabajo con, no con gran cantidad de personas, porque por gracias a Dios siempre estuvieron casi los mismos. No fue mucho, como por ahí puede pasar en otros lugares. Que la gente va y viene, bueno, no fue en este caso, pero sí compartí con algunas personas la programación, el programita acá. Bueno, de este lado donde estoy yo sentado, le tocó estar alguna vez a Sabrina, que le mandamos un saludo. Para Sabrina Arriola, que estuvo también fue con ella con quien comencé el programita. Le mandamos un saludito enorme. También le mandamos un saludo ahí a a Franco Catalano también, que también compartimos compartimos el lugar de trabajo, que estuvo una vez en los operándonos ahí en los controles, en el lugar que hoy está Marquitos Grosso. También la tuvimos tuvo un tiempito acompañándonos a José, le mandamos un saludito para José, no José, para José, le mandamos un saludo enorme para ella también. También estuvo en algún momento, supo estar Jessy con nosotros, también le mandamos un saludito para Jessica. Y bueno, para todos los que alguna vez tuvieron la oportunidad, o tuve yo la oportunidad de compartir el programito con ellos, que fueron compañeros acá del programa, le mandamos un saludito enorme. Bueno, contarles que tenemos un temita musical para jugar con todos ustedes, que ahí en breves, Marquitos, si lo tenés ahí medio a mano, vamos a estar compartiéndolo al aire con todos ustedes. Ustedes ya saben cómo es este tema. ¿Cómo es el juego, no? ¿Cómo es el tema? Seguramente lo van a saber, sí. Pero bueno, la consigna es la siguiente: temita musical. Me tienen que decir nombre del artista y nombre de la canción vía WhatsApp, vía SMS. 2494-310903. Suena el temita de la consigna.

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0: Muy bien, bueno, este es el temita de la consigna. Este es el temita de la consigna. Ahora, mientras ustedes que están ahí del otro lado se siguen comunicando para participar, vamos a preguntar a los oyentes ahí que nos vayan tirando nombrecitos de canciones, de cantantes, para ir cortineando el programita y para poner de fondo mientras estamos a meta charla acá con la gente que trabaja en los estudios y con ustedes que nos escuchan del otro lado. Vamos a ir con temitas de fondo, temitas que nos van a ir solicitando ustedes, que están ahí del otro lado. Así que, bueno, espero que empiecen a mandar, a ver qué quieren escuchar mientras estamos al aire y charlando con todos ustedes. Cualquier temita musical, el que ustedes quieran, no tiene que ser... A ver. Bueno, este es para vos, Marquito. Bueno, este es para vos. Al aire lo... Es una pregunta hacia vos. Vos me das el ok y lo pasamos al aire, el mensajito. Bueno, acá nos están preguntando los oyentes algo ya relacionado, nuestro operador y de sus seres queridos. Dora, te está... Fecha estimada. Sí. 22 de octubre y 4 de noviembre llegarían entre esa fecha los Mellis. Llegando bien a término. No sabemos si son Mellis, son gemelas o gemelos. No sabemos el sexo todavía. Bueno, ahí está. Ahí para Dora, que deseaba saber. ¿Sabés quién es Dora? Ah, oyente. Bien, ahí está. Bueno, de a poco se va a ir agrandando la familia ya de... Pues ya son, es como si fueran de la casa también las Messi. ¿Eh? Ya las vamos a tener acá con nosotros también, meta charla. Bueno, A ver qué dice por acá. A ver, igual tienen. Yo tengo gente, contactos en el celular que me mandan a mí en vez de mandar al número de la emisora. Me mandan a mí, pero bueno, por ahí, no sé, una cuestión de ellos, suele pasar. ¿Sabés qué temita me están pidiendo para cortinear de fondo, Mario? Informe policial del Potro Rodrigo. Mirá que, ¿cuál es? Ah, sí, ya sé, qué temazo, por Dios. Años que no escucho esta canción, años que no debo escuchar esta canción. Para ir para cortinear un poquito de fondo. A ver. Tema. Creo que fue una. Es real lo que pasó con este temita musical.

Temazo, Marquitos, temazo. Temazo. Mirá, tenemos un mensajito por acá. A ver si vos por ahí... Dice, buenas tardes chicos, ¿cómo están? ¿Pueden pasar el tema Ayer te soñé? Ayer te soñé. Por Yu Menglong. ¿Puede ser así? ¿Conocés, Marquitos? Por Yu Menglong. Gracias, Emilce. Buen fin de por acá, dice por acá. Bueno, buen fin de para vos, Emilce. Te digo la verdad, no conozco el temita, pero bueno, la vamos a complacer. Vamos a poner ahí de fondo para que suene el temita ahí solicitado por Emilce.

Muy bien, bueno, ahí estaba. Estamos complaciendo. Gracias, dice, es hermoso ese tema. Bueno, Emilce, nada para agradecer. Al contrario, gracias a vos por estar del otro lado. Y bueno, vos que estás ahí también, ahí del otro lado, como Emilce, querés escuchar algún temita en especial, no importa el género que sea, podés solicitarlo una o dos veces. No, obvio, no vamos a pasar dos veces el mismo tema, pero querés escuchar varios temitas, solicitalos. Nosotros te vamos a estar complaciendo sin ningún problema. Así que bueno, aprovecha.

escuchen, aprovechen, che. A ver qué tenemos. A ver. Luciana nos pide quítame de Karina. Quítame de Karina. Y les voy a pasar ahí a mis amistades también que tenemos ahí, mis contactos. Que también pueden escribir al número de la emisora. Si no lo tienen, pueden escribir, que es el 2494-310903. 2494-310903. Escriban también ahí. Quieren mandar algún saludito, también pueden hacerlo. Un caso de esos que justo dio la casualidad que no tienen el número de la emisora, bueno, lo agendan para otra ocasión, para otro sábado o para mandar a lo largo del día para cualquier programita de la emisora, acá que se transmite a través del dial de la 95.3. Para Luciana, bueno, nos pedía Karina, quítame. ¿Tenés ahí, Marquitos? Bueno, vamos a complacerla a Luciana con este temita de Karina que dice, quítame. No lo dedicó a nadie, ojo, solamente. Pero es una letra media... Bueno, media jugada.

Estamos. A ver. Nos piden un tema del Potro Quevedo, deseo. Debe ser del Toro Quevedo. ¿Puede ser? Ahí vamos a estar complaciendo el pedido de Claudia, que nos está pidiendo algo del... Debe ser del Toro Quevedo. A ver, bueno, esto es para jugar. Francisco. Francisco que acierta, DNI 315 que acierta la consigna. Le mandamos un abrazo ahí para Francisco. A ver. Sí, es el Toro Quevedo, dice por acá. Se llama así el tema, deseo, o cómo puede ser, no te aparece nada, Marquitos. No sé cuál puede ser, si no, a ver, para, estamos, o cualquiera, no, ¿sabes cuál le vamos a pasar? Para, ¿cómo es el temita de que... Inmortal, le vamos a dedicar a Claudia. Inmortal del Toro Quevedo. Para Clau, ¿eh? Así que vamos a estar con un temita dedicado para ella que quiere escuchar algo del Toro Quevedo. Bueno, va a sonar el Toro Quevedo en la 95. Ahí está, bravo.

estamos. Ahí cumplíamos con otro pedidito, che, con otro pedido ahí. Así que bueno, te invitamos a vos que estás ahí del otro lado, que te sumes, que nos pidas, ¿cómo es? Algún temita musical que quieras escuchar, o también, ¿por qué no?, para participar. Bueno, para participar tenemos el próximo mensajito que nos dice nombre de la canción y nombre del artista, y es Harina, Harina con el DNI terminado en 100, que acierta. A ver qué tenemos. La consigna, sí, creo no, es esa, Emilce, 242, que acierta, y le mandamos nuevamente un saludito enorme ahí para vos, Emilce, y gracias por estar ahí del otro lado participando. A ver, ¿qué quiere escuchar la gente? A ver. A ver. Dale, tranqui. Tenemos varios pedidos, che, varios pedidos para gente, para oyentes, mejor dicho. ¿Qué quieren escuchar? Algo de fondo. Bueno, mirá. Luján nos está pidiendo Amor sin edad de Leo Mattioli. Amor sin edad de Leo Mattioli nos están pidiendo. A ver, ¿qué más tenemos? Bueno, Amor sin edad. Nos pide Luján. Mirá qué tema nos están pidiendo, che. Mirá. Marta nos está pidiendo que pongamos algo de Alejandra Guzmán. Mírala, míralo. Marta nos pide algo de Alejandra Guzmán. Mírala, míralo. Ahí está. Y Luján era la que nos pedía Leo Mattioli. Ahí está sonando Amor sin edad de Leo Mattioli. Para todos los románticos, ahí como mi operador que estaba ahí todo medio, ahí medio. Se abrazaba solo y bailaba ahí. Bueno, suena Leo Mattioli. Después vamos a ir con Mírala, Míralo de Alejandra Guzmán, dedicado para Marta, que lo está solicitando.

ahí está, cumplíamos con los pedidos de esta tarde. Esos dos temitas, esos dos temitas solicitados, así que cumplimos con Marta, cumplimos con Luján. Y queremos cumplir con vos también, que estás ahí del otro lado. Queremos complacerte con ese temita que a vos tanto te gusta, que querés escuchar. Bueno, mandanos en un mensajito de texto al 2494-310903. ¿Qué canción te gustaría escuchar? Que nosotros te la estamos pasando al toque, al toque. Temitas para cortinear acá el programa mientras estamos haciendo el vivo. Cortineamos con ese temita que a vos tanto te gusta. Y también, ya que te pasé el número, podés, si no lo hiciste, participar por la consigna que tenemos en juego, el temita musical clásico de todos los sábados. Temita musical que lo tiene Marquito ya listo, que me vas a decir nombre del artista y nombre de la canción al 2494-310903. ¿De quién se trata? ¿Quién interpreta esta canción?

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0: Ahí está. Ahí está el temita de la consigna oyentes. Este es el temita el cual tienen que adivinar quién lo canta, ¿eh? Y cómo se titula, ¿eh? Quién lo canta y cómo se titula. Y bueno, acuérdense de poner su nombre al final del mensajito.

Marquitos, escúchame, amigo, compañero, escúchame. Tengo ganas de escuchar que suene la cumbia campera en la 95. Temita de los Hidalgo, solamente llamé. Temita de los Hidalgo, solamente llamé. Temazo, tema muy bailable, muy lindo para disfrutarlo, para bailarlo ahí con ella, bailarlo bien apretadito de mano en la cintura. Y se lo vamos a dedicar ahí a los amigos, a los amigos de los Hidalgo. Vamos a mandarle un saludito enorme, porque ¿quién suena? Suenan ellos, suenan los Hidalgos. Y esto que dice, solamente

Ahí está, ahí sonaba algo de la cumbia campera. Para cambiar un poquito, hoy hemos pasado todos los estilos. Cumbia, cuarteto, melódico. Nos pidieron los redonditos. ¿Qué más, Marquitos? De todo un poco. De todo un poquito. Y vamos a seguir pasando porque todavía quedan 35 minutitos de programa. Así que vos, que estás del otro lado, y te invito a que te sumes con tu mensajito y nos pidas ese temita musical, que nos tires un nombre de algún temita musical que vos digas, wow, qué tema aquel. Así que bueno, espero tu mensajito.

poquito y agradecerte por este mensaje. Y te preguntamos, Vero, ¿algún temita que te guste, que vos digas? Ahora te puede gustar mucho, te puede gustar Eugenia Quevedo, todo lo que se escucha, pero algún temita que vos digas, wow, aquel tema de aquella época, lo bailé, me encantó, me identifica. Bueno, cualquier temita que vos digas, no sé, te sientas identificado, te guste muchísimo y hace mucho que no lo escuchás. Bueno, a ver, contanos, a ver, ¿cuál es ese temita? Marquito, ¿tenés algún tema que vos digas, este tema? Tener un tema, viste que siempre hay alguna canción como si esta canción,

Tenemos un mensajito, dice por acá lo siguiente. Hola, Fernando y Marcos, dice, tarde, pero seguro. Dice, recién me levanto, dice, que tengan lindo fin de... ¿Mensajito de quién? ¿De ella? Le mandamos un saludito enorme para Vero, ahí por estar del otro lado, como siempre. Presente ahí con su mensajito.

Claro. ¿Algún temita que vos digas, wow, este... este temita me gusta muchísimo? No hay. Sí. No, no uno específico. No, no uno específico. Bueno, a mí, ¿sabés? Hay un tema que me gusta mucho, pero hablando en serio, que yo te voy a decir, que es, yo soy fanático, que te voy a negar, soy fanático de Gary, me encanta Gary, que es el tema, a ver si, pará, si me acuerdo, Niña Mía de Gary, es un tema que me encanta, un tema que lo escucho 20.000 veces y le pueden pasar los años y lo voy a seguir escuchando, un temita que me gusta muchísimo. Dice que anoche fue anduvo por la ciudad vecina de Rauch, dice Vero. Me gusta toda la música. A ella le gusta todo, Leito. Vos, Leito Guido. Vos, Guido. Leo Guido, hermano.

una ensalada de nombres fue todo, ¿eh? Bueno, che, puede pasar. ¿Quién no se equivoca a veces en un nombre? Una vez, ya dos veces, ya mucho. Y de un saque. Yo creo que te dije, no sé, Luis, José. No, no. Leo, Guido. Nada que ver.

Esta, escúchame, la culpa la tiene Vero, la culpa la tiene Vero, que estamos bien. Manda un mensaje a ella y ya nos descontrolamos. A ver, me gustaría un tema de Diamante 2, dice Mirta. Diamante 2, pide Mirta. Y sí, bueno, ella nos manda caritas, pero es la verdad, Veníamos de maravilla, de maravilla. ¡Tac! Mensajito, descontrol acá en la emisora. Así que bueno, no sé si es casualidad o es... ¿Cómo es la otra palabra? ¿Casualidad o...? ¿O acertijo? No, bueno, algo así. Bueno, algo de eso. Dice... No lo sos, pero... Nos descontrolamos. Bueno, después te vamos a pasar un temita, Vero, un temita para vos. Ya sabemos que te gusta cualquiera, así que te vamos a pasar... Un temita para vos. A ver. Bueno. Claudia acierta. Claudia con el 487 que acierta la consigna. Claudia 487. Y ya está anotada, Así que le mandamos un saludito enorme. Para vos, Clau, que tengas un lindo fin de semana. Y comience la próxima semana de la mejor manera posible.

Tenemos un mensajito, Marquitos, por acá. Y mirá qué di. A ver, ¿qué nos dice acá la oyente? Hola, buenas tardes. Dice, me pasás el tema Crimen Perfecto por grupo La Vuelta. Gracias. ¿Cuál es la consigna? Bueno, la consigna va a estar sonando después en unos momentos. Pero Marquitos ya está agendando ahí tu pedido. Crimen Perfecto por grupo La Vuelta. Así después vamos a estar ahí complaciendo a la oyente. A ver, para participar, Marquito, esto dice nombre del artista, nombre de la canción, y que nos escribe ahora es Marcelo, con el DNI terminado en 181, Marcelo, con el DNI terminado en 181, que acierta la consigna. Y Marcelo, que escribió, ¿qué canción le gustará escuchar? A ver, ¿alguna canción que quiera escuchar Marcelo, que está ahí del otro lado y acaba de participar? ¿Cuándo estamos? A las 18, casi 10, nos queda poquito más de 20 minutos de programita. Así que bueno, no te quedes con las ganas de escuchar esa canción, de participar también con la consigna. ¿Estamos? Vamos con el temita de la consigna, oyentes, ahí que lo estaban solicitando, estaban consultando, ¿cuál era? ¡Suena!

Ahí está. Bueno, este es el temita de la consigna. Mirá, Marcelo ya tenía su temita en mente. ¿Qué nos está solicitando? Un temita de Sebastián. Un temita de Sebastián nos está solicitando Marcelo, que quiere escuchar. A ver, Sebastián. Sebastián tiene millones de temas. Millones de temas. A ver. Movidito. ¿Cómo, dónde y cuándo? No, ese es de Sebastián, ¿no? No, ¿cómo, dónde y cuándo? Es de Miguel Conejito Alejandro, me parece. Sebastián tiene pilones, movidito. En un cuarto de hotel, chiquibumba, no la pueden parar. No te detengas y avanza. Tic-tac. No, tic-tac es de Sebastián. De Conejito Alejandro. Tenés muchísimos.

0: ¿Está Marquitos?
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0: Ah, tenemos dos pedidos. Pará, no, vamos a hacer así, vamos a hacer. No, nos vamos a despedir con los pedidos. Ya tenemos esos dos temitas, dale. Bueno, los abandono, dice. Me voy a la pelu. Bueno, nada, éxitos en la pelu. Éxitos, tuníate bastante. A ver, ¿con qué nos encontramos la próxima vez que te crucemos? A ver, ya veo que te cruzo, ya veo que te cruzamos. Yo, Marquitos, y no te conocemos, Así que trata de no reproducirte, no, tranqui, Vero, tranqui, tranqui, porque no queremos desconocer después, Que nosotros ya más o menos te tenemos vista. No te sabes que después te cruzo unas extensiones hasta la cintura y ya ahí va a estar complicado el tema. Así que, pero nada, te mandamos un saludito, Vero, Abrigate bien, que está fresquita la tarde en nuestra ciudad. Fresquita, por ahí alguna garúa de frío que también complica. Cortito. Pero bueno, son garugas chiquitas, cortitas, que duran un poquitito y se van. Así que bueno, vamos a ver cómo continúa el tiempo. Bueno, a ver qué hice por acá.

Tenemos acá un mensajito del celular terminado en 034 que acierta con la canción y el artista. El celular terminado en 034 que acierta.

0: verdad.
1: Y vamos a hacer así, Marquito. Nos vamos a despedir después con los pedidos. Tenemos dos, ¿no es cierto? Dos temitas. Bueno, a ver, algún temita más que quieran subir. Que quieran pedir. Que quieran. Que quieran escuchar.

Ahorita, ahora sí. Le había solicitado ahí acá al operador que me alcanzara un vasito de agua. Se me había secado el cañote, como quien diría. Diría mi hermano. Se me secó el cañón. Sí, me había dado un poquito de sed, no tanto más la sed, sino como picazón en la garganta. Eso de por ahí de hablar continuamente sin parar. Bueno, estamos ahí, faltando 15 minutitos. Pero tenemos dos temitas pedidos y queremos sumar alguno más, che, alguno más. En esta tarde ya casi se nos va el programita, se pasa volando la tarde. Cuando llegamos parece que no se va a pasar más, y las dos horas y media se pasan, a veces se te pasan extremadamente ligero que ni cuenta te das. Así que, pero bueno, a veces tiene que ver mucho con ustedes que están ahí del otro lado, que se prenden a la sintonía, a la programación, que participan, que comentan, que mandan mensajitos, que solicitan temita, como ha sido el día de hoy también. Y ustedes también hacen que la programación se pase más ligero todavía. Y cuando querés acordar cómo llegaste, Marquito, te estás despidiendo, ¿o no? Así que bueno, pero nada, siempre por supuesto agradecerle a todos, a todos los que se suman, todos los que están fijos ahí fin de semana tras fin de semana, siempre presentes ahí con su mensajito, escuchando el programa, participando. Ni que agradecer a la gente que te saluda por la calle, gente que por ahí vos no la conocés, pero ellos te conocen y dicen: hola Fernando, yo soy fulano tal, siempre te escucho. Y a veces uno no toma dimensión y que llega a muchos hogares y que mucha gente, a muchos tratamos de hacerles pasar una tarde diferente. A veces por ahí puedo salir mejor, a veces otro poquito no tan bien, pero bueno, siempre con la misma energía, con las mismas ganas, tratando de hacerle pasar un momento diferente, a veces olvidarnos de los problemas, que quien hoy en día no tiene problemas, sea económico, bueno, Dios no lo permita, salud, pero sobre todo económico, que es a veces lo que uno por ahí lo tiene mal, ¿viste? Pero bueno, tratamos de que sea por un momentito, por dos horitas y media, se olviden, ¿eh? Y bueno, si lo hacemos, nada, ¿qué más decirle que gracias, ¿eh? Qué orgullo sentir que por ahí podemos, aunque sea por un momentito, olvidar o sacarse por ahí o la mufa de todo el día, o que uno llega cansado, que el trabajo, que esto, que el otro, y por ahí escucha buena música, por ahí la programación, y no hablo solamente de mi programa, de todos los programas de la señal de la 95, pero nada, agradecer a todos y feliz de que por ahí podamos cubrir aunque sea ese momentito del día, hacerles pasar una tarde diferente.

0: vamos a pasar el temita de la consigna, ¿te parece? Así ya, ya decimos de quién.
1: Pero es mi mayor problema.
0: ¿De quién se trata? Ahí está. Y comienza así. Vamos. Acompañando con las palmas. Y aplaude Leo. Y aplaude Guido. Y aplaude Marco. Tres operadores hoy en la emisora. A falta de uno, tres.

está, y quien interpreta la canción del día de hoy es Emanuel, con este timita temazo que se titula Mi chica de humo, Emanuel. Y nada, no, está bien, está bien. Piquecito. Bueno, nada, Marquitos, tenemos que cumplir con los pedidos, ¿verdad? Tenemos que cumplir con los pedidos. Vamos a ir con ese temita que está sonando, si querés, Marquito, y los dos pedidos, ¿te parece? Bueno, por supuesto, nada, agradecerle a cada uno de ustedes por estar ahí del otro lado, todos los que mandaron mensajito para participar desde la consigna, a los auspiciantes, al señor Emilio Quintana, director y dueño de la 95.3, a Marcos Grosso, Marquito, para nosotros, operación y controles técnicos de la 95. ¿Quién les habla, Fernando? Si Dios quiere, nos volvemos a encontrar el próximo sábado a la misma hora, por la misma sintonía, con esto que se titula Sábado sin Control. Nos despedimos. Bloquecito de pedidos. ¡Chau, gente!

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1: A todas, y la realidad es que eso es muy importante porque nos da un aire a los volantes.
2: Es cierto que tuviste un gol nominado al premio Puskás, pero este está en el podio de los mejores de tu carrera.
1: Sí, sí, como importante, este es el más importante de todos. El de Puskás fue un gol increíble, pero este, con este contexto, la verdad que fue impresionante.
2: Hoy a la noche hay que estar pendiente del partido entre Independiente Rivadavia y Unión. ¿Tienen alguna preferencia?
1: Y ojalá que sea de nuestra casa para poder festejar con nuestra gente.
2: Gracias, éxitos para lo que viene.
3: Bueno, ahí está, y una aclaración ahí de lo que decía González Metilli. Si el rival es Unión, se juega en Córdoba. Si el rival es Independiente Rivadavia, el partido se juega en Mendoza.
4: Claro, porque salió octavo Unión, ¿verdad?
3: Claro, exactamente. O sea que, claro que hay una preferencia, además de lo futbolístico, lo que viene
4: por
3: demostrando.
4: Por eso decía, pero por eso decía yo, Dani,
3: ¿sí?
4: la innecesaria expulsión de Pacerini no tiene...
5: Insólito.
4: Pero no tiene gollete, insólito. Como salga a decir, ¿no?
5: Teníamos porque... todo para pronunciarlo como la figura de la cancha, pero no, nada que ver, le bajamos... Porque la conducta es una
4: si yo me dijera que acá se jugaba que
5: pero
4: se...
5: No,
4: algo que voy a decir aparte, una
5: no, pero Bocha, insólito.
4: Vos pasás a cuarto de final
5: insólito
4: y te quedás
5: él como titular después de todo lo que ha entrenado para ser titular,
4: pero porque es de insólito. La manera que se
5: no supuso. insólito,
4: porque si vos decís llegás tarde, viste que el fútbol es así, pero por no querer salir de la cancha, agarrarse a los empujones con Herrera, una cosa de loco.
3: Y fueron dos amarillas nomás, una por no salir de la cancha a tiempo y la otra
4: pero,
3: por...
4: Claro, ya te avisa el árbitro que te amonestó, ya está. Seguí, los dos se fueron expulsados.
3: Qué
4: bueno.
3: Necesario.
4: Pero claro, sobre todo lo de Pasarini, no digo que la Herrera no, porque el partido le quedaban 30 segundos, un minuto, y ganaba Belgrano 1-0, o sea que era... Y con dos jugadores menos, o sea, era casi ya escrito la victoria de Belgrano. Y en ese caso vos tenés que razonar que tenés que jugar un cuarto de final.
3: Es lo que decía el ruso desde abajo, ¿no?
4: Claro.
3: Al costado. Bueno, algunos hechos para remarcar antes de todo lo que de la figura y todo eso. Belgrano pasa arriba en el historial general 134-133 por uno, ¿no? En 140 empates. En primera también 6-5 con 19 empates. Gana en primera después, a Talleres estamos hablando, después de casi 25 años en primera, ¿no? Desde el 2001, 12 partidos con 10 empates y 2 victorias de Talleres. Y como bien marcaba el Bocha en el cierre, gana en AFA después de más de 20 años, porque la última victoria ha sido la B Nacional del 2006. Había habido 3 victorias de Talleres, 3 empates, 16 partidos. Bueno, los hechos que ha dejado esta victoria de Belgrano, que se mete entonces en los cuartos de final, aguardará rival que surgirá esta noche, 21:30, cuando jueguen en Mendoza, Independiente, Rivadavia y Talleres.
4: Vamos a presentar. Se va Belgrano. Bueno, tranquilo, alguna que otra botella y se va Belgrano. El chino encabeza la fila india. Bueno, caen algunos proyectiles, botellas sobre todo. Vamos, tranquilo. Bueno, se va Belgrano del terreno de juego. Esperemos que no pase nada. Esperemos que no pase nada de eso. Vamos, muchachos. Ahí está. Sale Belgrano por la manga principal con la felicidad. Yo decía, querido Daniel, sí. Raúl querido, ¿cómo ha visto este partido?
6: No, tremendo el clásico. Estaba mirando el rostro desencajado de González Metilli en el gol. Uno quiere emparentar esas imágenes que quedan para la historia, que es lo que habíamos venido a buscar, Bocha. Con el gol de Italia, ¿te acordás en el Mundial? ¿Cómo se llamaba el italiano ese que salió así con la cara desencajada, los ojos desorbitados? De una definición bárbara que viene precedida de un taco, de una jugada... fenomenal, pero lo vamos a analizar claramente después con el ingeniero. Quizás el partido empezó a resolverse antes del puntapié inicial.
5: Lo dijimos antes. Talleres ponía 3 volantes ofensivos, pero la pelotita la tenés que recuperar. Y si no la recuperás es del otro. Y así le pasó. Me pareció un planteo arriesgado, pero decíamos, si no tenés la pelotita, los 3 no te sirven para nada. Y Talleres no la pudo tener.
4: Si hace un gol, decir.
5: Ah, no, sí, hizo Gardel y Lepera, pero... Claro,
4: pero si no hace un gol...
5: Y después,
4: ¿qué pasa,
5: si sacás esos 3 y no dejás a ninguno para generar el doble error. O sea, sacás los 3 que ya no te sirven, pero no dejás ni uno.
6: Pensaba, ingeniero, que estamos en un fútbol donde nadie arriesga nada, ¿no? Y a veces para ganar hay que arriesgar. pero te tiene que salir, porque después cuando no salió, hubo que recomponer todo, hubo que reformular. Los cambios son una muestra clara de que Carlitos tuvo que rearmar lo que no le había salido de movida.
4: Pero pasó de un lado para el otro.
6: Y ya fue tarde.
7: No, y cuando fue tarde, cuando tuvo que dejar uno por lo menos para jugar, no dejó ninguno. Quedó en la cancha con Esforza, con Ortegoz y con Cáceres.
4: Bueno, o sea, pero también hay que hablar del ruso Sierinski y el buen planteo.
7: No, no, el ruso se lo gana a Tevez. Sí. El planteo inicial del ruso es el planteo final con el que gana el partido.
4: Bueno, ha ganado Belgrano y al fin el clásico tuvo un ganador, ¿no? Al fin el clásico tuvo un ganador, el que pudo haber estirado diferencias, ingeniero, ¿no?
7: Sí, sí, lo tuvo en bandeja el partido. Me parece que si de pie te empataba en esa jugada donde otra vez aparece Cardoso, me parece que Talleres se encontraba en el heroísmo de pie y un empate que nunca mereció. Pero insisto, Belgrano pecó una y otra vez con esa contra. Herrera tuvo dos tapadas mano a mano. Insisto, Belgrano fue mucho más que ese 1-0 final.
4: Bueno, ahí está. Ya se ha ido Belgrano, ya se ha ido Talleres, la gente se va yendo lentamente, que había colmado este escenario. Belgrano se quedó y va a jugar en cuarto frente al ganador de Independiente y Unión, que juegan esta noche.
3: Independiente Rivadavia, sí, Independiente Rivadavia y Unión juegan esta noche 21:30, exactamente.
4: Bueno, y antes, ¿qué partido tenemos?
3: Y tenemos en un ratito, ya vamos a dividir frecuencia, o nos vamos a quedar por Radio 3 y el resto de la cadena, incluido el EB3, va para el partido que es el segundo, que es Boca Juniors frente a Huracán, con Gustavo Vergara, con Jorge Parodi, con el Gaby Rodríguez, y después 21:30 decíamos, Independiente Rivadavia y Unión, y además a la misma hora juegan Argentinos Juniors y Lanús.
4: Muy bien, ahí está, enseguida voces de protagonistas, enseguida trabaja Nico Núñez y Maxi Molina en zonas bajas.
3: Habría que indagar lo de la expulsión de Pasarini, ¿no? Porque sí, es obvio que lo echaron. No, yo no vi que hiciera tanto, hizo tiempo y eso, no sé, después, no sé si hay algo que no mostraron, la segunda amarilla.
7: No, porque... no, me parece que se encaró con Herrera feo, por eso...
3: Pero es Herrera el que lo prepea, hasta donde yo veo es Herrera y él no hace nada.
7: Pero él responde, Dani, él responde. Él responde y lo obliga al árbitro.
4: Innecesario.
7: No, una locura. Lo que hizo Pasarini no tiene nombre.
4: Sobre todo cuando, insisto, perdona que sea tan temático, pero insisto, cuando tenés que seguir jugando.
7: Pero claro.
4: Porque tenés que seguir jugando. Ahora viene un rival muy duro, sea cualquiera de los dos, Independiente Rivadavia o Uniones, son dos rivales duros. Para prescindir de un jugador innecesariamente, y es posible que le den hasta más de una fecha.
7: Pero claro.
4: O sea que...
3: No sé, eso habría que indagar también a los chicos abajo, me parece que es doble amarilla, y en ese caso es una. Bueno, habrá que averiguar.
4: Yo creo, Dani,
3: sí,
4: en un momento sacó la roja.
3: Claro, cuando le saca las dos amarillas, le saca la roja. Yo creo que saca una amarilla por...
4: No vi la segunda amarilla, me parece que saca la roja. Diciendo, muchacho,
3: bueno, esas son las cosas que no se ven y que son tan importantes ahora a la hora de saber qué pasó, ¿no?
4: Pero bueno, más allá de eso, sabemos que se queda con uno menos, no se queda con uno menos para jugar, pero sí con un delantero menos para elegir el ruso Sielinski que es su próximo partido.
7: Lo tenemos Orlando Morales en la cancha de Belgrano, Bocha.
4: Ale, Orlando, querido, ¿cómo le va? Muy, pero muy buenas noches.
8: Orlando,
4: adelante Orlando, adelante, te escuchamos.
8: Bueno,
4: ustedes me avisen cuando tenemos a Orlando.
8: Vale.
4: Seguramente habrá gran festejo en Belgrano. Ahí me dice Gustavo Corradini que lo tenemos. Bueno, ya lo vamos a tratar de reconectar a Orlando Morales para vivir los festejos de Belgrano, que hizo un banderazo extraordinario antes de venir este partido, y que ahora me imagino la fiesta que hará por Alberdi a esta hora de Belgrano después de ganar semejante clásico. Bueno, vamos cumpliendo y ya vamos con Orlando, que ustedes me digan.
3: Vamos enseguida con Orlando. ¿Te parece presentar la figura del partido, Gusta?
7: Dale, vamos presentando.
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7: Iba a ser Pasarini, pero por la inconducta final le bajamos un par de puntitos. Definitivamente me quedo con el arquero, me quedo con Thiago Cardoso, que sacó dos pelotas, una a Rick y otra a Shot. Y después tocó el disparo de Depietti también, la sacó con la punta de los dedos. Me quedo con Thiago Cardoso. 8 puntos, Thiago Cardoso, la figura del partido.
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3: Quiero decir humildemente de la situación. Bueno, no cuenta, Gusta. Yo adhiero mucho lo que has hecho porque seguramente el héroe en la historia será González Metilli, que es el que con el que se recuerda el gol, como fue Botino. Uno dice el gol, con el gol de González Metilli será el héroe, ¿no? Que estábamos buscando un héroe. Pero adhiero que si no fuera por Cardoso, la historia era totalmente distinta. Así que para mí está muy bien lo que la elección de
5: era Pacerini, ¿viste? Era Pacerini. Sí. Le bajamos un par de puntos a Pacerini por la increíble expulsión del final y me quedo con Cardoso, esas dos atacadas.
3: Una esa abajo a la izquierda, tiempo. esa que iba en el primer tiempo. Y después esa, al ángulo la de Shot también.
5: Y después la de Shot, después del pase de Galarza Shot. Y la última a De Pietri, que creo que la toca también, así que el arquero me parece que es una figura.
3: Vamos a separar, ¿está todo listo? Listo, me dicen los chicos que está listo para separar, vamos a dividir frecuencias, nos vamos a quedar por Radio 3 para el post. Talleres 0, Belgrano 1 y separamos entonces el resto de la cadena, incluido LV3, para la transmisión que comienza en este momento con Gustavo Vergara, con Jorge Parodi, con el Gaby Rodríguez, porque se viene el segundo partido de la apertura de estos octavos de final, Boca Juniors frente a Huracán. Sí, querido Maxi.
13: Aquí estamos, Daniel, perdón, bueno, la gente de prensa de Belgrano, como no todo, Fede Gaitán, Maxi Gaviera, como no todo, ya para dar inicio a lo que va a ser la conferencia del Pirata, ¿no? Estática acomodada, todo listo, así que nosotros esperando para que venga el ruso Zielinski y empezar a escuchar los protagonistas de Belgrano. Después con Nico Núñez seguramente vamos a tener la chance y la posibilidad de escucharlo a Carlos Tevez, pero nosotros aquí ya acomodados en sala de conferencia de prensa después de lo que ha sido la victoria de Belgrano por un tanto contra cero.
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5: A ver si lo tengo a Maxi, de Maxi probamos aquí de nuevo, estamos, a ver si, Gusta, se viene, si se viene, sí. El ruso, si el que...
13: Todavía no, Gusta, recién hablamos con Fede Gaitán, con Maxi Gavier, seguramente ya han acomodado todo lo que es la estática, hablando también con la gente de prensa de Talleres, con Darío Pedretti, con José Sanguedolcho. Bueno, primero el ruso, después hablará Carlitos, digo, esperando lo que va a ser la conferencia de prensa, pero imagino que, a ver, no falta mucho, porque ya está todo listo como para que eso sucede, como para empezar a escuchar al técnico de Belgrano, ¿no? Ya han acomodado todo, ya vendrá Abraham Rufail y presentará la conferencia, así que Gusta, en cuestión de segundos, imagino que ya vamos a tener la posibilidad de escucharlo al ruso. A ver, me parece que allá se abre la puerta y que tiene que ver con la posibilidad de que venga. Si te parece, lo presentamos.
5: Dale, vamos presentando la palabra del técnico de Belgrano.
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0: Dale, Maxi.
13: Bueno, a ver, todavía no se viene. Me parece que vamos a arrancar la conferencia de prensa aquí. Le vamos a preguntar a Fede Gaitán en vivo. Fede, ¿ya viene el ruso?
21: Está viniendo ahora, en un minuto.
13: ¿Un hilo de voz usted?
21: ¿Cómo?
13: ¿Le queda un hilo de voz?
21: Ha sido mucho frío.
13: Muy bien, listo. Bueno, Fede Gaitán, el jefe de prensa, ya viene Ricardo Zielinski. Damos por comenzada la conferencia, ¿eh? Así que si te parece gusto, lo podemos presentar.
22: Vamos presentando ahora sí, esperando al ruso Zielinski. Definiciones del técnico de Belgrano después de la victoria.
13: Ahí viene,
22: frente
13: Gustavo.
22: A Talleres 1-0. Dale, vamos.
13: Ahí viene. Ingresa el ruso, acompañado por Abraham Rufail, el jefe de prensa o uno de los encargados de prensa de Belgrano. Manos en los bolsillos, como vio casi siempre el partido, ¿no? El ruso. La misma cara siempre, ahí va a comenzar la conferencia. Escuchamos.
23: Buenas tardes, arrancamos la conferencia de Ricardo. Primero los medios que están. Maxi, a la izquierda.
13: Ricardo, aquí a su izquierda estamos en vivo para Cadena 3 Argentina, la cadena del gol. Bueno, imagino la felicidad, ¿no? Por lo que fue el triunfo, pero también seguramente por el plan de partido. Y con lo que uno lo conoce, digo, y con lo que sabe que usted siempre se conserva igual en la victoria o en la derrota, pero pese a ello, digo, ¿en qué lugar ubica esta victoria de Belgrano en un clásico de visitante y con un montón de cuestiones en contra? Gracias.
24: A ver, Maxi, creo que jugamos mejor que Talleres, merecimos ganar. Posiblemente podíamos haber hecho un gol más, un partido parejo. Los dos son buenos de equipo, prácticamente no había diferencia ni de goles, ni partidos, ni de puntaje. Así que bueno, estamos muy, muy felices por la gente. Le hemos dado la posibilidad a la gente de bueno, un partido que estaba esperando hace un montón de tiempo. Así que bueno, muy agradecido a la gente que nos apoyó, muy agradecido a toda la gente que siempre estuvo con nosotros y ojalá que bueno, que lo disfruten.
13: ¿Para usted qué lugar ocupa de la victoria?
24: Mira, a ver, es muy importante. Pero bueno, lo más importante es lo que sigue y tratar de ver hasta dónde se va.
13: Bien, muchachos, Ricardo Zielinski, hablando de la victoria. ¿Llega bien esto como para saber si nos quedamos en esta posición?
22: Muy bien, Maxi, excelente.
13: Bien, bueno, vamos a seguir escuchándolo al ruso, a ver qué dice.
25: No pasaron grandes sobresaltos, eso por un lado, y después, ¿con qué te paras esta victoria en tu carrera?
24: Sí, creo que salió un partido que lo esperábamos, lo trabajamos y creo que no le dimos posibilidad a Talleres de progresar y de superarnos en algún momento. Creo que a veces las cosas uno las plantea de una manera y no sale, hoy salió. Y lo que le dije a él, en un lugar muy importante, pero fundamentalmente por la alegría de la gente, ¿no?
13: Bueno, sigue hablando Ricardo Zielinski. Hay algunos problemitas con el audio, ¿no? Me parece. A ver si se acomoda. Sigue hablando el ruso, a ver. Porque cuando el técnico habla se escucha bien, pero por ahí cuando...
24: Gracias. No, a ver, tácticamente pensábamos que el partido se iba a desarrollar en el medio. Me gustó el equipo el otro día con Sarmiento Junín. Sarmiento, a ver, no pudo desplegar su juego y me pareció que algunos chicos se habían ganado la posibilidad. Así que bueno, es una competencia sana, cortita y bueno, y me parece que los que han jugado hoy, que jugaron la semana pasada, es porque hicieron méritos propios, ¿no?
13: Bueno, de fondo se escucha el vestuario,
22: sí,
13: ¿no?
22: Sí, se escucha el vestuario de Belgrano de fondo, sí.
13: Bueno, ese es el vestuario, ¿no? De Belgrano, quedarnos también con eso. Bueno, lo seguimos escuchando a Zielinski.
24: Sí, cuando se gana con autoridad como ganamos hoy, todo el equipo funciona bien, no es un problema de un jugador. Nosotros por ahí en el medio campo tratamos de cortar los circuitos, de ganar esa parte, pero la defensa anduvo bien, el arquero lo mismo.
13: Es... El vestuario,
22: sí,
13: ¿no?
22: se escucha el vestuario de Belgrano de fondo, sí.
13: Bueno, ese es el vestuario, ¿no? De Belgrano, quedarnos también con eso. Bueno, lo seguimos escuchando a Zielinski.
24: Sí, cuando se gana con autoridad como ganamos hoy, todo el equipo funciona bien, no es un problema.

0: juega bien. Habitualmente el hecho de jugar bien te genera méritos como para llevarte los tres puntos. Y la otra me dijiste...
1: Sí, le pregunté si la mitad de cancha fue fundamental, ¿no? Si ahí se ganó el partido.
0: En conjunto, todo, todo. Si hay, es como si hay una parte que no funciona, lo demás no funciona del todo bien. Así que hoy creo que el equipo fue ordenadito, trabajó muy bien, creo que rompimos la canción de Mario Pasaje y por ahí nos apuramos mucho en la terminación, pero creo que hoy ganamos con justicia.
1: Bueno, sigue hablando el ruso, lo escuchamos. Ahora pregunta.
2: Hoy funcionó la columna vertebral sin problemas, sin nada, pero quería hacer hincapié en esto de que siempre estuvo cuestionado Pacerini. Hoy el tiempo termina dando la razón y es simplemente esperar los momentos para que los jugadores vuelvan a tener esa confianza.
0: Mira, lo bueno del plantel de nosotros es que hay una buena competencia interna y permanentemente están buscando un lugar. Me pareció que Pacerini hizo los méritos suficientes como para darle la oportunidad, estaba bien. Así que está bueno recuperar un jugador.

0: estás?
1: Bueno, a ver, sigue hablando Ricardo Zeleski. Vamos a seguir escuchando al técnico de Belgrano después del resonante triunfo del Pirata.
0: No, me dijeron que el campeonato es bueno, tenés que mirar pues la de Chile. Toca el que toca y tiene que estar bien en ese partido, es el mejor del rival, así que no hay preferencia.
2: Russo, acá atrás también cerca de Nico Estela.
1: Bueno, a ver, sigue hablando el ruso. Ahí seguramente vamos a tener la posibilidad de seguir escuchándolo a Ricardo Zeleski y después ya mudarnos a zona mixta para escuchar los protagonistas del Pirata en un vestuario que será largo, porque seguramente se van a quedar festejando, ¿no? Así que también Nico quedará aquí. Seguimos escuchando al ruso Zeleski.
0: Bueno, lo que hemos dicho todo del chino, del mudo, son jugadores diferentes, vinieron acá por el amor a la camiseta, y bueno, son jugadores base para que tengan. Así que no puedo agregar mucho más de lo que han agregado todos durante muchos años, ¿no?
3: Ricardo, acá, a tu izquierda.
1: Bueno, otro. Aquí lo seguimos escuchando a Ricardo Zeleski, a ver qué dice. A ver qué dice el ruso. Sigue hablando Zeleski, que aunque siempre conserva la misma tranquilidad, la misma cara, digo, se lo nota feliz y exultante, ¿no? Aunque mucho no lo demuestra. Sigue hablando Zeleski.
0: Mira, primero me parece que tanto Talleres como nosotros somos muy parejos. Así que creo que hoy hicimos un muy buen partido en líneas generales y ganamos con justicia dentro de un partido siempre complicado y muy complicado. La verdad es que pasa lo mismo que pasó. En algún momento por ahí nosotros hicimos otra característica, en otros no, pero bueno, creo que también él se ha ganado una oportunidad y creo que tanto el partido anterior como este han jugado muy bien.
3: Buenas noches, Ricardo.
0: ¿Cómo anda, Ricardo?
3: Arián para la Orgas Online. ¿Cómo le va? Voy a hacer un hincapié sobre el Pasearini, una breve impresión, a ver si usted me lo puede confirmar. Da la impresión que, bien, Pasearini no es el Pasearini de antes de la lesión, es otro, tiene otra movilidad y me parece que hoy Belgrano lo hizo jugar como él necesita jugar en este momento, sin tantas pelotas largas a correr y más poniendo, usando su cuerpo. Los volvió locos los centrales de Talleres hoy. Y jugó corto, jugó imponiendo el cuerpo y jugó, digamos, para el resto del equipo. ¿Es una apreciación correcta? ¿Cómo lo ve usted esto?
0: No, nosotros la idea nuestra es siempre jugar de la misma forma en cualquier lugar, contra cualquier rival. Y si no jugamos bien es porque el rival nos supera. Ahora la idea no la hemos cambiado nunca, en ningún partido local o visitante. De hecho, hemos ganado bastantes partidos visitantes también por jugar de esa manera. Así que bueno, lo que hablé antes, esto es una competencia permanente en el día a día. Y el

0: jugador que se gane la oportunidad en los entrenamientos lo vamos a considerar diferente, pero bueno, es un plantel y todo el mundo tiene las mismas ganas de jugar, así que me alegro por Pacerini, porque venía de una operación, de una situación y bueno, está recuperando el nivel.
1: Preguntarte por el caso puntual de Agustín Falcón, gran partido de lateral derecho, por lo menos desde el punto de vista. Después, en la semana se especuló mucho con el equipo, si se paraba de una forma o del otro, de ambos lados. ¿Hubo un parado pensando en el rival o siempre tenías claro cuál iba a ser el equipo?
0: No, nosotros no paramos el equipo de acuerdo al rival. Tratamos de, sí, tomar alguna precaución, pero ha sido casi el mismo equipo que ha jugado la semana pasada con Sarmiento Junín. Es decir, con algunos jugadores que no estaban en condiciones, pero seguimos más o menos la misma línea también.
2: Bueno, me parece que se viene una de las últimas para Ricardo Zielinski. Ahí me parece que ya es una de las últimas preguntas para el ruso, ¿no? Seguimos escuchando a Zielinski, ¿no?
3: ¿En qué lugar pones esta historia de tuya con Belgrano? Ascenso con River, y yo creo que este logro después de aquel ascenso con River seguramente ha sido muy importante
0: para ti. Sí, a ver, yo no pongo en ese lugar. Me parece que lo de River ha sido medianamente insuperable por las condiciones en que lo logramos y bueno, la historia de los equipos grandes en la Argentina. Y este resultado, yo, a ver, no soy el adecuado para ponerlo en el lugar donde tiene que ir. Sé que es importante y que cada uno lo va a poner en el lugar donde lo va a poner.
4: Ruso, ¿cómo estás?
2: Bueno, sigue hablando el ruso Zielinski.
4: De la historia, no te voy a pedir que lo coloques en ningún lado, sino para vos, ¿qué peso tienes? Si sos consciente de lo que lograste en Belgrano, toda tu historia con Belgrano. Y segundo, ¿qué gustito tienes ganar acá de visitante? Gracias.
0: A ver, mi objetivo al venir al Belgrano ha sido ayudarlo. A ver, tenía otras posibilidades de trabajar y sin embargo cuando Belgrano me parecía que me necesitaba devolverle algo de lo mucho que me ha dado. Así que mi intención no es otra que ayudar. Cuando no ayude me voy solo en casa y no tengo ningún problema, pero en general siempre me he manejado así y el sentido de pertenencia de Belgrano lo tengo hace mucho tiempo, así que creo que es una alegría para todo el mundo, porque bueno, hace mucho que no se ganaba a Talleres y se ganó en la distancia, así que bueno, esperemos que la gente esté en un lugar muy bien.
2: Bueno, a ver, se vienen las últimas tres del ruso.
0: Los partidos que juego. No juego ningún partido para perder o para empatar o para quedar bien. Mis objetivos siempre son ganar y muchachos lo mismo. Ahora sabemos que no se puede ganar siempre, que a veces hay un equipo que es mejor que uno.
5: Ruso, acá a tu derecha. Felicitaciones por el triunfo.
2: Bueno, sigue hablando el ruso.
5: Como decía
0: el colega Max, ¿no? Siempre en la forma
5: de ser en la victoria
0: en
5: la derrota,
0: pero
5: ¿cómo
0: lo metés
5: a Ricardo Zielinski a este triunfo, siendo sábado, por supuesto, la tarde, noche? ¿Cómo lo metés a vos en lo personal?
0: Yo soy muy respetuoso. Respeto muchísimo a los jugadores. ¿Sí? Así que bueno, lo voy a buscar medianamente como pueda, pero ya pensando en el partido que viene. Es decir, hoy esto es tan rápido y tan dinámico que hoy estamos viendo a las 9 de la noche el partido de Independiente Rivadavia de Mendoza y Unión y ya planeó ese partido, es así.
5: Ricardo, ¿cómo le va? Acá a su derecha, Tomás Chávez para Red Impact.
0: ¿Cómo andás, Tomás?
5: Primero felicitarte por la victoria y después te consulto sobre si pudiste hablar algo con Lucas Pasarini, porque lo vimos cuando se cruzó con Guido Herrera, que trataste de decirle algo, si pudiste tratar de calmarlo, ahora algo en el vestuario. Y la segunda, bueno, después de su expulsión, ¿cómo se hace para suplantar esto en cuarto de final? Gracias.
0: No, mira, no. Trató de hablar en caliente. Un preso inventable. Esa situación, pero no, seguramente

0: mandé a Magdalena para cortear todo el juego. Se trata con mucha cautela, lo decís, son muy respetuosos. Después no se escucha a los jugadores que están gritando, protestando. Cortito y al pie, quedan tres partidos. El psicológico hoy ayudó muchísimo, se triunfó ante el clásico rival en los paredes. ¿Para qué está Belgrano? ¿Se animan a decir que está para el campeón? Gracias.
1: Bueno, nosotros somos un equipo humilde que va al partido que viene. Va a tratar de jugar lo mejor posible para tener posibilidades de quedarse con los tres puntos. Y no más que eso, lo que pasa es que acá todo el mundo si gana un partido ya es campeón y estamos siempre, y si pierde no sirve para nada. Estamos viviendo una etapa donde me parece que estamos equivocados. Siempre en esto del fútbol vos no podés ganar todos los partidos. Va a haber en algún momento que en un partido otro equipo te supere o que vos no hayas actuado de la misma forma. Eso no significa que la intención de ganar o jugar bien no esté. A veces no sale. Por eso digo de que hay que ser respetuoso del rival que puede venir y bueno, y trabajar ya a partir de hoy a la noche, ya programar todo lo que sea lo que viene.
0: Gracias, Ricardo, gracias a todos.
1: Muchas gracias.
2: Finalizó la conferencia de prensa Ricardo Zielinski, muchachos.
3: Excelente, Maxi, excelente. Vamos a hablar de...
2: Muti, sí. queda aquí Nico Núñez, con la misma posición, mismo micro y todo, para Carlitos Tevez, que ya viene en cuestión de segundos.
3: Dale, dale, y vos te vas a zona mixta, dale. Presentamos a Orlando Morales, dale, Orlando, de la cancha de Belgrano, adelante.
4: Escucha a todos los hinchas de Belgrano. ¿Dónde estás, hincha de Belgrano? ¿Por dónde andarás? Escucha, este es tu barrio Alberdi. En la puerta del estadio, el gigante de Alberdi es un verdadero carnaval. Escucha. Es un verdadero carnaval, querido Gustavo. Bocha, querido, no sabés cómo se gritó el gol. Estábamos aquí cuando cantaste el gol. Gritaron el gol de tal forma porque la gente vio poco a la televisión. Se prendió a la radio en el medio de la calle, enfrente del estadio, escuchando esta gran cadena 3. No te das ni idea, querido amigo, lo que fue cuando gritaste el gol. Se armó un verdadero carnaval, como ahora. Ahora todo el mundo canta, canta el compás de los bóvelos redoblantes. Esto es lo que está pasando ahora, justamente en la puerta principal del estadio, el gigante de Alberdi. Es todo celeste, una marea celeste, querido amigo, que viene del norte, que viene del sur, que viene del este, que viene del oeste, que viene de tantos lados. Como decía Bocha, ¿cuántos hinchas de Belgrano estarán? ¿Dónde estarán? ¿En Tokio? ¿En Boleta? ¿En Japón? ¿En Italia? ¿En Alemania? ¿En España? ¿En San Juan? ¿En San Luis? ¿En Piedra del Fuego? ¿Dónde estarás? ¡Hincha de Belgrano, llorá! ¡Pero llorá de alegría! ¡Mirá cómo cantan acá! ¡Dale la B! ¡Dale la B! ¡Mirá! ¡Es un verdadero carnaval! Enseguida volvemos, Bocha, cuando vos lo quieres pasar el gol, que se pone loco acá.
3: Dale, gracias, Orlando. Vamos con Nico Núñez. Nico, ya está Carlos Tevez.
5: Todavía no, Gusta. Seguimos aquí en sala de conferencia esperando por Carlos Tevez. Todavía no ha aparecido. Tampoco vemos a la gente de prensa de Talleres.
3: Dale, Maxi. Sí, Maxi. Lo tenemos a Maxi. Dale, Maxi.
6: A ver, simplemente mientras esperamos, grupo de los dirigentes de Belgrano, ya vamos a tratar de tenerlo. Acá, yo no sé si irán a venir los jugadores para esa posición, pero quedarnos con eso. Ese es el ruido y el bullicio que nosotros escuchamos, ¿no? Quedarnos con eso.
7: Gol de Huracán, Maxi, gol de Huracán, 5 de la primera etapa, el Colo Gil, mala salida de Boca desde el fondo, la robó el Colo Gil y de derecha, marcó abajo al palo derecho de Bray. Huracán le gana a Boca en la Bombonera 1-0.
3: Estamos con Maxi Molina en zona mixta, ya habló el ruso Zielinski, estamos con Nico Núñez. Nico, todavía sin novedades, ¿te ves?
5: Todo todavía sin novedades, Gusta, seguimos esperando aquí, tomamos ubicación, la misma ubicación que Maxi, y a la espera del entrenador, ahí se abre una puerta, aparece un hombre aquí de prensa del Club Atlético Talleres, veremos si eso también nos da pista de que viene Tevez. Por ahora no, Gusta, pero es inminente el ingreso del técnico.
3: Bueno, sin novedad en zona mixta, Maxi, ¿todavía? Todavía nada. Tenemos el gol, Dani, vamos presentando el gol del...
2: Nada todavía, Gusta, nada por acá.
3: Bueno, vamos presentando, bien presentado el golazo de Belgrano. Lo durmió Talleres, dio un saque de banda, después el tacazo de Pasederini, definición de González Metilli, golazo en el que Talleres falló en la toma de marca y en el que Belgrano acertó en todo. Vamos presentando el gran relato del Bocha, el gol de Belgrano para ganar el clásico.
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11: Vamos, vamos ya, dale la B, dale la B, dale la B, dale la B.
12: Rápidamente el lateral, la juega al medio, va para que venga a buscar al medio, Pasarini, va Pasarini, encara Pasarini, tiene un taco de al arco, ¡gol!

0: Rocha, volvemos contigo, Nico Núñez. ¿Hay novedades sobre la salida de Tevez para hablar?
1: Todavía no, Gustavo, todavía no, y me llama la atención ya a esta altura porque, bueno, fue larga la conferencia del ruso Zielinski. Incluso ya pasaron 5 minutos, un poquito más quizás, de que terminó y todavía no ha aparecido Carlos Tevez, así que seguimos aguardando aquí en sala de conferencias.
0: Vamos a Maxi Molina. Maxi, ¿hay novedad en zona mixta?
2: No, todavía no, Gustavo. Saliendo a ver parte del cuerpo médico, gente de utilería, pero todavía no los jugadores ni los dirigentes de Belgrano. Aquí estamos a la espera.
0: Bueno, contigo.
2: Lo que decíamos, ¿no?
0: En un ratito,
2: sí, en el gimnasio, en uno de los gimnasios cubiertos, allí festejando a los dirigentes de Belgrano.
0: Sí, que se los escucha por ahí de fondo. Volvemos contigo, Orlando, a la cancha de Belgrano con toda la alegría del celeste.
3: Sí, la verdad que sí, es un verdadero carnaval. Estoy un poco difónico porque está... Hola, Gustavito, ¿me escuchás?
0: Dale, sí.
3: Sí, pero me invitan, ¿quiere un poquito tomar algo? ¿Cómo lo voy a tomar? Si estoy acá, la verdad, viendo cómo disfruta el hincha de Belgrano. Familias completas, eso es lo que me llama la atención. Claro, es barrio. Decís barrio Belgrano, cancha de Belgrano, el gigante de Belgrano, y viajan todos caminando con sus hijos en la mano. ¿Cómo te llamas vos?
4: Joel Andino, hermano. Un gusto, la verdad. Que...
3: una emoción.
4: ¿Sabes lo que es Belgrano? Mucho, hermano. Parece trabajo.
0: Me parece que empezó la... Espérame, Orlando, que empezó la conferencia de Tevez. Vamos con Tevez.
1: Empezó nomás la conferencia, escuchamos al técnico.
5: Banco, creo que tuvimos 3 situaciones o 4 situaciones de gol. Pero fue un partido chato, un partido muy, muy parejo, donde nosotros, como del primer momento, quisimos ir a buscarlo, más con el planteamiento que uno ha hecho para... Que sabía que lo teníamos que ir a buscar, que teníamos que ir a buscar el partido. Y Belgrano me parece que bien parado y tratando de hacer las transiciones rápidas fue donde un poco lo complicó, pero yo no lo vi de esa forma.
6: Carlos, acá atrás, Francisco Bono en vivo para...
7: Bueno, siguen preguntando los colegas. Seguimos escuchando a Carlos Tevez. La primera respuesta no coincidió con la mirada de que fue superado ampliamente por Belgrano. Escuchamos. Ahora le preguntan por Cristaldo. Lo escuchamos.
6: A veces pivoteando y permitiendo que el equipo sea profundo y en el día de hoy mucho más cerca de la base de la jugada. ¿Cuál fue la búsqueda? Porque sobre todo en los primeros 45 minutos como que se cayó, me hizo acordar en algunos casos a lo que se había vivido con Boca, que él había jugado más de delantero. En esta oportunidad, ¿por qué lo sacaste de esa zona de enlace? Gracias.
5: No, lo saqué, sino que traté de ponerlos un poquito más atrás para que él también saque la pelota, pues se sentía cómodo de ese lado. Si vemos el mejor Cristaldo es de atrás para adelante y no de adelante para atrás. Entonces, al poner dos jugadores que manejan bien la pelota, más los extremos y el delantero, ya con la formación dimos un mensaje para que el partido lo íbamos a buscar, que no íbamos a especular con esperar ni nada. Yo creo que lo pensé de esa manera y el enlace que sea Gio. Bueno, después se dio el partido que se dio.
6: Carlos,
7: bueno, seguimos escuchando a Carlos Tevez. Todavía se lo ve con cara de tristeza por el resultado, por supuesto. Escuchamos el análisis de Carlos Tevez respecto a los defensores, el sistema defensivo.
6: ¿Algo o eso no? Muchas gracias.
5: No estoy para hacer un análisis hoy de mi situación. La verdad estoy triste por no poder darle la alegría a 60.000 personas que vinieron a alentar el equipo y no queda ningún análisis mío. Después veremos.
8: No, los tres volantes ya lo expliqué, recién lo dije. ¿No? Los tres con Cristaldo. Cristaldo...
7: Bueno, la pregunta es sobre los volantes, los tres volantes y el cambio.
8: No entendía la pregunta.
5: No, porque me parece que teníamos que darle más dinámica e ir a buscarlo, seguir dándole dinámica y subir la dinámica, porque lo, Cristaldo y en este caso Matías, que tuvo el golpe, veía como que no se recuperaba y no teníamos la dinámica en el medio para poder llegarle o para poder lastimarlo. Entonces busqué un poco más de dinámica, que era lo que teníamos en el banco.
7: Carlos, aquí. Aquí a tu izquierda, aquí. Estamos en vivo para Cadena 3, Nico Núñez es mi nombre. Preguntarte, ¿dónde está puesta la autocrítica? ¿Dónde sentís que fallaste vos para que el partido no se diera de la manera que seguramente pensabas, sobre todo tirando por el final?
5: No, a ver, el partido se rompe cuando quedamos con 10. Pero yo creo que ellos no hacen un gol, el gol de ellos es de un lateral, muchacho. En un clásico que te hagan un gol de lateral es preocupante. Y ahí está la autocrítica, para mí. No hay más que decir. Si te hacen un gol de lateral, la autocrítica está ahí. Después podemos coincidir o no en el planteamiento, en lo que quieran ustedes ponerle a esta derrota. Pero yo creo que hasta que tuvimos el 11 contra 11... yo creo que nosotros lo hicimos muy bien. Obvio que no fluyó como yo creía que iba a fluir Baroni con los tres mediocampistas para que después podamos habilitar a Diego, para poder habilitar a Ricky y que ahí le teníamos que haber hecho más daño todavía. Pero después, para mí está ahí.
9: Carlos, ¿cómo te va? Buenas noches.
10: Perfecto, Nico, gran pregunta. Cortito, al pie, clara, sin comentar el partido. Y sacaste la respuesta y la respuesta de la conferencia de prensa. Perfecto.
7: Gracias.
10: Bueno, a ver qué sigue diciendo Tevez.
7: Seguimos escuchando Tevez.
9: Galarzani con... Ay, se me fue. Cristaldo, ¿no crees que te equivocaste en eso y que te ganó el duelo táctico en ese aspecto, Zielinski?
5: No, yo creo que no. Yo creo que no, porque si nos ponemos a mirar el partido, ellos no tuvieron la chance solamente, creo que en el primer tiempo, la que le cobran, creo que Forsyth. Después no tuvieron más chance, ¿no? Nosotros tuvimos la de Ricky, tuvimos la de 2 de Diego, tuvimos la del Travesaño en el primer tiempo. Porque después yo creía que en el segundo tiempo, como no tenían la misma pierna, sí, necesitábamos pierna en el segundo tiempo.
9: Carlos, ¿cómo te va?
7: Bueno, continuamos escuchando la conferencia de Carlos Tevez. En este caso le preguntan si le gustó o no el partido y la decisión de 10 minutos.

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2: Bien, no quiero que comente el ingeniero y lo tengamos que interrumpir con protagonistas. Por eso estamos esperando un poquito a ver si sale Belgrano, Maxi, o podemos tener tiempo para que el ingeniero comente.
0: A ver, todavía allí justo viene saliendo. Mira, viene gente de prensa, Maxi Javier, Francisco González Metil y Adrián Sporle. Así que seguramente vamos a tener la chance de hablar con ellos, ¿no? Me parece que básicamente de eso se va a tratar. Metil y Sporle, a ver, lo vamos a aprovechar, Adrián Sporle, Adrián. Bueno, estamos en vivo para Cadena 3 Argentina, gran triunfo, ¿no? Digo, me imagino cómo festejaron el vestuario.
3: Increíble, la verdad, increíble, muy contento, historia pura del fútbol cordobés.
0: ¿Por qué ganaron?
3: Creo que jugamos mejor todo el partido, creo que ellos tuvieron algunas situaciones, pero muchas de pelota parada, creo que en el juego fuimos superiores y hasta lo poníamos ganado por más.
0: ¿Sufrieron más de la cuenta? ¿Sufrieron más de la cuenta?
3: Creo que sí, porque podríamos haber metido uno o dos goles más.
0: Y el festejo al último, que me imagino, ¿no? ¿Cuál fue la sensación de ustedes? ¿Quedarse solo festejando?
3: No, satisfacción, porque sabíamos la gente lo que quería, le queríamos dar este triunfo hace mucho tiempo, sabíamos que el club hace mucho no se daba, y nada, todo es felicidad.
0: Adrián Sporle, muchachos.
2: Bueno, habla cordobés, Sporle.
0: Sin serlo. Y yo miré, dije, la tonada, yo la agarró, ¿no?
2: Él agarró la tonada. Agarró la tonada de Sporle. Bueno, está bien. Dijiste que el otro era Sánchez.
0: Francisco González Metil.
2: Ah, Metil.
0: Así que si les parece, bueno, presentamos.
2: Dale.
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0: Bueno, muchachos, a ver, aquí sale la gente de seguridad y ahí aprovechamos para tomar contacto con los futbolistas de Belgrano, ¿no? Imaginan, felicidad, satisfacción, después de lo que ha sido el triunfo, ¿no? Del Pirata, que decíamos, bueno, ya ahora rápidamente, más allá de lo que significa el valor del triunfo del visitante y mucho más aún en el clásico, digo, me parece que ya rápidamente empieza a pensar en lo que viene, ¿no? Así que bueno, me parece que básicamente eso se trata, vendemos con una y ya tenemos más protagonistas.
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0: A ver si tenemos algo más por aquí para hablar. Me parece que Metili y Carlos hablando con la tele, lo vamos a escuchar a Pancho Metili. Lo escuchamos a Pancho González Metili.
5: La total, increíble cómo estamos el partido. Más allá de hoy, creo que es un partido muy, muy completo, muy dinámico. Presionamos, jugamos, tuvimos más chances de gol, podemos haber extendido esa ventaja, pero bueno, nada, queda con la historia. Sacando esta lista que teníamos con los empates de los clásicos, así que feliz y agradable por cortes.
0: Pancho, que dale, a ver qué dice.
5: Nada, agradecerle, la verdad que obviamente muchas veces hay crítica y todo, pero nosotros sabemos que es lo que nos ponemos, y bueno, cuando las cosas no salen por ahí hay que trabajar más, en silencio, bueno, hoy se me dio todo, por suerte, y nada, agradecerles porque ayer hicieron un esfuerzo increíble en el banderazo y sentimos que era muy importante.
0: Pancho decía recién que el equipo queda en la historia, pero vos también, ¿no? Después de tantos años ganar el clásico de visitante, imagino que para vos también es importante, ¿no?
5: Sí, obvio, la verdad que para uno hacer goles es importante y hacer goles históricos mucho más. Así que
0: este está dentro del lote, los goles históricos.
5: Sí, me dijeron, yo no sabía tanto, pero me dijeron y nada, felicidad toda.
0: Imaginarás que para esta fecha seguramente el gol se va a volver a hacer, se va a volver a festejar, o sea, te has metido una parte muy importante en la historia del club.
5: Sí, la verdad que uno por ahí ahora no lo siente tanto, pero bueno, con el correr de los días por ahí se va a sentir y bueno, nada, me pone feliz que la gente disfrute. Hoy creo que van a poder festejar tranquilos.
6: Un poco más para la renovación, ¿no?
5: Sí, sí.
6: Es lo que viene. No, tiene que ablandar ahí el Luis el bolsillo.
5: Y bueno, metimos un poquito de presión.
6: Gracias, ¿sí? Bueno, González Metiri.
2: Bien, bien, excelente, Maxi. Ahí con el autor del gol del partido. Será el metilazo. El día del gol de González Metilli, después de tanto tiempo, un triunfo en primera para clasificar a cuartos de final.
7: Tanto empate, Mauri, y todas las cargadas, ¿no? Decía, bueno, ¿cómo no va a haber pibes si hace 20 años, los que tienen menos de 20 años nunca lo vieron ganar a Belgrano Talleres?
2: Claro.
7: Y ahora vamos sumando los de Talleres, llevan 7 años y medio, ¿no?
2: Porque la última vez que ganó Talleres fue en el 18.
7: Claro, entonces, bueno, por tanto empate.
2: Y en primera hacía 25 años que Belgrano no le ganaba a Talleres.
7: Sí, desde el 2001, exactamente.
2: Primera división, sí, exacto. Sí, sí. Bueno, Maxi, queda Cardoso,
6: a
2: entiendo.
6: Tiago Cardoso, Tiago, un segundito, estamos aquí en vivo, ya nos vamos a ver. Mauri, si tenemos la posibilidad, la idea de nuestro jefe aquí en vestuario, que es Fede Borello, es ponerle los auriculares a González Metiri, ¿no?
2: Tenemos el gol en punta. Sí.
6: ¿No te das ni idea la comodidad con la cual estamos trabajando? O sea, que Fede Borello quiere, claro, como él no lo hace, pero bueno, él se ha comprometido. Mira, no, esto es broma. Si tenemos la chance, la generación de los colegas, vamos a tratar de aprovechar los panchos, ponerle los auriculares a González Metiri. Para que escuche el gol, ¿no? Así que si te parece, Mauri, lo que si ya lo tenemos en punto, sería un golazo, ¿eh? Y lo reír por radio. Cuando usted le diga un golazo, no, no, no, espere, que falta, ahí vamos a jugar, vamos a esperar que también responda a los colegas. En esta posición le vamos a hacer esta especie de obsequio.
7: Me pregunta si escucha bien y vamos.
6: Ahí va la gran pregunta, ¿no?
2: Bien, Daniel.
6: Así que vamos a tratar de aprovechar para ponerle los auriculares y hacerlo escuchar el gol, ¿no? Mientras tanto, a ver, nos vamos a sumar un ratito a Tiago Cardoso.
8: La gente de Belgrano se lo merece. Una palabra de agradecimiento. Creo que fuimos todos importantes, no hay acá. La verdad que, como te digo, del partido contra Sarmiento creo que empezamos a ganar este clásico. ¿Usted
9: no entiende que estén a tres partidos nomás y que tiene algo histórico?
8: Sí, hemos ido por lo máximo ya del año pasado. Este grupo ha roto con varias cosas, con varios partidos que hacía tiempo que no se hacía. Llegó una semifinal de Copa Argentina. Y bueno, a veces las cosas no se dieron, pero creo que hemos elevado la vara.
6: ¿Qué hago? ¿Tu mejor atajada en el partido? Tuviste varias bravas, ¿no? La de Rick, la otra, de Shot.
8: La de Rick porque no la veo, la veo a mitad de camino y bueno, la logro sacar ahí, sacó un tiro que me sorprendió y tal, que no la veo a mitad de camino.
6: ¿Son conscientes de la alegría que le han dado al hincha de Belgrano? Digo que ayer en el banderazo, hoy seguramente festejando en Alberdi.
8: Creo que no soy consciente, ¿no? Pero me da felicidad haberle dado esto a la gente porque ha sido un cariño muy, muy especial, por lo menos hablo de mí, que del primer día que fue increíble y eso es todo esto para ellos.
6: ¿Por qué lo ganaron hoy?
8: Porque lo quisimos ganar.
6: ¿Lo soñaste?
8: Sí, lo visualicé mucho y bueno, y también del primer día que vine acá a Córdoba quería quedar grabado y bueno, creo que hoy lo hice y lo hicimos.
6: ¿Alguna promesa a cumplir?
8: Sí, no puedo tomar mate por 2 semanas.
6: ¿Para un uruguayo no tomar mate 2 semanas, en serio?
8: Terrible. ¿Ahora? La mañana me mata, no sé.
6: Sí, la pura de la mujer esa que le decía que ustedes tenían que tener, ¿cómo era?
8: Sí, me preguntaron, texto.
6: ¿Qué onda? ¿Cumplieron también con eso o no?
8: cumplimos. Este partido perfecto.
6: Muchas gracias. Bueno, a ver, Pancho, ¿te podemos regalar el gol? Ahí sí tenemos el gol. Me vamos a ponerte los auriculares, te vamos a regalar el gol de Cadena 3 Argentina. Ahí se va a poner los auriculares de González Metilli.
2: ¿Y le escucha bien, Francisco?
6: El gol, muy importante seguramente para la historia de club y para él, ¿no? A ver, si lo podemos. ¿Escuchas bien, Pancho?
2: ¿Sí? Ahí nos está escuchando. Dale, ahí va para Francisco González Metilli, relata el Bocha Auriet, el gol del clásico.
10: La pelota por el medio va saliendo rápidamente, el lateral la juega en el medio, va para... ¡Gracias!

0: tal.
1: Nada, increíble, la verdad que el gol parece más lindo el relato. Espectacular. El que relato está totalmente loco.
0: Es el Gochuriel.
2: ¿Cómo te va, hermano? Te saludo, ¿cómo te va?
0: ¿Te lo pasamos o no?
1: Sí.
0: Y prometemos para el próximo una nota con el Bocha, ¿te parece que relató?
1: Vale, perfecto. Creí. Muy bueno, la verdad que muy buen trabajo.
0: Gracias,
1: ¿eh? Muchas gracias.
0: Bueno, muchachos, Francisco González Metilli, el autor del gol con el cual Belgrano volvió a ganarle a Talleres después de mucho tiempo.
3: Metilli tenía que irse ya porque están todos arriba del colectivo, no queda nadie.
4: Fíjate, en dos funciones distintas contra Gimnasia, jugó al lado de 9, en las dos funciones que hizo con él. ¿No sabés qué valor que hizo con él? El nombre no de Pasarín, de Rosario Metilli, un jugador que le costó muchísimo prestarse de conocimiento de Gimnasia, y aún así sigue intentando, hay jugadores que se caen. Que no se caen, el contrario, se levantan como esta noche González Metilli y el propio alcalde Pasarini, como yo les digo al alcalde. Digo, son dos jugadores, porque si hay alguien que ha recibido críticas en las redes sociales como Pasarini y González Metilli, si no están en el podio de los que más recibieron críticas, y hoy estos dos tipos, en una jugada entre los dos, le dan a Belgrano una de las victorias más importantes de su historia. Mirá cómo es la vida, no es el fútbol, es la vida. Bueno, Max, si queda alguien por ahí, no queda nadie. Lo esperamos, por supuesto. Vamos con viendo, vamos avanzando. ¿Cómo está Huracán y Boca? Boca Huracán.
5: Arrancó el segundo tiempo, un minuto en la etapa complementaria. Se fue lesionado Vareiro en el Ceneice como lo más importante. Huracán le gana Boca 1-0 en la Bombonera.
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6: Viene el chino Maxi.
0: A ver, todavía no estoy con Mateo Ferrer, también con Juancito Valle, Juancito laburando para la tele. Así que seguramente en cuestión de minutos lo vamos a tener al chino, ¿eh?
5: Bueno, ya vamos a estar también con Orlando en el hotel. Un saludo grande para María Luz, para su mamá Pirucha, que están escuchando la radio, nos pide Gustavo, así que...
4: Saludos también para Luisito Madrid, que está en la casa con toda su familia disfrutando de la alegría del triunfo celeste.
10: Y el día del cirujano cardiovascular, a mi cirujano, Marcelo Figueroa, le mando un abrazo.
5: Saludo enorme. Mucha gente todavía prendida en el YouTube de la radio comentando... Saludo a Mauro Villegas, saludo para Javier, abrazo grande para todos los que están ahí dejando sus comentarios, Enrique, Agustín, bueno, Juanpi, cuánta gente prendida todavía del otro lado, y eso que ya llevamos un rato largo de postpartido, han hablado todos, desde los técnicos hasta De Pietri, que lo tuvimos en exclusiva mano a mano, recién Metilli, Cardoso, Sporley, bueno, y queda el chino, Maxi, nada más.
0: Queda el chino. Ahí nos sumamos, Mauri. Ahí nos acomodamos. Con el chino. La ventaja es tener el brazo largo, ¿no?
5: Claro, será alto.
0: Vamos a escuchar a Celarayán. Sí, totalmente. Lo escuchamos al chino Celarayán. Ahí lo escuchamos al 10 de Belgrano.
11: Disfrutamos mucho lo que fue el banderazo de ayer y sentir el apoyo de toda la gente que fue. Que explotó la cancha sin siquiera ver un partido. Y eso demuestra lo que es Belgrano, lo que es el hincha. Y hoy nos sentimos muy acompañados, así que también fue hermoso ganarlo acá con todos estos.
12: ¿Cómo en la casa?
11: No, bueno, sabíamos que en los últimos partidos ellos trataban mucho de cortar mi juego y seguirme. Entonces, lo hablamos con Pancho Metilli en la previa, que por ahí yo podía tirarme a veces a la posición de él y él ocupar la mía y poder intercambiar para que ellos no tengan una referencia de marca. Entonces creo que ahí lo complicamos bastante.
0: No, uno de esos partidos que cuando decidiste volver seguramente soñaste, ¿no?
11: Sí, sin duda, recién lo hablaba con mi amigo, con mi familia, volví para esto, volví para jugar este tipo de partidos y para ganarlos. Entonces me voy muy feliz, estoy muy feliz. Y nada, no veo la hora de volver a ver ahora a mis amigos, a toda mi familia, que esperamos mucho un partido así, una alegría así.
12: Ahora habitualmente jugás bien, pero hoy la rompiste, digo, estabas endemoniado, ¿no? Interpretando a la perfección lo que es el partido y jugándolo como, lo dijiste en la semana, ¿no? Como un verdadero hincha.
11: Sí, no, igual creo que hoy la figura fue el equipo, ¿viste? Parece una frase de cassette, pero sinceramente estoy tan orgulloso de todos mis compañeros. Por ahí, en la arena antes del partido, traté de reconocerle a cada uno de mis compañeros lo que vienen dejando durante todo el año, el entrenamiento, verlos. Y esta semana fue muy especial para todos. Y nos veíamos victoriosos y nada, teníamos que salir a jugar este partido como lo jugamos los 11 que entramos, más los chicos que después entraron de cambio. Entonces creo que por eso nos llevamos la victoria y somos justo ganadores.
12: Ese partido que se debía en Chino, ¿no? Porque los otros días viste que se dijo el empate en Alberdi, no se rompe. Bueno, digo, hoy se terminó con todo eso, ¿no?
11: Sí, yo creo que bueno, se venía dando así, empate, no podríamos abrir el partido. Pero nada, sabíamos que ahora es un especial también, porque era un mata-mata, era un partido de octavo final, no se había dado nunca en la historia del clásico un partido de esta importancia, así que nada, sabíamos que teníamos que jugarlo así y salirlo a ganar desde el primer minuto.
12: ¿Te animás a soñar?
11: Obvio, yo vengo desde que volví con un sueño. Hoy es una alegría inmensa, pero el sueño más grande está ahí, así que nada, vamos partido.
5: Excelente, Maxi, excelente la última frase también, fuerte que deja el chino. Un abrazo grande para nuestro compañero Corcho Blay, que está con el YouTube en la tele, escuchando en llamas.
2: El Corcho.
12: ¿Vino? Dios
2: mío, ¿cómo debe estar el Corcho? Increíble.
12: ¿Pero vino o no vino? Porque dijo que iba a venir.
5: No, hincha Belgrano, lo vio a la distancia.
12: No, pero
5: llega Ronnie, que lo mencionó un hincha en el. Le mandamos un saludo a Ronnie.
2: Y Fede Alvarenque.
5: A Fede Alvarenque, otro hincha de Belgrano. Bueno, Orlando, en el hotel de Belgrano. Orlando, ya estás ahí, contanos.
13: Multitud que sigue allí. Había aparecido toda la batucada de la gente de los piratas, que trajeron de todo, ese armó un carnaval, era increíble. Nos vinimos aquí, estamos solos, en un vallado, como estuvimos esta mañana temprano, en el quinto centenario, esperando que se por aquí, algunos que otros autos que pasan por acá, por ver si quiero que toquen algún bocinazo, pero estamos a la espera, de verdad, lo han puesto la policía, que lo tenemos afuera, como estábamos esta mañana, la vereda, que no podemos ingresar al playón principal donde van a ingresar los niños a este lugar, donde los jugadores seguramente van a descender y van a cenar en este hotel. Así que estamos acá a la espera, esperando bien, que lleguen los jugadores y bueno, les vamos a contar.
5: Bien, bien, excelente. Orlando, ahí en la explanada del hotel de Belgrano, esperando la llegada del plantel. Camilo nos pide que saludemos a Lourdes. Mariana nos está escuchando desde Rosario. Abrazo grande para Guillermo Buteler. Muchas gracias a Víctor Peralta. Toda esta gente todavía en el YouTube de Cadena 3 Argentina. Bueno, gracias, gracias a los que están todavía escuchando ahí. Ya salió el colectivo, Maxi, ya se fue Belgrano de Kempes.
12: Que hay reservado uno de los salones del hotel donde están los juegos de Belgrano para una serie de final. Futbolistas que van a quedar concentrados a la espera del entrenamiento de mañana y posiblemente con familiares, imagino, ¿no? Y dirigentes. Digo, bueno, ya estaba reservado desde ayer estaba reservado el salón, ¿no?
5: Se está yendo entonces Belgrano en minutos nada más rumbo al quinto centenario. ¿Qué pasa en la Bombonera, Dani? Y ganando Huracán en 10 minutos.
14: minutos de la etapa complementaria, Huracán le gana a Boca 1 a 0.
5: Van a tener que ver Independiente Rivadavia Unión, ¿a qué hora va ese partido?
14: 21:30, recordamos que el que pasa acá enfrenta a Belgrano, que si es Independiente Rivadavia, el martes se va a jugar en Mendoza. Si es Unión, el martes se juega en Alberdi.
5: Beto dice, los esperamos en Alberdi, lo que pasa es que van a ir al hotel. Desde Mallorca los estoy escuchando mientras festejo, dice el amigo Gabriel Sara el Toro. Bueno, mil gracias a todos los que todavía están prendidos. Adivina, Maxi, que sale alguno más, que puede llegar a parar algún otro para hablar.
12: Y yo imagino, Mauri, que por más que no exista la orden de prensa, yo digo que la vayamos a desoír, pero...
5: Mauri,
12: si no hablan después de este partido, o sea, yo creo que acá te mucho la orden de no hablar, ¿no? Por eso estamos aquí con esta expectativa.
5: También. Lisandro.
12: Y Morales. Tenés varios pesos pesados que yo creo que, por más que tengan o no tengan la orden, van a hablar lo mismo, ¿no? Ahí vienen saliendo cuando salen los más pibes, ¿no? Sale Matías Daniel, sale Ramiro Hernández, sale Lautaro Gutiérrez, bueno, todos los pibes también pibes hinchas, ¿no? Ahí pasa un chiquito de nuestra posición. Chino Castro, ¿cuál es que me dijo? ¿Una bandera vegano?
15: Muy diferente,
12: amigo. Muy bien, el Chino Castro diciendo somos diferentes. Ramiro Tulián, también pasa el piberío de Belgrano, ¿no? Alcides Benítez, Alcides, qué triunfo.
16: Sí, muchísima emoción, felicidad, espectacular.
12: ¿Cómo festejaron, no?
16: Sí, una locura. Es cosa que no pasa todos los días y hay que festejar como nunca.
12: Gracias, ¿eh?
16: Hola.
12: Alcides Benítez, a la pasadita.
5: Benítez.
12: Sí, claro, qué mano que le taparon ahí, ¿no?
5: En una de esas
12: zonas de equipo.
5: Belgrano casi Benítez.
12: Claro.
17: Casi convierte, sí.
12: Claro. Gonzalo Serrano, a ver, venga, usted que es de la familia. Bueno, partido especial, ¿no? Para todo, para todo y para toda la familia.
18: Sí, no, vale, estos partidos son diferentes y nada, muy contento que se nos dio.
12: ¿Festejar?
18: Sí, más vale.
12: Bueno, Gonzalito se la raya muy cerquita de nuestra posición, también pasa. Hablando Mudo Vázquez, a ver. ¿Quién viene aquí? Adrián Sánchez. Bueno, te vas extenuado, ¿no?
19: Sí, cansado, hicimos un esfuerzo tremendo. Nosotros creíamos que el partido se iba a terminar en los 90 y así fue, con gran esfuerzo nuestro. Y bueno, y merecíamos, yo creo que algún otro gol más, pero nos vamos muy felices.
12: Con la determinación que fueron los otros días contra Sarmiento y Junín, me dice, bueno, era la decisión que tenían de poner el clásico, ¿no?
19: Sí, era esa manera que teníamos que afrontar, venir de visitante, jugarle de igual, incomodarlo lo máximo posible y obviamente brindar el máximo esfuerzo de todos nosotros.
12: Gracias,
19: A vos.
12: Adrián Guillermo Sánchez, muchachos, a ver, se me mete una frase de Emi Rigoni, a ver qué dice.
20: Sin duda, no tiene precedentes en la historia del club, tampoco del clásico de jugadores y en mi carrera.
12: Bueno, hasta ahí lo escuchábamos a Rigoni. Con un piluso, Santiago Longo, ¿no? Me parece que ese es el dato a tener en cuenta. Lo vamos a escuchar a Santiago Longo. A ver qué dice, Licha. Un segundo. A ver, Lucas Pacerini. Lucas, un segundo puede ser. Bueno, se va rápidamente Pacerini. No habla Pacerini, no habla Licha.
2: Sí, la verdad que...
12: No, ¿qué va a decir hoy? A ver, bueno, ya lo vamos a aprovechar para escucharlo a Santi Longo, ¿no? Que ese es el dato. Me llama la atención el gorrito, ¿no? El piluso. Bueno, así que lo vamos a
2: que cada uno es con
12: el... No, por favor, no, jamás.
5: Y debe estar chocho Longo además porque se vuelve a sentir titular.
12: Claro, ¿qué te parece?
20: Jugó dos partidos para sábado.
14: Exacto. Y lo había dicho Maxi en el comienzo de semana, y medio que nos mirábamos como diciendo, che, ¿te parece?
20: Y el ruso terminó de conformar un doble cinco que le trajo algún dolor de cabeza porque no encontraba la dupla, hasta que probó con esos dos y se quedó con esos dos.
12: Me quedo con otra frase de la raya, cuando nos enteramos de que no iba a tener alguien que lo tuviese cerca en la marca. Ahí empezamos a hablar con Pancho de cómo había que intercambiar posiciones, ¿no? Me parece. Digo, por eso que también tenés jugadores que toman decisiones. A ver, Santi, un segundo. Santi, bueno, ¿qué metiste, Piluso?
21: Sí, bueno, me lo regalaron ayer en el banderazo y nada. Lo pusimos acá y nada, contento porque avanzamos, porque ganamos un partido muy importante para el club, para nosotros. Y ahora es que hay que seguir pensando en lo que viene y seguir avanzando.
12: Jugaste metidísimo, ¿no? Protestaba, hablabas con el rey, estaba en todas, ¿no?
21: Sí, bueno, estábamos muchas ilusiones de ganar este partido, después de lo que fue la semifinal del año pasado, la cual junto con el cuerpo médico y el cuerpo técnico hemos tomado una decisión arriesgada de acelerar algunos procesos de mi recuperación y haber quedado afuera, estaba muy dolido, tenía una espina ahí y hoy creo que me la puede sacar un poquito.
15: ¿Te arrepentís de eso?
21: No me arrepiento porque sinceramente me arrepiento después con el negro lunes, puede ser, en su momento no, porque me sentía bien, me lo pidió el cuerpo técnico, me lo pidió el médico y hemos tomado todos los recaudos posibles y nada, salió mal, entonces fue una decisión errónea. Me costó mucho porque después tuve mucho tiempo con molestias, con dolores, que se me hinchaba la rodilla, que no podía jugar algunos partidos seguidos y nada. Me tocó esperar muchos partidos este año y ahora estoy contento y disfrutando.
15: Tu corazón es celeste, ¿qué siente un jugador hincha como vos?
21: Felicidad. Deseaba mucho ganar este partido hace mucho tiempo. Había tocado jugar 6 clásicos y todos empate y hoy por suerte pudimos romper esa racha y estamos muy contentos.
15: Parte para vos especial por todo, ¿no? Por tu historia, ¿qué te acordás de tu vieja en este momento?
21: Sí, obvio, de todo. Cuando empecé a jugar el fútbol soñaba con jugar estos partidos, de mi vieja, de toda mi familia, mis hermanos. Estoy contento porque lo deseaba con todo el corazón. Y nada, después de un año por ahí que no me tocó tanto y quería ganar y regalarme ese triunfo de titular. Sí, obvio. Ya el otro día que me tocó jugar los Sarmiento, yo sabía que me estaba jugando una posibilidad. Intenté demostrarlo de esa manera y hoy... el cuerpo técnico me devolvió esa confianza y voy a hacerlo de la mejor manera.
15: Gracias. Gracias a ustedes. Santiago Lugo, muchachos, que cierre el vestuario.
17: ¿No queda nadie más?
15: No. Bueno, justo pasa en mano de Santini, que ya también se va. Creo que nadie más queda. Los muchachos de la utilería ya han retirado todo. Me parece que sí. Los futbolistas de Belgrano también. Rápidamente se empiezan ahí. La gente de la delegación del Pirata también. Vestuario Sur, nos vamos metiendo a la puerta de... Vamos metiendo al vestuario a ver qué queda, ¿no? ¿Cómo es por dentro un vestuario? A ver qué hay. No queda nada pegado de la charla, no queda nada. Los chicos de división que están trabajando muy bien, la gente de prensa, todos listos aquí.
17: Fede Gaitán, ¿cómo festeja la prensa de Belgrano?
22: Y acá estamos felices. Obviamente, ya está el plantel rumbo al quinto centenario.
15: Muy bien, ¿felices? La gente de prensa de... Escuchalo de prensa del club, ¿no? Los chicos de prensa de Belgrano, ¿no? Pues somos los que tenemos que estar aburridos. Así que bueno, es una clavilla, ¿eh?
17: Gran trabajo, Maxi. Hemos expuesto hasta el último jugador de Belgrano al aire. Impecable todo lo que llegó. Vendemos y presentamos el comentario de Gustavo Gutiérrez antes que colapse Corradini. Vamos vendiendo.
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5: Bueno, muchísima gente prendida del otro lado, Rosario en Corrientes. Saludo grande para Enrique, para el Beto Celayes. Aguante el pirata, abrazo desde Portugal, nos dice el Javi. Saludo grande a Carlos Ballesteros. En Suiza, Lucas nos está escuchando en Rueck-Sauschachen. A la pelota, siguiendo a Belgrano. Esperamos haberlo dicho bien. Saludo grande para Rodrigo, para Lucas, toda esa gente prendida para escuchar el comentario a cargo del ingeniero Gustavo Gutiérrez. Talleres 0, Belgrano 1, octavo de final del torneo Apertura de Primera División.
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8: Lo ganó Belgrano, ¿por qué? Porque fue más. Fue más tácticamente, fue más futbolísticamente y fue más mentalmente. Hasta en eso se apoderó de la mente de Tadere, lo sacó de escena y para sí me parece que tuvo el trabajo de la mitad de la cancha como un factor fundamental. Decíamos en la previa, el planteo de Talleres parece ofensivo, pero es lo que vos dibujás en el pizarrón, en la semana. Después adentro de la cancha ese planteo osado, o teóricamente ofensivo, se tiene que dar. Puso tres jugadores, ni Barón ni Cristaldo tienen capacidad para recuperar la pelota. Quedó solo Galarza, que tampoco es un volante tapón clásico. O sea, Tevez creyó que Galarza solo podía ser el recuperador de pelota de Belgrano. Pero luego todo esto tenía que colaborar para que el sistema pretendidamente ofensivo funcione. Y no funcionó. ¿Por qué? Porque Galarza tenía la pelota y no se le movía ni Baroni ni Cristaldo. Fácilmente atrapados por un Belgrano que no laburó al partido antes. Dijo, ah, me ponen estos tres, te voy a poner a Longo, a Adrián Sánchez y a González Metilli. Más el laburo que tuvo hoy Rigoni. Hoy fue un jugador de equipo. O sea, el Belgrano equipo le ganó al Talleres destartalado, desarticulado. Es cierto que cada vez que le llegaba la pelota a Baloyes, después le temblaba, decía, voy a pasar una tardecita de aquellas. Pero ¿para cuánto estaba Baloyes? ¿Estaba para jugar este partido? Las pocas veces que entró en juego, lo encaró a Spoli y lo superó. Pero siempre estuvo atento Licha López para tirarla afuera. Es cierto que Carozo sacó aquella pelota imposible a Riz, pero es cierto también que de contra, el Chile hizo una gran jugada, que busca Pacerini, Tomás, Acelé y Pacerini lo tiró al diablo. Pero la planificación de partido de Belgrano fue exacta. La planificación de partido de Talleres fue equivocada. Porque, insisto, cuando vos pones mucho jugador de toque fino, ese mismo jugador tiene que tener en algún momento el overall. Porque se juega con una sola pelota. Y si vos no podés jugar con la pelota, tu planteo ofensivo se va al cesto. Para cómo después, cuando Talleres necesitaba urgentemente pasar a otra situación, sacó a todos ustedes. Galarza creo que se fue por un problema físico, pero sacó también a los otros dos. Y puso tres volantes de coro. Pero, o sea, equivocó al principio y equivocó al final. En el medio, Belgrano, en un saque de banda, los tuvo a todos, ¿eh? Absolutamente concentrado. Metilli la empezó, Pacerini la aguantó contra Fernández. ¿Qué vida que le dio hoy Pacerini a Fernández y a Catalán? No lo pudieron tomar nunca. Es cierto, en esa porfía, en ese agarre que te propone Pacerini, pero físicamente impuso condiciones. Y en esa se dio tiempo para meterle el tacazo a González Metili y meter un golazo que vuelve a relatar el Bocha Aurier de esta manera. Belgrano en un saque de banda, como en el Potrero. Lo madrugó a Talleres y le convirtió un gran gol que volvemos a escuchar en el gran relato del Bocha. Así.
2: Vamos, vamos a, dale la B.
9: Por el medio va saliendo rápidamente el lateral, la juega al medio, va para que venga a buscar al medio, va a salir y va a salir. Va a salir y tiene un taco de ala.

0: piratas que quieren dar vuelta a la historia. Hay 11 piratas que ponen el pecho. González Bettini después de un taco bárbaro de Pasarini. Gana Belgrano 1-0, gritaron donde quiera que esté. Por cadena 3 Argentina gritaron, gana Belgrano.
1: Fue tal el impacto después del golazo de González Bettini que tal vez se quedó quieto. Se quedó parado, como si le doliera la mejilla, como si hubiese recibido un cachetazo impensado. Después fue, pero ya no era lo mismo, ¿eh? Después fue, y esa soledad de Baloyes en la primera parte de la película la sufrió Rick. Siempre con la ventaja que le daba Spoerle, pero era Rick solo. Era Rick contra todos, era Rick contra el mundo. Después de pie te quiso hacer algo, pero Benítez tenía el tanque lleno si no lo dejó. Después la pelea de Herrera, que lo mantuvo en partido de Belgrano, que con 3 o 4 contas amenazó con un resultado más real. Me parece que ganó solamente por 1-0. Ganó bien, le ganó futbolísticamente, le ganó tácticamente, le ganó psicológicamente. La planificación del ruso Celik, que tuvo actores principales, la planificación de Carlos Tevez tuvo actores de reparto. Ahí está la diferencia, no pregunten más nada.
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20: Últimos 20 minutos de transmisión, ya con el Mario Alberto Kempes desierto, todavía con las luces del escenario encendidas, no las principales, no las de juego, por supuesto, sino las que alumbran la zona de las tribunas, con el riego por aspersión encendido. Bueno, Raúl, mucho para decir. Antes un toquecito con Orlando ahí en el Hotel de Belgrano. Orlando, contanos
21: cómo estaba
20: la zona.
21: Un
6: toquecito, no, estamos esperando acá el micro, recién estábamos muy solos, ahora cada vez son más los hinchas de Grano que se están llegando, allí está la seguridad, nosotros escuchábamos que ya están aquí un par de cuadros del otro lado, que ya han llegado a la puerta principal, está el vallado prácticamente, van a abrir el vallado, han llegado algunos patrulleros y los hinchas, vestidos de celeste con una felicidad tremenda. ¿Cómo se llama?
21: Lucas Marsili.
6: ¿Con quién viniste?
21: Con mi hijo Genaro.
6: ¿Está vestido de pirata?
21: Desde que nació lleva la celeste.
6: ¿Cómo viviste este partido?
21: Tranquilo, estábamos confiados que se iba a revertir la situación y creo que volvió toda la normalidad.
6: Señor, ¿qué? ¿Cómo lo está pasando?
22: Bien, bonito, ¿cómo andan los niños? Acá, bonito.
6: ¿Con quién estás?
22: Con mi nieto, mi señor acá, contento, feliz la vida. Como dice el colega acá, el hincha también, volvemos a la normalidad. Sí, ahí estamos acomodados como tiene que ser.
6: ¿Ahora qué, Independiente o Unión?
22: Cualquiera, que me diga que sí, le pintamos la cara.
6: ¿Cómo se llama vos?
23: Genaro.
6: Contale qué te he puesto en la cabeza.
23: No, mi nieto.
6: ¿Cuántos tenés?
23: 10.
6: ¿Cuál, gritaste el gol?
23: Sí.
6: ¿Sí? ¿Mucho?
23: Sí.
6: Bueno, ahí está. Si sigo, están llegando mucha más gente. Está muy cerca, me están haciendo señas, está muy cerca. Seguramente cuando llegue acá, los hinchas de Verano lo van a mirar. ¿Puedo seguir? Me están llamando del otro lado. ¿Puedo seguir un poquito más?
24: Vamos presentando, vamos presentando con los hinchas.
6: Presentamos. Dale, presentamos entonces.
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27: ¡Dale, Orlando!
6: Sí, me hacían señas, yo estaba en la otra punta. ¿Por qué me hacía señas?
27: Nos estamos siguiendo por YouTube toda la transmisión, Orlando. Vinimos a celebrar con los jugadores.
28: Siempre el partido, siempre lo escuchamos.
6: ¿Cómo te llamas?
28: Gregorio.
6: ¿Cuántos años tenés?
28: 8.
6: ¿Gritaste el gol?
28: Sí, como loco.
29: Locura.
6: ¿Vos cuántos años tenés?
29: 12.
6: ¿Vos?
28: Yo tengo 6.
6: Son todos piratas y piratitas. ¿Cuántos años tenés?
28: 8.
6: ¿Con quién viniste? ¿Con mamá? No,
28: ella vivo. Sí.
6: ¿Cómo pasaste el partido? ¿Cómo
27: viví? Mucho nervio, tres termos de mate, pero bueno, celebrando, contentos, felices, muy felices.
6: Seguramente que habrá que ir todo con todo,
27: ¿no? Muchísimo, no vamos más de la voz, pero bueno, venimos a agradecer a los jugadores porque hicieron un partidazo.
6: ¿Lo seguís?
28: Yo soy Clary.
6: Bueno, escúchame, ¿lo estás siguiendo por el...?
27: Toda la transmisión la seguimos por YouTube y acá también en el hotel, lo tenemos acá en el celu, así que gracias.
6: No, gracias a ustedes por seguirnos, gracias, ¿eh? Están con el teléfono al mano, ahí siguiéndonos, qué lindo, amigo.
30: No, Tomás, agarra.
31: Y el Tomás, que así, está atrás de Agus,
32: es bueno. No sé qué se está escuchando acá.
6: De fondo, si hay algo
32: sí,
6: de fondo.
32: Lo tenemos, ¿escuchaste? Maxi, lo estamos escuchando a Maxi y a Nico Núñez que estaban acá atrás nuestro, pero no pasó nada, nada inconveniente. Grande Orlando ahí con la gente, los hinchas de Belgrano esperando en el hotel, los que quieran asomarse en YouTube de Cadena 3 Argentina, ya tenemos imagen, mucha gente que se está sumando en este momento, por supuesto están llegando ahí, escuchando la radio, se van para la zona del hotel. Vamos cumpliendo, listo, dale, adelante.
33: Faltan 15 minutos, no llega.
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2: Bien, mucha gente, Fanny nos está escuchando, Marcos de Río Segundo, los escuché toda la tarde, gracias a mi Belgrano querido, mandale saludo por favor a mi hijo, Yares Fonseca, vamos, loco, muchas gracias a toda la gente de Cadena 3 Argentina, nos dice Darío, gracias a Emanuel, Raúl, un montón de cosas para decir en este postpartido de Clásico.
3: Muchísimas, por empezar, la alegría de haber estado aquí grabando en nuestras retinas cosas que recordaremos por décadas, ¿no? Creo que mucho tiempo más adelante estaremos diciendo, ¿te acordás aquella tarde en que Belgrano le ganó a Talleres con el estadio absolutamente en contra y la gente se quedó hasta la noche en la cancha, en el hotel, y tiene una ilusión muy grande y se ha disfrutado mucho por el lado de Belgrano y se ha sufrido por el lado de Talleres? Tengo una curiosidad para preguntarte, Mauri, ¿no? Porque escuchábamos recién el comentario de Gustavo, tuvo una frase acertadísima, ¿no? Que es una perogrullada, pero es una realidad. Al fútbol se juega con una sola pelota. Bueno, podés armar un planteo pensando en que siempre vas a atacar, porque si la pelota la tiene el rival, que puede pasar naturalmente jugándose con un solo balón, ¿y qué haces si no tenés quien contenga? Ahí evidentemente se la jugó arriesgando, siempre decimos en este fútbol que nadie arriesga nada. Carlitos salió con un planteo muy ambicioso y le salió muy mal. Terminó saliéndole muy mal, porque yo me acuerdo, ayer hablábamos de hasta de un tridente de volantes centrales para tomar al Chino, eventualmente algunas sociedades que Belgrano es capaz de producir. Bueno, le salió pésimo y cuando quiso recomponer ya fue tarde. Ahora bien, fíjate la curiosidad. Dentro del medio campo, que fue muy elogiado por el ingeniero con 7 puntos para todo el mundo, las figuras se tuvieron en el arco y en la zaga. Licha y Cardoso. ¿Cómo encajamos en este hipotético rompecabezas las dos atajadas de Cardoso en un partido donde Belgrano era más, o estaba tácticamente mejor predispuesto, mejor parado? Sin embargo, Rick le metió una pelota de gol y Cardoso sacó una pelota increíble en el primer tiempo. Y Jot lo fusiló arriba y Cardoso la sacó del ángulo. A ver, en el fútbol todas las buenas intenciones necesitan concreciones. Sin concreciones no hay nada de nada y hoy le salió muy mal a Carlitos.
2: Lo dice Raúl Monti en Cadena 3 Argentina y la cadena del gol. Actualizamos Boca Huracán, Dani.
4: Están en 39 minutos de la segunda etapa. Huracán le sigue ganando Boca por 1-0.
2: ¡Vamos cumpliendo, Lito!
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2: ¡Cómo me gusta! 20 horas 49 minutos en todo el país, último ratito de la cadena del gol por Cadena 3 Argentina. Todavía estamos en el Kempe, sí, todavía estamos en el Kempe, Raúl.
3: Tengo una pregunta, ¿cuánto pesaba la pelota en los últimos 10 minutos? ¿Vos sabés que me parecía que pesaba 100 kilos la pelota? Le costaba mucho a algunos jugadores de Talleres que estaban aturdidos en medio del escenario inminente del fracaso, porque se les veía venir el final del reloj y la derrota clásica, y había casos como el de Sforza que no podía dar pie con bola, no había manera de que entregara la pelota a un jugador de azul y blanco, y empezó a perder permanentemente, y Belgrano arrancó, creo que por lo menos dos o tres contragolpes. Dos de ellos eran tres contra uno, eran para meter el segundo gol y no lo pudo hacer en dos atajadas mano a mano de Herrera que mantuvo a Talleres en partido. Pero era como si la pelota pesara más de lo normal. Digamos, ahí estaban los 25 años, ¿no? Pesando arriba de los hombres de Belgrano, no ganando por los puntos en primera división. Hay muchas cosas en juego, por eso el fútbol es mucho más que una pelotita que va corriendo y que a veces pesa más de lo que pesa.
2: No para de juntarse gente, Orlando, ahí en el Hotel Quinto Centenario, hacia donde está yendo el plantel de Belgrano. Ya abandonaron el Quinto hace un rato, los están esperando ahí los hinchas. Así es, siguen cantando, ahora sí, cada vez son mucho más, vestidos todos de celeste, están listos a cantar, ya empezaron dos chicas que llegaron aquí, empezaron a filmar, a cantar, a saltar, y pasan los autos con bandera pirata, la gente que se ha puesto atrás del vallado, van llegando los patrulleros, me parece que en cualquier momento, esta mañana, querido Dori, decíamos nosotros, están saliendo los micros, no. Están saliendo dos barcos piratas, donde allí en el palo mayor, con un largavista enorme, está el chino con los demás, y decían, vamos para aquel lado, reme, le decían a su compañero, reme que nosotros nos vamos para allá, y sigan remando, que tenemos que ir a una tierra prometida, que es el estadio de Mario Alberto Kempe. Vamos, dice, vamos a esa tierra prometida, que algo vamos a conseguir, y consiguieron el triunfo, y por eso la gente viene acá, viene a agradecerle a los hinchas, acá están todos, y malo que estaba allá en el estadio, allá sí que es un carnaval, pero acá también, la gente se ha llegado, es emocionante ver los padres con los totes abajo, por favor.
15: David Adanis.
2: ¿Con quién viene?
15: Con mi hija y mi señora.
2: ¿Cuántos años tiene tu hija?
15: Seis.
2: Pirata.
16: Celeste se llama.
2: ¿En serio se llama Celeste?
16: Celeste se llama.
2: ¿Cuánto años tenés?
16: 6 años.
2: Escuchá, están cantando, ¿por qué están cantando? Porque allí vemos que acá están todos, y malo que estaba allá en el estadio. Allá sí que es un carnaval, pero acá también, la gente se ha llegado. Es emocionante ver los padres con los totes abajo, por favor.
15: David Adanis.
2: ¿Con quién viene?
15: Con mi hija y mi señora.
2: ¿Cuántos años tiene tu hija?
15: 6.
2: Pirata.
15: Pirata.
16: Celeste se llama. Celeste.
2: ¿En serio se llama Celeste?

0: radio que hizo una cobertura espectacular. Todos mis compañeros, con los relatos de Bocha, los comentarios de Gutiérrez, no se nos pasó nada, pero nada, Si le digo que no se nos pasó nada, no se nos pasó nada. Y le estamos bajando el telón con la llegada de los dos. El micro, no, los dos barcos, allí está, no lo puedo creer, allí vienen los dos barcos pirata, averiado, porque sabe que le tiraron una bomba y tiene allí las velas medio destruidas, pero aparece la bandera por esa vela destruida, una bandera de Belgrano, los jugadores le están alentando lentamente, la gente se vuelve loca, rodea el micro, esto es radio, imagínate vos pirata dónde estás, está llegando tu equipo al hotel Centenario, escuchá, mira los jugadores con las velas rotas por los vidrios de la ventanilla, todo asomado allí, no se puede creer, qué alegría que es esto, pero mirá cómo gritan todos, todos amigos, salido de ventanilla, golpeando el micro y la gente. ¡Hay gol de Boca! ¡Tira, tira de ancla en el muelle del quinto centenario! ¡Así llega el otro barco pirata! ¡Mira cómo rema! ¡Están remando otro, como decía vos! ¡Reme, Belgrano! ¡Reme, Belgrano! ¡Y sigue remando! ¡Y está entrando lentamente el segundo barco! ¡Así se están bajando los piratas! ¡No se puede creer! ¡Con los mismos barcos! ¡De allí se asomaron todos! ¡Pero todos los jugadores! ¡Ahora están bajando! Por la ventanilla que estaban rotas, por las banderas que venían de la parte delantera, ya han llegado los dos colectivos, no, los dos barcos piratas, remaron, sí que remaron, pero la tierra prometida que ellos querían ir esta mañana temprano a conseguir, la consiguieron, el Estadio Mario Alberto Kempes, esto es Cadena 3, RIFA. Querido, un saludo solamente.
1: Tranquilo.
0: ¿Qué sentido?
1: Estamos contentos.
0: No hable como presidente, habla como un hincha.
1: Estamos contentos, muy contentos.
2: Sí, le dimos una alegría muy grande al más popular.
0: ¿Qué se le dice a la gente que está en el estadio ahora cantando ahí afuera?
2: Sí, que siga festejando. ¿Eh? Un saludo a todos.
0: Y ahora es más. Hay que jugar el martes con el que venga. Pero que venga acá, el mismo Martínez. Ahí ganaron todo allá con mis compañeros. Están bajando uno a uno. Con una felicidad, familiares están adentro, seguramente van a tener una cena íntima acá, pero ya está el equipo de verano, los dos barcos piratas han llegado a este lugar, sí, amigos.
3: Bueno, cena con fútbol, ¿no? Porque en un ratito va el partido de los oficiales rivales de verano, y sería mejor si Artemio, que está celebrando en buena ley, se pueda reglamentar, no está pretendiendo reglamentarlo.
4: Orlando, confirmemos el gol de Boca, Daniel.
5: Sí, señor, el gol de Boca, un centro de Paredes, un tiro libre. Salió mal el arquero que había atacado todo, Galíndez. La puñeteó, saltó adelante del Jiménez con el brazo abierto y le pegó medio espalda, medio en el hombro. Y la pelota se metió. Acaba de empatar Boca, ya agregaron dos minutos más, van 47, van a ir hasta los 52, se mantiene el empate ahí, alargue, Boca y Huracán 1-1.
4: Bien, ya cuando cerremos se van a quedar con el relato de Vergara para ese partido. Orlando completa ahí, baja todo el plantel de Belgrano. Bajan todos, los estamos viendo a través del YouTube de Cadena 3 Argentina, no sé si lo tenemos a Orlando ahí para que termine de contar. Fueron bajando de a uno los jugadores. Dale, Orlando, escuchá. Dale.
0: Ah, sí, han llegado todos. ¿Puedo contar algo íntimo?
4: Cuente.
0: ¿Puedo contar? Bueno, ustedes saben que yo soy muy devoto de quién.
4: ¿Del cura Brochero?
0: Ayer estuve allí, yo no tenía que ir a hacer la cobertura al gigante, estuve en el gigante. Cuando terminó todo el festejo con los jugadores iban saliendo, salí antes. Y fui y hablé con la esposa del chino. Y le entregué una estampita del cura Brochero. Sin pasar el chino, y el chino no sabía que era yo. Se paró y le digo, chino, ¿te dieron estampita? Sí, igual ese fui yo. El chino me mostró, ando con la estampita del cura santo.

0: Rochero, mirá qué milagroso el cura, mirá qué milagroso, querido amigo, yo soy muy milagroso, ¿qué querés que te diga? Pero ahí está el chino, que tiene la estampita del cura de Santo Rochero y dice que es de otro el padre en la cura de Santo Rochero. Eso que se notaba más.
1: Excelente, Orlando, ya bajaron todos, ya están todos los jugadores en el hotel.
0: Sí, pasa. Esto es lo de pasa.
1: Con el bombo espectacular.
0: Están cantando, y entran cantando y bailando. Ahí con bombo de ruido blanco, entran bailando todos aquí adentro. Pero aquí, como ustedes decían, ya están los familiares, hay un montón de gente. Ya, aún se habló la fiesta acá adentro. Están un minuto más. Dale, están todos acá adentro. No se puede creer. Con bombo, con... Oye, mire, ¿qué tenía ahí? Banderas, todo el mundo adentro, se han topado el lobby del hotel, han ingresado, no sé quién es, los jugadores están con los bolsitos, están todos esperando, a ver qué vamos a hacer, pero están todos aquí adentro, querido amigo. Pues de esta forma le estamos contando al país a través de la TES, todo lo que ha sido este gran clásico que tenemos los jugadores, aunque algunos nos la bonean por ahí, pero hay que venir a Córdoba, hay que ser bien cordobés y sentir lo que es el fútbol nuestro, ¿no? La cultura nuestra. Taller de Grano, Instituto Racing, qué sé yo, pero esto es el fútbol nuestro, este es el folclore nuestro, y lo vivamos nosotros, y se lo subo a vivir a todo el país a través de nuestra querida cadena 3, amigo.
1: Y lo estamos viendo, Orlando, en la imagen que nos llega a través de YouTube, que los jugadores se frenaron ahí antes de subir al ascensor, y está toda la gente adentro del lobby.
0: Sí, sí, está todo acá, no se movió nadie, pero se han quedado acá. Qué cara de felicidad que tiene todo el mundo acá, ¿eh? Qué lindo. ¡Oh, Turco! ¡Vení, Turco! ¡Hola, Turco! ¡Permiso! ¡Hola, Turco! ¿Qué se llama?
2: ¿Cómo estás, amigo?
3: Sí, sí, te venimos escuchando. Venimos sí, escuchándote. Sí.
0: Escuchame una cosa. ¿Qué sentís?
3: Ah, una alegría enorme. Una alegría enorme. Se sepultan un montón de mitos y tantas boludeces que ahí se dicen. No queremos jugar con Talleres. Lo esquivamos. Ganamos 4-0 el partido para clasificar y jugar contra Talleres. Le ganamos la cancha cabalmente, de punta a punta el partido. Seguimos adelante en la liga, es una emoción muy grande.
0: Sí, y la gente.
3: Y la gente es conmovedor. Bueno, vos lo cumpliste todo el día. Cuando salimos y ahora que volvemos, realmente se merecen todo.
0: Y la que están cantando allá en el estudio.
3: Sí, lo que tanto es allá, todo loco de alegría.
0: ¿Quién se viene? ¿Unión o...?
3: Me parece que Unión, pero hay que esperar. Vamos, que pase. Cualquiera de los dos, ya está.
0: Gracias.
3: La voz, muchas gracias.
0: Gracias por ser tan generoso con las radios.
3: No, al contrario, estamos por ustedes.
0: Gracias. Bueno, estamos acá adentro, amigo, no sé cuánto tiempo tenemos más.
1: Tenemos el tiempo que haga falta, Orlando. Vamos presentando y vamos manejando desde ahí lo que haga falta, porque hoy la verdad que la gente nos ha acompañado tanto. Queremos agradecer ese aguante. ¿Escucharon ustedes lo que dijo el Turco? Turco Rufail, veníamos escuchándolos en el colectivo. Es decir, ese compromiso que nosotros le ponemos a cada trabajo vuelve, y vuelve del otro lado con números que están ahí a la vista, y por eso, si hace falta, nos pasamos un poquito. Vamos presentando el trabajo de Orlando ahí en el hotel. ¡Dale!
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